0: octavos de final de la Copa del Mundo. Lionel Messi es el máximo goleador de los mundiales, llegó a 18 tantos y habla de que no piensa que va a cumplir 39 años en las próximas horas.
1: La verdad que no juego pensando en la edad que tengo, sino cómo me siento físicamente y cada vez que estoy dentro de la cancha doy el máximo, el 100, en algún momento el cuerpo irá basta y explotará por algún lado, mientras tanto disfruto y feliz del grupo, es un grupo que disfruta de estar juntos, disfruta de competir, de pasarla bien, así que nada especial, simplemente estando ahí. No, lo de la gente la verdad que es impresionante, bueno, yo juego en este país, me paso también con mi club, que vaya donde vaya, la gente llena los estadios y bueno, esta vez un mundial y sabíamos que Argentina iba a ser de esta manera, que iba a flotar en todos lados, así que agradecido, intentando de devolverle un poco de todo mucho, eso y mucho. Y nada, feliz.
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3: Se normalizó el tránsito en la General Paz de Lepiane Perito Moreno el 5 de mayo, luego del triunfo de Argentina en Dallas de la selección de fútbol. La gente está volviendo para su casa o está moviéndose en tren subte que andan a horario. Aeroparque y Ezeiza operan a esta hora con total normalidad.
4: En Río Grande, en donde nos escuchás por AM640, la temperatura 4 grados, con cielo algo nublado.
2: Aquí en Buenos Aires la temperatura es de 10 grados, la térmica de 7 grados 9 décimas, humedad 63%, cielo parcialmente nublado.
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0: Es la hora 21. 4 minutos. 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
2: Lionel Messi y Cristiano Ronaldo no solo disputan quién es el mejor del mundo, de hecho el argentino está unos escalones arriba, sino que también disputan quién será el que más mundiales haya jugado en su carrera. Hasta aquí ambos tienen 5 mundiales y aspiran a estar en 2026 para llegar a los 6. Ambos jugadores han disputado Alemania 2006, Sudáfrica 2010, Brasil 2014, Rusia 2018, Qatar 2022 y a ambos se los espera en este mundial que se jugará en México, Estados Unidos y Canadá.
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6: Con un paisaje imperdible que parece de otro planeta, la Reserva de Payuña es una reserva provincial al sur de la provincia de Mendoza y se accede desde la mítica Ruta Nacional 40. Es un paisaje con más de 800 conos volcánicos, donde se extienden planicies de lava relativamente recientes, con un aspecto desolado y despojado muy particular. Las vistas son imponentes y estremecedoras, como si nos trasladáramos a otro planeta. Se puede visitar todo el año con guías autorizados y está a unos 160 kilómetros de Malargüe.
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Bienvenidos a esta parte, a este resumen, a este encuentro, un poquito de todo para ir completando el día con José Vicente Lucero, quien está en el control y quien les habla, Ricardo Jaques, aquí en esta parte, en la programación de la noche. Ya estamos en un lunes especial, un lunes histórico, en un lunes que marca la historia de la Argentina, sobre todo por lo que tiene que ver con el Mundial, por supuesto, que es el tema del cual se ha hablado, creo, en resumen, en todo lo que significa hoy este lunes de Mundial, o este lunes de protagonismo, o este lunes justamente de actividad, de movimiento normal, como cualquier otra semana, pero bueno, marca que no solamente estamos justamente viviendo un Mundial, sino que estamos viviendo una alegría, ¿no?, con lo que representa el fútbol para todos los argentinos y que ubica en la primera plana de los títulos absolutamente todo. Take on me, el tema se llama Tómalo por mí, es un desafío, un tema interpretado por este grupo que con este tema, que si bien en el comienzo, en la primera vez que lograron mostrar el tema no tuvieron mucho éxito, no fue hasta el momento de presentar el video con el cual realizaron, que fue uno de los videos más destacados y difundidos por la calidad, y en realidad es una combinación de imágenes entre un dibujo y la imagen real que logró increíblemente ubicarse en el primer lugar en la década del 80, 1985, y un muy buen tema que justamente es uno de los elegidos para hoy en la apertura con Billy Joel, inspirado por dos bellas e icónicas mujeres, por eso se llama Awesome Girl. Es una canción que explora la dinámica de una pareja que representa dos mundos opuestos, el vínculo entre una mujer y la clase alta y un hombre de clase trabajadora. La letra describe a un obrero del centro tratando de atraer a una chica de alta sociedad. Bueno, una canción que fue escrita sobre una relación con su novia, una supermodelo, pero finalmente, bueno, quedó este tema, ¿no? Se llama Awesome Girl. El tema fue un hit, inspirado, obviamente, y retratado por Billy Joel, quien marcaba el comienzo.

comienzo de nuestro programa. Bueno, acá estamos con José Vicente Lucero y quien les habla, Ricardo Jaques, pasando distintos estilos de música, distintos géneros en dos partes, con el 2x1 como lo hacemos cada noche, siempre que podemos y que tenemos la posibilidad de compartir con ustedes. 448-1208, ese es nuestro número de teléfono. Quiere estar en línea con nosotros, comuníquese a este número. 448-1208, nuestro teléfono para que usted pueda comunicarse directamente con la radio. Nosotros nos quedamos aquí, vamos a estar hasta las 12 de la noche. Y ahora sí, vamos con dos propuestas más y les contaremos de qué se trata también.

¿Qué tal este estilo, no? Bueno, acá está mezclado. Tenemos, hacíamos dos presentaciones importantes. Bueno, este tema, Amor Salvaje, y acá tenemos Dale que va, que dio que hablar, ¿no? Cuando hizo esa presentación, y esta vez lo hace con una propuesta inesperada, como también llamativa. Es una banda que presentó un tema, se llama justamente Amor Salvaje, interpretado por Neno Aguirre y con la participación del chaqueño Palavecino, claro, pero comienza con ritmo de folclore y luego se transforma en un momento donde el chaqueño le propone que tomen algo muy conocido, bueno, y ahí con esta colaboración que sorprende a todos, que ahí se lo escucha el chaqueño Palavecino con un estilo de cumbia, ¿no? Este tema que marca un cruce poco habitual, escuchar a Neno Aguirre en la clave folclórica no es muy común, pero tampoco es escuchar al chaqueño interpretando así en forma de una forma cuartetera, ¿no? Funcionando a estilos y llevando el tema a un cierre bien cordobés. Esto lo pueden encontrar en YouTube si quieren, dale que va, donde se puede disfrutar obviamente de esta colaboración. Podríamos decir que es folclore y cuarteto. Rompiendo los moldes, se convierte en un tema difundido, escuchado, muchos jóvenes, muchos chicos escuchando. Y vamos a otra presentación, otra fusión, podríamos decir así. Por eso escuchábamos dos estilos. Fusión de los tradicionales voces del folclore argentino con ritmos bailables de la música tropical y cumbia, ¿no? Este tema que, bueno, es justamente como antes. Es un tema de cumbia romántica. Aquí Los Nocheros, la colaboración de quién, Rodrigo Tapari, y el compositor que es Juan Portela. Esto se hizo a principio de año, una gira que hicieron incluso por Jesús María, Cosquín, y un tema de estilo del romanticismo tradicional, bueno, con esta fusión tradicional de las voces del folclore argentino. Bueno, esto también se encuentra en YouTube, si quieren lo pueden buscar para ver el video, claramente. Obviamente aquí van a encontrarse con estos protagonistas. Bueno, ahí tenemos un poco el cuarteto, la cumbia, todo esto mezclado con ¿quién? Con el folclore, ¿no? Como en el caso de Los Nocheros, como en el caso de Chaqueño Palavecino. Bueno, ahí este cantante tropical, Rodrigo Tapari, Juan Portela, como antes. Y el tema que habíamos escuchado recién, que se llama Dale que va. Bueno, un poco para mostrarles algunos trabajos en colaboración en este 2x1. 28 minutos de las 21, querido José Vicente, le cuento a usted, le decimos a la audiencia que la temperatura es de 9 grados 8 décimas. Está frío. Con una sensación térmica, bueno, esto nos tenemos que venir a Malargüe, es muy importante también, ¿no es cierto? Porque si en capital está esa temperatura de 9 grados 8 décimas, ¿cuánto es la temperatura en Malargüe? ¿Bajo cero? Hay sensación térmica. Por ahora le cuento que es 1 grado 5 décimas de temperatura. Con una sensación térmica de una décima bajo cero, 69 es el porcentaje de la humedad, viento del oeste a 6 kilómetros. Y tenemos un cielo ligeramente nublado. Eso dice el informe meteorológico para el sur de la provincia de Mendoza. Con este clima nos encontramos hoy en nuestro Malargüe, para la noche cielo ligeramente nublado. Y el pronóstico para mañana martes nos dice mínima 5 grados bajo cero. Así que abrigarse bien en la mañana si va a trabajar. 5 grados bajo cero para mañana. Tempranito, abrigarse mucho y la máxima no va a superar los 8 grados, de acuerdo a lo que dice el Informe Meteorológico Nacional. Así estamos completando el día lunes y así estará el día martes, con temperaturas bajo cero durante toda esta semana.
Para miércoles también temperaturas bajo cero. Para el jueves también temperaturas bajo cero. El viernes temperaturas bajo cero. El sábado seguirá con temperaturas bajo cero. Con cielos parcialmente nublados, de acuerdo a lo que dice el Informe Meteorológico Nacional.

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1: Es la hora 21, 33 minutos. 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
2: Lionel Messi y Cristiano Ronaldo no solo disputan quién es el mejor del mundo, de hecho el argentino está unos escalones arriba, sino que también disputan quién será el que más mundiales haya jugado en su carrera. Hasta aquí ambos tienen 5 mundiales y aspiran a estar en 2026 para llegar a los 6. Ambos jugadores han disputado Alemania 2006, Sudáfrica 2010, Brasil 2014, Rusia 2018, Qatar 2022 y a ambos se los espera en este mundial que se jugará en México, Estados Unidos y Canadá.
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4: El Hotel Termal de Puente del Inca fue un hotel de gran fama que contó con visitantes ilustres, ubicado en las cercanías del Cerro Aconcagua, a 2.720 metros de altura, construido en la época de los ferrocarriles ingleses en el año 1925 y destruido por una luz en 1965. Las clases altas de Buenos Aires viajaban en el tren trasandino y descendían con sus largos vestidos y sus baúles de ropa para lucir durante su prolongada estancia, muchas veces de un mes. El llamado Pabellón del Río era el más pedido por su maravillosa vista hacia el valle.
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Bueno, qué tema, ¿no? Confesiones de invierno, justo en este invierno que estamos viviendo, un clásico del álbum de Sui Generis del año 1973. Bueno, escuchamos estas Confesiones de invierno, que fue ese álbum de un dúo de música que se editó justamente en ese año, 1973. ¿Qué edad tenía usted cuando está este tema? En el 73. Bueno, esto para recordar uno de los temas más destacados en esta obra, especialmente a Charly García, ¿no? Autor de la mayoría de las canciones, como la homónima Confesiones de invierno, Aprendizaje, Rajuña las piedras, Cuando ya me empiece a quedar solo, o Lunes otra vez, por ejemplo, otro de los temas, Dime quién me lo robó, y otras, las cuales se transformaron en himnos cantados alrededor de los fogones, esto por generaciones pasadas, y ser parte de la cultura de nuestro país, ¿no? Por estas canciones que fueron, sin lugar a dudas, temas de canciones de muchos jóvenes que en aquellos fogones, en la época de sus salidas o de sus encuentros ahí, como eran justamente las salidas de los chicos de la secundaria, cantaban estas canciones tomando una guitarra y así acompañados por esa juntada de amigos. Bueno, estamos en la noche con ustedes, pasando ya 41 minutos de las 21 horas.

Solo fuiste un error, bueno, solo fuiste una marca de canciones de una de las cantantes que hoy se populariza en el mundo del fútbol, porque Shakira es realmente muy popular. Claro que fue ampliamente cuestionada por si era o no era la que estuvo en el Mundial, en realidad era ella o alguien que estaría suplantándola. La pregunta dice, ¿era o no era ella? Shakira rompió el silencio y explicó qué pasó en su polémica presentación en el Mundial, según lo que se dijo. Finalmente llegó a su fin luego de millones de usuarios a través de Internet que alimentaron en estas teorías conspirativas con Shakira, que había plantado a la organización y enviado a una doble a la ceremonia inaugural, se revelaron los verdaderos motivos por detrás de su criticado look. Lejos de tratarse de una suplantación de identidad o una fallida cirugía estética, la razón de sus inesperadas gafas o lentes oscuros, lentes de sol, fue un simple problema de agenda. Shakira dijo sobre su presentación, dice que, según trascendió, dijo que la barranquillera no llegó a tiempo con las exigencias, obviamente con todos los plazos de producción previo, show, no alcanzó a maquillarse de manera habitual. Bueno, ante la urgencia de salir a escena junto a un nigeriano que fue justamente Burna Boy, y para evitar que sus fanáticos la vieran a cara lavada, la loba tomó la drástica decisión de cubrir sus ojos con los lentes oscuros. Incluso se conoció un video de la trastienda minutos antes de arrancar, en el que se ve a ella aplicándose un maquillaje facial con apuro y en la frente y en los ojos para intentar salvar la situación. La polémica, sin embargo, sumó un capítulo extra a la desconfianza cuando empezó a viralizarse una supuesta fotografía que mostraba a la cantante en el escenario sin sus polémicos anteojos. La imagen fue difundida originalmente en una página de fanáticos de la creadora de contenidos, de Valeria Ríos, quien intentó demostrar de manera genuina que Shakira sí estuvo presente en el Estadio Azteca y que, bueno, todo esto llevó por una situación de no llegar a tiempo para poder hacer los preparativos previos. A pesar de sus intentos, el remedio terminó siendo peor que la enfermedad debido a la textura y los detalles de la foto. La comunidad virtual comenzó a especular con que la prueba era en realidad una creación hecha con inteligencia artificial, lo que avivó las dudas de los más escépticos del lugar. Bueno, todo esto con respecto a esta cantante. ¿Qué edad tiene? 49 años. Ella decidió hablar sobre el tema y bueno, no se veía muy bien en la presentación, justamente como seguro muchos estuvieran ahí sacando sus conclusiones de que sí era o no era. Bueno, y anteriormente, quedándonos con la música latina, una canción, Chao, me puedo equivocar, este tema, canción con Diego Torres y Marcela Morelo. Acá tenemos dos cantantes de lujo y obviamente que este 2x1 nos trae lo mejor para acompañar en esta noche y quedarnos en la última parte. Vamos ya a ir cerrando de poquito, ¿cierto, Vicente? Por supuesto, acá con todo el trabajo que hacemos, esta noche con ustedes estaremos acompañándoles hasta la hora cero.

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1: Es la hora 22.
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3: Con un paisaje imperdible que parece de otro planeta, la Reserva de Payuña es una reserva provincial al sur de la provincia de Mendoza y se accede desde la mítica Ruta Nacional 40, que es un paisaje con más de 800 conos volcánicos, donde se extienden planicies de lava relativamente recientes, con un aspecto desolado y despojado muy particular. Las vistas son imponentes y estremecedoras, como si nos trasladáramos a otro planeta. Se puede visitar todo el año con guías autorizados y está a unos 160 kilómetros de Malargüe.
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5: Una particularidad realmente que asombra. Estamos hablando de un jugador que pudo participar en tres mundiales con tres selecciones diferentes. Se trata del mediocampista Dejan Stankovic, que disputó los mundiales de Francia 1998 participando con la ex Yugoslavia, que terminó jugando en 2006 en Alemania con la camiseta de Serbia y Montenegro, que a su vez en 2010, el Mundial de Sudáfrica, terminó jugando con la camiseta de Serbia.
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0: Muy buenas noches, qué gusto saludar a nuestra audiencia de LB19 Radio Malargüe, ya preparados, obviamente, ya listos, acá que, compartiendo nuestro programa con la intención de pasar un buen rato juntos y obviamente que estaremos en línea directa con nuestro colega, amigo y compañero de LB4 de Radio San Rafael. Estamos en el sur, estamos con fresquito, pero acá con mucha alegría, con mucho calor argentino, ¿no? Para charlar, compartir con nuestros amigos.
1: 2 y 5 kilómetros de distancia, nuestro amigo Richard Jaques. Richard, ¿qué tal? ¿Cómo estás? Muy buenas noches.
0: ¿Cómo estás, Eduardo? ¿Cómo estás? Muy bien. ¿Cómo estás vos?
1: Pero muy bien, también, con frío, ¿eh? Muy fresca la noche. Realmente, el invierno entró con los tapones de punta, te digo.
0: Se vino con todo, querido, ¿eh? Se vino bien, bien contundente el invierno. Bien frío.
1: Sí, se está haciendo.
0: Sí, señor. La verdad que para un buen abrigo para la noche. Nosotros acá con 1 grado 5 décimas y una sensación térmica de 0 décimas por ahora.
1: Sí, nosotros estamos un poquitito más arriba, 2 grados 4, ajá, pero la sensación térmica ahí, 0 décimas, registro de la hora 21, así que seguramente tiene que haber bajado un poquito más.
0: Seguro, sí, se va a notar. Te cuento que por acá, para mañana, nos espera un día con una temperatura bajo cero de 5 grados bajo cero, te digo. Por lo menos por lo que dice el informe meteorológico, lo que va a ser el sur de Mendoza. Frío, bien frío, 5 grados bajo cero.
1: Nosotros aparece una mínima de 1 bajo cero para mañana y una máxima de 8, así que vamos a tener también una jornada muy, pero muy fría mañana.
0: Totalmente, así va a estar, así es el invierno, pero hoy creo que hemos tenido un calor de mundial interesante, el tema del día obviamente, no deja de estar presente en los títulos, ¿no? El tema de hoy, que tiene que ver con la selección argentina, la previa y todo eso, ¿no? Alegría que le hace falta a los argentinos. No sé cómo lo viviste vos.
1: Con nervios, muchos nervios. Yo sabía que iba a ser un partido complicado, que no iba a ser para nada fácil. Bueno, creo que se notó, nos robaron bastante la pelota en el medio campo, no nos dejaban jugar. Decir que tenemos al enano este de otro planeta que realmente hace una diferencia. El tipo tira fuera un penal y después te clava dos, pero
0: claro, es sí, así. Total. Sí, sí, y si no hubiera sido otro hat-trick, ¿no? Hubiera sido otro triplete de Leo, si hubiera convertido obviamente ese penal. Y me puse a dar una mirada a nivel nacional, es increíble, pero mirás por ahí los diarios a nivel internacional y obviamente que es la cara, no sé, y me ponía a pensar, ¿qué sentirá él al abrir cualquier cosa que haga en cualquier lado? Sale su imagen, su foto. Yo creo que él no debe tener fotos propias, no se debe sacar nunca una foto, ni una selfie, calculo que se saca Messi. Porque sin para duda, qué si todos duda le deben de pasar la foto, es decir, te paso la imagen. Claro,
1: aparece por todos lados, por todos los portales habidos y por haber y claro, el mundo entero, ¿eh? Y vos fíjate, bueno, está bien, quizás en Francia ocurre algo similar con Mbappé. Francia acaba de concluir el partido hace un ratito, nada más goleó 3-0 Irak, con 2 tantos de Mbappé y otro de Dembélé, y bueno, ya está clasificado a 16avos de final también. Leí algunas declaraciones por allí de Mbappé, que va por el récord de Messi, dice, en cuanto a los goles. Claro, tengamos en cuenta que, a ver, Messi arrancó el Mundial con 3 goles abajo con respecto al alemán Klose.
0: Claro, por supuesto.
1: En el primer partido lo empató. En el primer partido empató y quedó en la cima de goleadores en cuanto a mundiales con 16 goles. Y hoy amplía con esos 2 a 18. Pero con estos 2 de Mbappé está a 15. O sea, Mbappé suma 15, está a 3 goles nada más de Lionel Messi con mucho mundial por delante. De todas maneras, digas lo que digas, Mbappé, o hagas lo que hagas, lo pases o no lo pases a Messi, hay que sacar una pequeña diferencia. ¿Cuántos años tenés vos y cuántos años tiene Messi, no?
0: Por supuesto, y además todo lo que significa un jugador de esta característica. Claro que tiene todas las chances de alcanzarlo, pero también eso no quiere decir de que Messi no vaya a seguir convirtiendo. Esto te puede permitir, ¿viste? Este es un ida y vuelta. Pero bueno, eso es un poco también el juego del Mundial, un poco la temática, ¿viste? De esta pasión que vivimos todos por el fútbol, ¿no? Que es mirar a uno, el otro, las comparaciones no van a dejar de estar. A pesar de todo, sigue teniendo críticas uno, críticas del otro, ¿viste? Nunca se conforma plenamente a todo.
1: Y
0: eso te da a veces a pensar, decir, por más que hagas todo, absolutamente bien, siempre va a haber alguien que no va a estar conforme con lo que hiciste, ¿viste? Es un poco así. Porque fíjate que esta figura, vos decís, a ver, ¿qué le puede criticar a un tipo como Messi que le da un montón de cosas? Y así mismo vos escuchás o buscás y siempre hay algo que alguien le dice o le remarca o que no, y incluso de nuestro mismo país, ¿no? No solamente de otro lugar.
1: Sin duda, increíble. Sí, por supuesto. Bueno, para hater hablemos de ¿cómo es Morales? El periodista mexicano.
0: El mexicano, que vive, totalmente.
1: ¿Viste? A Messi, que viene matándolo prácticamente. No tiene vida propia ese tipo. Y si vamos por otro lado, uno o dos periodistas que están en el chiringuito allí en el programa español, que también viven pegándole a Messi por hasta abajo las muelas.
0: Pero le sigue demostrando, ¿viste? ¿Cómo salís después para hablar mal de un jugador de cuando te hace estos goles? Cuando logra estos objetivos que, bueno, es increíble. Yo no sé, digo, más allá de lo que ellos tengan como, digamos, detalle para hablar mal, la gente que lo sigue es peor aún, porque vos decís, ¿cómo podés creer en tipos como estos, no? Bueno, no sé, será parte del movimiento para tener el rating de los programas, popularidad y demás, pero digo, si ellos no conforman, hablando de Mbappé, por ejemplo, y Messi, o Cristiano Ronaldo y demás, y entonces, ¿qué se puede esperar para personas tan comunes y simples como nosotros que hacemos un esfuerzo por hacer nuestras cosas bien, pero muchas veces, aunque lo intentemos, igual, ¿viste? Seguramente no conformamos a todos.
1: Seguro, por supuesto que es así. Da mucho para hablar y da mucho para contar. Y bueno, vamos a tener dos horitas prácticamente para compartir junto a toda la audiencia de M620, FM97.3, AM790. Así que hasta las 12 de la noche vamos rumbo a la medianoche. ¿Quién tiene por allí en el control central, don Richard?
0: A una persona conocida acá del ambiente de radio, de familia de radio, de familia, pero de los comienzos, desde las raíces del L19, de apellido Lucero.

0: ¿Quién marca el ok? El comienzo, vamos con la música, si le parece, la gente que se comunica acá al 448-1208. Ese es nuestro número de teléfono, 448-1208, Malargüe aquí para el sur, lo que quieran, se comunican, y el sur y el corazoncito de Mendoza que está en San Rafael también, para los que quieran comunicar contigo, Eduardo, para que esta noche puedan estar participando en nuestro programa.
1: Muy bien, bueno, Marcelito dice, arranco yo, se pone la 10, ¿eh? Se pone la 10 y dijo, arranco yo.

0: Messenger, extrañando a los Rolling Stones, sonando en el comienzo de Rumbo a la Medianoche. 22:19 en la República Argentina, compartiendo esta fría noche junto a todos ustedes. 264-37-97-97, nuestro teléfono, y el DM790, por favor, don Jaques.
1: El 448-1208, para que se puedan comunicar directamente con nosotros y estar en línea directa, querido. Acá estamos listos, preparados, compartiendo con mucha gente.
0: Sí, señor, mucha gente que ya se está comunicando al 264, como decíamos, 37-97-97. También, caso de Elida, buenas noches, Eduardo, para vos, el operador, hermosa música, vamos Messi, vamos por la cuarta copa, nos dicen Elida por acá, bueno. Ingrid también, Eduardo, ¿dónde juega la selección? ¿En Miami o en Los Ángeles? El próximo partido es en Dallas, el próximo que viene, el sábado que viene es en Dallas, y después va a Miami, para 16avos de final. Juega en Miami justamente, por las tierras de Messi.
1: Juega en el este sábado en el mismo estadio que jugó hoy, ¿no?
0: El próximo sábado contra Jordania, allí en el estadio de Dallas, que es verdaderamente una locura.
1: Bueno, la gente se preguntaba, por lo que escuchábamos a los distintos programas, viste, que transmiten el partido, que si Messi va a querer o no, o si va a jugar o no en el próximo partido, sabiendo que por ahí no tiene la obligación de Scaloni ponerlo, pero que justamente quiere estar en todo. Por el otro lado, Messi dijo que estaba disfrutando su mundial hasta que el cuerpo le diga, hasta que llegaste, lo dijo en algunas de las declaraciones. Y por ahí
0: Queremos que el cuerpo le diga hasta que llegaste, pero después de 8 partidos.
1: Claro, no, que siga, que después de exactamente, como vos lo decís, después de 8 partidos. Seguramente todo esto lo tienen bien planificado, pero se va a poner cada vez más difícil. Yo decía estos días atrás, y justamente en el programa de la mañana, que no es que no esté de acuerdo con la selección o que vea que no. Se va cada vez, a medida que se vaya achicando el grupo de equipos que vayan quedando, se va a poner aún más difícil. Si uno ve el partido de Francia de hoy, bueno, si vos ves otros partidos, España arrancó mal, pero después levantó bastante, Estados Unidos y otros equipos. O sea, no es que la Argentina no va a llegar, puede obviamente estar completando cada uno de los partidos bien, pero va a ser difícil. Lo dijo Scaloni, sí, inclusive.
0: Sí, va a ser muy difícil. Exacto. Volver a tener esa copa entre nosotros, pero bueno, elijo creer, como decíamos. Sí, y vos fíjate, como mencionabas, a España, que decís, arrancó mal, pero no sé si arrancó tan mal, porque Cabo Verde ayer le igualó a Uruguay también. Total, o sea que Cabo Verde viene siendo una revelación.
1: La revelación
0: grupo,
1: de esto.
0: Y el grupo ese está muy complicado, y de ahí sale justamente quien va a ser el rival de Argentina en 16avos de final.
1: Sí, guarda.
0: O sea, puede, si Argentina gana el grupo, que lo puede ganar esta noche dependiendo del resultado de Jordania y Argelia, si Argentina gana el grupo hay que esperar a ver quién sale segundo, pero entre ese grupo puede salir segundo España, puede salir Uruguay o puede salir Cabo Verde. Cualquiera de los tres podría ser también un líder de grupo, porque Cabo Verde, agarrate con los morochos.
1: Bueno, esto se viene, son partidos importantes. Por eso digo, por ahí esta fase, esta parte, está muy buena. Felicitaciones, está genial, porque está bien, pero recordemos que se vienen partidos mucho más difíciles, y vos lo decís muy bien, Cabo Verde. ¿Vos sabés que Bilardo, desde el año 75, incluso lo dijo, por ahí lo pueden buscar en internet, dijo que se venía el muy buen fútbol, que los mejores jugadores de fútbol iban a venir justamente de estos sectores, de estos lugares?
0: Sí, fundamentalmente de África, y no se equivocó.
1: No se equivocó, y además dio un... Él explicó por qué, porque explicaba justamente que en el fútbol europeo especialmente, dice, no van a ser de Europa los mejores del mundo, van a vivir de estos países. ¿Por qué? Porque ellos están practicando fútbol en cada lugar donde van. Son muy estilo argentino, viste, que jugaban en el potrero, afuera, en la calle, en todos lados. A diferencia de estos países como Francia, que solamente es específico en algunos lugares, y de ahí han salido muy buenos jugadores, pero que hay que esperar, dice, que el futuro vendrá por este lado. Fíjate que, y no es por ser, digo, racista, pero la mayoría de los equipos europeos, son todos jugadores de colores negros, digo negros, por decirlo así, sin ser discriminador, digo, que son jugadores que vienen de
0: piel, solamente.
1: Claro, fíjate, más altos, más robustos, con mucha velocidad, han mejorado la técnica.
0: Son muy físicos,
1: Fíjate,
0: nunca vas a comparar una raza con la otra en cuanto a lo físico, ¿eh?
1: Totalmente. Fíjate que Japón tiene un arquero que vos lo mirás, vos decís, este no es japonés, pero sí, es japonés. Bueno, los apellidos, Mbappé, por ejemplo. Vamos a nombremos los apellidos. Vienen de otros grupos, ¿viste? Que obviamente son de nacionalidad de su país, Francia, Italia y demás.
0: Sí, pero, porque el papá emigró y él nació en Francia, por eso es francés. Pero
1: totalmente. No, fíjate.
0: A ese lado, va Mbappé, Dembélé y cuantos más en Francia. O sea, a ver, vos fíjate, ¿cómo es la raza, como hablábamos recién, en cuanto a Francia, durante toda la vida, y siempre fueron de tez blanca? Y vos te fijás en la selección de fútbol, ¿y cuántos blancos hay y cuántos de tez morocha?
1: Exactamente. Y fíjate la calidad física, la practicidad. Hoy, por ejemplo, Argentina decía en un momento que iban a tirar un córner y que De Paul, creo que lo veo tapando a un jugador y le llegaba al hombro. Yo digo,
0: sí,
1: wow.
0: El delantero de Austria, 1.93 m.
1: Bueno, ahí tenés. Esas son diferencias que tienen que sortear, por eso Scaloni bien claro lo dice, que no va a ser fácil y que hay ciertas cosas que por ahí le favorecen a Argentina por la técnica, la practicidad, la picardía que aún tiene, y por eso Messi hizo los goles que hizo, ¿no? Un tipo visionario sobre la cancha, que va más allá de lo físico de los años. Por ahí nosotros no somos los mejores o los más capos en dar conclusiones en un partido, pero porque somos parte de los comentarios de lo que dice la gran mayoría de la gente, ¿no? Pero por ahí tenemos la posibilidad de hacerlo visible lo que decimos. Agradecemos a la gente que nos escribe también por aquí, por la zona de Fortunoso. Muchas gracias. También a la fiel oyente que gracias al programa de ustedes y a esta integración es parte de la noche, a Ingrid, como la saludaste recién, que bueno, esto de ganamos y necesitábamos alegrías y la selección está cumpliendo. Qué buena frase, digo, la selección está cumpliendo. En estos tiempos o en estos días es lo que necesitamos un poco en Argentina, ¿no? Venimos un poco de eso, necesitando alegrías.
0: Sí, por supuesto, pero bueno, ojo si las cosas no salen como todos queremos que salgan también.
1: Ah, total. ¿Estamos preparados para eso?
0: Claro, claro, vamos por ese lado también, o sea,
1: claro.
0: ¿Tenemos posibilidades? Sí, tenemos posibilidades. ¿Tenemos equipo? Sí, tenemos equipo, pero los otros también juegan.
1: Exacto, y también buscan lo mismo que nosotros. Y fíjate que en cada país, imagínate lo que deben decir los franceses, por ejemplo, al ver el resultado hoy. Listo, ya estamos, ¿no? Con las declaraciones de Mbappé. Voy para hacer el récord. Uno dice, sí, quiero igualar a Messi, voy por el récord de Messi, y Messi le preguntaron sobre el récord, y dice, no estoy atento a eso, estoy disfrutando. Fíjate que las dos declaraciones son completamente distintas. Uno enfocado en lograr igualarlo y superarlo, y el otro, no, yo quiero disfrutar, tratar y lograr el objetivo.
0: ¿Por qué llegas a eso? ¿Porque querés ser o pasarlo?
1: Claro.
0: Te faltan 8 balones de oro, Mbappé.
1: Totalmente. Pero es un incentivo. Quiera o no, lo incentivas o no. Decirle, che, mirá, ponete las pilas porque aquel va a estar logrando, mirá. El Vicente estudió. ¿Vos qué hiciste? Bueno, dice, ponete las pilas, dale, estudiá porque el Vicente ya sacó un 10. Y vos, un 6 sacaste la semana pasada, así que ponete las pilas. Y si no, Vicente...
0: De todas maneras, bueno, ¿viste? Es como decíamos. Hay que esperar, va a ser muy duro, va a ser complicado y tenemos que estar preparados para lo que se venga.
1: Sí, señor. Bueno, la gente nos escribe, aquí un amigo que hizo en la previa, hizo pasteles. Muy bien, muy bien.
0: Qué bien, una pastel. Qué bien.
1: ¿Te gustarían los pasteles de carne? Bien, los preparan muy bien por acá. Dice, en Nacional se vive mejor que en la tele, dice. Está confirmado que la única zurda que nos da alegría es la de Leo y hoy por hoy es a lo mejor. Es el mejor remedio que nos sigue dando alegría. Dice, saludo por acá, el abrazo para nuestro amigo Pedro César, que le decimos Perico. Y hablando de Perico, enseguida vamos a hablar con un perico, ¿te parece?
0: Pero por supuesto que sí. ¿De qué vamos a hablar con un perico?
1: Mirá, que yo digo esto y la gente, bueno, nosotros sabemos, vos y yo. Pero si hablamos con un perico, vamos a hablar de hierba con un perico. ¿Qué te parece?
0: Mirá, me encanta.
1: Después les contamos, ¿te parece?
0: Sí, por supuesto que sí. ¿Compartimos algo más de música?
1: Lo que sea. No sé qué tiene preparado. ¿Por dónde vamos? ¿Por acá?
0: Sí, señor, le toca a Don Vicky.
1: Don Vicente, ¿usted está preparado como siempre? Hombre preparado, siempre tiene algo en la gatera. Vamos, largamos.

0: Estoy hecho un demonio y la culpable sos vos, Adriano Otero. Qué gran cantante, músico argentino destacado que vos, bueno, uno de los grandes como Papo, como esas voces, viste, únicas, destacadas, viste, esa voz gastada, ese estilo de Adriano Otero para la noche de hoy, querido.
1: La voz del cigarrillo.
0: Exacto, la voz gastada, sí, sí, muy, también era de los cultores de las motos, ¿no? Adriano Otero, ¿no? Como Papo. A veces le gustaba también todo eso.
1: Sí, sí, sí, totalmente, totalmente.
0: Lo digo porque como vos sos del mundo de las motos y esa historia, lo comentaba. Bueno, y versiones de temas. ¿Te gustan las versiones de canciones como esta? Estoy hecho un demonio.
1: Sí, hay algunas que sí. Sí, sí, hay algunas que están bien hechas.
0: Que están muy bien realizadas, ¿no? Con algunos arreglos. Pero, bueno, por ahí al que le gusta, viste, ahí tenemos versiones de temas. Después hay canciones clásicas que no querés que las haga nadie, nada más que el músico que la cantó. Pero hoy se usa mucho eso, ¿eh? Muchos temas de la década del 70 o del 80 que han sido reversionadas por otros grupos o por otros cantantes también. Que es parte de todo.
1: Sí, sí, sí. Sí, hay versiones bien hechas y hay versiones que mejor dejarlas.
0: Mejor dejarlas que no la cantemos. Sí, es verdad. Bueno, esas cosas pasan. Por eso es que hablamos de justamente versiones de canciones y al que le gusta, bien. Por ahí dice, no, yo me gusta la original. Deformaron el tema. Este lo destruyó. ¿Viste? Es así. ¿Qué le va a hacer? Vamos a ir comunicándonos, si te parece, y preparando el resto de la noche, organizándonos por acá con nuestros amigos y con los operadores de LB4 y LB19, coordinando todo. ¿Te parece, Eduardo?
1: Sí, señor, por supuesto.
0: Para ver si podemos, cuando quieras, Vicente, seguramente nuestro amigo está en línea, te anticipo y le cuento que justamente la idea es... Creo que con vos hablamos de bien de mates, y no sé si compraste el mate, si cambiaste la yerba, si conseguiste el saquito para ponerle el protector, a la bombilla, en su momento.
1: Es que estamos complicados con el tema mate.
0: pero
1: nos seguimos complicados.
0: Claro. Y bueno, esto de hablar de yerbas, la Argentina se ha hecho muy consumidora altamente, porque uno de los que más tal vez ha popularizado esto son los jugadores de fútbol, hablando de la selección. Los ves,
1: sí,
0: que
1: bueno, bajan... a todos bajando del colectivo con el matecito bajo el brazo.
0: ¿Viste? O van o a los entrenamientos, ¿viste? El termo, el mate, bueno, el mate grandote que lo preparan y ellos... Bueno, generalmente toman mate amargo, no toman mate dulce, pero mucha gente lo toma dulce. Pero hay distintos tipos de hierba. Hay unas hierbas populares, hay gente que le gusta con una mezcla de yuyos y de hierbas, hay otros que les gusta tal vez más original, está el que le gusta la hierba que sea un poco más fuerte, es como el café o como el té, ¿viste? Elegís distintas marcas y demás. Bueno, esa es un poco la idea de hablar de esto, si te parece, acá está coordinando Vicente. Porque quien está posiblemente en línea vivió acá en Malargüe, él ya nos va a contar dónde vino, y terminamos el secundario juntos y fue parte de la radio, estudió comunicación también, pero después los rumbos de la vida lo llevaron por otro lado y hoy tiene un negocio que se dedica exclusiva y especialmente a la yerba mate. La yerba mate que tiene muchos secretos, muchas cosas interesantes, y lo vamos a presentar, Rubén y su hermano, también estuvo por acá, por Malargüe, y también es un poco la idea de conversar con él. Daniel Barrera, que le decimos nosotros en la escuela, en el secundario le decíamos Perico, y ahí quedó, y saludos para otro Perico que está escuchando también, que prepara comidas, pero nada que ver uno con el otro. ¿Está en línea, Daniel? ¿Estás ahí, querido amigo Barrera? Dani, querido, abrazo, Perico.
2: Hola, ¿me escuchás?
0: Sí, te escucho. ¿Vos me escuchás? ¿Nos escuchás bien?
2: Muy bien, sí, perfecto, perfecto.
0: Genial.
2: ¿Cómo te digo? ¿Ricardo o Richard?
0: Bueno, Daniel o Perico, es lo mismo, ¿viste? Acá, bueno, en el circuito radial la gente me conoce por Richard. así que me quedé ahí. Y sí, Ricardo es muy poco.
2: Ah, muy bien.
0: Muy poco.
2: Sí, no, no.
0: Bueno, ahí estamos coordinando todo para escucharte, para que te escuche nuestro amigo, colega que está en San Rafael, en LB4, así que estamos, como te contaba, haciendo rumbo a la medianoche, querido Perico. Bueno, yo te digo Perico, bueno. Yo sé que mucha gente te conoce por Daniel, no sé si te dicen así allá.
2: No, algunos, lo más íntimo me dicen sí, Perico. Pero sí, Daniel, está todo bien. Con la gente de Malargo y San Rafael está todo más que bien.
0: Más que bien, sí. Bueno, creo que tu hermano no estuvo por... ¿Está por San Rafael o estuvo en San Rafael? ¿Vivió en San Rafael? ¿Tu hermano?
2: No, mi hermano no. No. Sé que estuvo haciendo unos trabajos, pero no, nunca se instaló ahí en la ciudad de San Rafael.
0: Ah, bien. ¿Pero hace muchos años no estuvo por ahí? ¿O no? ¿O yo estoy confundido?
2: No, por eso te digo, estuvo haciendo un par de trabajos.
0: Pero no se instaló.
2: Exacto, no llegó a instalarse. Después se volvió de nuevo para acá, para Mendoza.
0: Bien, vos sabés, te voy a dar la introducción un poquito. Acá la gente de Malargo te conoce, te contaba recién que terminamos la escuela juntos. Estuve viendo una foto que enviaste.
2: El ISMA,
0: terminamos. Terminamos el ISMA. Hiciste algo de locución también aquí en la 88.1. Acá Vicente Lucero se acordará de cuando pasaste. Pero tu vida te llevó por otro rumbo.
2: Sí. Bueno, después que me fui, estudié, hice un par de años de comunicación, después me dediqué al tema de la venta en una multinacional y después, bueno, nos ofrecieron los retiros voluntarios. Me recibí de técnico en marketing y, bueno, se me prendió la idea de hacer un emprendimiento para mí. Lo invité a participar a mi hermano y queríamos hacer algo novedoso. Y bueno, empezamos a ver qué novedoso es lo que queríamos hacer. Más allá de que uno tome mate, y nosotros tomábamos mate desde hace tiempo y siempre teníamos la necesidad de tener una yerba que nos durara todo el día, que no nos diera acidez, que tuviera varias moliendas, que tuviera aromas. Y eso acá no lo encontrábamos. Por ahí íbamos al supermercado y encontrábamos algunas hierbas que, bueno, no era la que nosotros estábamos buscando, pero encontrábamos algo que tal vez no daba la satisfacción de tener una hierba comercial. Así que, bueno, se me ocurrió una de esas noches, estando en casa, de armar una tienda que sea venta exclusiva de hierba mate. A partir de ese momento nos empezamos a poner en contacto con gente de Misiones, a la gente les interesó. Nosotros a partir de ese momento pertenecemos a un algo así, más o menos, para que la gente se ubique, es como si fueran los caminos del vino acá en Mendoza, solamente que llevarlo a la parte de yerba mate. En Misiones hay como una asociación que se llama la Ruta de la Yerba Mate, en la cual congrega a todo lo que son emprendedores, emprendedores gastronómicos, comerciales, de turismo, así que hoteleros. Así que, bueno, empezamos a pertenecer a ese grupo de emprendedores, en los cuales nos dieron una mano muy grande y a partir de ese momento entré a un mundo fascinante. Ahí donde todo lo que nosotros queríamos estaba en Misiones, todo eso lo trajimos acá. Nos fuimos a Misiones, nos capacitamos. A raíz de eso, con mi hermano dijimos, che, vamos a vender hierba. Y el argentino tiene una particularidad, ¿no es cierto? Que si se pone a hablar de mate, sabe de mate. Si habla de política, es politólogo. Y si de fútbol, es jugador de fútbol. Entonces nosotros íbamos a vender un producto en el cual todo el mundo sabía, cree saber. Entonces dijimos, no, esto tenemos que... tener un sustento, un respaldo. Así que lo teníamos con la Asociación de la Ruta de la Yerba Mate y aparte nos recibimos de sommelier de yerba mate. Así que, bueno, como te digo, entramos en un mundo fascinante, muy lindo, que a partir de ese momento, que hace cinco años atrás, encaminamos en el nuevo proyecto que tenemos de todas hierbas de Misiones traídas acá a Mendoza. Así
0: bien.
2: Nació Yuyos, Sabores de mi Mate.
0: Yuyos, sabores de mi mate. Bueno, acá estamos con Eduardo. Eduardo, todo esto comenzó, te cuento, te doy una previa, periodo para ir comentando un poquito, porque hay varias preguntas que seguramente te podemos hacer. Yo tengo una. ¿Qué? Edu, toma mate, viste, un mate que no sé, lo tenía ahí. Se le tapaba. Contalo vos.
1: Daniel llega a probar el mate mío.
0: No,
1: ¿sabes qué?
0: No lo va a probar.
1: Lo revolea no sé por dónde. No podemos comparar la yerba de misión.
0: Bueno, y entonces.
2: A ver.
0: Hablamos de eso, ¿viste? Y bueno, yo hablo de mi mate, porque a mí me han regalado un mate y ahí comenzamos la charla sobre eso. Y Daedo me pregunta, dice, ¿cómo es el mate que tenés? Bueno, ahí digo, tenemos que hablar con alguien que sepa, alguien que conozca, que tenga. Y me acordé, por eso coordiné contigo para poder charlar y para poder tener esta posibilidad, ¿viste? Y te decía que tenía una pregunta, ¿vos es sommelier de mate? ¿De yerba?
2: Sí. Exactamente. El sommelier es la persona donde cual es como si fuera del vino,
0: sí,
2: que te puede decir de, no sé, el blend, te puede decir el terruño. El sommelier es lo mismo, pero llevarlo a la yerba mate. O sea, la yerba mate. Es más, mirá, yo antes de entrar te escuchaba que estaban hablando de la selección.
0: Sí.
2: Y bueno, vos sabés que hay una particularidad entre el vino, ahí lo llevo ya a la selección, porque van a decir, che, que tenés que ver la selección.
0: No, sí, pero hablamos de eso.
2: La yerba mate está declarada desde el año 2013 como infusión nacional, ¿viste? Acá en la Argentina.
0: Sí.
2: Pero ¿qué pasa? Hubo ahí un ida y vuelta con el vino, porque algunos proponían a la yerba mate como bebida nacional y otros proponían al vino como vino, como bebida nacional.
0: Claro.
2: Entonces, en ese año estaban ida y vuelta, y en el año 2013, como te dije, en julio, a través de una normativa, se declaró que la infusión nacional en la Argentina es la yerba mate. Y en agosto de ese mismo año se declara la bebida nacional al vino. Es una particularidad espectacular y muy linda. A mí me gusta la anécdota, porque ya que estamos hablando del mundial.
0: Sí, total.
2: El mundial pasado, aparecieron unas fotos de una marca muy conocida, de una molienda uruguaya, que es la Molienda Fina, que llevaba un cargamento enorme
0: para la selección.
2: Para la selección.
0: Totalmente.
2: Que llevaron a Qatar. Claro. La gente, los yerbateros se pusieron como vientos, ¿sí? ¿Cómo? ¿Por qué? Porque esta normativa respalda, al ser infusión nacional, es una normativa que protege y promueve todas las tradiciones en los eventos nacionales e internacionales. O sea, era un evento internacional en el cual una selección representaba a nuestro país. No tenía que ir una marca internacional, y menos de otro país.
0: Claro, que no fuera Argentina.
2: En ese momento, claro. Entonces, bueno, varias marcas, vamos a ser muy conocidas en lo que es el rubro, pero más que nada de Misiones, empezaron a poner el grito en el cielo y a darle valor a esa normativa que fue declarada en el año 2013.
0: Totalmente.
2: Así que es bueno tenerlo en cuenta que la infusión nacional es la yerba mate y la bebida nacional es el vino.
1: Mira que hicieron eso y dejaron a todos contentos.
2: Muy bien. Obvio. Sí. Que sí. Obvio que fue por ahí el tema.
0: Claro. Pero fíjate vos que
2: la industria es muy importante.
0: Yo tengo, claro, tengo en mente, Edu y Perico, que esa, sí, esa imagen era un pack completo de esta marca. Yo digo, lo que va a vender esta marca, olvídate, sale la selección. Sí. Y previo a lo que estamos hablando ahora, como vos bien dijiste, estábamos hablando de la selección, decíamos que obviamente se populariza gracias también el mate. Hoy decía Eduardo, van bajando del colectivo, van con el mate, van con sus paquetitos, sí, en todos lados. Y hoy ves a los pibes en todos lados, en cualquier sector, que preparan su mate. Sí, sí. Se vende un mate especial, sí, que después, si querés, podemos ahondar por ese lado, pero para no dejar escapar esto de la yerba, ¿no? De esto de la infusión, sí, nacional. O sea que nosotros, uh-huh, tenemos que decir, Argentina es el lugar de la infusión nacional del mate, de la yerba.
2: Sí. Sí, sí, sí, tal cual, sí. Es como dijo ahí recién, o sea, como para dejar todos tranquilos y calmados. Che, vos fíjate que en un mes, en julio del mismo año, se declara la, como se llama, infusión nacional, y en agosto del mismo año el vino. Y quedamos todos contentos. Pero bueno, está bueno también porque los dos son mercados y cómo se llama, y importantes para la Argentina, tanto a nivel internacional, la yerba mate, hablando específicamente de la yerba mate, Argentina es la mayor productora de yerba mate e importadora. Y aparte de eso también, Argentina es el único país que se consume de norte a sur y de sur a este. O sea, si estamos, no sé, en Comodoro Rivadavia, estás tomando mate, y así en Tierra del Fuego. A diferencia de los países como ser Brasil, que Brasil también es productor de yerba mate, y Paraguay. Pero en Brasil no todos toman mate, sino la región del paranaense, ahí donde se cultiva y se hace yerba mate, y en Paraguay exactamente. Pero en Paraguay lo único que se toma es tereré. En realidad no es lo único, sino que la bebida nacional es el tereré. Son muy pocos los que toman hierba como tomamos nosotros, que es una hierba secada y estacionada. En Brasil es exactamente lo mismo que nosotros. O sea, hay lugares que la toman secada y estacionada, y hay otros lugares que la toman a una hierba que es la que vemos a veces en la foto, que es color fluo, así, sí, bien fuerte.
0: Sí, sí.
2: Bueno, esa es una hierba típica de Brasil, que es una hierba que no está estacionada, está cruda, natural, y una molida muy fina. Por eso Argentina es el único de los tres países que consume hierba en cualquier parte del país.
0: Te digo que... Claro,
1: y hablábamos recién, perdón, Richard.
0: Sí, adelante.
1: Y justamente mencionábamos, sí, bueno, a la selección argentina, cuando se bajan del colectivo, que van con su termo, con su mate, sí, y demás... Sí. Pero hoy por hoy, el otro gran representante que tiene en cuanto al deporte argentino es Colapinto, ni hablar. Y Colapinto, sí, llega a todos los circuitos con su termo debajo del brazo. O sea que los representantes deportivos a nivel internacional que tiene la Argentina son los máximos exponentes en cuanto a nuestra, sí, bebida.
2: Sí, tal cual. Bien lo decís, porque... De ahí, a ver, es que el argentino, por eso te digo, es típico que nazca en una casa donde se tome mate. Si no lo tomabas cuando sos chiquito, lo terminás tomando cuando sos grande. Pero es muy raro que en la familia, en una familia tipo de cuatro personas, uno a lo sumo toma mate. Entonces, esa es la gran diferencia que hay con otros países productores, como ser Brasil y Paraguay. Lo típico de la yerba mate es que Argentina, Brasil y Paraguay son los únicos que se puede plantar la yerba mate. En otro país no. Entonces, volviendo a lo que vos decís, Colapinto, bueno, Messi, Ginóbili y muchos más, siempre estuvieron tomando mate. Entonces ya nacen con eso y bueno, y es algo común para nosotros, es común tomar mate, es común en una charla de amigo, en la casa de alguien, me decís, che, bueno, prepárate unos mates. Y eso digo, halo a otro país. Y conozco gente que no ha tomado mate acá en Argentina, pero cuando va afuera, toma mate. Es algo muy parecido, que cuando te vas afuera terminás escuchando tango, que dicen muchos cuando están en otra parte del mundo, bueno... pasa lo mismo, porque el mate es como que te trae de nuevo, se entiende lo que voy, a las reuniones de amigos, asado, familia, todo, el mate te trae a un lugar donde vos en algún momento lo pasaste.
0: Claro, y el mate es el compañero, ¿viste? El amigo, ya lo describe, sí, por claro. ejemplo, José Larralde, lo escribe en varios, lo describió en una ocasión Horacio Guaraní, cuando, en referencia a lo que vos bien estás explicando, Perico, Horacio Guaraní, cuando es exiliado y llega a España, y se encuentra ahí en un lugar de alquiler, por eso hace un verso y también una canción que está dedicada y exclusivamente habla del mate. Él dice que llega a España, lo cuento más o menos breve la historia, que se encuentra ahí en un lugar para alquilar, lo atiende una mujer, le dice, bueno, este es el lugar, la casa que te puede alquilar, él alquila ese lugar, él se va uh-huh. a ese lugar donde va a vivir, porque está exiliado de la Argentina, y lo único que él encuentra que se asemeja a su país es un viejo mate, por eso él le dice, viejo mate que estás ahí en un... Bueno, y al encontrarlo le pregunta a la dueña, le dice, señora, encontré sí. ahí en un cesto uh-huh. un mate argentino. Dice, ese es del abuelo. Resulta que él contó que el abuelo en cuestión se había venido en la época de la pobreza de España, ¿no? Se viene a Argentina, mira a nuestro país, acá se relaciona, conoce el mate, se hace de esta costumbre, y cuando tiene la posibilidad de retornar a España, él se lleva ese viejo mate. Y seguía uh-huh. tomando mate en España, pero al morir ese mate lo deja ahí, quedó ahí, y nadie más de la familia lo usó, y Horacio Guaraní lo encuentra y entonces hace referencia a eso. La verdad está muy bueno, búsquenlo, está en YouTube, está espectacular. Creo que lo hace con Mareco, un programa especial donde él explica de ese mate. Bueno, y un poco lo que vos estás diciendo, ¿no? Que uno al irse a otro lado se familiariza con algo que es nuestro, ¿no? Y se prepara un mate.
2: Y un poco tomando a lo que hacía referencia ahí de Colapintos, ¿qué pasa con todos los deportistas? Una vez que uno empieza a tomar mate, lo toma como bueno. Es más, no recuerdo bien quién había dicho que uno madura cuando ya empieza a tomar mate, o sea, como que, che, sí. el pibe ya toma mate. Como que
1: ya se hizo grande.
2: Pero bueno.
0: Ajá, cierto, sí.
2: Pero eso agregale de que vos ya venís tomando mate y después vas conociendo todo lo bueno que te hace el mate, y más relacionado a lo que es el deporte, el antioxidante, te previene ciertas enfermedades, bueno, te da un montón de valores, ¿viste? Y en lo cual también es un poco como relajante, algunos lo tomo como relajante. Lo bueno que tiene el mate, si lo comparamos con el café, vos cuando tomás un café te sube como un pico, ¿viste? Como que estás bien power, pero el mate es gradual, ¿se entiende? O sea, es gradual, por eso el mate, cuando uno está medio cansado, va tomando mate y te mantiene siempre activo. Si vos te tomás un café, te lo sube en el momento y después bajás. En cambio el mate es gradual, está muy bueno, está bueno. Y recién, con respecto al tema este del deporte, vos fíjate que también eso es bueno, ¿para qué? Para los pibes cuando empiezan a ver los jugadores, che, Messi toma mate, Messi hace esto, Colapinto, y entran a ver referentes del deporte, de música, que toman mate, y uno que le gusta el mate, y está en el ruido del mate, dice, che, qué bueno que los chicos más jóvenes empiecen a tomar mate.
0: Claro.
2: Eso es buenísimo, la verdad que es bueno.
0: Ahí tocas un punto muy importante, como decías, de los deportistas. Si vos ves a una figura, digo, lo decía Eduardo recién, ve a Colapinto que va con el mate para todos lados, ves a un jugador de fútbol de la selección argentina que va con su equipo de mate, ¿qué es lo que pensás además de eso, de que todo lo demás? No solamente el consumo, quiere decir que es sano, porque si lo consume un deportista de élite, de primera, exacto, ¿viste? Que está en primer lugar, ves a un Ginóbili tomando mate, ves y vos decís, entonces eso es sano, quiere decir que hace bien. No le van a decir, che, ¿cómo vas a salir tomando mate cuando sabes que eso hace mal? Recordemos una publicidad de Cristiano Ronaldo que le pegó a una bebida gaseosa, y que el tipo, cuando la vio en la mesa, la sacó y dejó el agua mineral arriba. Uh-huh. No sé si se acuerdan, saben de quién se trata, ¿no? Bueno, imagínate, si yo veo a un jugador de fútbol, o veo a Messi, vi en un momento a ¿cómo se llama? Uno de los jugadores de la selección argentina enseñando a preparar el mate. Yo digo, eso es sano. Si lo consumen ellos, quiere decir que si yo lo consumo, es sano también para mí, ¿no? Tiene su ventaja. Sí, ¿viste?
2: Sí, tal cual.
0: Es Julián Álvarez, que fue justamente.
2: Julián
0: Álvarez. Claro, que está, cuando estaba en Manchester.
2: Eso está bueno que los chicos consuman. Nosotros en la tienda nos venían a pedir de molienda uruguaya. La molienda uruguaya es la que toman los jugadores. Es la molienda, la uruguaya, que es una molienda fina. Recién te dije de tres países que son los productores, que es Argentina, Brasil y Paraguay. Uruguay no tiene plantaciones. Uruguay no tiene plantaciones. Lo que tiene Uruguay es una molienda uruguaya que se hace toda la yerba en Brasil. En Uruguay no se planta nada de yerba mate. No hay plantaciones de yerba mate. Se hace todo en Brasil. Que lo que hacen, lo único que hacen ellos, hay una marca muy conocida y famosa que está instalada en Uruguay, pero la materia prima la traen de Brasil.
0: Mirá,
2: la molienda fina. Es la molienda fina, que te dicen de padrón uruguayo, llamada padrón uruguayo, que es la molienda fina, fina.
0: Mira.
2: A tal punto que acá en la Argentina, el código alimentario, no hay ningún código ni rige como molida fina. En la Argentina tenemos dos moliendas, la tradicional y una yerba despalada. De ahí nada más.
0: Perico.
2: Sí.
0: Sí. Te propongo que hagamos una pequeña... Tenemos una pausa, Edu, la que corresponde a la hora. Te digo que nos enganchamos con el tema y después voy a leer un mensaje. Después voy a leer porque acá dice que le quieren preguntar todo. Porque creo que después va a hablar un poquito. Vamos a hablar de los tipos de hierba, de viste, sin palo, con palo, sí, esa fina, fina. Y después de la orgánica y la no orgánica. ¿Te parece después de la pausa nos bancás, Perico?
2: Sí, dale, no hay drama. Tomamos mate y seguimos.
0: Tomamos mate,
1: informativo mientras preparamos el mate, la tanda y seguimos.

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2: Las 11 de la noche en la República Argentina.
1: Argentina es mundial. Adelante, Eladio Rey. El técnico del seleccionado argentino, Lionel Scaloni, se refirió al próximo partido que van a estar jugando a la medianoche entre Jordania y Argelia. Si no gana Jordania, Argentina ya habrá ganado el grupo. Esto dijo Scaloni.
3: Todos hubiéramos firmado ganar los 2 partidos y bueno, ahora analizaremos. Falta un partido por jugar hoy entre Jordania y Argelia. Veremos el resultado y la idea sí es darle la posibilidad de que juegue la mayoría. Creo que lo merecen y siempre que el partido lo permita lo haremos.
2: El gobierno de Corrientes apunta a explorar la minería.
4: El gobernador Juan Pablo Valdés adelantó que avanzará con convenios para la búsqueda de tierras raras en Curuzucuatía, Mercedes y Juan Pujol.
5: Estamos yendo hacia la zona de la minería. Esto que nosotros habíamos anunciado en marzo, nos pudimos terminar de poner de acuerdo la semana pasada con los empresarios y ya a comienzos del mes de julio seguramente van a estar viniendo, vamos a estar haciendo la conferencia de prensa que corresponde y se van a estar firmando los convenios para comenzar las exploraciones mineras de tierras raras también en la provincia, así que bueno, yo creo que a poco vamos y continuamos avanzando.
2: En tanto, el miércoles, la legislatura de Neuquén tratará el proyecto oficial para firmar un convenio con beneficios para la explotación de gas natural licuado en acuerdo con YPF.
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6: A esta hora, el tránsito de la ruta 22 del Paso Pinochao, que abre mañana a las 9 de la mañana, está totalmente habilitado de Neuquén, Río Colorado en la zona de Río Negro y Bahía Blanca en Provincia de Buenos Aires. Camiones máximo 80 kilómetros por hora. Toda la ruta 2, 11 y 56 de la costa atlántica totalmente habilitada. Recordemos también que en el norte, la ruta 9, Tucumán, Salta, Jujuy, máxima 90 para micros en zonas que no hay localidades.
2: Alertan por nevadas intensas en la zona precordillerana y cordillerana de Santa Cruz y vientos sonda en la provincia de Jujuy.
4: En Viedma, donde nos escuchás por AM 1150, la temperatura 4 grados, la sensación térmica 1 grado, el cielo ligeramente nublado.
2: En Buenos Aires se anticipan 5 grados de mínima, ventoso y frío también el miércoles.
4: A esta hora el cielo está parcialmente nublado, 9 grados 6, la temperatura, humedad 65%.
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0: Es la hora 23. 3 minutos.
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0: Neuquén es una provincia plagada de lugares paradisíacos. 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

0: Estamos. Bueno, la gente en línea con nosotros al 448-1208. Algunos amigos están escuchando. Le vamos a mandar un saludo a Gabriel también. Bueno, amigo también, quien comenzamos por aquí, por FM Payunia. Edu, ¿cómo estamos por ahí en San Rafael? Por acá fresquito, seguimos temperatura bajo cero, pero estamos preparando el mate, estoy yo acá.
1: Me parece muy bien. Por acá también, con mucho frío, mucho frío se siente. Calculo que estamos en el cero grado aproximadamente, y si no es un poquito menos la sensación térmica. Así que el mate viene muy, pero muy bien a esta hora.
0: Espectacular, viene un matecito preparado, y también vamos a hablar, ya que estamos, de mate, porque yo tengo un dato, una información de cuál sería el mate adecuado, pero por ahí Perico nos puede decir. Antes que sigamos con el tema, ¿cómo está, Dani, por allá el clima? ¿Está muy frío? ¿Está muy fresco? ¿Cómo está?
2: A ver, con los grados que vos tiraste ahí, bajo cero, acá está... No, acá creo que ahora estaba haciendo 6, 7 grados.
0: Claro, está fresco para ustedes igual.
2: Sí, o sea, a comparación de allá, no, olvídate.
0: Claro.
2: Ya como que uno que viene de Malargüe del Sur o San Rafael ya llega acá a esa temperatura y está un poco curtido ya, sí.
0: Totalmente.
2: Claro,
0: sí, olvídate. Acá, Quique, a quien le mandamos un saludo, Quique, la voz, se está escuchando la radio, Quique. Por aquí en línea, dice, Quique, me dieron ganas. Lobos.
2: ¿Quién dijiste?
0: Quique Lobos.
2: Quique Lobo, mandame
0: saludos. Te está escuchando.
2: Claro, un fuerte abrazo al Quique, sí, obvio.
0: Total. Che, muchas noches de mate con Quique. Te voy a contar una curiosidad, y también para compartirla con Eduardo, que está también en línea, que lo hemos hecho un poquito más matero nosotros por acá comentando tantas cosas. Nosotros con Quique solíamos jugar al ajedrez. En el departamento donde vivía, la foto que vos pasaste, en ese departamento jugábamos al ajedrez, porque en esos tiempos no era como ahora, que había internet, había tanta invasión de todo. Y bueno, era un poco aburrida la tele, la radio, viste, se cortaba a cierta hora, no había mucho. ¿Y qué hacíamos? Primero, jugar un partido para ver el que perdía. Se va a mate, pero después era mate y ajedrez. Así jugábamos hace unos días atrás, nos estuvimos acordando, compartiendo eso. Por eso decimos que el mate, lo que vos dijiste, es cuando nos lleva a otro lado, nos familiariza, nos amiga, nos, viste, por ahí cuando hay una, como que no te hablas, como que tuviste una discusión y uno de los dos prepara el mate, decís un matecito. ¿Te tomás un mate?
2: Claro.
0: ¿Sí? No sé, Eduardo, ¿qué pensarás con respecto a ese tema?
1: Sí, pero estaba tan caliente que se lo diste con agua fría.
2: Claro.
1: Y ahí no se arreglaron las cosas, ¿eh?
0: Sí, no se arreglan. Pará, dale. Yo te lo rompí.
2: Contame. No, digo, o tal vez estaba el agua hirviendo y se terminó quemando mal.
0: Ajá, la bombilla, ¿viste?
2: Claro.
0: O no hiciste
1: la... Un chorro de agua caliente a la bombilla.
0: eso iba a decir, le sacaste la palabra a la boca. Che, le mojaste ahí y decís, tomá mate. Uy, la... No, bueno, y le decís, ¿por qué? Tomaste el mate solo. ¿Viste? Y después, bueno, eso te peleas por ahí, y dice, tómese el mate solo, mijito, ahora usted.
2: Claro, pero ahora, el tema es lo que tiene el mate, que el mate es muy versátil, o sea... Como que te puede unir después de una discusión, che, tomamos mate, relajemos un poco, o como que también estás medio perdido, no sabes por dónde arrancar, te pones la pava, te tomas el mate y empezás a pensar, o bueno, armar cosas, proyectar, bueno, un montón de cosas. Por eso te digo que el mate es muy versátil, es algo que lo podemos adaptar a cualquier situación, ni hablar... con los amigos, si estás por empezar una prueba de un asado, bueno, se puede adaptar a cualquier momento y circunstancia de la vida.
0: Total. Perico, para aprovecharte en este en esta charla contigo, que estás enmarcado en todo este mundo de la yerba mate, ¿por qué no nos explicás un poquito sobre la diferencia del mate, o sea, de la yerba, mejor dicho, la yerba con palo, la yerba sin palo? Viste que hablaste vos, dijiste que los jugadores toman con más polvo, no sé, ¿qué diferencia hay, si nos podés explicar? ¿Hay una que es mejor o no es lo mismo?
2: No, a ver, las hierbas, depende del gusto, igual que el vino, te dicen, che, ¿cuál es el vino mejor? Y él,
0: el que a vos te gusta,
2: que lo tomás, exactamente. A ver, ¿qué pasa con las hierbas? Nosotros siempre acá en la tienda nos poníamos a charlar, en Mendoza te lo toman con agua hirviendo y con azúcar, pero nosotros charlando, no, esto lo hablábamos hace 2 años atrás, por pertenecer a la Ruta de la Yerba Mate, nos invitaron a la Feria Matear, que se hace todos los años en Feriadro, ahí en la Rural, cuando pertenecía al Estado, lo que es el Instituto Nacional de la Yerba Mate, ahora pertenece a lo que es la provincia. Nos invitaron a participar en una feria grande de Argentina, donde van todos los productores, van empresarios, y tuvimos la oportunidad de charlar con el secretario de Desarrollo Económico de Misiones, sorprendido porque, che, Mendoza, nosotros ahí, y bueno, no había vino, pero había hierro, y nosotros estábamos ahí. Y nosotros le comentábamos cómo se toma el mate acá. Digamos, no es que todo el mundo toma mate de esta manera, sino hay un porcentaje alto que la gente toma con agua hirviendo y le echa azúcar. Pero nosotros le encontrábamos una explicación a eso, es que la yerba, a medida que se va separando de su lugar de origen, de su terruño, que puede ser Corriente o Misiones, cada región va adaptando su manera de tomar mate, ¿no? O sea, si vos te pones a ver, a medida que la yerba va llegando acá, no llega una yerba salida original de plantaciones, de Misiones o de Corriente, lo que llega acá es la yerba comercial. Entonces la yerba comercial tiene muchas diferencias con una yerba que podés comprar en Misiones. En Misiones, si vos vas a Misiones, vos han tenido

0: si tenés la marca Andresito, que es una hierba verdaderamente espectacular. Y en el único lugar donde la conseguía era allá, entonces cada vez que viajaba me traía a lo mejor 4 o 5 kilos de esa hierba hasta que me duraron, obviamente, ¿no? Pero realmente, bueno.
1: A eso lo que quería llegar. Cuando vos consumís una hierba de allá de Misiones, digo y referencio mucho a Misiones, porque Misiones es el que le da mucho más valor a la hierba, a lo artesanal, al secado artesanal, al estacionamiento artesanal. Corriente, la mayoría de las marcas comerciales son todas de Corrientes, por no decir marca, pero la mayoría son de Corrientes. La yerbatera, las cooperativas misioneras le dan mucho valor al cuidado artesanal de la yerba. Entonces pasa eso como a cualquiera, che, voy a Misión y me tomo una yerba que no me va a dar acidez, que no es necesario que le ponga azúcar, que va a tener en una cebada una durabilidad de la yerba. Me voy a tomar un mate de un termo de un litro y voy a seguir con el mismo sabor, la misma consistencia. Bueno, eso tiene una explicación, a eso quería llegar. Cuando la hierba llega acá, que es a través de los supermercados, esas hierbas no están estacionadas como las hierbas que en este caso dijeron Andresito. Es una hierba que tiene un estacionamiento prolongado y natural. Es una hierba que está en un depósito entre 18 meses y 24 meses. Es una hierba que cuando vos empecés a tomar mate, te va a durar una cebada. Yo digo cebada cuando hablamos de un termo. Un termo de un litro. Y vas a seguir sintiendo el mismo sabor como los primeros mates. Es una hierba que no se te va a lavar. Es una hierba de un color amarillo claro porque está estacionada como corresponde. Entonces esas son diferencias. Cuando llega la hierba acá a Mendoza, nosotros ¿qué hacemos? La encontramos amarguísima. ¿Por qué? Porque es una hierba que ha estado estacionada entre 8, 9 meses y la sacan al mercado. Plata, comercial, listo, que salga a la venta. A eso llega a las casas. Uno a servir el agua. Error.
0: No tiene que hervir,
1: si la hierba ya está, exactamente, si la hierba ya está mal estacionada, con 8 meses de estacionamiento, es una hierba que va a tener un color verde y va a ser fuerte. A eso vos le agregás agua hirviendo que está a más de 100 grados, se quema y lo que vos vas a sentir en el paladar es como si fuera una hoja quemada. Amarga, muy amarga.
0: Y además te consumís todo en un solo mate, porque esa intensidad de la hierba va directamente, te carga muy, me parece que es muy pesado incluso para el estómago cuando uno toma los primeros mates.
1: Sí, bueno, ahí donde empieza todo y te dice, no, más allá que uno pueda tener estrés, acidez, a eso agregale que vos le estás echando una hoja que está quemada, que encima le pones azúcar para bajar ese amargor y te termina explotando y vos decís, che, no tomamos mate, qué horribles son los mates.
0: Claro.
1: Eso lo que te estoy contando es lo que nosotros buscábamos y por eso pusimos la tienda. Necesitábamos encontrar una yerba en la cual nosotros le sintiéramos el aroma, que la viéramos a simple vista y viéramos una yerba que es un color como no amarillo, pero dorado, que cuando vos agarraras un manojo de la yerba, sintieras que cruje, eso quiere decir que está bien estacionada, que no tuviera ese color verde.
0: Ah, mirá.
1: Entonces eso...
0: Porque el color también, viste, yo, para mí, ojo, sí. Opino esto, yo miraba, mirá, mientras más verde, digo, este debe ser copada, esta hierba.
1: No.
0: Tiene que tirar más opaca.
1: Hay un detalle muy importante que es muy similar al tema de los vinos. Viste que el vino va a agarrar y depende de donde se plante la semilla, se crea...
0: Sí, el tipo de uva y demás.
1: Todo eso, uh-huh. Exactamente. No sé, el varietal, el Malbec y así. En Misiones es algo similar. ¿Qué pasa? Tenés hierba de campo y hierba de monte. La hierba de campo, esta hierba se planta en todo lo que es el sur de Misiones y el noroeste de Corrientes. ¿Por qué? Esa hierba, una vez que ya está

0: cultivada y procesada, vas a tener un sabor más suave y tiene un equilibrio en el paladar nuestro ideal, va a ser suave. Recuerden esto, cuando ustedes tomen una hierba de campo, es el sabor suave, muy amigable al paladar nuestro. Después está la hierba de monte, que la hierba de monte, esta es un poco a la que voy a hacer referencia, que es de color verde. ¿Por qué? Porque esa hierba está en los montes de toda la zona subtropical de Misiones. ¿Entendés? Entonces sí, sí. Eso va a tener mucha más, tiene mucha más abundancia de agua y las temperaturas son más elevadas. ¿Entienden más o menos?
1: Sí, sí.
0: El sabor de esa hierba va a ser mucho más amarga, mucho. El sabor va a ser como si fuera, no sé, césped, porque va a tener mucho, tiene un origen de la selva, selvático, y como dije, bueno, va a ser más amarga. Esas son las diferencias que hay entre un blend. Eso se llama el blend. Tenés hojas de campo y hojas de monte. ¿Querés una hierba suave? Tenés la de campo. Una hierba fuerte, de sabor bien fuerte y amargo, son las de monte. Hay marcas. Ustedes cuando vayan al supermercado y vean los paquetes que dicen edición especial o molienda especial, bueno, ese es cuando mezclan estas dos variedades de hojas, estos blends, hacen una mezcla.
1: Claro, y ahí tenemos un detalle para ir aprendiendo, ¿viste? Cuando vos explicabas eso, es como que decías, uno tiene que ir al lugar para disfrutar esas cosas. Es como decir, en la Argentina vos podés disfrutar, como le dicen en algunos lugares, podés probar el chivito de un lugar, el chivito de otro, que le dicen cabrito, pero el chivito más rico es acá en Malargüe. Bueno, tomás un vino y decís, no hay un vino más rico que ir directamente a la bodega, que estás en San Rafael, bueno, dos o tres bodegas muy populares, y buscás el vino de ahí, ¿o no? Pasaría lo mismo.
0: Exacto. Es lo mismo. Es depende del terruño, del lugar de donde comió ese animal, es cómo va a ser después cuando lo comamos, lo llevamos a la mesa. Acá con la hierba pasa exactamente lo mismo.
1: Bien. Mirá, tema, no sé, Eduardo, si ahora te dio a que vayas sabiendo un poquito más de mate y a ver si mejoramos la calidad del mate del otro día.
2: No, totalmente, totalmente. Lo que pasa es que por allí hay como decíamos, todo ha ido cambiando. Bueno, y de esto Daniel debe saber, y mucho. Con respecto a las diferentes situaciones o gustos o paladar de cada uno, porque hace unos años atrás pensar en una hierba saborizada era una locura, y hoy por hoy tenés hierbas con toda clase de yuyos, con naranja, con menta, con limón, con esto, con lo otro, cosa que hace años atrás era totalmente impensado, ¿no?
0: No, tal cual. Sí, a ver, eso que vos estás diciendo es así. Lo que pasa que también el consumo, es el consumo que se va adaptando a las generaciones nuevas. Claro. Hubo un crecimiento, porque antes de la pandemia sí existía y sigue existiendo las marcas que te meten yuyito de todo, con guaraná, con coco, con de
1: sí,
0: todo.
1: Sí, es una mezcla
0: después
1: de cosas.
0: Después de la pandemia, la gente se volvió a encontrar de nuevo con el mate y empezó a encontrarle una nueva forma de tomar mate. ¿A qué me refiero? Que hoy le echan pétalos de rosa, estrellas de anís, clavo de olor. A partir de ahí, la gente empezó a combinar la yerba mate con estos blend de yuyitos. Nosotros teníamos en la tienda donde la gente venía y quiero coco, y quiero, no sé, pétalos de esto. Entonces la gente iba jugando con eso para agregarle algo al mate.
1: Como el saborizante vendría siendo, ¿no?
0: Saborizante. Exactamente, tal cual, porque como recién decían ahí, bueno, en su momento, yo me acuerdo cuando era pibe, para encontrarle un saborcito, sacarle ese amargor, le ponía café. Entonces, mirá, que le puse café y le ponen de todo. Pero como te digo, después de la pandemia, más allá de que habían marcas que eran de naranja, saborizada, pomelo, la gente empezó a ponerle todas estas cositas a la yerba mate. Sobre gustos, no hay nada escrito. Soy más el tradicional. Me gusta el mate amargo y vamos para adelante, pero bueno, todo es respetable y también un poco, como te digo, son las tendencias de lo nuevo en el mercado, ¿viste? Que se pasa lo mismo con los mates. Ay, yo voy a tomar un Stanley. Bueno, buenísimo, flaco, pero mientras vos tomes mate, podés tomar en uno de acero, en uno de vidrio y en uno de calabaza.
1: O sea,
0: uno tiene su particularidad.
1: Totalmente, ahí tocaste un punto que me parece interesante para no dejarlo escapar en este tiempo que estamos charlando. El otro día hablábamos de eso con Eduardo, del tema del mate, qué le pones a la bombilla, qué tipo de bombilla. Leí, informándome un poquito sobre el mejor, el mejor mate para disfrutar en cualquier momento del día. Dice que el mejor, que el que se sugiere, que vendría siendo el elegido, sería el mate calabaza. Y que después los demás podés elegir cualquier cosa, incluso te lo preparás en un vaso cuando tenés, pues no te queda otra, te olvidaste el mate, lo preparás y le pones una bombilla, pero tenés que fijarte el tipo de yerba y con eso no hace falta si es de vidrio, si es de lata. En el campo, el mate de dos orejas, no sé si tendrás por ahí algún matecito de eso, de dos orejas, el enlosado, ¿viste? Que es muy particular.
0: Enlosado, sí.
1: Y si coincide, si es más o menos así, quería consultarte sobre eso. El mate, viste que ahora se usan esos grandotes donde se prepara el mate amargo y que obviamente piden alguna hierba en especial.
0: Sí, mira, primero, con el tema del mate, eso es muy particular. Cuando van a la tienda digo, mira, el mate para mí es particular, regalar un mate, y porque puede ser calabaza, torpedo uruguayo, con virola de alpaca, virola de acero, con patas, de cuatro patas, tres... Es muy personal. Y con respecto al tema, a ver, como sea mi hermano también, que toma mate igual que yo, él tiene un mate de acero. El mate de acero. No quiere decir que no tenga ni idea, ni que le guste y no sabe tomar mate. Él lo toma en un mate de acero por su comodidad. ¿Por qué? Porque el mate de acero, no pasa nada si te olvidaste un día o dos días la yerba dentro del mate. No se te va a poner malo el mate, porque después agarrarlo, tirarlo, lavás y ya está, es de acero. Es una particularidad. Otra particularidad del mate de acero, vos te tomás un mate, lo preparás, lo dejás, no sé, 30 segundos, un minuto, y va a seguir teniendo la temperatura, porque es de acero. El mate de calabaza, yo tomo de calabaza, me gusta de calabaza, tenés que tener mucho más cuidado. No lo podés dejar con la yerba, se te va a poner, se te va a mogosar. Tenés que tener un cuidado, una limpieza, agua, chorro directo, eso no va. Por lo menos una, dos veces, tres, si querés, al mes, tienes que estar en contacto con el sol. Son varias cosas que vos
1: bueno, tenés eso no
0: que
1: lo sabía.
0: Cuidando.
1: Yo tengo mate calabaza, esa parte no la sabía. Hay que ponerlo al sol de vez en cuando.
0: Y claro, porque así se seca. Y sigue conservando. Yo tengo un mate de 6 años y es de calabaza. Tengo un imperial grande y yo lo lavo, no les pongo al agua. Lo seco yo, lo dejo uno o dos días afuera que tome aire. Pero bueno, eso porque a mí me gusta. Por eso te digo, y si querés tomar uno de silicona, bienvenido, no pasa nada. Mientras tomes mate, como vos dijiste, lo podés armar en un vaso, no hay problema. Y después con el tema de la yerba, lo que vienen a pedir muchas veces son así. Entran y te dicen, che, quiero una hierba que no me dé acidez. Buenísimo, cualquier hierba que tenga un estacionamiento natural, que tenga un estacionamiento y un secado tradicional, no te va a dar acidez.
1: No. ¿Esas son las hierbas orgánicas?
0: No.
1: ¿O no?
0: Las hierbas orgánicas.
1: Son las que no llevan ningún producto de cuidado.
0: Exactamente, a ver, vos te vas a un negocio y te dicen, si está una hierba orgánica, y la hierba orgánica te tiene que estar saliendo hoy en día más o menos de 7.000, 8.000 pesos para arriba, un paquete de medio, de medio kilo.
1: Se nos fue mucho.
0: ¿Por qué?
1: Se me fue el
0: peso. Porque un paquete de hierba orgánica tiene que tener la certificación que es orgánica. Pero hay a veces que vos te encontrás en un negocio que te dicen, che, esto es una hierba orgánica. Te la venden como orgánica, pero es una hierba que que es agroecológica. El producto agroecológico tiene los mismos parámetros, los mismos procedimientos que una orgánica, pero no tiene el certificado de orgánico. El producto es más caro porque tiene la certificación orgánica. Esa es una orgánica. Cuando vos le ves el loguito de orgánico, ese producto orgánico. Hoy en día te dicen, che, no, esta es agroecológica, y te la venden como orgánica. ¿Se entiende? El producto orgánico lo vas a sentir mucho, mucho más agradable al paladar. ¿Por qué? Porque desde el minuto cero, desde que es semilla hasta la última producción, el último paso, cumple varios requisitos, en lo cual no tiene contacto con ningún agroquímico, con ningún pesticida, e inclusive nosotros trabajamos con una marca que cuando llegaba la hoja, la materia prima, con ramas, con hoja, no dejaban ingresar los vehículos que fueran a tracción mecánica por el tema del humo. Entonces directamente bajaban y las trasladaban en un carro, tirando. Estamos hablando de empresas y cooperativas de gran nivel que tienen un producto de excelencia, o sea, pero eso cuesta. Por eso el producto orgánico es mucho más caro que un producto no orgánico.
1: Claro, totalmente. Qué importante lo que decís, porque uno se encuentra con la diferencia de precios. Hoy sabés, Dani, que la mayoría de la gente que hacemos todo, sí, y buscamos, viste, traete un paquete de hierba. No, esa de 5.000 no, comprate el otro más barato, el que con 3. Viste, uh-huh. Por ahí eso, mira, ¿no? Eso pasa.
0: Hoy en día vos tocaste un tema, no sé si estoy a tiempo, ¿no es cierto?
1: Sí, sí, sí, tenemos unos minutitos, bueno, tenemos, para que nos expliques. Sí, dale.
0: No, vos tocaste un tema muy importante con respecto al tema de los precios.
1: Sí.
0: Hoy en día, como bien dije, este gobierno desregularizó lo que es el Instituto Nacional de la Yerba Mate. Sí. ¿Qué quiere decir eso? Que no tiene más financiamiento, no tiene un apoyo. Hoy en día estamos consumiendo hierbas comerciales que la materia prima la traen de Brasil o Paraguay. El mayor porcentaje que ingresa a la Argentina viene de una hierba que se hizo en Brasil. ¿Por qué? Porque acá los precios son súper bajos para los productores. Encima, hoy en día estaba el precio de materia prima, estamos hablando de materia prima cuando se le dice hoja canchada, es una hoja gruesa que tiene palo, que tiene hoja, y después pasa por varios procesos hasta llegar al paquete final. Bueno, ese producto de materia prima estaba rondando, creo que no más de 500 pesos el kilo.
1: Claro.
0: No sé, hoy te encontrás con una góndola, no sé, que te va a salir un paquete de hierba en 1800, pero la hierba no es de acá, sino es de Brasil.
1: Claro. Porque ahí, digo, pero nosotros de eso desconocemos completamente, ¿no? Ahora igual pasa con las hierbas, sí, que vienen con un montón de, viste, que vienen hierbas, las famosas hierbas saborizadas, ¿no? Esa las...
0: Sí, la hierba saborizada. La hierba saborizada es...
1: Es una mezcla de cosas.
0: Marca cordobesa.
1: Mirá.
0: Sí, porque hablando de materia prima, ¿qué es lo que hacen ellos? Compran la materia prima en Misiones, la marca más conocida, sí, es cordobesa, si no, googleenlo. Y bueno, ¿qué es lo que hacen ellos? Hacen la mezcla, el blend, en Córdoba. ¿Por qué? Porque Córdoba, por eso yo cuando les dije, a medida que la hierba se va despegando de Corrientes y Misiones, cada región va adaptando su forma de tomar mate.
1: Y le va agregando cosas.
0: Por donde vaya, exactamente. En Córdoba, por donde vaya, tienen yuyitos de todo. Entonces ellos han hecho como una industria grande de todas las hierbas saborizadas.
1: Ah, mira.
0: Compran la materia prima en Misiones y hacen todas las mezclas en Córdoba.
1: Te traslado una pregunta.
2: En cualquier momento sacan la hierba con Fernet.
0: Olvídate, no tenga, y todavía no sé por qué no lo han hecho.
2: No sé, me ha ocurrido.
1: No, ya se lo dijiste vos, Eduardo, ya está. Le dijiste vos, le tiraste la idea y ya van a salir.
0: Hablando de Fernet, ahí.
2: Te guardan en esto después para el patentamiento,
0: Sí, fíjate, en algún tutorial hay para curar un mate de calabaza, hay algunos que lo han hecho con Fernet.
1: ¿Vos lo hiciste eso?
0: No, Yo lo hago tradicional, o sea, la hierba usada.
1: Ah, yo pensé que el del René, bueno.
0: No, que se fijen nomás, pero no, bueno. No llega.
1: Bueno, decinos así, más o menos una idea, ¿cómo curás el mate, querido, para preparar uno y empezar uno, a partir de mañana uno nuevo? O cuando sea, ¿Cómo hago? ¿Curamos el mate?
0: Yo lo hago tradicional, o sea, hay muchos que le ponen a veces una brasa, queman azúcar adentro, otros como Fernet, otros que le pongan alguna bebida blanca. Yo lo hago tradicional, o sea, para mí es agarrar hierba usada.
1: ¿Hierba usada?
0: Claro, usada. Algunos lo hacen con hierba usada, inclusive algunos con hierba nueva. Hierba usada, lo pones en el mate nuevo, siempre y cuando no llegue hasta arriba, hasta la virola de arriba. La viola y la parte de arriba, sí. ¿No es cierto? Que no llegue hasta arriba. Y ahí lo dejas 24 horas. Al otro día agarras, sacas con una cuchara esa hierba y le volvés a poner.
1: Sí.
0: Que dejaste de tomar, la pones ahí de nuevo. Ese procedimiento durante 3 o 4 días. Al cuarto día, cuando le saqué todo, ya vas a ver que el mate va tomando un color verde, va sintiéndole el olor. Al tercer, cuarto día el mate ya tiene que estar apto para que vos puedas tomarlo.
1: Mira, no sabía que tantos días. No me imaginaba eso.
0: Pensé que era. Tres o cuatro días. A ver, si en caso que hay algunos ansiosos y el mate se le llenó de moho, tranquilo, no hay que tirarlo. Se puede recuperar el mate. Un tip de eso, lo que podés hacer, hay varios. Agarrás un algodón, ¿viste? Podés limpiarlo, o sea, agarrás el algodón y le pones, ¿cómo se llama? Oxigenada. Limpias todo el mate por dentro. Después podés agarrar una lija, la más fina que venga, y vas limpiando las paredes del costado. También podés agarrar un algodón con alcohol, lo prendes fuego y lo tiras adentro del mate. Siempre te estoy hablando de que las paredes del mate tengan esa telita blanca, como que ya tiene el hongo armado.
1: Sí, sí.
0: Agarrás, lo limpias y después los dejás al sol. Los dejás secar al sol, olvidás. Después tenés un mate para seguir usando.
1: Bien. Bueno, algo vamos aprendiendo. José Vicente toma amargo, no calienta el agua, dice nuestro operador por acá. Yo tampoco hiervo el agua. Así que,
0: y también. Más en Mendoza que el agua es dura.
1: Claro, totalmente. Y más la de acá del sur, peor todavía.
0: Totalmente.
1: Olvídate.
0: También hay que tener en cuenta, si tomás una hierba tradicional, no más de 80 grados. Cuando hablamos de tradicional, estamos hablando que trae hoja fina, hoja gruesa, palo y polvo. Algo interesante antes que nos vayamos, el polvo siempre tiene que estar en la composición de la hierba. La hierba mate, para que sea hierba mate, tiene que tener cuatro componentes: hoja fina, hoja gruesa, polvo y palo.
1: A todo.
0: Eso es una yerba mate. Si vos le sacás alguno de esos componentes, no es yerba mate.
1: Bien.
0: El polvo tiene que estar, porque el polvo es el que le da la espumosidad, le da el toque ahí, el saborcito. El palo es el que le da la suavidad a la yerba. Si vos tenés en una yerba más palo que hojas, va a ser una yerba suave. Si vos tenés al revés más hojas que palo, va a ser una hierba despalada, pero va a ser más fuerte en el sabor, porque están las hojas más presentes.
1: Bien. Mirá vos, acá te traslado, porque se nos va el tiempo, rapidito. Dice, yo tomo mate, nuestro amigo, Pedro César, que también le dicen Perico acá, le decimos Perico nosotros. Dice, tomo mate todos los días, después la pongo al sol, dice, ¿sirve poner al sol la hierba? Pues es un...
2: Y depende de la altura del mes.
0: Exactamente, exactamente. Y claro, salud. Te va a servir tal vez para que se seque para la tarde, pero ya el otro día...
1: No, olvídate. No, olvídate. Bueno, dice, muchas gracias, interesante la charla con el invitado, dice, termina desvelando. Muy interesante este tema, ¿no? Que muchos no le dan importancia. ¿Cuántas veces, dice por acá, hola Richard, Edu, en la gente del LV4? Saludo, dice, para los que pasamos la época cuando nos quedábamos preparando la materia, bueno, nosotros hicimos un práctico una vez con Perico y ni sabíamos de mate, nos tomamos mate horrible. Y dice, nos quedamos en la noche tomando mate. Claro, nos quedamos en la noche tomando mate preparando el práctico del otro día, ¿no? Bueno, esas cosas que es muy común, ¿no? Para el camionero que va, que llevaba la garrafita chiquita y que calentaba el agua, ¿viste? En esas teteritas o la pavita, ¿ah? Sí. Y ese mate que tiene, bueno, más años ahí... que el camionero, ¿eh? Y que...
0: Bueno, por eso, a raíz del tema de los camioneros, hay un mate que se llama camionero por ellos. ¿Por qué? Porque se llena el mate y al ser grande el camionero tiene más distancia para ir tomando. Por eso, en alusión al camionero, se le denomina mate camionero.
1: Claro. Mirá, bueno, gracias, Vane, por estar en línea con nosotros. Saludos por acá, qué lindo tema, interesante, dice. ¿Cuántas cosas que tiene y que desconocemos completamente? Y sí, totalmente. Nos va quedando la última parte del programa, la verdad no hemos charlado todo con vos, Daniel. Sí. No sé, Eduardo, ¿qué pensás ahora sobre este tema? Y si conocemos un poquito más, no, creo que nos interiorizamos, ¿no?
2: Lo escucho hablar a Daniel, justamente, y es lo que te decía... o lo que charlábamos la otra vez, hoy por hoy, con tantas cosas nuevas, con el agua que se calienta en la tetera eléctrica, de ahí la pasamos al termo Stanley, de ahí la pasamos al mate de acero inoxidable, o a este o al otro, o al de goma o al de goma Eva. No, nos ve Martín Fierro y nos caga patada.
0: No, sí, seguro. Bueno, igual, antes de irme, les tiro un tips. Por ahí el tema del agua caliente, me dice, che, pero ¿cómo querés si no tengo un termómetro? Es simple, yo soy muy enfermito, es más, en mi casa tengo una pava en la cual tiene un reloj que me indica, y antes de llegar a los 80 yo lo apago el agua. Pero más allá de eso, si lo tenés buenísimo y si no, en el primer hervor...
1: Cuando ves esa burbujita.
2: Las primeras burbujitas.
0: Exactamente, ahí ya está el agua.
1: Vicente, acordate.
0: Al principio lo hagas. Bueno, también aprovecho y les digo un tip no, sino cómo se tendría que preparar el mate. Siempre se llena la tercera, cuarta parte del mate. Se hace el famoso huequito, lo vamos a hablar bien en criollo, el huequito,
1: sí.
0: Que se pone de costado.
1: Sí.
0: Muchos te dicen, che, tenés que poner la palma de la mano y dar vuelta a la hierba para que se salga el polvo. Uh-huh. En realidad ese movimiento es para que todos los componentes de la hierba se mezclen. Tanto los palos como la hoja fina, la gruesa, se mezclen. Entonces uh-huh. Se hace ese movimiento. Pero también se aprovecha a que se arme el huequito. En ese huequito le vamos a poner agua natural. Natural. De la canilla, un poquito... Se le pone agua natural para que la hierba ya empiece a oxigenarse, se empiece a humedecer y se deja de costado. Se prepara el mate, se prepara el agua, se la pone al termo directamente, se deja, se toman los primeros, se introduce el agua, vas a ver que la parte de abajo ya está humedecida, ponen la bombilla, sin tapar el agujero, muchos lo tapan, pero yo les digo que no lo tapen porque si vos preparaste bien el mate no se te tiene por qué tapar. Le introducís agua, el primer mate va a estar medio como frío porque se mezclan las dos temperaturas, el agua natural más el agua caliente. El tercero, cuarto mate, el tercero mejor dicho, ya está la yerba al 100 para que empecé a degustarla.
1: Perfecto, ahí estamos. Mirá vos, vamos aprendiendo y nada que ver. Algunas cositas las sigo y otras no las he hecho, pero bueno, Está bueno.
2: Tenemos que empezar de cero.
1: Sí, tomemos clase, está bueno porque estamos preguntándole a un profesional. Ahora, hablando de profesional, contanos, Dani, ¿dónde está tu local ahí en Mendoza capital? Porque vos estás en pleno centro en Mendoza, para los que quieran ir, para los que vayan. Que creo que es un lugar donde te encontrás con todas las hierbas ahí. Ahí te encontrás con perico y otras hierbas. Pero hierba mate, hablando de eso.
0: Lo que estamos haciendo ahora... Bueno, más que antes que nada, o sea, agradecer estos espacios que son fundamentales para el conocimiento de la gente, ¿no? El tema es, como te dicen, como yo lo comparo mucho con el vino, pero viste, vos el vino, ¿cómo tenés que tomarlo? Mirá, lo tenés que tomar el vino como sea, pero tomar el producto del vino. Claro. Yo te puedo decir cómo, pero vos mientras tomés un producto, no. Nuestro terruño, es lo ideal. Yo te puedo decir que le eches agua así o no, pero mientras vos lo tomes, te lo vas a ir adaptando. Así que estos espacios son buenos para que la gente encuentre en la yerba mate, porque muchos dicen, che, uy, un paquete de yerba debe estar carísimo. No, hoy un paquete de yerba de estas condiciones está saliendo 4.500 pesos, 4.000 pesos, 2.000 pesos. O sea, no es caro.
1: Una buena
0: experiencia de buen mate. Nosotros tenemos ese eslogan, vivir la experiencia del buen mate. Entonces, la verdad que estas cosas sirven para que la gente vaya conociendo y vaya diciendo, che, o por lo menos sirva como un disparador, ¿me entendés? O sea, cuando vaya a un lugar, che, mirá, esta tiene 24 meses, esta es buena. Che, ¿cuánto tiene estacionamiento? 6 meses, me hace doler la cabeza, me va a durar poco el mate... Estos espacios son importantes. Nosotros hace aproximadamente 6 meses que hemos cerrado la tienda física. Lo que estamos haciendo ahora son todas ventas online, y también aprovecho que estamos armando, ya tenemos todo armado con la municipalidad de acá de Maipú. Damos charlas a todo lo que es el espacio de ahí de Maipú. Vamos a escuelas, centros de jubilados, lo que fue para la época de la vendimia, estuvimos con las reinas, así que la verdad que nos está gustando mucho este tema de la docencia, así que estamos por ese camino ahora.
1: Bien, Dani, ¿y cómo compro por internet entonces? ¿A través de las redes? ¿Cómo te encontramos?
0: Exactamente, a través de las redes es @ yuyos. Sí. Sabores, todo junto, _.
1: Bien. Entonces, ahí estamos. Pásamelo después el dato por WhatsApp, porque para compartirlo, obviamente. Y es interesante saber y conocer un poco más. Y obviamente...
0: Sí, te lo paso.
1: Dale. ¿Es @, dijiste?
0: Te lo paso. @ Yuyos Sabores, _.
1: Bien. Ahí está para buscarlo y después, bueno, nos contactamos y tenemos ahí la posibilidad de disfrutar de una buena yerba.
0: Que vaya y hablemos de la yerba ahí. Tendría que armar
1: alguna visita por acá. Podríamos armar algo en San Rafael y después se viene a hacer toda la gira y se viene a Malargüe.
0: Ya me voy.
1: Ya sé por qué querés venir para acá. Bueno, pero... Totalmente. Así que lo vamos a, en algún momento, y todavía tenemos algo pendiente acá con Eduardo, planificado por aquí por el sur, así que podemos ir juntando todo, hacer un combo, un paquete, y nos vamos a hacer, mirá.
2: Vamos agregando todo, olvídate.
1: Totalmente.
0: Olvídate, y es más, después, no sé si viene Eduardo o vos, en algún momento acá por Mendoza, me pegan un llamadito...
1: Y les
0: doy unas hierbas para que puedan sortear ahí en el programa.
1: Dale. Buenísimo. Yo una vez que estuve me traje una hierba que después lamenté que me quedaba tan poquito. Y unos saborizantes que traía en un tubito. Era un paquete, me diste unos saborizantes que vienen en un tubito, que estaban espectaculares, una hierbita, que me parecía súper para el mate. Bueno, pero viste, todo se termina. Y un paquete rojo, no me acuerdo ahora. No, me diste tres hierbas.
0: Mate rojo creo que te llevaste vos especial.
1: Me parece que sí. Sí, pero sí, me diste varias. Y al final, bueno, fui bastante egoísta en mi casa, porque no convidaba mucho. Pero muy buena hierba.
2: Guardá la hierba que me regaló Daniel para que vienen visitas.
1: Es sacar la otra, la que sí. compramos en el supermercado. Esa ponerla.
0: Sí. Bueno, hay algo muy importante, que estas hierbas, cuando digo estas hierbas artesanales, cuando tienen ese secado prolongado, te duran más. O sea, yo te doy un ejemplo, o sea, yo siempre le digo lo mismo, un paquete de medio kilo tenés para 10 cebadas, estamos hablando de cebada con un mate, 10 cebadas estamos hablando de 10 días, más si no, ¿cómo te alcanza 10 días? Sí, porque vos preparás el mate, yo cuando estábamos en la tienda lo preparaba a las 10 de la mañana, 10 y media, cerraba al mediodía, volví a abrir a las 5 de la tarde y seguía tomando mate con la que armé en la mañana. Lo único que hacía es calentar el agua. Cuando cerraba la tienda a las 8, ahí limpiaba el mate y ya está. Me pasé un día con la misma cebada del mate. Lo único que hago es calentar el agua e introducirle agua, no echarle hierba cada rato.
1: Mira.
0: Es increíble, si tienen la oportunidad, porque acá vos agarrás y vas echándole hierba cada rato. Porque
1: sí,
0: se va perdiendo,
1: cierto,
0: el sabor,
1: sí.
0: la consistencia, sí. el aroma, se te lava.
1: Sí, sí.
0: Acá no.
1: Total.
0: Con estas hierbas no.
1: Vicente prepara bien el mate, porque dice, yo no preparo, tomo como 20 mates con lo mismo. Mariela nos escribe por acá, dice, felicitaciones por el programa, qué lindo aprender y conocer sobre la hierba, muy interesante, gracias, qué raro que esto no se habla en otros lados, dice, sí, bueno, lo hablamos nosotros, sí. para eso estamos acá, estamos haciendo docencia ahora con nuestro amigo Dani, Daniel Barrera, que está en Mendoza y tiene esta posibilidad de ofrecernos una calidad enorme en lo que refiere a hierba y hablar de mate. Por eso nosotros hablamos de cosas y otras hierbas, ¿viste? ¿O no?
0: Exactamente, eso es bueno.
1: Sí, Daniel, queremos agradecerte acá por la gentileza, dale. Porque, bueno, te molestamos en tu día y es interesante, me parece que es algo que podemos hablar en otra ocasión, también en otros horarios o compartir.
0: Sí,
1: y bueno,
0: sí,
1: cuando quieras. Charlábamos acá con Eduardo antes, decíamos, bueno, vamos a tener un profesional de la hierba y un poco para la gente que escucha, ¿viste? Que se tome unos mates y escuche la radio.
0: Sí. Aparte, como te digo, es un tema, un mundo que a mí me atrapó, porque bueno, ya estamos cortos de tiempo, pero en otra oportunidad podemos hablar que se hacen comidas, que se hacen postres, que se preparan bebidas alcohólicas, cócteles.
1: ¿Con hierba?
0: La hierba es muy importante, sí, la hierba es muy importante. Sí, es muy importante y se la utiliza en varias cosas. Por eso te digo, si no, bueno, van a ser las 5 de la mañana y vamos a estar hablando, pero...
1: Sí, no, sí, podemos dejar para después.
0: Cosas con la hierba.
1: Totalmente, hay que dejar material para después. Y además agradecerle a la gente que ha estado en línea con nosotros. Saluda a José, al amigo que está en el campo escuchando la radio. Mucha gente dice en la camioneta del turno, cuando llegamos, dice, tenemos un tiempito, unos mates y al laburo. Bueno, el mate de orejas, muy común de la gente que está en el campo. Saludos para Belén y Clary y para Vane, que nos escribía más temprano. Mariela, gracias también por estar en línea. Y como siempre, invitarlos a que sigan escuchando la radio, nuestros programas que iremos de a poquito haciendo con Eduardo. Y agradecerte a vos la gentileza por este tiempo con nuestro programa. Dice por acá, Marta nos escribe también. Muy buenas noches, equipo. Un saludo para todos. Muy interesante lo que está hablando sobre la hierba. He aprendido muchísimo, gracias a ustedes, dice Marta, aprendiendo un poquito más. Así que, bueno, esto es un poco...
2: De eso se trata,
1: totalmente. Así que, Dani, minutos para tu saludo y, por supuesto, agradecerte.
0: Dale. Bueno, muchas gracias. De nuevo, agradecerte el espacio, agradecer estos espacios de dar a conocer la cultura nuestra que hoy en día está pero muy mal vista, está mal, y tenemos que empezar de estos espacios a defender la cultura, lo tradicional, que es importante. Es muy importante para todos, para las personas adultas, los viejos, los jóvenes, porque sin cultura no somos nada. Es parte de la cultura, de la historia. Y es parte nuestra, el mate. Así que agradecido a vos, Eduardo. Saludo a la gente de Malargüe, que tengo muchos recuerdos, muchas ganas de ir. Hablo de Malargüe y se me pianta un lagrimón. Y saludo también a la gente de San Rafael. Un abrazo grande y bueno, ojalá que salgamos campeones, no sé, pero bueno, tengo ganas de salir campeón, tengamos una alegría.
2: Sí, señor. Creemos que sí, estamos, elijo creer.
0: Dale.
1: Dame a ver si podés pedir en un minuto, vos sos futbolero, sos hincha de Godoy Cruz, si no me equivoco.
0: No, te fuiste al pasto.
1: No sé de quién sos, de Mendoza. ¿Son de Independiente Rivadavia ahora? ¿Ah?
0: Sí, no, ¿cómo ahora? No, sí. Después si querés...
1: No, si es futbolero, si no sé. Hincha de Boca.
0: Sí, no, bueno, por eso. Pero después, si querés, podemos hablar de fútbol y de deporte.
1: Total.
0: 5 años dirigente Independiente Rivadavia, así que imagínate.
1: Bueno... Eduardo, ¿te interesa el tema de hablar dirigente?
2: Sí, obviamente, estaría buenísimo porque, a ver, Independiente hoy está pasando por un momento verdaderamente espectacular, dejando el fútbol de la provincia muy, pero muy bien representado, así sí. Que qué mejor que hablar de eso también, sin duda.
1: Sí, se le va a Villa, ¿eh?
0: No sé.
1: Bueno, querido, abrazo grande, quedamos ahí en línea.
2: Unos paquetes de hierba, que se quede.
0: Sí, obvio. Hago, ya después de mañana hablamos mejor y veo cómo les llevamos las hierbas. O cuando venga alguno, no sé. No, mejor que se les envíe, porque si viene alguno no van a ir.
1: No, después coordinamos. Hablamos de fútbol y otras hierbas. ¿Eh? ¿Te parece?
0: Eso está bueno. Dale.
1: Ahí pasame los datos de la página, por favor, para ponernos en contacto. Y nosotros le agradecemos ahí a Daniel Barrera Perico. Saludos para tu hermano, para ahí a tu familia.
0: Dale,
1: abrazo.
0: Se los doy.
1: Hace muchísimos años que no nos vemos. Y bueno, abrazo grande. Por aquí nosotros vamos completando también. Gracias a Dani, a Perico. Nosotros decimos, así en la escuela decíamos Perico.
2: Sí, señor.
1: Sí, así le decíamos. Así que bueno, ahí lo teníamos en línea.
2: A cuatro minutitos, así que bueno, nos estamos yendo prácticamente. Nos hablamos todo hoy con Daniel, así que, pero sí. la charla lo meritaba. Así que, Richard, un abrazo grande para vos, para el Vichy allí en AM790, Marcelito Quiroga aquí en nuestros estudios. Así que mañana, minutitos después de las 22, estamos para seguir compartiendo rumbo a la medianoche, ¿te parece?
1: Sí, señor. Y bueno, musicalmente que elijan lo que guste para cerrar el programa, para completar, y seguiremos con ustedes aquí compartiendo de 22 a 0 cuando sea la ocasión, la oportunidad, hablando de todo un poco, hablando de la radio y otras hierbas, creo. Bueno.
2: Sí, señor, es así. Bueno, nos reencontramos mañana. Un abrazo grande.

0: algarabía pura, alegría total con la victoria de la selección argentina y Leo Messi otra vez haciendo de las suyas. Alguna vez el Papa Francisco dijo hay que hacer lío, y vaya si se lo tomó en serio. ¿Cuál es el adjetivo calificativo que tendríamos que buscar? Ya no queda ninguno para poder graficar lo que significa este ser humano. Hasta dudamos de que sea un ser humano. ¡Qué jornada la de Argentina! ¡Qué victoria ante Austria! 5 goles en 2 partidos para Messi. 18 goles en la historia de los mundiales. El más goleador en la historia de la cita mundialista, superando a Klose, que había llegado el alemán en su momento a 16 goles. Bueno, es una máquina de romper récords. Y aquí en un rato vamos a estar hablando de eso. En este programa, ameno, descontenturado, divertido, que intenta robarte una sonrisa hasta ahora de la madrugada. De la una a la Antártida y de la cordillera a las Torinas. Como se ve de haber festejado y se debe haber escuchado y visto el partido hoy en todo el país. Y esta radio que llega a los lugares más recónditos de nuestro territorio. Ahí nos vas a sintonizar, nos buscás en tu dial, según en qué provincia, en qué localidad, en qué paraje, ahí nos vas a encontrar. Y si no tenés la aplicación a tu celular, Radio Nacional Argentina, o como te digo siempre, la web de Nacional, o también, como suelo mencionarte, según qué compañía de cable tengas, nos buscás en el final de la grilla, y ahí hay canales donde transmiten radio. Y ahí estamos también, las alternativas, las posibilidades que te damos para poder estar juntos, interactuar juntos, para los que sufren insomnio, para los que son noctámbulos, para los que están trabajando, los que están estudiando, para los que están manejando las rutas argentinas, nuestros queridos amigos transportistas, ni hablar para los que están sereneando, nuestros queridos amigos en su trabajo y esa compañía de la radio, ¿no? La importancia que tiene la radio. Y de acá, como siempre, fogoneando el hecho de que hay que dormirse con la radio. Basta de televisión, basta de streaming que te dejan expuesto. Radio, pone la radio y ahí estamos nosotros disfrutando de la vida junto a ustedes en este programa que tiene una producción general, comercial, estelar, a cargo de Jacqueline Carol Macarevicius. Hoy vino como de bandolera, así estampada, ¿no? No solo ahora chorea, sino que sale a saltar bancos. Ahora, a la madrugada, nuestra querida productora. Ahí está Jorgito Falcone, como cada madrugada de martes, que llega junto a nosotros y se queda aquí para musicalizar, para poder ponernos al aire. Como siempre, ustedes. La importancia de este programa es porque ustedes están del otro lado. Ustedes le han dado a este programa un marco, porque es un programa nacido para ustedes y son el combustible, la energía necesaria para que podamos llevar adelante lo que desde aquí intentamos con mucha humildad, con mucho amor, para que ustedes lo disfruten. Y así nos lo hacen saber, pero saben también que nada de esto sería posible sin su presencia, esta molocha hermosa que raja la tierra. Insustituible, inimitable, irreemplazable, única, a la que presentamos de esta manera.
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0: miras así, ¿qué va a decir? Señoras y señores, con ustedes Sonia Fernández.
1: Pero como dicen que les va, muy buena madrugada. Bienvenidas, bienvenidos, qué placer reencontrarnos. Ay, qué fusivos estamos. Como me gusta este recuerdo de Cristian Castro.
0: Los temas, míticos temas de Cristian Castro, de los primeros.
1: Cuando no hacía las publicidades estas.
0: Las cosas que hace.
1: El Baywatch.
0: Yo no sé si la pueden googlear, búsquenlo. Hace una publicidad del Mundial para ver el Mundial. Que esta parte aumentó como 25 kilos, está un sapo, un gordo reventado que se puso una peluca rubia encima y corre por una playa como Baywatch y con el salvavidas naranja.
1: Terrible.
0: Pero a él le encantan todas esas boludeces, ¿eh? Le encantan todas esas cosas, pero estamos hablando de un artista. Yo no lo veo a Luis Miguel haciendo eso.
1: No.
0: ¿Viste? Yo no lo veo a Chayanne haciendo eso. Yo no lo veo a Ricky Martin haciendo eso. ¿A quién veo?
1: A Cristian
0: Castro, le encanta. Si lo pintaran de piñón fijo sería bárbaro, él se sentiría feliz conociéndolo como lo conozco, ¿eh? Pero bueno, sí, él estaba en esa época, era cuando todavía tenía dos dedos de frente. Es cuando nos conocimos, además, por eso te digo.
1: ¿Cómo estamos?
0: Bien, acá estamos.
1: Qué felicidad,
0: qué día, ¿no?
1: Dios,
0: qué victoria, qué
1: belleza.
0: Estaba esperando encontrarme con vos para decir. Cuando se habla de Messi, sí, Leo Messi. Y hay que hacer silencio, o sea, no hay posibilidad. ¿Qué le vas a decir más? Inconmensurable, irrepetible. Bueno, más de lo que sos vos, ¿no? Irrepetible, inimitable, y única. Bueno, a eso, ¿qué le agrega de Messi? Inconmensurable, Dios, extraterrestre, único. ¿De qué planeta viniste? ¿Dónde estabas enterrado? ¿De qué piedra salí? No sé qué más decirle. Es imposible, porque vive rompiendo récords. Sí. Sonia en dos días cumple 39 años.
1: Sí, señor.
0: No hay... Yo ya no tengo forma de poder calificarlo. Lo que hizo ayer otra vez. Porque estamos hablando, mi amor, que hizo 5 goles en 2 partidos. Pero si vos te fijaras exactamente bien, podrían haber sido 9 goles también. O 7. Porque mirá, le anularon uno el primer partido. Podía haberle sido 4. Erró un penal hoy, ayer. Ya estamos hablando de 8 goles. Le sacaron uno en la línea. ¿Qué hubiésemos dicho si hoy a 2 partidos de haber empezado el Mundial ya sería inalcanzable en la búsqueda de ser el goleador del campeonato? Porque estamos hablando de un tipo que está prácticamente encaminado a ser el goleador. Si en 2 partidos convertiste 5 goles, pasaste a ser el goleador histórico de la cita mundialista, superando a Klos, el alemán, que además, mirá, me los anoté acá para charlarlo con vos, ¿no? Porque además de los récords que estamos hablando,
1: 4 récords Guinness, que si querés en un ratito los
0: sí,
1: contamos.
0: Sí, sí, claro que sí, lo vas a hacer. Yo simplemente mencionarte esto, que no sé si vos lo tenías, que se convirtió en soledad en el jugador con más victorias en la historia de la Copa del Mundo. 23 ediciones tiene los mundiales, 23. Y este tipo, este pibe, este marciano, ganó 18 de 28 partidos jugados, superando también a Klos, que había ganado 17 en 24. O sea, no le quedan... Es una cosa increíble.
1: Y además hay algo muy interesante. Recién hablabas, bueno, mañana cumple 39 años,
0: mañana,
1: ¿no?
0: Sí, claro, hoy estamos en martes.
1: Claro, el último récord de Messi no es solo futbolístico, es una manera nueva de envejecer.
0: Claro.
1: ¿No? Mira, el Mundial 2026, es una nota que estaba leyendo ayer a la tarde, bueno, en el entretiempo, en realidad, del partido.
0: Sí.
1: Muy interesante. El Mundial 2026 tiene un récord que nadie esperaba. Hay 8 jugadores de más de 40 años, más que en todas las ediciones anteriores juntas.
0: Exactamente.
1: ¿No? Lo que está pasando con Messi, con Ronaldo, con Modric, no es una rareza deportiva.
0: Uh-huh.
1: Es el laboratorio más visible de cómo está cambiando para nosotros la manera de envejecer.
0: Totalmente.
1: Así que si querés en un ratito la contamos, porque también...

0: muy interesante.
1: Sí, sin ningún... Y hablamos también del arquero de Cabo Verde, que con 42 años se transformó, claro, en figura.
0: Tal cual.
1: En el universo de los mundiales se suele reservar un espacio para los elegidos habitualmente, ¿no? Hablamos de Maradona, Beckenbauer, Cruyff, en otras épocas Di Stéfano, hoy Messi, Cristiano Ronaldo, digo, en los últimos tiempos. Lionel Messi se convirtió, aparte de todo lo que venimos hablando y que en un rato va a enumerar Sonia, se convirtió en el quinto jugador en la historia de los mundiales en anotar 6 goles seguidos en una misma selección en una Copa del Mundo, porque Messi viene de convertir en la final ante Francia en el 3-3. Algo, esto que parecía perdurar en el tiempo, y solo lo habían conseguido 4 jugadores, y Messi se mete en ese grupo selecto. Messi hizo los últimos 6 goles de Argentina en una Copa del Mundo, igualando el récord de Eusebio, la pantera de Mozambique, portugués, fallecido en el 2014, que en el año 66 hizo 6 goles para su selección. A Paolo Rossi, que en Italia, en España 1982 salió campeón con Italia y también convirtió 6 goles, también fallecido. O Oleg Salenko, el ruso, en Estados Unidos 94, también con 6 goles. Y Ener Valencia, el ecuatoriano, que lo hizo en 2 mundiales, 2018 y 2022, mismo caso que Messi, que es 2022-2026. Es increíble lo de este chico, y lo toma con tanta naturalidad porque no le interesa nada, él interesa su equipo, sus compañeros, el objetivo. Hoy hizo el segundo gol, festejaba como si nunca había hecho un gol. Esa es la grandeza de este chico. La verdad que es impresionante. Yo hoy puse algo muy divertido y muy emotivo también, ¿no? Es que lo pueden leer también en el Facebook de A2. Leerlo, no hay adjetivos calificativos que alcancen el mundo rendido a tus pies. Un corazón gigante celeste y blanco. Sos único e irrepetible. El mejor jugador de fútbol de la historia. Diego, me perdone por lo que digo, porque él estará orgulloso también. Y es la realidad. Es la realidad. Uno pensaba que con Maradona había visto todo. Y este chico, como dijo el gordo Ronaldo, dice, yo era la edad de Diego. Ronaldo hoy, después de lo que hizo Messi, estamos hablando de el gordo Ronaldo, ¿no? O Animal, que era el gran 9 brasilero, campeón en Corea-Japón 2002, con la selección brasileña, y dijo, yo a la edad que hoy tiene Messi, estaba comiendo y ya había pesado 120 kilos, dijo. ¿Qué le van a decir a este muchacho? Es una cosa sensacional.
0: Y fíjate vos hasta dónde nos lleva, ¿no? Esto de no encontrar calificativos. Me hago cargo, sí. Dudé en contártelo, pero cuando no hizo el gol, ¿no? Cuando pateó el penal,
1: sí.
0: Me enojé y dije, no, sos un Messi, ¿cómo le vas a pifiar? Después digo, no, claro, es Messi, es un humano, pero lo que pasa es que uno en ese momento pensaba que no es humano. Uh-huh. Entonces se me pasó enseguida, ya después cuando metió los 2 goles dije, listo, se reivindicó.
1: Es que Messi, ¿sabés que erró 3 penales en los últimos 3 mundiales?
0: Sí, sí, de hecho después cuando terminó la transmisión del partido se hizo un raconto de esos penales cerrados y, uh-huh. Pero te digo, en el momento uno ya lo tiene tan insisto, sí, no encontrás calificativos para definirlo, claro. Y es como que no podés creer, ¿no? ¿Cómo no embocó el paso ahí nomás del palo?
1: Sí, sí, es así.
0: Pero bueno, realmente dio cátedra y yo creo que va a seguir haciendo historia en lo que queda del Mundial, esperemos, y agigantando su leyenda, ¿no?
1: En un ratito, digo, lo vamos a escuchar a él, después del partido, vamos a escuchar a Lionel Scaloni, casi como un tango, Lionel Scaloni, dijo ahí, porque Argentina sabe sufrir, y enseguida se me vino a la cabeza el polaco Goyeneche, ¿no? Primero hay que saber sufrir, después amar, después partir y al fin andar sin pensamiento. Bueno, en un rato Messi, en un rato Scaloni, porque esta es la radio del Mundial y no podemos dejar de seguir festejando e ilusionarnos con la cuarta estrella, amor.
0: Obviamente, además hacemos partícipes, como siempre, a nuestros amigos oyentes, que son el motor de nuestro programa. 11-3-870-74-85. Ese es el WhatsApp que nos conecta. Recuerden que allí los leemos, allí los escuchamos con un mensaje de audio. 11-3-870-74-85.
1: Y quiero, porque ayer la verdad que me quedé pensando, Sonia, y no le quiero mentir a nuestros oyentes. Ayer alguien nos mandó un mensaje y no sé de dónde sacó la información, pero no estaba errada. Cuando dijo, leí por ahí...
0: Delia de Merlo.
1: Leí por ahí que Fabián se va...
0: Lo había leído.
1: Ah, sí, ahora me decís, pero se dio cuenta y sabe. Y quiero decir a mis oyentes que sí, que me voy. Como todos los días, cuando termine el programa, me voy a casa. Me quedé pensando en eso todavía desde ayer. Ahora después me contá dónde lo leyó.
0: ¿Qué les parece si empezamos a disfrutar de la música de nuestro día 2? Tenemos tanto para contarnos, tanto para compartirnos en esta madrugada de martes, ya 23 de junio. En el arranque, algo con ritmo. Me gusta esto. Sí. Queen, cosita loca.

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0: Jagger, David Bowie, qué dupla, Dancing in the Street.
1: Un lanzamiento especial en el año 85, si mal no recuerdo, 85. Y tiene que ver con, en ese momento, un disco a beneficio. Por eso se juntaron en aquel momento e hicieron este exitazo. En aquel momento fue rápidamente trepó a los primeros lugares de aquel momento. Un tema que a mí siempre me cautivó, sobre todo por quien lo cantaba, ¿no? Ese dúo mágico que fue el de David Bowie junto a Mick Jagger.
0: 0:34 en la República Argentina. Vamos a empezar a agradecer algunos mensajitos, sí. Si te parece, Fabi, que van llegando a nuestro WhatsApp. Ahí lo tenemos a Renato en Bahía Blanca. Bueno, contento, por supuesto, con el resultado del partido de ayer. Buen programa. Abrazo. Gracias, Renato. Abrazo fuerte también para vos.
1: Sí, claro.
0: Buenas noches, parejita de a dos, Fabián y Sonia. ¡Qué lindo! 2-0 y la ley de inmensa, la alegría inmensa de tener un jugador excepcional. Único ejemplo para todo el mundo y querido. Esperemos que tengamos una gran noche con buena música, como siempre. Abrazo fuerte a Ana María de Santa Fe, allí presente como cada madrunoche, acompañándonos. Muchísimas, pero muchísimas gracias.
1: Abrazo.
0: Tito también. Canta presente desde San José de la Dormida, ayer en el norte cordobés. Atair Suárez Coelho, desde Sao Paulo. Buenas noches, Sonia Fabián. ¿Dónde vieron el partido de Argentina? Ay, yo retosando en mi sillón.
1: Igual, de la misma manera. Exacto.
0: Un abrazo bien fuerte, Atair. Muchísimas gracias. Gracias por acompañarnos. Ahí tenemos también a Griselda, en San Rafael. Qué linda madrunoche, ¿no? Amigos queridos, qué felicidad, que tengan un excelente martes.
1: Y debo confesar que cuando hizo el segundo gol Messi, abrí la ventana del balcón y salí a gritar ¡chupala! Y la bronca que me agarró contra todos los anti-Messi y anti-Argentina que han proliferado en el último tiempo. La envidia los mata.
0: ¡Feliz madrunache! Muchos cariños para ustedes. Aquí firme como talón de oso, Lulú de Catamarca. Muchos besos, Lulú. Gracias por acompañarnos. Buenas y frías madrunoches. Miriana Brozzi, desde Anisacate, allí en la provincia de Córdoba, nos envía una imagen de cómo amaneció ayer, Anisacate.
1: Sí.
0: Una belleza, con un cielo totalmente despejado. Gracias, Miri. Beso grande para vos. Hola, Sonia, Fabi. Espero que anden bien. Yo, así lo estoy. Pasé un lindo domingo con Eric y Analía, mis hijos. Gracias, gracias por acompañarme. Roberto desde Puigari, allí en la provincia de Entre Ríos. Gracias, Robert. También está Nelly acompañándonos, desde San Benito. Hola, Sonia, Fabi. Fabi, Sonia, me encanta. Se me han despiolado las noches. Los espero y no están. Un mes que tendremos que estar en ascuas. Con si nos juntamos en la fila más chica que existe, la fila de día 2. Pero ya volveremos a la normalidad, con una estrella más en la camiseta. Fabi, espero que hayas pasado un gran día junto a tus hijos.
1: Gracias.
0: Que tengan un gran martes. Frío, pero con un corazón ardiendo por Argentina. Claro que sí, Nelly, un beso grande para vos y para Ismael. Un
1: beso para los dos.
0: Buena madrunoche, Sonia Fabián, buen programa. Feliz con la selección. Saludos y besos. Beatriz, nuestra amiga de Paraná. Teresa de Capilla del Señor también asoma por aquí. Hola, mis amigos de Madrunoche, soy Sonia y Fabián. ¡Qué emoción fue ver a nuestro Messi otra vez patear hacia el arco y gol! Los voy a escuchar hasta que me llegue el sueño. Pero mi radio siempre queda encendida en Nacional. Gracias, Tere. Tres de térmica, mira, por Capilla del Señor.
1: Terrible.
0: Lindo para estar en la camuchi. Sí. Hola, Sonia. Hola, Fabián. Buenas noches. Contento por el triunfo de nuestra selección y porque ustedes están ahí para acompañarme en estas noches de trabajo. Soy Julio, de Campamento Vespucio, y los escucho a través de Radio Nacional Tartagal.
1: Muy bien.
0: Vamos, Julio, todavía. Un gustazo será acompañarte en esta madrunoche de trabajo. Ahí estamos, codo a codo, par a par. Buena madrunoche, Sonia, Fabián. Feliz por el triunfo de nuestra selección argentina. Que tengan un lindo martes. Abrazo y bendiciones. Alejandra, nuestra amiga de San José de Hachal.
1: Beso grande para Ale.
0: Saludos, gente linda. Esto de publicar meses es porque la escaloneta hace que nos duela la panza de tanto reírnos. Saludos desde San... meses no, eran memes.
1: Ah, memes.
0: No, porque nos envía un meme, claro, imagínate, ¿de quién puede ser? De Julio.
1: Arra. arranca ahora.
0: A ver, ¿cómo se los describo? Está Julio Iglesias, sí, en pañales, sí, tirando un almanaque, ¿no? Pasando casi de junio a julio. Y la leyenda que se lee al pie es la siguiente: pronto hay que cambiar a Julio.
1: Exactamente.
0: Es así. Me lo voy a guardar, Mario. Beso grande. Muchas gracias. Rodolfo nos está acompañando desde Comodoro Rivadavia también. Muchas gracias. Son muy generosos, Rodo. Héctor, del barrio Tres Cerritos, allí en Salta la Linda. Excelente programa de A2 y también la Discoteca Nacional. Héctor nos acompaña toda la madrugada. Sí, sí. Gracias. Buena madrunoche, genios de la vida, Fabián Sonia, acá totalmente eufórico. Messi es lo más. Ha superado close a Cristiano Ronaldo, como dice mi nieto Andrés de 2 años. Re guacho. Saludos, neuquinos. Nos envía Ricardo, nuestro amigo cocinero, que nos cuenta que hoy pintaron ravioles de espinaca y rúcula al disco. Van como piña.
1: Qué rico.
0: Encima nos envían las imágenes.
1: Sí, eso es lo peor.
0: Pero nunca, nunca un raviolito, nunca un carré, lo nunca nada de todas las cosas.
1: Lo puede mandar, ¿no? Lo puede mandar. Lo frisa y lo manda.
0: No, de rúcula no, es verdad, todo bien, yo paso.
1: ¿Sí? ¿No le gusta la pizza de rúcula y parmesano?
0: No, acá estamos hablando de los ravioles de rúcula. No es lo mismo. No. La pizza de rúcula, parmesano, obviamente.
1: Jamón crudo, rúcula y parmesano.
0: Sí, eso sí, pero el raviol de rúcula no. Sí,
1: pero lo vive solamente rúcula, calculo yo. Debe ser rúcula y ricota, calculo yo.
0: Bueno, acá no nos especificó.
1: Sea específico, amigo mío. A ver, y nos despeja esta duda.
0: Buenas noches, buena madrugada para nuestros queridos amigos Sonia y Fabián. Les escribimos desde Tacuarembó, allí en el barrio La Cruz. Nubia, Cintia, Zuli, Diana, Marisela y Sergio. Como siempre nos decían lo mejor.
1: Muchas gracias.
0: Así que muchas gracias. Mira, 4 grados en Tacuarembó.
1: ¿Viste?
0: Bueno, nosotros estamos, tenemos unos graditos más. Hoy 8. Casi 9, ¿no?
1: Sí, hay que dar 9. Estamos más cerca de los 9 que los 8, ¿verdad?
0: Qué locura, ¿no? Hola, muy buenas madrunoches. Sonia, Fabián, acá recién llego a casa y ya estoy escuchando la mejor radio. Saludos. Daniel de Perito Moreno, provincia de Santa Cruz. Vamos todavía, Dani.
1: Hace tanto frío que vino Lequeco.
0: Hola, buenas noches. ¿Cómo están? Sonia, Fabián, soy Esther de San Rafael, dando mi presente. Feliz de volver a escucharlos. Son lo más grande que hay junto a Messi en nuestra selección argentina porque nos dan alegrías. Y creo, con eso, que no está todo perdido en nuestro país tan maravilloso. Muchísimas gracias por acompañarnos. Bendiciones para los dos y sus respectivas familias. Buen programa. Gracias, Estercita.
1: Beso. Gracias, Estercita.
0: Para vos también. Román nos está escuchando en Neuquén, en la ciudad capital. Hola, chicos, muy buenas noches. ¿Cómo va? Espero que hayas pasado un buen día del padre, Fabi.
1: Sí, gracias a Dios, sí.
0: Yo lo pasé muy bien con mi viejo y mi hermano Richard. Nos envía por aquí la imagen. Gracias, Román. Me encanta que lo hayas disfrutado. Por aquí también está Delia, nuestra amiga de Merlo, saludando. Buenas y feliz madrunoche, mis amores. Espero que estén bien de la garganta. Yo quedé destruida, grité como loca los goles. No hay palabras de elogio para nuestros muchachos. Ahora a relajarme y a disfrutar del programa. Beso inmenso para ambos. De Julio, Sonia, que lo leí, decirle a Fabi. Ah, sí. Mira, lo del... partida del programa.
1: ¿Pero dónde lo habré leído? ¿Quién? ¿Alguien me habrá chuseado? ¿Qué sé yo?
0: Incluso dice que dieron el nombre de un locutor que te reemplazaría. Decime, Delia, ¿dónde?
1: ¿En dónde lo leíste, favor? Delia.
0: En Facebook dice que lo leyó.
1: Pero en Facebook nuestro, aquí me voy a boicotear yo mismo, voy a poner otro adelante. ¿El panadero? ¿Puede ser el panadero? No.
0: Buenas noches, Sonia, Fabián, buena madrunoche, feliz por nuestra selección, vamos a Argentina, abrazo grande, escuché el partido por Nacional, la mejor, Betty del Puesto Las Taguas, allí en Malargüe, provincia de Mendoza, muchísimas gracias, Betty, beso gigante para vos. Hola, chicos, acá firme con la madrunoche de Radio Nacional, con mi radio debajo de la almohada, les mando un gran saludo, soy Ignacio, el cordobés que vive en Paraná, provincia de Entre Ríos, abrazos. Nacho, abrazo fuerte también para vos. Hola, buena madrunoche, Sonia, Fabián, soy Juan Manuel de San Carlos, allí en el centro de la provincia de Santa Fe. Excelente programa. Gracias, Juanma. Beso para vos. Ahí lo tenemos también a Coco, en Huingancó,
1: sí,
0: provincia de Neuquén. gracias por acompañarnos. A Raúl, nuestro amigo de los helechos. Muy, pero muy buena madrunoche. Sonia Fabián, ¿cómo están los goleadores de las madrugadas? Con 18 puntos más de la mano de Messi, me quedo tranquilo. Gracias, Raúl. Muchos besos para vos también. Patricia nos está escuchando en Ciudad Evita, allí cerquita del aeropuerto de Ezeiza. Sí, un abrazo grande para vos, Patricia, también. Gracias por acompañarnos. Adrián Alejandro, de San Miguel de Tucumán, también asoma por aquí. Hola, gente, buena madrunoche, aquí prendido en la radio, como siempre. Un abrazo. Gracias, Adrián. Abrazo fuerte también para vos. Ay, bueno, nos aclara Ricardo que los ravioles son de rúcula y ricota, sí.
1: ¿Viste?
0: Paso.
1: Me la veía venir yo, que era...
0: Paso.
1: ¿Sí, también?
0: Sí.
1: A mí todo lo que tenga ricota me encanta.
0: Sí, ricota por ahí con jamoncito, con alguna nuez, por ahí, más que con una verdurita, ¿no? Paso. 044, estamos conectados, conectadas a través de nuestro WhatsApp y también tenemos mensajes de voz que han llegado. ¿Nos escuchamos? Ya lo tenemos a Gabito Octavio Ceni, pues en la puesta en el aire para darle play a nuestros amigos que están del otro lado para decirnos.
2: Hola, hola, hola, muy buenas madrunoches, aquí Dante reportándose. ¿Cómo están, Fabián? Hola, Sonia, ¿cómo andan? Bien. Yo aquí viajando hacia Menucos, así que estoy a unos kilómetros de llegar a Jacobás y bueno, ya queda menos. Esperando acá con ansias el programa de ustedes. Y nada, gracias siempre por la compañía. Les mando un abrazo y vamos a Argentina, vamos. Vamos a ser campeones.
0: Paso a paso, tranqui, nos encantaría, obviamente es una expresión de deseo.
1: ¿Qué te parece?
0: ¿No, Dante? Un abrazo, buena ruta, gracias por elegirnos y por acompañarnos también cada madrugada.
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4: Hola, buenas madrugadas, Sonia y Fabián, soy Juan Hidalgo, de San Rafael, Mendoza. Bueno, acá estamos escuchando la radio, quiero mandar un saludo muy grande a mi novia Esther y decirle que la amo con todo mi corazón y muy contento hoy día porque mi hija Morena juró la bandera, así que hemos pasado un día muy lindo con ella. Y bueno, saludar a Morena y a Juan Hidalgo, mis hijos, Juan David Hidalgo. Y así que bueno, muy lindo el programa y saludar a toda la gente de San Rafael y muy especialmente del barrio El Molino, de donde yo vivo, donde me he criado. Así que bueno, saluditos, muy lindo programa.
0: Muchísimas gracias, Juan, un beso grande para vos, por supuesto para Esther, allí estar en San Rafael y lógicamente a toda la gente del barrio El Molino.
1: Un beso grande para todos. Vos sabés, Sonia, que estaba viendo... Ahora lo están recordando. Tiene que ver con la clasificación de Noruega a los 16avos de final, ¿no? Noruega, que hacía 28 años que no participaba en un mundial. Y de la mano de Erling Haaland, terrible goleador del Manchester City, el vikingo. Y vos sabés que todo esto hizo que saliera a relucir el festejo de los noruegos, que se prolongó. No solo por los Estados Unidos y las tribunas, sino que además se ve que es un festejo arraigado al pueblo noruego, al pueblo vikingo, porque también lo hicieron en el Parlamento, y es, simulan ser todos guerreros vikingos que van en los viejos botes vikingos, entonces van remando y gritan y hacen el gesto de ir remando. Y vos sabés que las tribunas se veían a todos estos vikingos al grito de esa manera que acabo de mencionar, y haciendo el movimiento de los remos, y en el Parlamento, festejando esta victoria histórica, este pase a la próxima instancia, haciendo lo mismo los diputados, y fue realmente impresionante, ¿no? Las cosas que nos depara el Mundial, esos misterios y esas extrañezas que solo se dan en un Mundial. Así que bienvenido Noruega, después de tantos años y ya clasificado a los 16avos de final.
0: Guay, me dio mucha ternura hablando de las cosas lindas, ¿no? Que tiene este mundial,
1: sí.
0: y de estos datos de color que podemos a veces mencionar. la fanática de Messi de 100 años, sí, que tenía el cartel. Me dio mucha ternura, ¿no? Se robó el mundial.
1: Porque estamos hablando además de una mujer nativa en los Estados Unidos.
0: Exactamente.
1: Que te podés imaginar cuánto fútbol puede tener la señora, ¿no? Digo, teniendo en cuenta que la explosión en los Estados Unidos se ha dado en los últimos 10 años del fútbol, ¿no?
0: Sí.
1: Y eso también me llamó poderosamente la atención.
0: Sí, y a mí, bueno, obviamente estuve hurgueteando un
1: como
0: poquito
1: siempre.
0: Por allí. Vos sabés que estamos hablando, no es una improvisada en las redes, ¿no? Bueno,
1: ajá,
0: ella mostraba un cartel por ahí, sí, para quienes se les pasó así,
1: no
0: como
1: lo vieron, claro.
0: Se ha percibido, no lo vieron, en el que se leía, obviamente estaba escrito en inglés, ¿no? Pero se leía, tengo 100 años y soy fan de Messi. No, bueno, se tomó la imagen, la tomó la transmisión oficial y se multiplicó, lógicamente, en las redes. Y el nombre de esta mujer es Pauline Cana. Y es conocida en redes como Granny Smith. Y también como Gangster Granny. Una creadora de contenido estadounidense que ganó popularidad junto a su nieto Ross Smith.
1: Mira la paradoja del destino, ¿no? Mi bisabuela, que falleció a los 103 años, se llamaba Paulina también. Me quedé pensando en eso. Mirá vos qué cosa. Igual que mi abuela Paulina, que falleció a los 103 años porque se cayó y se fracturó la cadera. Si no, la teníamos. No sé cuántos años más hubiese vivido. Pero Paulín me dio esa imagen hoy porque se la vio entera, se la vio en la cancha, sí, se la vio con ese cartel. Y yo hasta imaginé que en algún momento Messi se iba a acercar.
0: Sí, yo tuve también...
1: Sí,
0: tuve la sensación de que se iba a dar. Y vos sabés que ella ya viene, ¿no? Uh-huh. Con antecedentes, ¿no? De obviamente lo que tiene que ver con su fanatismo por Messi.
1: Sí.
0: Ella ha dirigido a través de las redes ya mensajes a Lionel. Por ejemplo, durante el Mundial de Clubes 2025, cuando siguió de cerca algunos partidos del Inter Miami,
1: claro,
0: uno de los momentos ocurrió en el cruce ante Porto por la fase de grupos. Desde la platea, ella mostró un cartel con una propuesta para Messi. Messi, ¿querés casarte conmigo? una belleza.
1: Sí.
0: Messi, te amo, la edad es solo un número. Fíjate que clara la tiene, ¿no?
1: Sí, sí.
0: Ese es realmente una maravilla, ¿no? Me encanta. Bueno, están las imágenes en las redes, se la puede ver, se pueden ver los videos. Y realmente da mucha ternura.
1: A Pauline, ahí estaba con sus 100 años cuesta y su admiración y devoción por Lionel Messi.
0: Tenemos un mensajito más. Hola.
5: Buenas noches, Sonia. Realmente acá no entiendo por qué estoy despierto y tomando mate a orillas del calefactor, acá en la Patagonia. Porque me pasó algo muy raro, querida Sonia. Me picó una pulga tan fuerte que no me pude dormir. Estoy mateando como loco. Acá en la Patagonia, acá es un tornillo infernal, pero bueno, el segundo día de invierno, una pulga me picó fuertísimo. Felicitaciones.
0: Quedó eufórico nuestro amigo Carlos, es el efecto Messi seguramente.
1: Exactamente, ¿no? El doble sentido de ese mensaje.
0: Un beso grande para nuestro amigo del Bolsón, allí en Río Negro. ¿Cuántos amigos? ¿Cuánta gente linda, no? Del otro lado, uh-huh, el país presente escuchando la madrunoche de Radio Nacional. Y eso verdaderamente, como decimos siempre, Fabi, nos llena de orgullo.
1: Sí, sí. ¿A dónde me lleva ahora? ¿Más música?
0: Sí, ¿cómo que no? ¿Le parece algo de Soft Cell?
1: Sí.
0: Saint in Love.
1: Vamos.

0: teníamos la música de Soft Cell en Day 2, Chanting Love.
1: Están jugando en estos momentos, y es importante que lo resaltemos, Sonia,
0: sí,
1: porque tiene que ver con el grupo J. Está jugando Jordania ante Argelia. Tiene que ver esto con Argentina ya sabiendo, según el resultado que se dé esta noche, que queda primera en el grupo. De hecho, muy difícil que le saquen. Y gana Jordania.
0: Sí, 1-0.
1: 1-0 sobre Argelia. Están en el entretiempo. Así que simplemente como para seguir de cerca la información que tiene que ver con Argentina, Jordania será el rival de la escaloneta el próximo sábado, 23 horas, cuando se vuelva a jugar en el AT&T en Dallas. Y qué lindo fue hoy, Sonia, ayer en realidad ya, en un momento, no sé si te percataste, las cámaras toman...
0: A Kempes.
1: A Manu Ginóbili.
0: Ah, también estaba Kempes.
1: Sí. Y todo cuando la pantalla gigante del estadio enfoca a Manu Ginóbili, que vive en la ciudad de Dallas, toda la cancha fue olé, olé, olé, olé, Manu, Manu. Fue impresionante, porque hasta ahí era olé, olé, olé, Messi, Messi. Y Manu, como reconociéndolo entre los cinco, yo lo pongo en ese lugar, entre los cinco deportistas más importantes de la historia del deporte argentino, sin ningún lugar a dudas, por donde pasó su éxito, tiene que ver con la liga más importante del planeta en cuanto a básquet y la cantidad de anillos ganados en la NBA, ¿no? Más allá de haber sido campeón olímpico, subcampeón del mundo con Argentina, pero qué lindo fue que todo el estadio colmado de argentinos. Y otra cosa, mi amor, ¿vos viste cuánto estaba en el valor de las entradas?
0: No me quise deprimir.
1: Yo realmente maravillado, y sinceramente que disfruten nuestros amigos que pudieron sacar la entrada, pero están hablando de entradas de entre $2,000 y $4,000. Una cosa increíble. Hay mucha bronca con ese tema, le han caído a la FIFA, y Gianni Infantino como que se hizo un poquito el cocorito y dijo, bueno, si no les gusta. Pero realmente es un mundial para pudientes. Bueno, de hecho ya trasladarse a Estados Unidos, el viaje y todo, pero pagar la entrada $2,000 es realmente descabellado. Estamos a un minuto y medio de que llegue Darío Burstein a la madrugada con el informativo, y él tiene su presentación.

se vienen las noticias. Y pegadito, la historia de amor. Y esta disyuntiva de nuestros oyentes, ¿no? Los que nos llevan para la historia de amor y los que reclaman a través del Facebook que vuelva el terror. Nos ponen en una situación

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1: La una de la mañana en la República Argentina. El presidente viaja mañana a España. Javier Milei permanecerá en Madrid hasta el 27 de junio, donde mantendrá reuniones con empresarios y ofrecerá una clase de economía. Un colectivo despistó en el centro de Mar del Plata y mató a una joven de 18 años. Ocurrió cerca de las 19 a la altura del skate park sobre la costa. La policía y personal del SAME trabajaron en el lugar. Hay 6 personas hospitalizadas, entre ellas un menor. Desde el Ministerio de Salud bonaerense señalaron que a las 9:30 de este martes darán a conocer un nuevo parte de prensa con novedades. Pasan a planta permanente a 4.200 trabajadores en Río Negro. El gobernador de la provincia, Alberto Beretilnek, firmó el acuerdo con el secretario general de la Asociación de Trabajadores del Estado a nivel nacional, Rodolfo Aguiar. Comprende a los trabajadores de todos los organismos y ministerios que ingresaron hasta diciembre de 2025. Ahora deberá aprobarlo la legislatura provincial. Alertan por nevadas intensas en la zona precordillerana y cordillerana de Santa Cruz y además viento sonda en la provincia de Jujuy. En Resistencia Chaco, donde nos escuchás por AM620, la temperatura es de 6 grados. En Buenos Aires se anticipan 5 grados de mínima para este martes, ventoso y frío también el miércoles. A esta hora en la ciudad el cielo está parcialmente nublado, la temperatura 8 grados 5 décimos, humedad 72%.
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De repente nos encontramos y cuando echo la vista atrás, me digo que era inevitable. Tu desesperación y la mía eran fácilmente reconocibles como para dejarnos escapar. Así sin más. En este mundo carente de dulzura y ligereza, en el que siempre corríamos el riesgo de perdernos sin hacer ruido. Fantasmas deambulando en una tierra opresiva. Queríamos amarnos, lo sé. Vibrabas como una flor al viento cuando te vi por primera vez. Sos tan linda, irresistible. Estabas en un grupo en el que todo era falsedad. Te noté, te vi. Así que me acerqué. Al principio, cegado por el deseo. Solo vi los contornos de tu silueta y luego una sombra borrosa. Me acuerdo que soplé tu pelo como hacía de niño con esas flores a las que llamamos dientes de león. Esas que se desarman apenas las soplás. Quería esparcirte por todos los rincones. Multiplicarte. Pero también quería llamar tu atención. Hacerte real. No se me ocurrió nada mejor. Me acuerdo de las miradas de los demás diciendo, y de cómo giraste la cabeza, jovial y curiosa a la vez, con cierto aire interrogante, ese brillo en tus ojos inolvidable. Todo fue ruidoso cuando me miraste y te volviste visible. Me trastornaste hasta la locura y supe desde ese primer momento que lo nuestro estaba abocado al desastre. Nuestra historia iba a ilustrar, como tantas veces me había pasado, la impotencia de amar y el fracaso de nuestros silencios. Te imaginaba y te veía. Siempre esa sonrisa, esa falda corta, y te imaginaba viviendo con un gato, por la mirada felina de tus ojos. Nuestros mundos eran como distintos, pero no me importaba, me enamoré enseguida de tu paisaje. Tuve miedo de ser indiscreto, de decirte te quiero. Así, sin más, te tomé la mano febrilmente y te saqué de ese bullicio. Te dejaste llevar en silencio, como nadie. Fue salir de ahí y te volviste mi sobredosis de amor, mi anfetamina en vena, pirómana de mi corazón. Enseguida me hiciste sentir bien, extrañamente bien, por un instante hasta mareado. Cuando llegamos a donde nos dirigimos, no dijiste nada. Y cuando puse la llave frenéticamente en la cerradura para abrir la puerta, que se resistía, porque estaba nervioso, tampoco hiciste ningún comentario. No podía esconder mis emociones, no delante tuyo. Vos lo intentaste, pero también noté algo de excitación cuando la puerta por fin cedió. Te mordiste los labios como una nena traviesa y preguntaste directamente por el baño. Dejaste la puerta abierta, te tomaste
tomaste tu tiempo y yo empecé a lucubrar sobre tu cuerpo y la destreza con la que seguramente vendrías hasta la cama donde yo estaba esperando. Y si ibas a preferir hacerlo con luz o sin ella, si lo preferirías. Nuevamente el contorno de tu silueta, su sombra borrosa en el umbral de la puerta. Por poco pensé que no era real. Te acercaste para acostarte en la cama a mi lado. Rápidamente te sentí. Mi piel, tu piel, seguiste balanceándote. Yo me dejé hacer. Arañado por tus uñas, rasguños de gata, picaduras de pasión, algún que otro gemido que intenté tomar al vuelo, besándote, pero me lo impediste. Era la primera vez que sentía algo de luz en mí, instalado demasiado tiempo en el disgusto, el miedo y la cobardía. Este pequeño suplemento de alma que llevaste esa noche hizo que por primera vez me sienta amado y sentía amarte. Te veía sonreír, pantera mía, burlona, pero a la vez tremendamente dulce. Todo tu cuerpo ardía y pensé que si pudiera existir un dios, tendría tu forma y yo la veneraría toda la vida. Me puse a acariciar el principio de tu espalda, la textura de tu piel era delicada, suave, quemaba. Me quemaba la yema de mis dedos. No retiré la mano. Ese calor me reconfortaba. Nuestros pulsos se hicieron uno y casi me puse a llorar. Tu mano apretaba, se relajaba. Era como un tensiómetro improvisado. Mientras resonaban en mi interior el rechinar de mis propios dientes, la mandíbula tensa, para llevar los latidos de nuestros corazones a un nivel superior. ¿Sabes qué? Te tengo que confesar. Esa noche tuve miedo de desmayarte. Aquella noche merecías todo el amor del mundo. Esa noche no se merecía dejar de bombear sangre. ¡Qué noche! ¡Qué momento! Te veía y no lo podía creer. Mi cuerpo se puso a temblar. No podía respirar. Se me cerró la garganta en el silencio de querer expresar lo que me estabas haciendo sentir. Me tocaste suavemente. Me acariciaste el cuerpo, la cara, el cuello. Pasaste tus dedos por encima de mi boca. Mis labios estaban secos. ¿Cómo olvidarme de esa noche? Si todavía resuenan tus palabras en mis oídos cuando, casi susurrando, me dijiste:

0: música junto a Katrina and the Waves en Dega 2 y un lindo recuerdo del año 1983, Walking on Sunshine.
1: Hablábamos hace un rato sobre el mundial, sobre la situación de Argentina, sobre el momento que vive la escaloneta y particularmente sobre Leo Messi. Y les prometimos la palabra de Leo Messi y también de el técnico Lionel Scaloni, porque en un rato también Sonia nos va a estar hablando de estos cuatro récords desbloqueados por el mejor jugador del mundo. Pero Messi, tras el partido eufórico, en nota con una periodista de la FIFA, decía esto:
2: la verdad que muy feliz por el triunfo, sobre todo. La verdad que fue un triunfo importantísimo, duro, trabajado, pero que nos da tranquilidad para lo que viene. Esto es el Mundial, es todo partido muy, muy igualado, muy intenso, y bueno, estamos felices por haber sumado 6 puntos y ya la clasificación.
3: 18 goles y contando, ¿tienes un favorito?
2: No, lo sé, la verdad que ahora así no recuerdo, ahora estoy cansado, estoy con poca fuerza y me cuesta pensar, así que nada, disfrutando este momento y con ganas de ir con mi compañero.
3: 5 goles para empezar el Mundial, ¿podría haber sido mucho mejor?
2: La verdad que está espectacular como se dio, la verdad que tuve el penal que podría haber aumentado. O si hacía el mirada, quizás no llegaba al otro lado tampoco, así que nunca se sabe, pero bueno, feliz por el resultado y por la participación y el trabajo en equipo.
1: 5 goles en 2 partidos. En Qatar había hecho 7 en 7.

0: y todavía no cumplió con lo que es la fase de grupos. Queda Jordania el próximo sábado. Y les contaba, lo hablaba con Sonia y se lo trasladábamos a ustedes, casi como un tango, Lionel Scaloni en conferencia de prensa hablaba de que este equipo sabía sufrir. Leo, ¿cómo?
1: Cuando hay que sufrir, el equipo lo hace. Hoy, por momentos, sin que ellos nos hayan puesto en dificultad, sí es verdad que no teníamos la pelota y bueno, sufrimos, pero sabemos sufrir, y eso es un mérito del equipo, más allá de que se pueda hacer mejor. Creo que el mérito del equipo es saber en cada momento qué hacer. Es un rival duro este, un rival complicado, que no da una pelota por perdida, que tiene mucha altura, físico, no podíamos descuidarnos, así que contento por haber clasificado, y que parecía que iba a ser fácil, y aseguro de que no. Ustedes han visto los dos partidos lo que fue, y fueron partidos complicados.
0: Partidos complicados todos los de este Mundial, que no deja de deparar sorpresas, ¿no? Y hay que estar atentos, hay que saber sufrir, y este equipo sabe sufrir, dijo Scaloni, porque por momentos padeció. Hay un momento donde el fútbol se iguala, si no, Cabo Verde no sería sorpresa, y hoy le ha sacado puntos a los dos campeones del mundo, y así sucesivamente, con equipos que han mostrado. Curazao, que logra su primer punto en la historia. Todos los equipos son complicados. El fútbol se ha igualado, se ha emparejado. Lo que antes era fácil y se hablaba de goleada, yo recuerdo, por ejemplo, Hungría-El Salvador en el Mundial 82, los dos en la zona de Argentina. Hungría le ganó a El Salvador 10-2. Y después Argentina juega con El Salvador y le gana 2-0. Aquella Argentina con Maradona, con Kempes, que venía a ser campeón del mundo en el 78. El fútbol ha dejado, en muchos casos, de ser algo fácil. Si mirá ese rival, no. Ahora todo cuesta. Hay preparación física, la globalización hace que se pueda observar. Antes no se conocían los equipos, antes no se sabía la forma de trabajar, cada uno trabajaba de su forma. Ahora, a través de internet, vos, inclusive mediante la inteligencia artificial, podés programar, decir, entrenamiento de deportista de alto rendimiento, y te baraja una forma de entrenamiento. Digo, hay muchísimas cosas que antes no habían, y es por eso que en muchas situaciones el fútbol se ha igualado.
2: A mí, yo noté algo con respecto a esto que estás diciendo, en relación al partido con Argelia, ¿no? Y en cuanto al juego, fue un poco como más, no sé si violento el juego de Austria, ¿no? El de Argelia me daba la sensación que era un juego más parejo con el de Argentina, ¿no?
0: Y la tecla, vos lo acabas de decir.
2: Toques, juego entre los mismos jugadores, pases, pero lo de ayer era como, había como cierta tensión, notaba yo, por parte de los jugadores de Austria.
0: Insisto, diste la tecla, sos una mina muy observadora, porque justamente lo que ayer resaltaba Austria era la envergadura física de sus jugadores. Físicamente mucho más fuertes. Sí. El promedio de estatura, vos fijate que superaban en el salto, había que tomar bien las marcas, porque los jugadores austríacos le sacaban una cabeza, varios jugadores austríacos, y eso se notaba. Es muy buena observación. La diferencia física hizo que Austria sea mucho más difícil, y que Argentina por momentos no haya podido desplegar, por ejemplo, una acción de juego que se veía cuando la pelota la tenía Argelia y Argentina encontraba los espacios. Rápidamente podía salir de contra y superarlos por esta cuestión física de la que vos hablás. Austria se paraba, era difícil tratar de romper ese cerco. Bueno, de hecho Argentina lo logra sobre el final con el segundo gol de Messi, y tuvo un par de chances más, pero fue mucho más costoso el trabajo para llegar a esta victoria merecida, por cierto, pero dificultosa, ¿no?
2: Bueno, y hablábamos del récord Guinness, ¿no? Que homologó, ni bien terminó el partido, 4 marcas de Messi en el Mundial, ¿no? Lo que ratifica que estamos presenciando historia, verdaderamente. En la cuenta oficial, ¿no? Lo confirmó, el dato central fue el salto de Messi a la cima de goleadores del torneo, como decías hace un ratito, con 18 tantos. ¿sí? Había comenzado la fecha con 16 goles tras el triplete ante Argelia, igualado en la marca histórica de Miroslav Klose, ¿no? Antes de desprenderse de su doblete frente a Austria. Bueno, el primer gol le había podido llegar al minuto 9 cuando dispuso un penal, pero desvió su remate después de durar en la carrera. Se recuperó en el minuto 38 y apareció en el borde del área para convertir el 1-0. Bueno, ya en el tramo final convirtió tras un rechazo y firmó el 2-0 definitivo. Bueno, ese tanto le permitió alcanzar los 18 goles en mundiales y superar también a la brasileña Marta, autora de 17 tantos en la Copa del Mundo femenina, ¿no? Para quedar como máximo goleador absoluto de la competición en cualquier categoría, citado, insisto, por el Guinness World Records. Además del récord de goles, ahí tenés el primero, Messi reforzó otra marca que ya le pertenecía, la de futbolista con más partidos disputados en la historia de los mundiales. Con su presencia ante Austria alcanzó 28 encuentros a lo largo de 6 ediciones desde Alemania 2006, que de esto hablábamos hace unos días, ¿no? Hasta esta edición 2026 que se celebra en Norteamérica. La victoria de ayer también lo dejó como el jugador con más triunfos en la competencia, con 18. Esa suma se construyó a través de los torneos en Alemania 2006, Sudáfrica 2010, Brasil 2014, Rusia 2018, Qatar 2022 y bueno, Estados Unidos, México, Canadá 2026, en la presente edición. El cuarto registro reconocido por la publicación fue el de mayor cantidad de minutos disputados en una Copa del Mundo. 2.489 minutos sobre el campo de juego. A los 39 años que cumple mañana, Messi sigue acumulando marcas, mientras Argentina, bueno, como decías, Fabi, hace un ratito, va a cerrar la fase de grupos ante Jordania el próximo sábado a las 23 de Argentina.
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2: 1:27, y no terminamos con el tema de los récords, porque hace un ratito anticipábamos que el último récord de Messi no es solo futbolístico, ¿no? Es una nueva manera de envejecer.
0: Ah, claro, de verdad.
2: Hay como una vuelta de tuerca, sí. Porque, bueno, no es Messi solamente uno de los más veteranos en el Mundial, sino hay otros jugadores que mencionábamos hace un ratito,
0: sí, sí.
2: Y ellos no vencieron el tiempo, aparentemente negociaron con él. En instantes charlamos al respecto porque es muy interesante esto para contarlo.
0: Sí, sí, claro que sí.
2: Ahora, ¿qué te parece si seguimos adelante disfrutando de la música?
0: Vale.
2: En este caso, de Bolshoi, Sunday Morning.

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0: Hola Sonia, hola Fabián, muchísimas felicidades porque hoy festejamos todo, hoy es como si fuese el cumple de todo, donde salimos a la calle con mucha alegría, con mucho fervor. Es el día también de los argentinos. Qué hermoso, ¿no? Qué hermoso es unir sentimientos y emociones colectivas. Y qué hermoso sería también tener este efecto multiplicador, porque los argentinos nos merecemos, así como esta vez a través de la selección, de este gran maestro del fútbol como es Messi, nos transmite tantas cosas buenas. Qué hermoso sería que esto también sucediera a menudo en lo social o en lo económico, porque nosotros los argentinos nos gusta festejar, donde el festejo es de todos, donde no hay diferencias de estatus sociales, diferencias de nada. Qué hermoso es festejar así, los argentinos nos merecemos. Muchas felicidades, Cacho Arias de Tartagal, Salta.
1: Gracias, Cacho querido. Un abrazo bien, pero bien fuerte. Siempre nos prodiga tanto cariño en sus mensajes.
2: Siempre presente, Cacho de Tartagal.
1: Cachito Arias. Bueno, hablemos un poquito de este récord de Messi, que no es solo a nivel futbolístico, a nivel deportivo, ¿no? Esta nueva manera de envejecer. Dicho esto, obviamente, con toda la onda, ¿no? Porque uno dice, a ver, no podés hablar de envejecer a los 39 años. Sí, bueno, en definitiva, dicen los médicos que uno empieza a envejecer a los 25.
2: Para el fútbol, hace 10 años, 39 era ya haberse retirado hace 10. El promedio de un jugador, Sonia, siempre fue 31, 32 años. O sea, no, este veterano le queda un año más.
1: Exacto.
2: Y hoy se compran jugadores de 34, 35 años. Esto refuerza aún más esto que vas a contar.
1: Bueno, este mundial tiene una anomalía histórica, ¿no? De esto hablábamos hace un ratito. Hay 8 jugadores que superan los 40 años, ¿no? Más que en las 22 ediciones anteriores combinadas. Cristiano Ronaldo llegó con 41, jugando su sexta Copa del Mundo. Luka Modric con 40, liderando a Croacia por quinta vez. Guillermo Ochoa, también con 40, en su sexta participación consecutiva.
2: El Memo.
1: Edin Dzeko, Manuel Neuer, Bocinha, Fernando Muslera. Y bueno, Messi, que cumple 39 en plena competencia, ¿no?
2: De los que nombraste, el 30% son arqueros. Y es un dato,
1: es un dato no menor, tal cual, sí, por supuesto. Bueno, la pregunta obvia sería, ¿por qué los deportistas duran más ahora? Pero hay una pregunta mucho más interesante escondida detrás. ¿Estamos viendo deportistas más viejos o estamos viendo una manera completamente nueva de envejecer? Porque lo verdaderamente novedoso no es que Cristiano Ronaldo siga jugando a los 41. Lo novedoso es que esto dejó de ser una excepción.
2: Exacto.
1: Y decíamos, no vencieron al tiempo, negociaron con él. Durante gran parte del siglo XX, y esto es lo que decías recién, exactamente, Fabi, el envejecimiento deportivo era abrupto. Un futbolista llegaba a los 32 o 33 y empezaba la cuenta regresiva.
2: Total.
1: Hoy siguen envejeciendo exactamente igual, siguen perdiendo velocidad, siguen perdiendo explosión muscular. Eso no cambió y no va a cambiar. ¿Sabés qué es lo que cambió? Aprendieron a administrar esas pérdidas en lugar de negarlas. El Messi de Barcelona era una máquina de aceleraciones. Encaraba, desbordaba, dejaba rivales en el camino a pura velocidad. El Messi de este mundial corre menos metros, hace menos piques, pero ve el partido un segundo antes que todos los demás. Ya no gana por potencia, gana por lectura. Cristiano Ronaldo hizo una transformación todavía más evidente. Pasó de ser el extremo que desbordaba por la banda a los 20 años a convertirse en el delantero de área que optimiza. Ahí está el secreto.
2: Claro.
1: Cada movimiento a los 41. No es el mismo jugador, es otro jugador.
2: Sí.
1: Diseñado a propósito para seguir siendo útil con el cuerpo que tiene ahora, no con el que tenía antes. O sea, no están venciendo al envejecimiento, están negociando con él.
2: Y vos fíjate que mencionaste varias situaciones que tienen que ver con la carrera de un jugador y con el momento. Y sin embargo, Messi hoy, a punto de cumplir 39 años, en el minuto 95, ayer, metió un pique de media cancha y llegó a definir. Porque vos, como bien acabas de mencionar, a Cristiano Ronaldo, que antes era un extremo, ahora se para en lugares donde pueda jugar y el desgaste físico sea menor, teniendo en cuenta la edad, que ya no tiene la misma resistencia que antes. Pero Messi tiene, hasta eso tiene Messi, de que aún con 39 años, el tipo hoy agarró la pelota cuando se jugaba 95 minutos, hizo un pique de mitad de la cancha y terminó definiendo la jugada él. Un monstruo que, obviamente, está en la cima de este grupo selecto de jugadores que hoy superan los 40 años. Vos fijate, Sonia, que en el año 88 lo retiraron a Gatti. Digo lo retiraron porque en ese momento Pastoriza decidió que no ataje más en Boca y Gatti, y para todos era algo realmente asombroso que Gatti llegara a los 40 años siendo el arquero de Boca. Y hoy es un dato más, acompañando esto de lo que decías, que en el siglo XX, para un jugador en actividad 33 años, ya era un veterano, ¿no?
1: Así que bueno, ahí está el secreto, ¿eh? Se pierde velocidad, pero bueno, puede aumentar la capacidad estratégica, sí. Se pierde potencia, pero puede aumentar la precisión. Se pierde capacidad anaeróbica, ajá, pero puede aumentar la eficiencia del movimiento. Los estudios sobre rendimiento físico en el fútbol de élite muestran exactamente eso. Las acciones explosivas empiezan a caer con claridad después de los 30, pero la resistencia y la inteligencia táctica se mantienen mucho más estables.
2: Argelia acaba de dar vuelta al resultado. Le gana 2-1 a Jordania.
1: ¿Qué me digas?
2: Exactamente. Ya quedan 5 minutos de tiempo reglamentario. Habrá que ver cuánto adiciona el árbitro, pero Argelia está ganando a Jordania 2-1, Argelia suma 3 puntos, igual a la línea de Austria, que le había ganado a Jordania, y Argentina queda como único puntero, 6 unidades, ya clasificado en los 16avos de final. Yo calculo que va a ser difícil, porque si hoy perdió Jordania, y Jordania es el próximo rival de la Argentina, más allá de que pueda perder con Jordania, al haberle ganado a Argelia y a Austria, si igualan en puntos con alguno de los dos, el enfrentamiento entre ellos, Argentina salió favorecida, o sea que el primer lugar en el grupo no se lo pueden sacar a la Argentina, aún perdiendo con Jordania, que sería una utopía para mí, ¿no? Digo, la verdad, va a poner un equipo alternativo, ya lo anticipo, ¿eh? Va a poner un equipo alternativo, a ver, son todos jugadores de elite, los de Argentina. Hay unos que son titulares y otros que son menos titulares. Ni siquiera me atrevo a decir que son suplentes. Pero teniendo en cuenta que Argentina está clasificado y va a jugar a Miami en los 16avos de final, seguramente jugarán, salvo Messi, que es un caso aparte, él quiere jugar siempre.
1: Messi dijo que quiere jugar, exactamente. Lo decía Scaloni al final del partido.
2: El resto yo calculo que le va a dar chance a que Tagliafico juegue de titular, en el caso de Otamendi sea titular, Paredes sea titular, ¿eh? Y habrá que ver el Dibu, yo calculo que va a quedarse sentado el Dibu también. Esta pregunta me la hace Gaby Seni a través del Cucaracha, porque ustedes dicen, ¿a quién estará contestando, Fabián? A Gaby, nuestro operador, que me pregunta por el Dibu Martínez. Teniendo en cuenta que el Dibu Martínez viene de una fractura, que ha soldado bien, pero que obviamente tiene un dolor. Hay unos chicos de Mar del Plata, no sé si se enteraron de eso, que habían creado para jugadores de vóley, para jugadores de básquet, como unos anillos de una mezcla, no quiero hablar de cómo es esto de neopren, es otro componente, que se hicieron famosos porque los habían publicado y a través de un seguimiento los llamaron desde Estados Unidos a los chicos en Mar del Plata, pueblo de Dibu Martínez además, y le dijeron, necesitamos que nos manden varios de estos que han acabado de, los tipos lo habían acabado de fabricar, y es una pyme, es una idea y una iniciativa de ellos. Emocionadísimos los chicos, presentaron su producto. Digo esto porque el Dibu está jugando con esa especie de férula, que no lo es, pero como para que ustedes, en el dedo meñique de la mano derecha, y es muy probable que seguramente también, teniendo en cuenta el nivel que mostró Musso, el arquero suplente hoy, que viene de ser figura en el Atlético de Madrid de la Champions, el ex arquero de Racing, es muy probable que también le dé cabida a Musso en el arco para el próximo partido, siempre y cuando se den estos resultados, y lógicamente le dé descanso a aquellos que han jugado los dos primeros partidos. Esto es un mundial, hay que llegar de la mejor manera posible, y es un partido definitorio ya Argentina clasificado. No, entonces darle tiempo a los que no lo tienen y reservar o preservar a aquellos que sí van a jugar los 16avos de final.
1: Lo que nació como una solución para proteger los dedos durante la práctica deportiva terminó llegando al máximo nivel del fútbol mundial. Francisco y Leandro desarrollaron AstroGrip. Es un accesorio diseñado y fabricado en Mar del Plata, como decía Fabi, como alternativa a las cintas utilizadas para cuidar las articulaciones. Tras lanzar el producto al mercado, recibieron una llamada inesperada. La selección argentina se interesó por su creación. Hoy los grips marplatenses ya forman parte del equipamiento que utiliza la delegación albiceleste en Estados Unidos. Bueno, en esta historia de esfuerzo, innovación y sueños cumplidos, los creadores, ¿no? Insisto, estos dos marplatenses se muestran en las redes verdaderamente orgullosos y felices, ¿no? De estar en manos de los campeones del mundo.
2: ¿Ves, Delia, que me puedo ir del programa? Si se queda ella sola, hace el programa.
1: No, en absoluto. No, para nada.
2: Pero digo, simplemente para resaltar el hecho de que culo inquieto enseguida sacó todos los datos que necesitaba.
1: Me quedé, sí, me quedé. Y estaba mirando justamente cómo son esos anillos.
2: Viste que son unos anillos. Y no es, yo dije neopreno, porque no me sale la otra palabra. Esa goma, ¿cómo es que habitualmente...? No, no, es velcro, no. Esa goma que se utiliza... Tiene un nombre, la puta madre. Silicona. No me salía. Tampoco es de silicona, es una mezcla rara. Porque no es ni rígida, y porque debe tener cierto movimiento. Y la verdad que estos chicos, increíble. Como siempre mostrando, esta cosa propia de los argentinos, ¿no? Que nos hacemos, que nos destacamos en el mundo. Por cierto, sin ir más lejos, Sonia, el aerosol que usan los árbitros para marcar la línea. Viste que ahora sacan un aerosol y marcan donde te tenés que parar la barrera. También fue un invento argentino ese. Y fue aprobado por FIFA. El tipo se hicieron millonario. Un tipo que metió, y estuvo piolísima, porque es algo biodegradable que se va inmediatamente. Te queda marcado un ratito nada más. No pinta el pasto. Es como una espuma de afeitar, Gaby. Zeni, ¿por qué no venías a sentarte acá, Gaby? Abrimos el micrófono, así la gente te escucha.
1: Como el mousse que usamos para...
2: Es muy parecido, exactamente. A mí me gusta más la mousse de chocolate que el que usamos para el pelo. Pero
1: bueno, pará. Hablando de anillos, otro momento pintoresco del Mundial.
2: Sí.
1: Recién te preguntaba cuándo juega Uruguay,
2: sí.
1: El viernes, ¿no? Uh-huh. Con España. ¿Vieron el video de este uruguayo que le estaba proponiendo matrimonio en medio del partido?
2: Hizo el gol Cabo Verde, ¿no? Qué bufeti, ¿no?
1: Terrible. No, pero acá lo que causa un poquito de gracia es que, claro, se los está filmando desde atrás con el partido de fondo en la tribuna a esta pareja,
2: sí.
1: ¿No? Insisto, fue en la segunda fecha el grupo H. El muchacho le estaba ofreciendo matrimonio, le estaba dando el anillo a esta dama, uh-huh. y justo Cabo Verde le empata el partido, claro, y quedó opacado el video, porque ellos estaban ahí, bueno, sí, el momento re lindo, y en un momento los muestran a todos agarrándose la cabeza, ¡no! Y a todos los caboverdianos gritando y saltando y tapando el video.
2: Tan mufa como lo tildaron también a Luis Suárez, ¿viste? Se había una bronca bárbara con Luis Suárez, que estaba en la platea y los uruguayos no le perdonan alguna cosa que haya dicho hace un tiempo, y ahora le dicen, ¿por qué no dejás a los pibes tranquilos, mufa? Estabas ahí, te pusiste la camiseta, hizo el gol Cabo Verde. Luis Suárez, uno de los máximos goleadores de la historia del fútbol uruguayo, que hoy juega compañero Messi en el Inter Miami, ¿no? Digo, está muy susceptible en Uruguay, muchachos, bajemos un cambio. Yo entiendo, entiendo. Mirá que yo no soy bielcista, no es santo de mi devoción y estoy a las antípodas de la forma de pensar y de un montón de situaciones. Pero el otro día se hicieron el gol ustedes, ganaba 2-1 Uruguay. El error defensivo saliendo, regalando la pelota. ¿Qué quieren que haga Bielsa, muchachos? Bielsa no taja, Bielsa no da el pase. Bielsa te puede decir lo que tenés que hacer dentro de la cancha. Ahora, si vos haces todo al revés, vamos a Uruguay que todavía hay grandes chances, Mirá si se enfrenta con Argentina a los 16avos de final.
1: Ay, no.
2: Mamá mía. Bueno, ya nos tocó, ¿viste? ¿Te acordás? En el 86. Dios mío. Ay, ay, ay, ay, ay, ay. Atentos con lo que pueda llegar a suceder,
1: antes del final, estamos a 4 minutos de las 12. Déjame saludar muy especialmente a Alba, de Ojo de Agua, allí en General Güemes, provincia de Salta. Me alegra que estén de vuelta, se los extrañaba mucho. Gracias por las historias que nos comparten. Gracias a vos, a Cecil Hughes de Esquel, a Javier de Puerto San Julián, allí en la provincia de Santa Cruz. Muchísimas gracias por acompañarnos, Javi. A Julio Mazo de Santo Tomé, en la provincia de Corrientes también, que se está sumando por allí. Nos envía un abrazo fuerte, fuerte. Besos y muchas bendiciones. También Mabel de Santa Fe, muy pero muy buena madrunoche. Nos escribe: un placer tenerlos tan cerquita. Hoy no tengo que hacer ningún trámite, así que me quedo hasta donde dé. Buen programa y buen retorno a sus hogares. Gabriel del paraje El Fiscal, allí en Chaco. Gracias, madrunocheros, por la compañía. También Martín de Pico Truncado, allí en la provincia de Santa Cruz, nos está acompañando. Él está trabajando con su compañero Rementería. Sí, espero que hayan disfrutado el partido y a seguir adelante. Gracias, Gaby. Un abrazo fuerte para vos y para el compa. Y uno más. Muy buenas noches, pasando Río Mayo, Chubut. Nos acompañamos hasta Comodoro. Un abrazo grande, nos escribe Leonardo. Así que, Leo, buena ruta, un placer acompañarte y bienvenido.
2: Ya nos estamos yendo, me voy, se queda. Esta morocha hermosa para ser discoteca nacional y ustedes aguantando los trapos hasta las 6 de la mañana, en esta gran madrugada, en continuado. Termina de 2, arranca discoteca nacional. Nos vamos a reencontrar mañana, si Dios quiere. Así que, gracias por tanto. Amor mío.
1: Un placer, como siempre.
2: Gracias, Gaby. Gracias, Jackie. Recupérate pronto. No te queremos perder, Jackie. Dale al Cura Plus para adelante, por favor, no me lo deje. Y deja el faso, y Keko. Nos vamos, despacito, me voy. Los dejo. Gracias por tanto amor. ¿Con qué nos vamos, mi amor?

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1: Las 2 de la madrugada en la República Argentina. Luis Caputo buscará esta semana completar el cupo de 2.000 millones de dólares del Bonar 2028. El gobierno ya colocó 1.634 millones de dólares del bono de legislación argentina en dólares con vencimiento en octubre de 2028 y completó el de 2027. En la próxima licitación de deuda del Tesoro se podría completar los Bonar 28, de los cuales ya se otorgaron 1.634 millones de dólares sobre un total de 2.000 millones. Causa Cuadernos, continúa el juicio por la corrupción en la obra pública. El tribunal confirmó que sigue en pie la citación de Miriam Quiroga, ex secretaria privada de Néstor Kirchner, quien alegó problemas de salud y no se presentó. La causa se originó a partir de los cuadernos del ex chofer Oscar Centeno, cuyas anotaciones detallaban un mecanismo sistemático de cobro de coimas a empresas a cambio de la adjudicación de obras públicas durante más de una década. La información del Mundial con Eladio Arregui.
2: Julián Álvarez manifestó que se siente bien y que está mejorando en lo físico. Todavía le falta en lo futbolístico al goleador argentino, que entró en la parte final para reemplazar a Lautaro Martínez, que sigue peleado con el gol en el triunfo de Argentina 2, Austria 0.
3: Obviamente muy, muy contento, arrancamos muy bien. Ahora seguimos así y bueno, se viene, tenemos el tercer partido y después a pensar paso a paso. Bueno, la verdad que los amistosos antes del Mundial no pude jugar, pero nada, ahora yo me siento bien, aprovechando estos minutos e intentando ayudar como siempre.
1: En Calchín, Córdoba, que escuchan Radio Nacional en AM750, la temperatura es de 6 grados 4 décimos, la térmica de 4 grados 5, la humedad es del 64% y el cielo está despejado. Mientras que este es el tiempo en la ciudad autónoma de Buenos Aires y alrededores. Temperatura 8 grados 8 décimos, cielo parcialmente nublado, humedad 72%.
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Sí, yo hace mucho que lo sé, pero no sé si vos lo sabías. Me encanta, me encanta, me encanta esta hora del día. Es la que me da la posibilidad de abrirte de par en par las puertas de la Discoteca Nacional.

una canción escrita por Daniel Melero, producida por Federico Maura e interpretada originalmente por la banda Los Encargados, ¿no? Liderada por Melero, pero que se hizo popular gracias a esta versión, la de Soda Stereo. Trátame suavemente, la música con la que abríamos hoy la Discoteca Nacional.

11 minutos pasaron de las 2 del martes 23 de junio de 2026, nochecita de San Juan. Qué linda celebración, una de las más antiguas y más mágicas del mundo. Sí, las hogueras, las fogatas convertidas en protagonistas, para simbolizar la fuerza de la luz, la renovación y la esperanza, la purificación. Vamos a contar un poquito de la historia, sí, de esta tradición de cada 23 de junio. Muy, pero muy buena madrunoche. Bienvenidas, bienvenidos, quienes van entrando en sintonía a partir de este momento. Y, por supuesto, vaya el abrazo y el agradecimiento a quienes por allí se quedan, ¿sí? Acompañándonos como cada madrugada. Por allí lo tenemos a Julio, que nos ratifica, que se queda allí en Campamento Vespucio, provincia de Salta, haciéndonos el aguante hasta las 6. Gracias, gracias Julito querido, a vos, a otro Julio. Sí, es muy loco porque escriben juntos Julio de Campamento Vespucio y Julio Mazo de Santo Tomé, en Corrientes. Ya nos pasó ayer y hoy vuelve a suceder. Gracias. Adelia, por allí en Merlo, que nos ratifica que se queda un ratito más. A Sergio de Corrientes, Adolfo, que desde Rosario también los acompañé en día 2 y me quedo en la Discoteca Nacional, vamos todavía. A Javier, nuestro amigo camionero. Sonia, querida, acá saliendo de Vanguardia rumbo a San Julián. Gracias por la compañía, besotes inmensos. Gracias a vos, Javi, buena ruta. Nos encanta acompañarte. A vos y a tantos amigos camioneros, por allí ruteando. Bueno, como decíamos hace unos días, nos encanta esto de los términos que los definen, a quienes están sereneando, a quienes están tractoreando, a quienes están estudiando o empanadeando, como hacen nuestros amigos bien temprano, Moni y Julio, en Libertador San Martín. Bueno, tenemos alguna amiga que teje también en estas madrunoches, a los trasnochados, a los desvelados, a todos, a los panaderos, a los remiseros, a los choferes de taxi. Nos encanta acompañar a los amigos allí en los pozos y en los yacimientos, en nuestra Patagonia. Tenemos también un amigo que cosecha caña de azúcar, alguien que trabaja en su taller de costura, en su taller de calzado, en las fábricas. Es un universo inagotable este de los habitantes de las madrugadas y nos encanta ser parte junto a todos ustedes. Así que bienvenidas, bienvenidos quienes se van sumando y lógicamente nos presentamos en sociedad. Nos pone en el aire Gabriel Octavio Ceni, ¿sí? Como siempre en estas primeras partes de nuestra discoteca, nos produce y nos coordina la inefable Jacqueline Macarevicius. Hoy Cristian Barrio Nuevo nos supervisa desde el control central de LRA1 y en la planta transmisora de Radio Nacional, ubicada en General Pacheco, provincia de Buenos Aires, deseándonos un buen programa, así que gracias por ello. Pablo de Bernardinis y José Luis Ojeda hacen posible que este mensajito de madrunoche llegue a todos los rincones de nuestra patria. Así que gracias, compañeros, por su invalorable labor. Hoy, hablando de compas, vamos a saludar a los compas y colegas de LRA20, Radio Nacional Las Lomitas, provincia de Formosa. Si por allí andás, recordá que nos sintonizás en nuestra AM1270 o bien en la FM93.5. Hay 49 emisoras en todo el país que nos llevan ahí, sin escalas, a donde vos estás, para acompañar, sea lo que sea que estés haciendo, lo que te toque en estas horas lerdas del día, en el comienzo, cuando buscamos ser esa bocanada de aire fresco

lo teníamos al Baiano poniéndole música a nuestra discoteca Fuego. Antes, la Zimbabue traición a la mexicana y Andrés Calamaro en el comienzo junto a Vicentico, Tres Marías. 2:26 y ya estamos en marcha, ¿sí? Acompañándonos. Y lógicamente saben, y si no se los cuento, hay un WhatsApp que nos conecta desde todos los rincones de la patria. Esto más que nada los que se van sumando. El número para agregar en la agenda del CELU es el 11-3870-7485. Ahí te leo, ahí te escuchamos. 11-3870-7485. ¿Cuántas historias de vida inundan esta madrugada? En un ratito les comparto la de Javier, nuestro amigo de Puerto San Julián, que está en una disyuntiva por allí. No sabe si alegrarse o ponerse triste por un cambio en su vida. Yo creo que todo lo contrario, más que entristecerse ante un cambio, siempre hay que buscar el lado bueno, el lado positivo y alegrarse, ¿no? Porque más en este caso, ¿no? Se trata de una evolución. Así que en un ratito nada más la compartimos como tantas de nuestras historias. Eso es lo que tiene de lindo, eso es lo que tiene de mágico, ¿no? Esta parte del día. Por eso les digo siempre que me encanta, porque nos permite escucharnos, nos permite oírnos, ¿sí? Y compartirnos estos pedacitos de nuestras vidas. Además, lo que también nos vamos a compartir en un rato tiene que ver con un fenómeno que sorprendió hasta a los habitantes de toda la vida de Cabiahue, ¿sí? Hubo esferas de hielo que cubrieron una laguna. Bueno, un fenómeno realmente muy, muy extraño. Aparentemente nunca se había visto algo similar en la zona, ¿sí? En un ratito nada más hablamos. Bueno, todo esto tiene que ver con, no sé si con el cambio climático, pero la naturaleza nos está sorprendiendo últimamente con fenómenos extraños como este que, insisto, se registró en plena cordillera neuquina. Ahora, música, maestro. Se vienen los piojos a la Discoteca Nacional y Bicho de Ciudad.

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0: Hola, buen día. ¿Qué tal, Soñita querida? ¿Cómo te va? Bueno, acá estamos, haciendo noche. Me dormí un rato porque cuando voy a la rehabilitación vengo re muerto, voy a la pileta y me cansa. Bueno, cariño, que tenga buen programa. Saludo al equipo y espero que anden bien. Ganamos, ¿no? Ya ganamos. Jugó bien Argentina, así que estoy muy contento. Cariño para ustedes y al nacer estuvo muy linda la tangueada. Te mando un beso grande. Espero que anden bien y que tengan buen martes todo el equipo. Cariño para ustedes y gracias por ayudarnos y por estar todas las noches y ponernos a oír la música, que nos ayuda mucho y nos hace bien el corazón. Cariño para el equipo, para ustedes y como voy a decir, no hay que dar un paso para atrás ni para empujarnos. Cariño, que tengas buen día, buenas noches.
1: Hola, muy buena madrugada, Sonia querida, equipo de Radio Nacional. Aquí estoy, Mirta, la uruguaya de Florida, escuchándote. Escuché ya las últimas cosas que hablaste con Fabián, pero bueno, nada, no quise interrumpir porque recién me despertaba. Espero no dormirme y espero la historia. Que Dios los bendiga, gracias por todo. Los quiero mucho. Son mi gran compañía. Que Dios los bendiga. Gracias. Gracias, Sonia, por ser quien sos. Gracias por tu trato con todos, tu calidez y tu calidad. Que Dios te bendiga, hija.
2: Uy, qué lindo eso. Bendiciones a montones también para vos, Mirta querida. Sos un sol. Gracias por tu generosidad. En un ratito, quédate por ahí, porque en 17 minutos, 18 diría yo, 19, quizás 20, se viene la historia de hoy en la Discoteca Nacional, cuando la noche invita, cuando la noche convida, y la tiene como protagonista, junto a John Corbett, a la chica 10, a Bo Derek. Sí, un encuentro explosivo entre ambos, dado de una manera muy curiosa y muy pintoresca. Así que en un ratito nada más nuestra historia con John Corbett y Bo Derek. Gracias a Renato también de Bahía Blanca por tu mensaje. En nuestro WhatsApp faltan 18 minutos para llegar a las 3 de la madrugada y les cuento, ¿sí?, lo que les debo, que tiene que ver con este fenómeno único que sorprendió a los habitantes de toda la hasta los habitantes de toda la vida, ¿no?, de Cabiahue, estas esferas de hielo que cubrieron una laguna. Bueno, Cabiahue, Copahue, fue una vez más la responsable de ofrecer una escena inolvidable. En este caso, la laguna de montaña cubierta por miles de esferas de hielo perfectamente redondeadas. Una mira las imágenes y realmente son curiosas. El paisaje parece sacado de otro planeta, ¿no? Pero ocurrió en plena cordillera neuquina y fue registrado por una fotógrafa que llegó justo a tiempo para inmortalizar un fenómeno tan extraño como poco frecuente, ¿sí? Imágenes que fueron tomadas en la Laguna Melliza Superior, en la zona de Cabiahue, Copahue, donde una combinación excepcional de viento, olas y temperaturas bajo cero dieron origen a una formación natural que no suele verse ni siquiera en los destinos más fríos del mundo. Alejandra Hayes es la autora de las fotografías, fue una fotógrafa de naturaleza oriunda de Mar del Plata, que recorre habitualmente la Patagonia en busca de paisajes únicos. Esta vez había sido invitada a Cabiahue para realizar fotografía nocturna, pero bueno, terminó encontrándose con un espectáculo realmente inesperado. ¿Sí? Un fenómeno muy poco habitual en el mundo es el que sucedió en Cabiahue, Copahue, por primera vez. Miles de esferas de hielo se formaron en la Laguna Melliza Superior, creando un paisaje extraño y fascinante. Este fue el relato de esta fotógrafa, ¿no?, al compartir las imágenes. La escena parecía cubierta por cientos de miles de pequeñas piedras blancas y, sin embargo, al acercarse, se descubría que cada una de ellas era una esfera de hielo moldeada de manera natural. parecen huevos, ¿no? Grandes. Bueno, según explicó esta fotógrafa, estas curiosas formaciones aparecen únicamente cuando coinciden varias condiciones meteorológicas muy específicas. Es como les decía, se forman cuando el viento, las olas y las bajas temperaturas trabajan juntos durante horas, moldeando el hielo de forma natural. El proceso ocurre cuando pequeños fragmentos de hielo flotan sobre la superficie del agua y son empujados constantemente por el movimiento de las olas. Con cada desplazamiento van acumulando nuevas capas de hielo, nieve o agua congelada, adquiriendo progresivamente una forma redondeada. El resultado son cientos o miles de bolas de hielo de distintos tamaños que terminan acumulándose sobre las orillas o en sectores de aguas poco profundas. Aunque el fenómeno ha sido registrado en algunos lagos de Finlandia, Suecia, Rusia, Islandia y Canadá, es extremadamente raro porque, bueno, como les decía, ¿no?, requiere una combinación muy precisa entre temperatura, viento y movimiento del agua. Por eso las imágenes tomadas en la cordillera Neuquina han generado sorpresa incluso entre quienes viven desde hace décadas en la región. Uno de ellos fue el propio intendente de Cobiahue Copahue, Oscar Mancegosa. La verdad que yo no lo había visto nunca antes, y eso que llevo 48 años viviendo en la zona. 13 minutos para llegar a las 3. Hay amigas y amigos en distintos rincones de nuestra patria hablando de la Patagonia. Un beso grande, grande para Nacho, Ignacio, que nos está escuchando por allí en Cerro Dragón. Muy buena madrugada, Sonia. Acá estoy presente como siempre. Saludos y gracias por estar. A vos, Ignacio. Gracias por acompañarnos. Otra amiga de Chubut, en este caso, nuestra querida Olga de Villa Radatilio. La buena madrunoche para vos y la gran audiencia de la discoteca de Radio Nacional. Abrazo fuerte y deseos de lo mejor. Olga de mi alma, gracias. Beso inmenso también para vos. Me voy a San Juan, allí lo tenemos a Fernando Malea, en Hachal. Gracias, gracias por ser parte de mi trabajo. Compañeros, soy Fernando desde Hachal, estoy en mi última guardia de mi turno de noche en obras sanitarias y desde el primer día siempre me acompañaron. Vamos todavía, qué lindo, Fernando. Bueno, será un placer acompañarte también hoy. Abrazo fuerte para Marta, que nos está escuchando allí en San Salvador de Jujuy. Bendecida madrunoche también para vos. Feliz de leerte siempre. Hermoso martes, ¿sí? Alejandra nos ratifica que se queda allí en San José de Hachal. Le sigo en la discoteca nacional. Vamos todavía, Ale. Y un abrazo bien fuerte también para Cecil Hughes, que desde Esquel nos invita a disfrutar la noche. Allá vamos entonces. Mientras, escuchamos a Abel Pintos. La llave.

0: Ahí teníamos a la dupla Tonolec versionando a León Gieco. Cinco siglos igual. Antes Abel Pintos en la Discoteca Nacional, La Llave. Estamos a 2 minutos y medio de las 3 de la madrunoche. Y como les anticipaba hace un ratito, se viene nuestra historia. Una historia de amor, de esas, de silenciosas, ¿no? De bajo perfil, lejos de las cámaras, en la sencillez del día a día, en un rancho, en Santa Bárbara, por ejemplo. ¿Sí? Una historia muy bonita que nació de una manera muy curiosa. La de Bo Derek y John Corbett. En instantes, nada más. Ahora quiero agradecerle infinitamente a nuestro querido Oscar Alberto Escobedo, desde Córdoba Capital, como siempre, su presencia, sus palabras llenas de cariño en su mensaje. Gracias. Y esas fotitos bellísimas que nos comparte a través de nuestro WhatsApp, aguardando el especial de las 4, súper especial hoy. Yo sé que muchos y muchas lo van a disfrutar, tanto como la tangueada de ayer. Todavía nos siguen llegando mensajes de agradecimiento de nuestro especial del lunes, con esa variedad de orquestas y de intérpretes de la música ciudadana. Gracias, Oscarcito, un abrazo bien fuerte para vos. Iván, gracias también por acompañarnos allí en Comodoro Rivadavia, provincia de Chubut. Buena madrunoche. Yo por acá en el yacimiento Cerro Dragón trabajando. Gracias, que sea una gran jornada también para vos, Iván. Abrazo enorme. Y a Tahir Soares, allí en Sao Paulo, que sigue en sintonía. Él nos acompaña todas las madrugadas desde nuestro día 2 y finalizando la discoteca por allí. También va terminando su jornada de trabajo, así que es un gusto, como digo siempre, ¿no? Codo a codo, par a par, acompañar tu jornada de trabajo. Querido Tahir, bellos, también bravo sé. De a poquito, voy aprendiendo alguna que otra palabra para, obviamente, comunicarme con Tahir. Vamos llegando a las 3, señoras y señores, hay que informarse, hagamos un alto en la música y en nuestras historias, porque está Fernando Pedernera ya preparado para contarnos lo que hay que saber ahora.
1: 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Las 3 de la madrugada en la República Argentina. Paraguay se unió al país contra el crimen organizado transnacional. El canciller Pablo Quirno afirmó que junto a sus socios del Compromiso Regional de Santiago contra el crimen organizado transnacional le hicieron la oferta en la 56ª Asamblea General de la OEA. El jefe de la diplomacia argentina contó que Paraguay aceptó y que eso es una gran noticia, y dijo que lo esperan en la próxima reunión del grupo en Buenos Aires. En el juicio por la muerte de Diego Armando Maradona, el neurocirujano Leopoldo Luque declarará por 9ª vez. Prestará testimonio al principio de la 21ª audiencia del segundo debate oral y público, con el fin de contextualizar diversos audios expuestos. También declararán Soto y Sopi, dos vigiladores de la garita del country San Andrés, Maximiliano Trimarchi, ex asistente y allegado al abogado Matías Morla. La información del Mundial con Eladio Arregui.
2: El Cuti Romero se refirió al momento de la selección argentina y la lesión que lo obligó a abandonar el campo de juego.
3: Hicimos un partidazo de nuevo y nada, muy contento porque ahora vamos más tranquilos, ya el próximo partido clasificado, conseguimos el primer objetivo, sabemos que fue un mundial duro, pero estamos demostrando que estamos. Y sabía que me podía pasar esto, tuve un pequeño ahí sentido de nuevo, pero sé que en 3-4 días voy a estar de nuevo bien, así que nada, ya está, no pasa nada, a cabeza arriba y vuelve más fuerte que antes.
1: En las localidades jujeñas de La Quiaca, Rinconada, Abra Pampa, Humahuaca, Susque, Estilcara y Tumbaya, que escuchan Radio Nacional La Quiaca, en AM560 y FM92.5 rige una alerta amarilla por viento. En la ciudad autónoma de Buenos Aires y alrededores, la temperatura es de 8 grados 8 décimos, el cielo está parcialmente nublado y la humedad es del 72%.
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la noche, siempre la noche, invitada a curar corazones rotos, descosidos, lastimados. La noche que además nos convida y nos invita con historias. ¿Cómo está?

Necesitaba una cita para una fiesta de los Oscar. Un amigo le presentó a Bo Derek. Terminaron juntos durante 20 años y nadie supo que se habían casado hasta que él lo mencionó casualmente en un programa de entrevistas. Cuando John Corbett le dijo a su agente Norby Walters que no tenía cita para una próxima fiesta de los Oscar, no esperaba gran cosa. Walters le ofreció rápidamente una solución. Yo te consigo una cita, Corbett. Bo Derek ya era uno de los rostros más reconocibles de Hollywood. Famosa desde que 10 la convirtió en un ícono global en 1979. Había aparecido en revistas de todo el mundo y estuvo casada durante más de 2 décadas con el director John Derek. Una relación que fascinó a la industria. Tras su muerte en 1998, ella, a los 41 años, se alejó de las citas. Ella misma describió ese momento como si el aire hubiera desaparecido de la habitación. Durante 5 años evitó las relaciones. Así que cuando Walters la llamó para presentarle a alguien, tampoco esperaba mucho. Siempre decía a mis amigos que esperaría a sentir chispa, contó después. Y al final, apareció. Corbett admitió que al principio ella le intimidaba, mientras que ella dijo que le gustó desde el primer momento. Era 2002. Mi gran boda griega aún no se había estrenado, aunque él era conocido por Sex and the City. Pero ella seguía siendo la más famosa. Nunca les importó esa diferencia. Desde el principio, mantuvieron su relación en privado. Durante casi 2 décadas, vivieron juntos en un rancho en Santa Bárbara, rodeados de perros y caballos, disfrutando de rutinas tranquilas. Construyeron una vida lejos de la atención de Hollywood, manteniendo su relación fuera del foco público. Bo contó después que siempre fueron paso a paso y que tras 19 años seguían tan unidos como el primer día. Entonces, en silencio, alrededor de la Navidad de 2020, decidieron casarse, solo, junto a amigos cercanos y familiares presentes, sin prensa, sin anuncio, solo una pequeña boda privada. Meses después, Corbett lo reveló en The Talk, mientras conversaba con Jerry O'Connell, sorprendiendo a todos. Hizo una pausa en medio de la charla y comentó con total naturalidad que se habían casado en Navidad, mostrando su anillo en directo. La revelación dejó al panel en shock, aunque Corbett explicó que lo habían mantenido en secreto a propósito. Bo, que había vivido gran parte de su vida bajo los focos, siempre prefirió mantener su mundo personal en silencio. Desde el duelo hasta la soledad y el amor. Una vez dijo, él hace que mi día sea más brillante. Siguen viviendo juntos, tranquilamente, pasando tiempo con amigos, haciendo barbacoas y cuidando de sus animales cada mañana. Una cita a ciegas en una fiesta de los Oscar se convirtió en 20 años juntos y en un matrimonio que nadie esperaba conocer. Y sí, algunas de las historias de amor más fuertes son las más silenciosas, vividas lejos de las cámaras, en la sencillez del día a día
y en un rancho de Santa Bárbara.

Momentos Sensibles en la Discoteca Nacional junto a Nicky Jones y La Nave del Olvido de Dino Ramos. Luego escuchamos al chileno Lucho Gatica y la historia de un amor del panameño Carlos Almarán. Recién Roberto Llanes, El Reloj. ¿Qué les parece ahora? El disfrute con algo de jazz por ellas.

0: una de las principales, en realidad las tres, ¿no? Voces femeninas del jazz. La mejor voz blanca del jazz la llamaban a Anita O'Day. Aquí la teníamos junto al pianista Oscar Peterson. Una bonita versión en esta madrugada de radio, de hechizada, preocupada y confundida. Antes escuchamos a Peggy Lee con Fiebre. Carmen McRae, Cada vez que nos decimos adiós. Jazz por ellas en la Discoteca Nacional. 3:32, hacemos una pausa y hay más.
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Allí estaban los chalchaleros junto al maestro Ariel Ramírez en el piano, en esta canción de Litoral, de Miguel Brasco, justamente con música de Ramírez, santafesino de veras. 3:39 en la República Argentina. Antes de seguir adelante disfrutando de la música, lo mejor que tenemos en esta discoteca nacional, quiero anticiparles quién será hoy el especial de las cuatro, el protagonista, ¿sí? Mirá, en 1983 fue reconocido por The World Records Guinness. Hoy hablábamos del Guinness, de Messi y estos récords y demás. Bueno, él ha sido reconocido como el artista de lengua hispana con más ventas en todo el mundo y la figura musical con más grabaciones en diferentes idiomas. Estamos hablando de Julio José Iglesias de la Cueva. En un ratito, nada más, Julio Iglesias será el protagonista de nuestro especial. Bueno, tenemos una linda selección que arranca, lógicamente, con Soy un truán, soy un señor. Estaba leyendo algo muy interesante, ¿no?, que tiene que ver justamente con Julio Iglesias. Vos sabés que según la Enciclopedia del Español en el Mundo, presentada por el director del Instituto Cervantes en 2006, Picasso y Dalí son los íconos más consultados, ¿no?, en la red. Seguidos, ¿sabes por quién? Por Julio Iglesias. Increíble. Luego aparece Antonio Banderas y en quinto lugar figura Goya. Más tarde Miró en el sexto. Así que Julio Iglesias es el español en vida más buscado en internet. ¿Qué me contás? Esos datitos que nos gusta siempre aportar desde nuestra discoteca. Estamos a 20 minutos, apenas de las 4. Tengo un beso grande por aquí para enviarle a Esther Ponce de San Rafael, que nos escribe a nuestro WhatsApp. Sonia, buena madrugada, ¿cómo estás? Muy bella la historia de amor que contaste. Qué bueno que haya historias como esas, ¿eh?, como las que nos compartís cada noche. Sigo escuchándote y espero el especial de hoy a ver con qué nos sorprendes. Buen regreso a casa, bendiciones. Muchísimas gracias, Esthercita. Con Julio Iglesias, en un ratito nada más. Como siempre, tus historias de las tres son hermosas. Gracias. Siempre, Mario, nuestro amigo de San Luis. Gracias por tu valoración, Mario querido. Un abrazo bien, pero bien fuerte. Buena madrunoche, Sonia querida. Te acompaño desde Gualeguaychú, con mucho frío, Luis Marcelo. Abrazo. Nosotros te acompañamos desde aquí. Tratamos, por lo menos, de ponerle un poquito de calor a tu jornada de trabajo. Gracias, Luisma. Un abrazo bien fuerte para vos. Por aquí Liliana Quinteros, nuestra amiga de la tablada. Buena noche, donde todo se congela, hasta los bigotes de mis gatos. Hermosa historia, como muchas. Quedó en mí aquella donde Richard Burton le escribe una carta de intensa profundidad a la bellísima Liz. Obvio que se amaron más allá de todo. Gracias. Gracias a vos, Liliana. Qué lindo cuando quedan, ¿no?, grabadas a fuego las historias que por aquí les compartimos. Gracias a Mirta, nuestra uruguaya amiga de Florida. Saludos. Gracias, hermosa la historia, Sonia querida. Me alegra que te haya gustado y que hayas llegado, ¿no?, despierta. Hola, que estoy, Sonia, de mi corazón. Hermosa la música. Gracias por tu compañía. Un beso enorme. Elenita Belloso, nuestra amiga de Viedma, allí en Río Negro también presente. Besos para vos. Querida Sonia, aquí volviendo a Bariloche. Solo felicitarte por tan lindo programa. Gracias por la compañía. Que tengas un hermoso martes lleno de buenas vibras. Vamos todavía. Dante, nuestro querido amigo camionero. Abrazo. Buena ruta. Qué lindo. Qué lindo sabernos en compañía. Gracias. Para el programa de Sonia, quiero decirte que hoy es mi cumple número 58. Gracias a Dios y a la Virgen. Voy a guardarte una porción de torta. Saludo simbólico a tu mamá. Saludo mascotero a todos tus bichitos. Gracias por acompañarme. Mario González, nuestro amigo de Quilmes. Abrazo fuerte, que lo pases hermoso, Mario. Que se cumpla todo lo lindo que seguramente deseas, ¿eh? Así va a ser. Buena vida. Buena madrunoche, dama de mi amanecer, que tengas un hermoso día. Camilo Zárate, desde Cañada de Gómez, allí en la provincia de Santa Fe. Amigas, amigos presentes en este rato del martes. Gracias, a todos y cada uno de ustedes. A propósito,
por Comodoro Rivadavia. ¿Cómo pinta la historia en este arranque de jornada? Con 9 grados 5 décimas de temperatura y 5 grados 8 de térmica. Para hoy se esperan algunas lluvias aisladas por la noche y una máxima de 10 grados. De Comodoro me vengo a Viedma, en Río Negro, donde el cielo está parcialmente nublado y la temperatura es de 3 grados 3 décimas. 4 décimas de grado la térmica y la máxima 11 grados. Atención, porque por Viedma hay pronóstico de lluvias y lloviznas durante todo este martes. Mientras tanto, por San Salvador de Jujuy, mi querida Marta, el cielo está cubierto. Hay presencia de neblinas que reduce la visibilidad en algunos sectores a 6 kilómetros. La temperatura es de 6 grados 4 décimas, la sensación térmica 5 grados y medio y se habla de una máxima de 11 grados. Hoy, con cielo algo nublado. 6.4 la actual por San Salvador de Jujuy, 5 grados y medio la sensación térmica. Y por Corrientes, en la capital de la provincia, cielo despejado con 6 grados de temperatura. Ahora sí, vamos a seguir adelante disfrutando de historias contadas y cantadas en esta madrunoche de martes. Esta es una zamba que lleva letra y música de Marcelo Verbel y que rinde homenaje a Carmen Funes de Campos, una mítica mujer cuartelera que acompañó a las tropas durante la conquista del desierto y se asentó en los desiertos neuquinos. Sí, fue de valiosa ayuda en las campañas del ejército, bueno, en las primeras exploraciones petroleras y en la fundación de las localidades de Plaza Huíncul y Cutralcó, en la provincia de Neuquén. Hablamos del sobrenombre que recibía precisamente Carmen Funes de Campos, la Pasto Verde. ¿Quién la interpreta? Creo yo una de las mejores versiones de esta zamba, Jorge Cafrune.

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Todo aquello ya pasó. Fue la orilla de un tiempo en el recuerdo. 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

0: mira, no sé a cuál anunciar primero. Bueno, vamos en orden, como fueron saliendo al aire. Jorge Cafrune, digo, por la grandeza de estos monstruos. Jorge Cafrune pasó con la samba de Marcelo Verbel, La Pasto Verde. Omar Moreno Palacios con su ranchera de no sé dónde. Eduardo Falú con la samba de Falú y Jaime Dávalos, La Nostalgiosa y recién El Pampa. José Larralde y su milonga, Galpón de Ayer. Vamos llegando de a poquito a las 4, señoras, señores. Esta es la Discoteca Nacional de Madrunoche. Se viene en instantes nuestro especial. Decíamos, ¿sí? Con uno de los españoles más vendedores del mundo, Julio Iglesias. Antes, nos informamos.
1: 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Las 4 de la madrugada en la República Argentina. El gobierno modificó la reglamentación de la Ley de Inversiones Mineras. El Ejecutivo reemplazó por completo el anexo del Decreto 2686/1993 para adaptarlo a las reformas desreguladoras del año pasado y modernizar el sector. El Decreto 482/2026 creó un régimen para prestadores de servicios mineros, obliga a fijar domicilio legal electrónico y amplía a 500 kilómetros la integración regional. Se simplificó la devolución del IVA en exploración, se eliminaron autorizaciones previas para importaciones y se armonizó el requisito ambiental con el seguro obligatorio. El gobierno levantó los derechos antidumping a motores eléctricos chinos. La resolución 851/2026 del Ministerio de Economía cerró el examen por expiración de plazo de las medidas impuestas en 2020 y decidió no prorrogarlas. La resolución 851/2026 eliminó los derechos del 46 y 30% que pesaban sobre los motores de corriente alterna y universales chinos usados en lavarropas. La decisión se basó sobre el impacto negativo que tendrían sobre la industria de electrodomésticos, los avances tecnológicos y los precios en la cadena productiva. La información del Mundial con Eladio Arregui.
2: Argentina va a jugar el próximo partido el sábado a las 23 enfrentando a Jordania. Emiliano Dibu Martínez explica el fenómeno Messi y la selección argentina.
3: Hermoso verlo, hermoso disfrutarlo. Está, la verdad, físicamente muy bien y nosotros sabemos que teniendo el arco en cero, un gol lo que hace. Ellos eran sólidos, eran muy grandotes, eran muy físicos, técnicamente eran buenos, muy organizados. La verdad es un equipo duro. Lo que se ve es que es todo muy difícil, no hay selección favorita, el fútbol está muy igualado hoy en día y nada, nos queda Jordania, que le ha hecho partido a ellos también, y si le hizo partido a Austria, porque tienen jugadores también importantes, hay equipos que están sacando puntos contra equipos muy grandes, así que es ganar ese partido y pensarlo así que sigue.
1: En el extremo este de Salta, donde escuchan Radio Nacional en AM690 y en la FM 102.7, rige una alerta amarilla por vientos. En la ciudad autónoma de Buenos Aires y alrededores, la temperatura actual es de 8 grados, el cielo está parcialmente nublado y la humedad es del 71%.
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1: Del martes 23 de junio de 2026, y aquí vamos dándole la bienvenida a quienes se van sumando a partir de este momento a la Discoteca Nacional, y agradeciendo como siempre a quienes nos vienen acompañando desde los primeros minutos de este día, con Fabián, nuestro día 2, y que luego se han quedado siendo cómplices de esta discoteca llena de historias, hechas canciones. Nos pone en el aire a partir de este momento el señor Mariano Massimino. El hombre de los besos con ruido, cómo me gusta esto. Bueno, hoy está con un poco de sueño también, pero bueno. A ver, todo no se puede. Lo cierto es que con él nos quedamos hasta el final de nuestra discoteca de hoy. Y en este caso, en el comienzo de la hora, ofreciéndoles nuestro especial. Hablábamos, ¿no?, de un artista Guinness, ¿no? El que más ha vendido en todo el mundo. Y bueno, una figura musical con grabaciones en muchísimos idiomas. Así que a partir de este momento, los invitamos y los convidamos con Julio Iglesias. Y en el comienzo, una de sus canciones emblemas. Él en alguna nota dijo que es la que lo define. Este Quijote. Por lo pronto lo escuchamos en Soy un Truán, Soy un Señor.

Sonia querida, buenas noches, acá Claudio, el camionero de Villa Pueyrredón. Y nada mejor que esta música para arrancar la mañana. Acá venimos con el compañero Sebastián, rumbo a Mar del Plata. Nos acompaña acá Gran Julio Iglesias con la carretera, justo donde estamos en la carretera, pasando energía en estos momentos. Energía, para el que no sabe, queda un punto intermedio entre Necochea y Tres Arroyos, más cercano a Necochea, ¿no? Me acabo de despertar hace un rato con la mejor música, falta de escuchar la mejor voz, la tuya, Sonia querida. Te mando un beso grande. Acá de nuevo, Claudio, el camionero de Chapo Redón.

0: Ahí teníamos a Julio Iglesias en nuestro especial de la Discoteca Nacional. Gracias, Claudio, cómo me gusta esto, cuando acertamos en estas elecciones. Abrazo fuerte, fuerte, buena ruta. Y fíjate vos, ¿no? Hay mensajes que nos ilustran muchas veces, como hablándonos de energía, esta localidad bonaerense del partido de Necochea. Abrazo al alma. Ahí teníamos entonces, soy un truán, soy un señor, abrázame, lo mejor de tu vida, Bamboleo. Esa versión, ¿no?, del clásico de Simón Díaz, el venezolano, bueno, con un toque aflamencado. Con la misma piedra, hey, ni te tengo ni te olvido, gozar la vida, la nave del olvido de Dino Ramos, la carretera, me va, de niña a mujer, y me olvidé de vivir. Julio José Iglesias de la Cueva, hoy protagonista de nuestro especial de la Discoteca Nacional. Gracias enormes a Ana María, que está por allí en Santa Fe, a Rubén de Bahía Blanca, qué nivel el musical de hoy, el señor Julio Iglesias, una madrugada para soñar. Gracias, querida Sonia, gran día para vos también, Rubén, gracias, gracias por tu valoración. También a Liliana Quinteros, con la dulzura de la voz de Julio Iglesias, qué lindo momento. Besos para vos, claro que sí. También para Alberto, que está por allí en Malargüe, arrancando su jornada. Gracias enormes por tu valoración a nuestro especial de hoy. Para Julio de Campamento Vespucio, allí en la provincia de Salta. Sonia, querida, hermoso el recital de mi tocayo, Julio Iglesias. Muy buena la música. Gracias, Julito, un abrazo fuerte. Cómo me gusta que lo hayas disfrutado. Estercita Ponce también, en San Rafael. Me encanta Julio Iglesias, soy fanática de sus canciones, así que lo estoy disfrutando y mucho. Me alegra enormemente, Esther. Llegamos a las 5, nos informamos y hay más discoteca, dale.
1: 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Las 5 en la República Argentina. El presidente Javier Milei expondrá en la Fundación Faro. El jefe de Estado disertará a las 19:30 en el evento con la consigna Ideas para una Sociedad Libre. También estarán el designado vocero presidencial Adrián Rabier, el presidente de la Fundación Faro Agustín Laje, el diputado nacional de la Libertad Avanza Alberto Venegas Lynch, hijo, y el economista Martín Krause. El Poder Ejecutivo modificó el régimen de importación de líneas de producción usadas. Actualizó el decreto 1174/2016 para agilizar trámites, acortar plazos y endurecer sanciones por incumplimiento para fortalecer la competitividad industrial. El decreto 483/2026 permite importar maquinaria usada de hasta 20 años o 30 si fue reconstruida, exige 10% de bienes nuevos nacionales y habilita líneas completas con componentes nuevos y usados. Se incorporan plazos más cortos y automáticos, se crea la constancia de expediente en trámite y se simplifican los controles aduaneros con mayores penalidades. La información del Mundial con Eladio Arregui.
2: La selección argentina derrotó a Austria 2-0 y se clasificó a los 16avos de final de la Copa del Mundo. Lionel Messi es el máximo goleador de los mundiales, llegó a 18 tantos y habla de que no piensa que va a cumplir 39 años en las próximas horas.
3: La verdad que no fue pensando en la edad que tengo, sino cómo me siento físicamente y cada vez que estoy dentro de una cancha doy el máximo, el 100, en algún momento el cuerpo irá basta y disfrutará por algún lado, mientras tanto disfruto y feliz del grupo, es un grupo que disfruta de estar juntos, disfruta de competir, de pasarla bien, así que nada especial, simplemente estando ahí. No, la gente la verdad que es impresionante, bueno, yo juego en este país, me pasa también como el club, que vaya donde vaya, la gente llena los estadios y bueno, hoy, esta es un mundial y sabíamos que Argentina iba a ser de esta manera, que iba a flotar en todos lados, así que agradecido, intentando de devolverle un poco de todo eso y era feliz.
1: En la ciudad santafesina de Rosario, donde Radio Nacional se escucha en AM 1300 y por la FM 104.5, la temperatura es de 8 grados, la humedad es del 71% y el cielo está parcialmente nublado. En la ciudad autónoma de Buenos Aires y alrededores, la temperatura es de 6 grados 2 décimos, el cielo está ligeramente nublado y la humedad es del 77%.
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0: Y ahí vamos como siempre, de aquí para allá, con canciones hacia todos lados, agradeciendo estar vivos un día más en la faz de la Tierra. ¡Claro que sí! Agradeciendo, siempre agradeciendo, tener la salud de nuestro lado, por sobre todas las cosas.
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0: Bueno, si usted lo dice, gracias. Vamos por el camino correcto entonces. Es de bien nacidos, es ser agradecidos, así que gracias a todos y cada uno de ustedes, amigos de Radio Nacional, por darle sentido a este ratito, a esta discoteca nacional, todos los días, de lunes a viernes, cuando buscamos ser esa bocanada de aire fresco, en el comienzo de una nueva vida, porque cada día la vida comienza. ¡Buen día para todo el mundo! Es el martes 23 de junio de 2026 y por aquí vamos. Sí, algunos allí entre bostezos y suspiros arrancando la jornada. ¡Ay, Dios mío! Desesperados, ¿eh? Alguno que otro, ¿no? Teniendo que arrancar con estas temperaturas tan, tan bajas. Pero es lo que hay, es lo que toca. Ya estamos en martes, atrás quedó lo peor. Pasó el lunes, ya estamos en marcha. Así que vamos con todo, ¿sí? Por el mejor día del año. Y hoy, paseando, voy a arrancar por Pico Truncado, contándoles cómo comienza climatológicamente hablando esta jornada, con una temperatura bien agradable, mira, un poquito más que la temperatura que tenemos en la ciudad de Buenos Aires, 9 grados 6 décimas, con un cielo que está totalmente despejado y el pronóstico indicando algunas lluvias aisladas a partir de la noche. Mañana, 0 la mínima, 8 la máxima y probabilidad de lluvias y nevadas durante la madrugada. Luego cielo mayormente nublado por Pico Truncado, provincia de Santa Cruz. Aprovecho, lógicamente, para saludarlo a Javier, que está por allí en sintonía. ¡Qué lindo! Ir recibiendo de a poco a los y las del Club de las Cinco. A Sole de Castelar, buen martes también para vos. ¡Qué frío! Dice, más que ayer. Ya me separé gorrito de lana y medias térmicas. Lo bien que hiciste. Gracias, gracias hermosa por acompañarnos. Andrés también. Se va sumando desde San Carlos de Bariloche. Qué bueno escucharte nuevamente. Saludos a todo el equipo y sigo disfrutando de tu compañía y de la música. Alegra mi día empezar así. Esa es la idea, Andrés. Gracias. Abrazo fuerte para Rubén Carlos, nuestro amigo de Necochea. Fíjate, recién hablábamos de energía. Gracias, Rubencito. Mi saludo para ti, dice, y para quien te acompañe laboralmente. Está lloviendo por Neco, nos reporta Rubén. En un ratito nos damos una vuelta por allí. Besos para Griselda, nuestra amiga de San Rafael, provincia de Mendoza. Me imagino a Claudio, el camionero, bailando con su compañero, la hermosa música de Julio Iglesias. Gracias, Gris. Qué lindo cuando arrancamos el día con una sonrisa, ¿no? Beso para Juan Carlos también, de Pilar. Muy bueno el especial, espectacular. Felicitaciones por la elección del artista. Me hizo viajar en el tiempo, me llevó a mi juventud. Que tengas un hermoso día. Vos y todo el equipo, hasta las 6, sigo escuchándote. Vamos, Juanca, todavía. Abrazo para vos también. Jorge, mi querido alfajor, también está del otro lado. ¿Cuántas alegrías nos viene dando Messi de la mano de nuestra selección? Y lo que falta, esperemos todavía, Jorgito. Beso para vos. Para Marisol, que está por allí en San Fernando. Para Hugo de Malargüe, buen día también para vos. Que tengas un hermoso martes. Atair Soares, que se suma desde Sao Paulo, renovando su saludo, porque Atair nos viene acompañando desde que arrancó este martes, ¿eh? Allá tempranito con Fabi Codevila, pasadas las cero. Y gracias a Oscar, nuestro amigo de Delviso, como siempre allí en sintonía. Laurito Ferreira, firme. Uno de los del Club de las Cinco, que siempre, siempre está. Aunque no lo veamos, eres como el sol. Buen martes también para vos, Laurí. Gracias, gracias por sumarte. 13 minutos y se fueron de las 5. Hoy tempranito decíamos que 23 de junio se celebra la noche de San Juan. Hoy es San Juan, ¿sí? Así que un abrazo bien fuerte para todos los Juanes en su día. La noche de San Juan es una de las celebraciones más antiguas y mágicas del mundo, ¿sí? Cada 23 de junio el fuego se convierte en protagonista para simbolizar la fuerza de la luz, la renovación y la esperanza. Las tradicionales hogueras representan la purificación, el cierre de ciclos y los deseos para el año que comienza. Según las leyendas populares, es una noche especial en la que los sueños, los rituales y la conexión con la naturaleza cobran un significado único. Una noche para dejar atrás lo malo, una noche para renovar energías, una noche donde la magia y la tradición se encuentran. Así que el fuego de San Juan ilumine los deseos de todos y cada uno de ustedes y nos siga acompañando en lo que queda de este año. ¡Buen martes para todos y para todas! ¡Qué lindo compartir los primeros mates del día! Mientras nos contamos cositas importantes como estas. ¿Cómo sigue el calendario de pagos de ANSES? Hoy se abonan jubilaciones y pensiones que superen los haberes mínimos a quienes tengan documentos terminados en 0 y 1. También se paga la asignación por embarazo a beneficiarias con DNI finalizados en 8 y la prestación por desempleo a quienes tengan documentos concluidos en 4 y 5. Dicho esto, en un ratito paseamos por el país. A través del Servicio Meteorológico Nacional les cuento cómo comienza el martes allí en sus lugares. Y además les voy a contar algo que tiene que ver con la ciudad de Mar del Plata. Será sede de un encuentro para los amantes del café de especialidad. Pero lo más importante es que la entrada va a ser libre y gratuita. La Coffee Cup 2026 se viene en La Feliz. En un ratito les cuento cuándo y dónde. Ahora, música con los abuelos de la nada. Singamulang.

0: muy buena la música, estamos acá recorriendo la ruta, temperatura 2 grados bajo cero, cielo despejado, gracias por hacerme compañía.
1: Vamos, Sonia, Sonia, para ahí, para que yo te escuche hasta que termine el programa. La verdad, Javier te habla, la gente que truncaba, chico. No sé cómo tener tanta esa bota roncona y no puedo dormir. Si no dormí vos, no son como murciélago igual que yo, chico. Pero yo te hago el aguante, como todas las personas que están ahí, chico. Cualquier barrio, yo, sé, yo te escribo acá a decir. De decirle de pico truncado y saber que no sé cómo me imagino de vos. Yo soy una persona antigua, no, pero tengo 54 años, pero yo te escucho hace como 30 años, no sé más o menos, pero. Me gusta la mujer de edad igual. Bueno, sí. Así me van a salir. Para mí, o que sea. No, ven.
2: Yo adoro a mi ciudad.
3: Buena, madronoches. Falta hasta las 8 para que salga el sol. Sonia querida, ¿cómo andaba, minera? ¿Todo bien? De fútbol ni hablemos, el uruguayo es caliente como una caldera de lata. Para ustedes la pava acá la caldera. Gracias por acompañarme desde las 4. Mandé un mensaje, se lo mandó otra radio, la peor. ¡Qué desastre! Estaba recién levantado, no había. Gracias, Morocha, por estar siempre ahí acompañándome en mi noche, que me levanto así con insomnio y temprano. Se la quiero mucho. ¿Cómo hacerlo? Es un genio, me hizo reír. Mamá Ruga se la quiere. Jimmy el uruguayo.
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4: Les mando un abrazo muy grande y un beso muy especial para Lourdes.
5: Mi novedad. Bueno, cómo no, ser enviado. Gracias, gracias enormes. Me mató nuestro yoruba, Jimmy, el nuestro amigo de Fray Ventos. Con eso y beso con ruido a lo Mariano Massimino, ¿viste? Me encantó. Gracias, gracias enormes a Javier, nuestro amigo de Pico Truncado, a Fernando también, de El Calafate, recorriendo las rutas argentinas, sintonizando Radio Nacional. ¡Qué maravilla! ¿No? Porque eso es lo que tiene Nacional. Somos 49 emisoras en todo el país, más claro nuestra LRA1, que hacen posible que estés donde estés, vayas donde vayas y haciendo lo que te toque, puedas también acompañarnos. Así que gracias a quienes nos eligen todos los días en estas horas lerdas de la madrugada. 5:26 en todo el país, hablando de amigas, amigos que están por allí sumándose. Tengo un beso grande para Nano Müller de Tolosa, allí en mi querida ciudad de La Plata. Sonia Genia, buen día, ¿cómo estás? Estuve de guardia por aquí en el Central y como siempre con la mejor compañía, la de Radio Nacional. Un abrazo enorme para vos y todo el equipo. Nano, un abrazo bien fuerte para vos. Nos encantó haberte acompañado también en tu jornada de trabajo. Buen día, mi querida Sonia. Hace mucho que no te escribo. Me da frío sacar las manos debajo de las cobijas. Pero ahí estás, Olga. Gracias. Era hoy el día para que nos recordaras que siempre nos acompañás. Olguita de Carlos Casares, en la provincia de Buenos Aires. Allí va arrancando también su día Gustavo. Hola, Sonia. Qué linda música con Julio Iglesias. Gracias por sus canciones. Te felicita Gustavo de Villa del Rosario, provincia de Córdoba. Muchos saludos. Besos para usted y su mamá Amanda, que espero esté muy bien. Gracias, Gustavo. Sí, afortunadamente está muy bien, así que serán enviados tus besos a ella. Córdoba, qué hermosa provincia. Donde vayas siempre descubrís paisajes maravillosos. Hablábamos de eso hace un ratito con nuestro querido Mariano Massimino. Tenemos ganas de conocer Nono, ¿sí? Ambos. Así que, bueno, ¿qué te dice? Él, por su lado, tiene gente que le habla de Nono y yo por el mío también. Así que seguramente compartamos, ¿por qué no?, gastos y nos vayamos en la primavera juntos. Aunque sea mochilero, no sé, algo vamos a inventar. 5:28 en la República Argentina. Qué lindo es ir descubriendo rincones de nuestra patria. Gracias, lógicamente, a nuestros amigos oyentes, que nos hablan de sus lugares. A propósito, nos vamos a Río Grande, en el norte de Tierra del Fuego. 0.7 grados la temperatura en este momento. Por allí el cielo está despejadísimo y para hoy se anuncian 4 de máxima, con cielo mayormente nublado y hay pronóstico de lluvias aisladas hacia la noche, por Río Grande. 0.7 grado entonces la temperatura. Me voy a Necochea, 4.4 grados la actual, 2 grados la térmica, cielo despejadísimo. Toda la humedad, mira, 100%, y para hoy hay pronóstico de chaparrones durante todo el día. Se espera una máxima de 8 grados. Es más, hace un ratito nos reportaba nuestro amigo Rubén, ¿sí?, que se venían las primeras lluvias. Ahora, según el Servicio Meteorológico Nacional, el cielo está despejado por Necochea. Por eso nubla de golpe. De Neco me voy a Villa La Angostura, provincia de Neuquén, donde el cielo está ligeramente nublado. 2.2 grados en la temperatura, 1.7 grados bajo cero la térmica. Y para hoy, el pronóstico que indica una máxima de 6 grados, con cielo mayormente nublado. De Villa La Angostura, sin escalas, a San Salvador de Jujuy. 6 grados la temperatura, ha dejado de llover, 4.5 grados la térmica. Y para hoy, se anuncia una máxima de 11 grados y cielo algo nublado. De Jujuy, me voy a Pico Truncado, donde el cielo está despejado y la temperatura es de 9.3 grados. 6.3 grados la térmica y el pronóstico que está indicando lluvias aisladas hacia la noche de hoy. Segundos para llegar a las 5:30 por la Ciudad Autónoma de Buenos Aires. En tanto, arrancamos el martes con cielo algo nublado. 5.4 grados la temperatura. 82% la humedad. Hay viento del sudoeste a 4 kilómetros en la hora y la presión es de 1012.9 hectopascales. La máxima hoy no superaría los 12 grados y se espera una jornada con cielo algo nublado. Reitero la actual, 5.4 grados, cielo algo nublado, y en la recta final de nuestra discoteca nacional la escuchamos a ella, la muchacha nacida en Luján. Se ha sido criada en España, ¿Cómo ha triunfado esta pequeña? ¿Cuánto le queda todavía, no? Nati Peluso, versionando Camilo Sexto. Y mira, así es morir de amor.

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1: Ahí estaba la cordobesa, Zoe Gotuso y Superpoder, casi casi ya sobre el final de nuestra discoteca. Estamos a 11 minutos, ¿no? Apenas, no, un poquito más, de las 6 de la mañana, 5:39, ¿no? Ando con las cuentas, pero malísimo. 21 minutos para llegar a las 6. Todo esto venía porque estaba buscando la info que te debo, ¿sí? Se me desconcentré. Mar del Plata va a ser sede de un encuentro para los amantes del café de especialidad, ¿sí? Baristas, tostadores, productores y degustadores se van a reunir los días 25 y 26 de julio en la Coffee Cup 2026. Lo más interesante, lógicamente, es que la entrada será libre y gratuita. En los últimos años, bueno, el café de especialidad ha dejado de ser una moda urbana para convertirse en un fenómeno cultural y social en numerosas ciudades, ¿no?, alrededor del mundo. Más allá de su función como estimulante matutino, esta bebida se vive como un ritual en sí mismo, un espacio social y una experiencia que excede el concepto de tomar un café al paso. Bueno, para los amantes justamente del café, Mar del Plata se va a convertir en un punto de encuentro del café de especialidad al celebrar, como te decía, la Coffee Cup 2026, que va a concentrar durante 2 días competencias, degustaciones, charlas, actividades interactivas y espacios de vinculación profesional. Del 25 al 26 de julio, el evento va a reunir a profesionales, emprendedores, baristas, tostadores, productores y aficionados del café en el Gran Hotel Provincial, con más de 60 marcas de más de 20 ciudades argentinas. La expo va a ocupar una superficie de 2.500 metros cuadrados. El encuentro también va a convocar a consumidores interesados en conocer nuevas marcas y tendencias. Por eso va a haber degustaciones y la entrada va a ser libre y gratuita. Así que, para que lo tengas en cuenta si estás cerca o si te podés hacer una escapadita, 25 y 26 de julio, ¿sí? La Coffee Cup 2026 en La Feliz.
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1: Estás en todo, qué maravilla. Bueno, hasta aquí llegamos con la Discoteca Nacional. Señoras, señores, damas, caballeros, niñas, niños, ha sido un placer acompañarlos en el comienzo de un nuevo día. Gracias a los del estribo, a Horacio y Dorita de Quemú Quemú allí en La Pampa, a Román de Neuquén, en la capital de la provincia, a María Castañola, nuestra amiga de Benavides, en la provincia de Buenos Aires. Qué bien que hace al alma despertarse con música, que tengas un día con salud. Gracias María, igual vos, ¿sí? Dice, me acosté contenta con el resultado del fútbol y me levanto feliz con la música de la Discoteca Nacional. Besos enormes, gracias de corazón, besos también para vos. Hasta aquí llegamos, gracias infinitas por habernos acompañado. Se quedan bien informados en un ratito, a partir de las 6, de la mano del Panorama Federal de Noticias. Nosotros agradeciéndoles, como siempre, haber sido parte fundamental, ¿no?, de la radio. Gracias a Gabriel Ceni y a Mariano Massimino, que nos han puesto en el aire. Y será hasta mañana, si Dios quiere. Solo si él y yo sé que va a querer. Cuando nos reencontremos, minutos después de la cero, junto a Fabi Codevila haciendo DA2, y más tarde, cuando escuchen a Jairo y a su nieto Fran Pose, abriéndonos de par en par las puertas de la Discoteca Nacional. Que tengan el mejor día de sus vidas. Hoy el cierre musical llega junto a Soda Stereo. Que lo disfruten. Chau, hasta mañana.

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1: Tiago para la izquierda, la tiene Tiago, la pone hacia la izquierda, exigido para Enzo, Enzo para Tiago y está a pegar el gol. ¡Messi, gol! ¡Gol, carajo!
2: ¿Qué tal? ¿Cómo les va? Muy, pero muy buenos días y arrancamos escuchando el relato del primer gol de Messi ante Austria en la única radio que llega a cada rincón del país porque Nacional es mundial y estamos en la radio del mundial.

0: acompañándote en esta primerísima hora de Radio Nacional en el panorama federal de noticias. Nos quedamos hasta las 7 de la mañana palpitando todas las sensaciones, todo lo que nos quedó luego de este gran segundo encuentro de la selección.
1: Soy hincha de la selección, la aliento con el corazón.
2: Y hay furor por la escaloneta, la magia de Messi volvió a estremecer a los argentinos.
0: Convirtió los dos goles del partido frente a Austria y Argentina quedó clasificada para la siguiente fase.
2: El segundo gol del colosal capitán argentino hizo vibrar a Dallas en un estadio donde los hinchas argentinos fueron mayoría.
0: Así relataba el segundo tanto de Messi, Daniel Moyo para Radio Nacional.
3: La controla, la viene buscando Messi, entrará Lionel, pone en el medio, Lionel levanta la cabeza, la pone Lionel y está, ahí está.

0: gracias Lionel, gracias Messi, gol de Messi, gol de Argentina.
1: En el país, los argentinos festejaron el invicto de la selección con bocinazos y banderazos en plazas y bares en cada rincón del territorio nacional.
2: Escuchamos la voz de los hinchas en Plaza San Martín para Radio Nacional.
3: Increíble, loco, increíble. Messi no van a negar.
4: ¿Qué es el partido?
3: No, impresionante, Messi. No, es un ídolo.
4: ¿Qué pensaste cuando el rol pidió el penal?
3: No, no, sabía que iba a ser un gol. Siempre hay un gol de Messi. No, ya no le puedo pedir nada a Messi, no, no. Ya, así que de R, 20 penales, no, no pasa nada. Yo sabía que se iba a reponer de penal.
5: Muy, muy peleado, la verdad que un duro rival, pero bueno, tenemos la magia de Lionel que, gracias a Dios, nos sacó adelante la victoria y bueno, igual, tenemos un equipazo.
4: ¿Te imaginabas Austria tan duro?
5: La verdad que no, pero bueno, el Mundial es así, hay buen equipo, así que hay que seguir que vamos bien.
4: El 10 no defrauda.
5: La verdad que no, para nada, cada día mejor.
6: Messi, lo de Messi hoy es increíble, es una locura. Messi, le tenemos que dar gracias a Dios que es argentino.
1: El presidente Javier Milei celebró el nuevo triunfo argentino en el Mundial y destacó la figura de Lionel Messi, quien convirtió los dos goles que le dieron la victoria al plantel argentino ante Austria.
2: Messi es el máximo goleador de la historia de los Mundiales, manifestó el jefe de Estado y expresó que la alegría es toda de la celeste y blanca. La alegría no tendrá fin.
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1: De la mano de Lionel Messi, Argentina ya está en los 16avos del Mundial.
2: La información de la Copa del Mundo en la voz de Fabián Pomelo Codevila.
8: Gracias, hermosa mañana, ¿verdad? Claro que sí, después de una presentación sensacional de la selección argentina en la segunda fecha de la fase de grupos en el estadio TNT de Dallas, con la victoria, resonante victoria ante Austria 2-0, con Leo Messi intratable y rompiendo redes. No hay adjetivos calificativos ya para este extraordinario jugador que no deja de sorprender. Apenas unas horas faltan para que cumpla 39 años y sigue haciendo de las suyas. Sigue corriendo como un chico de 20 años, sigue pensando como el estratega que fue siempre y define mejor que nunca. Impresionante lo de Leo Messi, que el mundo ya ha caído rendido a sus pies. Su corazón gigante, celeste y blanco, lo hace único e irrepetible. El mejor jugador de la historia. Diego, me perdone por lo que digo, porque él también estará tan orgulloso como cada argentino. En el universo de los mundiales suele reservarse espacios exclusivos para los elegidos. Y lo que se vive hoy es nada más ni nada menos que un momento mágico. Lionel Messi se convirtió en el quinto jugador en la historia de los mundiales que anota 6 goles seguidos de un mismo equipo o selección en una Copa del Mundo, alcanzando un récord que parecía destinado a perdurar en el tiempo y metiéndose de lleno en las páginas doradas de la estadística grande. Messi hizo los últimos 6 goles de Argentina en la Copa del Mundo. 5 lleva en estas 2 fechas. 1 había marcado la final ante Francia. Igual al récord de Eusebio, la Pantera de Mozambique, jugando para Portugal en el Mundial de 1966. A Paolo Rossi, campeón con Italia en España en 1982. Hoy Zanenko, el ruso, en 1994, y Ener Valencia, el ecuatoriano, que lo logró entre el 2018 y el 2022. Messi, además, se convirtió en soledad en el jugador con más victorias en la historia de la Copa del Mundo. Messi ganó 18 de 28 partidos, superando a Miroslav Klose, que ganó 17 en 24. Y además es el que más goles en la historia de la Copa del Mundo ha convertido, con 18 goles, superando por 2. Al alemán. Impresionante, señoras y señores, con ustedes Lionel Messi, que tras el partido y habiendo sido elegido una vez más el jugador DNP, decía lo siguiente.
9: Realmente mucha felicidad, sobre todo por el triunfo, un triunfo muy duro. La verdad que sabíamos que iba a ser un partido de mucha intensidad, que no podíamos bajar lo más mínimo, porque ellos eran muy intensos y bueno, feliz por el resultado, por la clasificación. Era importante para nosotros sumar 2-6 para tener una semana más tranquila y nada, así que contento. Y obviamente que estaba dentro de nuestro plan de poder conseguir las 2 victorias. Sabíamos que no iba a ser fácil, más como siguió todo el mundial, como se está dando, que son todos partidos muy igualados, como dije la vez pasada, nadie regala nada, hoy siguió también mucha intensidad, por momentos no costó hacer las posiciones largas que nosotros queremos. Es verdad que ellos tampoco nos hicieron daño, pero bueno, era un partido muy trabado, muy intenso, donde se hacía difícil de jugar, había que jugar muy, muy rápido, por momentos lo hicimos, pero bueno, lo importante era la clasificación. Obviamente siempre está en nuestro plan de ganar, es ganar todos los partidos, somos Argentina y siempre vamos a buscar los partidos ante cualquier rival, pero sabemos que no es fácil y que hay que demostrarlo dentro de la cancha, y creo que hoy Argentina lo hizo. Yo creo que todos lo vimos de esa manera, todo este grupo, todo este plantel lo vive así y lo vivió así durante toda esta etapa. Creo que cuando este grupo se junta, ya sea para competiciones oficiales, sea amistoso, disfruta de estar juntos, disfruta de competir, de entrenar, del día a día, y disfrutamos de ver a la gente así también, de poder darle este tipo de alegría. Gracias a Dios ya le pudimos dar varias. Intentaremos seguir estando en esta dinámica, en esta sintonía, como lo está la gente también, ilusionada. Como hoy dije recién, no vuelvo a repetir, es pasito a pasito, ¿no? Es largo, es difícil, y prepararnos como nos preparamos cada partido, sea cual sea el rival, el momento. Y sí, lo vivo especial, como siempre lo vivo. Yo disfruto de jugar y de pasarla bien dentro de la cancha. Hoy hubo un momento donde estaba mucho loco por el penal, porque erré y lo pasé muy mal. Y bueno, por suerte pudimos revertir toda esa situación, pudimos sacar la ventaja y quedarnos con los 3 puntos, que es lo más importante.
8: Hasta ahí la palabra de Lionel Messi. ¿Qué más? ¿Qué más podemos decir de este monstruo que, gracias a Dios, juega con la camiseta de la selección argentina? Todos caen rendidos ante la magia de Messi. Ni hablar de sus propios compañeros. 2 que volvieron, que están al 100%, que son alternativa para Scaloni. También hablan de su momento y del momento de Leo Messi. Escuchamos en primer término a Julián Álvarez, el delantero del Atlético de Madrid. Esto decía Laraña después del partido.
10: Sí, espectacular, la verdad. Bueno, que arrancamos con el pie derecho y de vuelta, y nada, hay que seguir por este camino, que bueno, no hay mucho para decir. Lo vemos todos, tantos años, más de no sé cuántos, 20 años ya siendo el mejor del mundo. Bueno, es el mejor de la historia ya, y todavía sigue demostrando con la edad que tiene el talento y toda su magia. Que bueno, los últimos días no llegué de la mejor forma, no pude jugar los amistosos, pero nada, el primer partido bien, la verdad, siendo bien ahora. Así que nada, de atrás, pero apoyando al equipo, aprovechando los minutos que me toquen, y yo al equipo, lo importante es esto, que ganemos y sigamos avanzando. Nada, al final hay que ganarle a todos. Bueno, no sé qué pasará, queda un partido, puede pasar cualquier cosa. Así que nada, vamos a estar pendientes, pero sí, enfocado en nosotros.
8: Y también habló Leandro Paredes, que se jugó la posibilidad de estar en el Mundial. Una lesión jugando para Boca parecía que lo marginaba, llegó, pudo hacer sus primeros minutos y también dijo lo suyo.
11: Sí, fue muy difícil. Cuando pasó lo que pasó, en el momento que pasó, los días posteriores a la lesión fueron muy difíciles, pero mi objetivo era volver lo más rápido posible. No volvimos mucho antes de lo previsto. Tengo que solo agradecer a los médicos, a los kinesiólogos, que han hecho un trabajo espectacular. No, es una locura. A nosotros nos sigue sorprendiendo en cada entrenamiento, en cada partido. Es un placer para nosotros. Trataremos de disfrutarlo día a día, no solo dentro, sino también fuera, porque es espectacular como persona.
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2: Desde la mañana, 12 minutos en la República Argentina, y con esta apertura excepcional donde repasamos un poco las emociones que estuvimos viviendo ayer en este segundo partido de la escaloneta de la selección nacional y del gran Lionel Messi. Nosotros los recibimos, bueno, como siempre, con un cariño enorme. Esto es Radio Nacional, la radio del Mundial. Mi nombre es María Fernanda Heras, como es costumbre, acompañada por Fernando Pedernera. Buen día, Fernando.
12: Muy buenos días, María Fernanda. Muy buenos días para todos.
2: Y contándoles que la temperatura en la ciudad autónoma de Buenos Aires es de 5 grados 4 décimas. Cielo algo nublado. La humedad relativa ambiente 79%. La máxima para hoy de tan solo 12 grados. Enseguidita estamos repasando el pronóstico para las distintas regiones del país. Pero ahora, como estamos acostumbrados, nos vamos a recorrer las calles.
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1: No hay registro de incidentes ocurridos durante la madrugada con intervención del SAME.
2: Pero por supuesto que repasamos el estado de los accesos y autopistas.
1: El tránsito es fluido y con buena marcha en los puentes Pueyrredón, La Noria y Alsina. Autopistas Buenos Aires-La Plata, Richieri, 25 de mayo de Lepiane, Lugones, Cantilo, Cámpora, Ilia, 9 de julio, Perito Moreno, Camino del Buen Aire, Autopista del Oeste, Panamericana y Avenida General Paz.
2: ¿Y qué pasa con los servicios? También te los contamos. Los ramales Tigre, Mitre, José León Suárez de la línea Mitre circulan a horario.
1: En la línea Roca, los ramales La Plata, Gleu, Ezeiza y Bosque se corren dentro de los cronogramas previstos.
2: También están operando a horario las líneas Belgrano Norte, Belgrano Sur, Urquiza, San Martín y Sarmiento.
1: Subte y Premetro comenzaron a operar de acuerdo con los cronogramas previstos y atención con la línea B porque los trabajadores van a estar liberando los molinetes en algún momento de esta mañana.
2: En el Aeropuerto Internacional de Ezeiza y en el Aeroparque Metropolitano Jorge Newbery la operatividad es normal.
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1: Este es el pronóstico por regiones para este martes 23 de junio de 2026.
2: Comenzamos recorriendo la región del NOA, Jujuy, Salta, Tucumán, Catamarca, La Rioja y Santiago del Estero. Frío y seco, con predominio de sol, mínimas entre 0 a 6 grados en zonas serranas y valles, máximas de 14 a 18 grados con posibles heladas en altura.
1: En el NEA, Misiones, Corrientes, Chaco, Formosa, Entre Ríos y Santa Fe, nubosidad variable con algunos bancos de niebla matinales, temperaturas frescas, mínimas de 7 a 11 grados, máximas entre 15 y 19 grados, con vientos moderados del sur.
2: En Cuyo, Mendoza, San Juan, San Luis, La Rioja, despejado a parcialmente nublado y frío, mínimas cerca a las 0 grados, con heladas en el este de Mendoza y San Juan. Máximas de 14 a 16 grados, con viento sonda débil en cordillera.
1: En la región centro, Buenos Aires, Ciudad Autónoma de Buenos Aires, Córdoba y La Pampa, espérate, esté parcialmente nublado, con niebla en el norte bonaerense y sur cordobés. Mínimas de entre 4 y 8, máximas de 11 a 15 grados, ambiente invernal.
2: En la región de la Patagonia, compuesta por Río Negro, Neuquén, Chubut, Santa Cruz, Tierra del Fuego, inestable, con lluvias y nevadas en cordillera. Mínimas bajo cero en gran parte de la región, máximas de 4 a 9 grados, vientos fuertes del oeste en la costa. Atención que en la localidad Santa Cruceña de Perito Moreno y Gobernador Gregores, donde hay dos emisoras de Radio Nacional, rige una alerta amarilla por nevadas.
1: Sector Antártico Argentino e Islas del Atlántico Sur, muy frío, ventoso, con nevadas intermitentes. Temperaturas entre 15 bajo cero y 5 bajo cero en las bases antárticas y entre 2 grados bajo cero y 3 grados en Malvinas. Hay también vientos intensos.
2: Seis de la mañana, 16 minutos en la República Argentina. En el panorama federal de noticias comenzamos con el desarrollo de las principales noticias.
1: El presidente Javier Milei expone en la Fundación Faro.
2: El jefe de Estado disertará a las 19:30 en el evento con la consigna Ideas para una sociedad libre.
1: También estarán el designado vocero presidencial Adrián Ravier, el presidente de la Fundación Faro Agustín Laje, el diputado nacional de la Libertad Avanza Alberto Venegas Lynch, hijo, y el economista Martín Krause.
2: Luis Caputo buscará esta semana completar el cupo de 2.000 millones de dólares del Bonar 2028.
1: El gobierno ya colocó 1.634 millones de dólares del bono de legislación argentina en dólares con vencimiento en octubre 2028 y completó el de 2027.
2: En la próxima licitación de deuda del Tesoro se podría completar el cupo de Bonar 28, del cual ya se otorgaron 1.634 millones de dólares sobre una emisión total de 2.000 millones de dólares.
1: Este miércoles será el último llamado del mes y el Ministerio de Economía buscará completar los

0: continúa el juicio por la corrupción en la obra pública.
1: El tribunal confirmó que sigue en pie la citación de Miriam Quiroga, la secretaria privada de Néstor Kirchner.
0: En la última audiencia, la mujer alegó problemas de salud para ausentarse de su declaración testimonial.
1: El jueves pasado también declararon los expilotos que llevaban a la pareja presidencial hacia Calafate y afirmaron que los equipajes que transportaron no eran controlados.
0: La causa se originó a partir de los cuadernos del ex chofer Oscar Centeno, cuyas anotaciones detallaban un mecanismo sistemático de cobros de coimas a empresas a cambio de la adjudicación de obras públicas durante más de una década.
1: El testimonio de Miriam Quiroga en una entrevista televisiva sobre los bolsos con dinero que vio en la Casa Rosada durante los gobiernos kirchneristas es el que sigue.
2: Yo lo que vi son los bolsos. Y personas, y movimiento, y después un compañero mío de trabajo me dijo, agarra, toma el peso, ¿cuánto hay acá? No tengo ni idea, mucha plata. Se pesa. Bueno, es más, dije, pasame algunos para mí. Están contados, están muy bien contados, por ejemplo.
0: Juicio por Maradona, declara por novena vez el neurocirujano Luque.
1: El ex médico de cabecera de Diego Armando Maradona, Leopoldo Luque, declara este martes por novena vez en el juicio por la muerte del astro argentino.
0: El acusado prestará testimonio al principio de la 21ª audiencia del segundo debate oral y público, con el objetivo de contextualizar diversos audios expuestos durante las últimas jornadas.
1: También declararán los dos vigilantes que se encontraban en la garita de la entrada del Country San Andrés, donde Maradona cumplía la internación domiciliaria.
0: El tercero será Maximiliano Trimarchi, un ex asistente allegado al abogado Matías Morla, quien concurrió el día del fallecimiento al barrio privado de Benavides.
1: El audio que complica a Luque, difundido antes del juicio.
3: Voy a armar una historia clínica bien armada. Necesito las fechas de todos los días que yo fui, desde la primera vez que fui, y lo que hizo él en el medio también. Esa información, ¿viste? Potencialidad de muerte él inminente no tiene. Es una enfermedad crónica, que es el alcoholismo, qué sé yo. Pero, o sea, responsabilidad no me cabe. Pero si se llegan a tirar a alguien, poniéndose la familia en mi contra, la familia, no sé, de parte de la hija, quien sea, los papeles tienen que estar bien ordenados. Ese es el punto. Así que buenísimo, el lunes vos me envías eso y yo ya me pongo en campaña, armo todo. Y lo que le vamos a hacer firmar a Diego es un consentimiento donde se le explica el tratamiento, los pros y los contras y si está de acuerdo o no. Y eso lo tiene que firmar. Que se firme de que él es consciente de todo, de que no debe tomar alcohol, de que eso le afecta, de lo que se le explica, de que se le solicita salud mental y él no quiere, todo. ¿Qué quiere que le meta, boludo? Merca, que le meta.
0: Caso Agostina Vega, la querella pedirá imputar a una pareja.
1: Se trata de la pareja de Ludmila y Matías, amigos del principal sospechoso Claudio Barrelier, quienes residían en la planta alta de la vivienda donde habría sido asesinada la niña de 14 años.
0: Así lo confirmó la abogada del padre de Agostina, Fernanda Alanís, quien adelantó que presentará un informe ante el fiscal Raúl Garzón.
1: Hasta el momento, los imputados son Barrelier, Osvaldo Faceta y Soledad Andreani, expareja del sospechoso de ser el autor material del crimen.
0: La palabra de Fernanda Alanís, abogada del padre de la víctima.
4: Hubo un descuido total por parte de esta mujer que sería la madre de Agostina. No lo pasamos muy lejos tampoco. A ver, tenemos tres imputados por el femicidio de la menor, que son todas personas de su entorno. Entonces, es bastante repudiable por donde lo miren. Digno de investigación también, no solamente por el hecho de las consecuencias que trajo ese descuido, sino también por el cumplimiento del deber de cuidado, ¿no? Y entre otras cuestiones que nosotros estamos estudiando en el estudio para presentar ante la justicia.
1: Un colectivo embistió a transeúntes en Mar del Plata, un muerto y al menos 10 heridos.
0: Una unidad de la línea 532 se subió al sector de paradas dispuesta frente

0: al Shake Park en la zona de la Rambla Malpratense y arrolló a varias personas.
1: Al menos una mujer murió y otras 5 personas resultaron gravemente heridas.
0: Varios transeúntes quedaron atrapados debajo del colectivo y fueron rescatados por personal de bomberos y defensa civil, y otros fueron atendidos en el lugar con golpes de distinta gravedad.
1: Los heridos fueron trasladados al Hospital Internacional General de Agudos.
0: Según los primeros testimonios, el vehículo habría perdido el control presuntamente por una falla en la dirección.
2: El colectivo arrancó en el semáforo, al parecer se quedó sin dirección y sin freno y se subió a la vereda dejando personas abajo y a una señora dentro de lo que sería la baranda del skate park y el colectivo.
3: Acá en el semáforo de calle Rivadavia, el primero que está acá.
2: Sí, Rivadavia y Boulevard Marítimo.
3: ¿Desarrolló mucha velocidad en ese trayecto?
2: No,
3: porque no es
2: no, no hubiera quedado ahí, se hubiera desarrollado mucha velocidad si lo frenó la baranda. No hubiera frenado la baranda si venía muy rápido. Y nada, nos acercamos todos, llamamos a la policía y la policía tardó 15 minutos en mandar a 2 policías nada más.
3: ¿Cuánta gente viste que hubo herida aproximadamente? No sé,
2: más de 4 o 5 personas mínimo, sí. A la vista había una, y había una señora que estaba hablando, que se llama Patricia, y hablaba con una señora que se manejó excelente. La señora se metió bajo el colectivo, le dio la mano.
3: ¿Una mujer quedó atrapada abajo?
2: Varias, pero una mujer hablaba con otra señora que también estaba en la parada y la mantuvo consciente.
1: Internacionales. Estados Unidos suspendió temporalmente las sanciones al petróleo iraní.
0: El gobierno de Donald Trump suspendió por 2 meses las sanciones sobre el sector petrolero de Irán como parte de un avance diplomático para consolidar el alto del fuego y las negociaciones en Medio Oriente.
1: La medida autoriza operaciones vinculadas a la producción, venta y transporte de petróleo iraní hasta el 21 de agosto y generó una caída en el precio internacional del crudo.
0: Según autoridades estadounidenses, el acuerdo también incluye el regreso de inspectores nucleares de la ONU a Irán y busca sentar las bases para una negociación más amplia entre ambas partes.
1: La palabra del vicepresidente estadounidense James David Vance sobre las tensas reuniones con la comitiva de Teherán para sentar una base sólida para alcanzar un pacto definitivo.
4: La forma en que lo veo es muy sencilla. Hemos sentado la base muy sólida para hacer un acuerdo final exitoso con Irán. El trato final es la casa. Sentamos las bases, no hemos construido la casa, pero hemos sentado las bases para llegar a un buen lugar para los estadounidenses. Creo que es importante que todos apreciemos cuánto hemos hecho, pero sinceramente aún queda mucho por hacer. Mientras seguimos avanzando en las negociaciones nucleares, económicas, mientras seguimos terminando el estrecho y asegurando que el flujo del tráfico siga aumentando. Hay mucho en progreso, pero aún queda mucho trabajo por hacer. Y en eso estamos muy comprometidos.
1: Y vamos a presentar ahora la primera parte de las efemérides del día en la voz de Magdalena Arnoux.
5: Hoy, martes 23 de junio, recordamos la muerte del conquistador español Pedro de Mendoza, ocurrida en 1537. Un año antes, se había convertido en el primer fundador de la ciudad de Buenos Aires, a la cual le dio el nombre de Ciudad de la Santísima Trinidad y Puerto de Santa María del Buen Aire. Y un día como hoy, pero de 1968, ocurre la llamada tragedia de la Puerta 12.
6: Estamos muy apesadumbrados, acongojados por esta desgracia, por este hecho tan luctuoso para el deporte argentino, para esta familia boquense, después de una jornada que habíamos vivido jubilosamente, sin vencedores ni vencidos, sin ninguna mancha, sin ningún hecho que pudiera desdibujar lo que era una jornada brillante del deporte argentino.
5: Eran las declaraciones de Julián Kent, entonces presidente de River, en cuyo estadio sucedieron los hechos. Tras un superclásico entre Boca y River, mientras se dirigían a la salida por la puerta 12, los hinchas quedaron atascados en las escaleras, lo que provocó una avalancha humana, el apretujamiento y la muerte por asfixia de más de 70 personas. Las causas del hecho nunca fueron esclarecidas del todo. No se supo si la puerta estaba cerrada o semiabierta, o si la policía montada tuvo o no alguna responsabilidad en no dejar que la gente saliera. Hay coincidencia, sin embargo, en que se trata de la mayor tragedia del fútbol argentino, que dejó en un muy segundo plano la histórica rivalidad entre Boca y River. Y siempre en el terreno deportivo, un día como hoy, pero de 2012, el Club Atlético River Plate vuelve a la primera división tras un año en el descenso. Nicolás Álvarez, del área de deportes, nos detalla cómo fue ese regreso para el equipo millonario.
7: River volvió mejor, más fuerte, hoy por hoy tiene el mejor estadio del fútbol argentino y del continente de América del Sur. Y por supuesto River es el equipo argentino más importante de la última década. Aquella llegada de Rodolfo D'Onofrio a la presidencia, la confirmación de Marcelo Gallardo como entrenador y River que tuvo su pico máximo desde el punto de vista deportivo con aquella victoria frente a Boca en la final de la Copa Libertadores de América del 2018 cuando ganó 3-1 en el Santiago Bernabéu de Madrid.
5: Un recuerdo también para Violeta Rivas en un aniversario de su muerte ocurrida en 2018. La cantante oriunda de Chivilcoy inició tempranamente su carrera musical, pero saltó a la fama gracias a su participación en el programa musical El Club del Clan. Grabó varios hits de los años 60 como El Cardenal, Llorando me dormí, Burbuja Azul, El Baile del Ladrillo y Qué Suerte.
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0: Y a segundos de que suene el top, te cuento que en la ciudad de Buenos Aires la temperatura es de 5 grados 4 décimas, humedad relativa ambiente 79%, cielo despejado, la máxima para hoy en la ciudad de Buenos Aires de 12 grados. Pasar los principales títulos.
1: Con la magia de Lionel Messi, Argentina venció 2-0 a Austria y se clasificó a 16avos de final de la Copa del Mundo.
0: El presidente Javier Milei expondrá en la Fundación Faro.
1: Juicio por Maradona declara por novena vez el neurocirujano Leopoldo Luque.
0: Causa Cuaderno, continúa el juicio por la corrupción en la obra pública durante el kirchnerismo.
1: Caso Agustina Vega, la querella pedirá imputar a una pareja que habitaba la vivienda en la que fue asesinada la adolescente.
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8: Panorama Nacional, soy Joaquín de Gualeguaychú y vamos a Argentina, carajo.
9: Y vamos a Argentina porque esta es la radio del Mundial y lo palpitamos minuto a minuto con esta mega estrella que tenemos, que es Argentina, Lionel Messi y toda la escaloneta. Así que ya saben, si quieren disfrutar del Mundial, estén en Radio Nacional.
0: Deportes.
10: Y Lionel Scaloni analizó la memorable actuación de Messi frente a Austria.
9: Retomamos el contacto con Fabián Pomelo Codevila.
11: Y seguimos hablando de las repercusiones de esta extraordinaria victoria de Argentina sobre Austria, 2-0, dos goles de Messi que le permite a la escaloneta ya estar clasificada al 16avo de final y llegando primera a la posibilidad de desembarcar en la ciudad de Miami. Un mundial lleno de sorpresas, un mundial donde hay que saber sufrir, porque la selección argentina es casi como un tango. ¿No es así, Lionel Scaloni?
12: Cuando hay que sufrir, el equipo lo hace. Hoy, por momentos, sin que ellos nos hayan puesto en dificultad, sí, es verdad que no teníamos la pelota, y bueno, sufrimos, pero sabemos sufrir, y eso es un mérito del equipo. Más allá de que se pueda hacer mejor, creo que el mérito del equipo es saber en cada momento qué hacer. Es un rival duro este, un rival complicado, que no da una pelota perdida, que tiene mucha altura, físico, no podíamos descuidarnos, así que contento por haber clasificado, y que parecía que iba a ser fácil, y aseguro de que no. Ustedes han visto los dos partidos lo que fue, y fueron partidos complicados.
11: Ahí estaba Lionel Scaloni, que siguió hablando en conferencia de prensa y habló de la ilusión del hincha argentino con su selección.
12: Entonces ilusionan de ver al equipo, de ver cómo compite y disfrutan, que había familias, chicos. Al final yo tengo la suerte de tener este micrófono y poder decir que si esos chicos se sienten identificados con ellos, perfecto, que vean cómo juegan, cómo se brindan, y eso eso es lo mejor que se pueden llevar.
11: Y Scaloni también hizo referencia a lo que se ha logrado, la solidez defensiva que ha logrado esta selección, más allá de Messi, más allá de Lautaro Martínez, más allá de Julián Álvarez. La escaloneta tiene tres centrales de lujo: Licha Martínez, Cuti Romero, Nico Otamendi. Sobre ellos habla el técnico de la selección argentina.
12: Siempre ha sido importante, aun cuando no era titular y jugaba Ota y Cuti, él siempre ha estado presente. Y entre ellos tres, digamos, son los que arman la retaguardia y nos han dado muchísima seguridad. Y nos pone contento que esté así bien, nos pone contento también el ingreso de Ota, que nos dio esa agresividad que siempre nos da y esa tranquilidad para que el equipo pueda salir a buscar arriba, así que estamos contentos con ellos. Y después que la actuación de Leo, bueno, creo que incluso hoy cuando el equipo estaba sufriendo sin tener la pelota, él trabajó, robó un balón en el gol, se lo notó que estaba comprometido. Eso es por algo, ese estar comprometido ante esto es por algo, es lo que genera él, es impresionante. Y bueno, estamos contentos, que yo ya no sé más qué decir, ¿sabes? No sé si hasta descansa.
11: Ahí estaba Lionel Scaloni, que también tuvo tiempo de hablar de la lesión del Cuti Romero, que encendió las alarmas tras el partido, y también este momento de Messi. ¿Qué más se puede decir de Messi? Scaloni.
12: Y esperemos no sea nada, no solo porque es importante, sino porque yo sé que si no está el que va a jugar lo va a hacer mejor, pero siempre es mejor tenerlo a todos, así que no sabemos todavía. Mañana o pasado le harán un estudio y no nos cambia nada, todos hubiéramos firmado ganar los dos partidos. Y bueno, ahora analizaremos, falta un partido por jugar hoy entre Jordania y Argelia, veremos el resultado. Y la idea sí es darle la posibilidad de que juegue la mayoría, creo que lo merecen, y siempre que el partido lo permita lo haremos.
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9: Mañana 37 minutos en la República Argentina, en la ciudad de Buenos Aires, la temperatura 5 grados 4 décimas.
10: El presidente Javier Milei viaja este miércoles a España.
9: El jefe de Estado visitará por sexta vez ese país y en esta ocasión se reunirá con empresarios.
10: También brindará una clase de economía en el Centro de Estudios Europeos San Pablo de Madrid por iniciativa del académico Javier Morilla Gómez.
9: A su vez, el propio instituto le otorgará una distinción al mandatario.
10: Diputados, se debatirá el proyecto de Superrigi en una sesión especial.
9: La Cámara de Diputados tratará este miércoles la iniciativa impulsada por el gobierno para promover grandes inversiones en sectores tecnológicos e industriales estratégicos.
10: El régimen está destinado a proyectos de al menos 1.000 millones de dólares vinculados a actividades como inteligencia artificial, biotecnología, semiconductores, infraestructura digital, hidrógeno de bajas emisiones, baterías de litio y tecnología aeroespacial.
9: Entre los beneficios previstos se incluye una alícuota reducida del impuesto a las ganancias del 15%, estabilidad fiscal por 30 años, excepciones aduaneras y mayor flexibilidad cambiaria.
10: Comenzaron los alegatos por el juicio del hundimiento de Lara San Juan.
9: El fiscal Gastón Franco Prusán fue el primero en dar su fundamento y pedido de pena, mientras que este martes se espera el turno de las querellas y luego de las defensas.
10: En el banquillo de los acusados están sentados cuatro exaltos mandos de la Armada Argentina: Luis López Maceo, Claudio Villamide, Héctor Alonso y Hugo Correa.
9: Todos enfrentarán cargos por estrago culposo agravado por el resultado de muerte, incumplimiento de deberes del funcionario público y omisión de deberes de oficio.
10: La Fiscalía de la Nación puso un foco central en las negligencias de mantenimiento previas a la tragedia de 2017.
9: Al momento de la última misión se encontraba vencido el plazo obligatorio para que el ARA San Juan ingresara al dique seco para realizar las tareas rutinarias de carenado.
13: Entendemos específicamente que el incumplimiento de sus misiones y funciones está orientado a lo que es cumplir con el plazo normativo y doctrinario previsto para el mantenimiento de la unidad submarina. Sobre esto, el NOSEM RG7301 edición 2000 establece los términos generales del intervalo del carenado, que está previsto en el plan de mantenimiento acerca de plazo que tiene, y a su vez también está previsto en el manual del fabricante. Sobre esto también, que no se cumplió con contar con una autorización de autoridad competente que permitiera extender ese plazo hasta que se realizara los arreglos pertinentes. Esto conforme también lo ha hecho resaltar la Comisión Asesora del Ministerio de Defensa.
10: Se espera que las últimas palabras de los acusados se escuchen en los primeros días de julio, antes de que el Tribunal de Río Gallegos dicte su veredicto definitivo tras el receso invernal.
9: El submarino Ara San Juan sufrió una implosión catastrófica el 15 de noviembre del año 2017 a 907 metros de profundidad en el Atlántico Sur, provocando la muerte instantánea de sus 44 tripulantes.
10: Detuvieron a un ciudadano iraní que falsificaba documentos.
9: Semieh Sajad Nasserani fue arrestado en el barrio porteño de Flores luego de la que Corte Suprema de Justicia dejara firme la condena a 4 años y 6 meses de prisión.
10: El máximo tribunal comprobó que el hombre integraba una banda que se dedicaba a la adulteración de documentos y que operó por lo menos entre marzo de 2015 y marzo de 2019 en Argentina, España, Portugal, Grecia, Reino Unido, Turquía e Irán.
9: El 12 de marzo del año 2019, Nasserani, junto a su pareja, Manoser Salari, arribaron al aeropuerto internacional de Ezeiza, provenientes de Madrid, España.
10: Al momento de atravesar los controles de la Dirección Nacional de Migraciones, de la terminal internacional, Nasserani expuso unos pasaportes emitidos a nombre de ciudadanos israelíes que habían sido denunciados como robados, lo que motivó la alerta naranja de Interpol.
9: Allanaron propiedades vinculadas a Jessica Sirio.
10: La justicia realizó allanamientos en inmuebles vinculados a Jessica Sirio en el marco de una investigación iniciada tras la difusión de videos en los que presuntamente aparece exhibiendo fajos de dólares.
9: Durante los operativos se secuestraron cerca de 19 mil dólares, armas registradas a nombre de su actual pareja, Elías Pichirilo, y una sustancia que será sometida a peritajes.
10: Además, se incautó un teléfono celular para avanzar con la investigación.
9: La causa continúa en etapa de recolección de pruebas, mientras que la Fiscalía busca determinar la autenticidad de los videos y el origen del dinero exhibido en las imágenes.
10: Estas son las declaraciones de Jessica Sirio.
14: Estaba atrás de su economía, de su contador, de... ¿Quién está atrás de los contadores de sus...
15: No sé, pero si tenés un marido que gasta tanto, que tiene tanto... decís, bueno, ¿de dónde sale esto?
14: Es que no. Yo esos gastos los vi como los vieron ustedes.
15: ¿Pero no los veías antes, gorda?
14: No, conmigo no. No.
15: Pero no hacían viajes, no compraban autos.
14: Mis autos los compro yo y son mis autos.
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9: De la mañana, 44 minutos en la República Argentina, en la ciudad autónoma de Buenos Aires, la temperatura 5 grados 4 décimas. Vamos con el pronóstico extendido. Para hoy les conté que la temperatura máxima en la ciudad será de 12 grados con cielo parcialmente nublado. Atención, que existen probabilidades, de un 40% de probabilidades de que haya chaparrones por la noche. Para mañana miércoles, la mínima de 5 grados, la máxima de 11 grados, con cielo mayormente nublado. El día jueves, la mínima de 8, la máxima de 13, con cielo algo nublado. Y finalizamos la semana, el viernes, con una mínima de 6, con una máxima de 13 grados.
10: Compartimos información relacionada con el tránsito, accidente vial en Martín García, entre Almirante Brown e Iraola, entre un auto y una moto. Atención, dato curioso, durante el partido Argentina-Austria se produjeron 25 choques en la capital federal y seguimos actualizando porque se espera un piquete de taxis y de remises en La Plata, en la subida de la autopista La Plata por Diagonal 74 en reclamo de la falta de GNC. Atropello en Lugano, mujer embestida en Avenida Roca 4500 a la altura de Larrazábal. Y otro dato luctuoso, muerte esperando el colectivo, ocurrió en Mar del Plata, bueno, lo que habíamos dado, un colectivo de la línea 532 que se subió a la vereda.
16: Internacionales.
9: La ola de calor en Europa ya provocó 3 muertos en París.
10: La intensa ola de calor que afecta a gran parte del viejo continente mantiene a las autoridades sanitarias en alerta luego de que murieran 3 adultos mayores por las altas temperaturas en la capital gala.
9: Las temperaturas superan los 40 grados y afecta principalmente a Francia, España, Italia y parte de Alemania.
10: En Francia, las autoridades suspendieron las clases o modificaron los horarios en unas 2.700 escuelas de todo el país. Y también se mantienen abiertos los parques en horarios nocturnos.
9: En España se activó la alerta roja en el País Vasco, donde se espera que ciudades como San Sebastián registren temperaturas cercanas a los 40 grados centígrados, valores inusualmente elevados para esta época del año.
16: Provincias.
10: Marta Minujín donó una obra a Salta.
9: El informe de Nora Figueroa desde la emisora de Radio Nacional en la capital provincial.
17: La artista Marta Minujín donó a Salta su obra Autorretrato Mediático, que fue presentada en la inauguración del paseo de la Expa Lúdica en el centro salteño. Se trata de una propuesta interactiva a la que podrán acceder quienes vean la obra.
18: Porque aparte todo el mundo ahora se va a encontrar con la persona que piensa igual. Haciendo el código QR, te hace una serie de preguntas, entonces vamos a encontrar ahí mismo el que se sube y saca el código, quién piensa igual que él, para que la gente se encuentre.
10: 7 personas murieron en accidentes de tránsito en Santiago del Estero.
9: El informe de Eduardo Espeche desde la emisora de Radio Nacional en la capital de la provincia.
19: Santiago del Estero tuvo un fin de semana trágico con 7 víctimas fatales en siniestros viales en menos de 48 horas. Una familia santiagueña de 4 integrantes murió al colisionar con un camión en Leales, Tucumán. Un empleado de una carnicería perdió la vida al chocar contra un camión municipal en Capital, mientras que en La Banda pereció una joven al derrapar. También falleció un joven que se encontraba internado tras chocar contra un poste de luz en la zona sur de la capital. A eso se suma el matrimonio que murió embestido por una combi policial la semana pasada.
10: Intensificaron los trabajos de lucha contra los incendios en Cafayate.
9: Con la alerta vigente por las ráfagas del viento Sonda, los brigadistas forestales y bomberos potenciaron las acciones contra el fuego.
10: Por Radio Nacional, Santiago Hardy, director ejecutivo de la Agencia Federal de Emergencias, detalló el operativo de asistencia en la ciudad del sudoeste de Salta.
20: Es una zona precordillerana, justamente eso también complica mucho el tema del viento, porque hay un cordón montañoso que genera condiciones muy particulares. Los pronósticos meteorológicos muchas veces, en términos de kilómetros, varían. Es una zona árida, es monte, lo que se está quemando es monte nativo. Eso es una vegetación que está ya muerta, como una manta, viste, de 25, 40 centímetros de alto, pero todo tupido, entonces eso hace que el incendio corra, favorece la continuidad del incendio por el suelo, y a veces cuando llega algún arbusto o algún monte más grande, viene con fuerza y prende rápidamente ese tipo de vegetación.
9: Alerta amarilla, 9 provincias con temperaturas extremas.
10: Afecta a Santa Cruz, Tierra del Fuego, Río Negro, Chubut, Neuquén, La Pampa, Mendoza, San Luis y Buenos Aires.
9: También hay una alerta por vientos para la zona cordillerana de Jujuy, Salta y La Rioja, y por vientos sonda para los valles de Calchaquí, de Cachi, Cafayate, Chicoana, La Caldera, La Poma, Molinos, Rosario de Lerma y San Carlos en Salta.
10: También para áreas montañosas de Dr. Manuel Belgrano, Humahuaca, Tilcara y Tumbaya en Jujuy.
9: El informe de Daniel Reynoso.
21: El Servicio Meteorológico Nacional emitió una alerta amarilla por vientos para sectores de la provincia de Jujuy. La advertencia alcanza principalmente a la región de La Puna, donde se prevén ráfagas intensas que podrían generar complicaciones en la circulación y afectar actividades al aire libre. Según el organismo, el nivel amarillo indica la posibilidad de fenómenos meteorológicos con capacidad de daño y riesgo de interrupción momentánea de actividades cotidianas. Las áreas afectadas comprenden sectores cordilleranos y puneños de Jujuy, departamentos de Sujes, Cochinoca, Rinconada y Santa Catalina.
9: Amenazaron al padre de un joven asesinado en Santa Fe.
10: El informe de Leonardo Pez.
1: golpearon y amenazaron al padre de Benjamín Serra. El episodio se registró en la madrugada del 21 de junio en Granadero Baigorria. Félix Orlando Serra, padre de Benjamín Serra, el joven de 19 años que fue asesinado a puñaladas durante una reunión en Santa Fe, fue agredido alrededor de las 4 de la mañana en una vivienda de calle Alem al 300 en Granadero Baigorria. Según el parte oficial, dos hombres no identificados llegaron al domicilio de la víctima y lo habrían agredido con un arma de fuego, provocándole un golpe tipo culatazo en la cabeza. Los agresores dijeron que actuaron en nombre del clan Ereñú, acusados por el ataque al joven de 19 años.
9: Golpe comando en Chubut.
10: El informe de Andrea Miranda desde Radio Nacional Comodoro Rivadavia.
2: Solicitan la prisión preventiva para los imputados por el violento asalto a un camión en Chubut. La calificación legal provisoria es robo triplemente agravado por el uso de arma de fuego, por las lesiones graves ocasionadas a una de las víctimas y por haber sido cometido en despoblado y en banda. Se trata de Gustavo y Uriel Durán, padre e hijo, quienes en la madrugada del domingo realizaron un brutal asalto comando que incluyó disparos y una violenta emboscada. La pena prevista para este tipo de delito va desde los 6 años y 6 meses hasta los 20 años de prisión.
9: Operativo quirúrgico en el norte de Salta.
10: El informe de Vanessa Espinosa.
22: El Ministerio de Salud Pública de Salta, junto a profesionales del Hospital Británico de Buenos Aires, llevó adelante un operativo quirúrgico en el Hospital Juan Domingo Perón de Tartagal, en el marco del programa social Antena, destinado a fortalecer el acceso a la atención especializada en el norte provincial. Durante el operativo se realizaron 62 procedimientos quirúrgicos generales en 54 pacientes provenientes de Tartagal y Santa Victoria Este, quienes habían sido previamente evaluados en operativos clínicos efectuados en las comunidades. La iniciativa forma parte de una estrategia de trabajo conjunto entre el Ministerio de Salud Pública, el Hospital Británico de Buenos Aires, la Fundación Antena y la Organización Internacional Adventist Health.
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9: Y ya en el final del Panorama Federal vamos a compartir la segunda parte de las efemérides del día con Magdalena Arnú.
23: También hoy, martes 23 de junio, recordamos la inauguración en 1901 del Teatro Mitre de San Salvador de Jujuy. Es, junto al Liceo de Buenos Aires y al Rivera Indarte de Córdoba, uno de los más antiguos del país. Inés Pusi González, administradora del teatro, nos contó lo que significa para la cultura de la provincia y cómo serán hoy los festejos.
24: Vamos a hacer un pequeño festejo porque nos parece mucho más importante que la forma de honrar el teatro sea que esté abierto los 365 días del año y honrarlo llenándolo de arte, no solo jujeño, sino también nacional. Hoy, 125 años después, sigue siendo el corazón cultural de la provincia, con 450 butacas, una acústica hermosa, recibe ópera, teatro, danza, y es la sede del Mozarteum hace 45 temporadas, que también cumplen ellos sus 45 años. Para mí el Mitre es eso: memoria, identidad, futuro, un lugar donde cada función conecta abuelos, padres, hijos, con la misma emoción. Ojalá que siga 125 años más.
23: Hoy también es el Día Internacional de las Viudas. La fecha fue instaurada por la Asamblea General de las Naciones Unidas en 2011 como una manera de visibilizar la situación de millones de mujeres en todo el mundo que se hallan en situación de vulnerabilidad tras la muerte de su pareja. En algunos momentos históricos y en ciertas clases sociales donde el matrimonio podía resultar particularmente opresivo para las mujeres, la viudez fue vista como una panacea, tal como lo retrató la literatura, el cine, el teatro y la ópera. Esto nos contaba al respecto Boris, colega de Radio Nacional Clásica, evocando la opereta La Viuda Alegre del húngaro Franz Lehár.
25: La protagonista, Ana Clavary, es una viuda que había heredado muchos millones. La idea era que se tiene que casar con alguien de esa ciudad, Pontevedra, obviamente una ciudad inventada, para que ese dinero quede en los bancos de esa ciudad. De ahí que hay diversiones, hay personajes, desengaños, subpersonajes, un guiño a la vida social de fiestas, pero lo más importante para el público, que en menos de 2 horas se puede gozar de ballet, teatro, porque tiene muchas partes habladas, y sobre todas las cosas, hermosísima música.

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1: De la mañana, 56 minutos en la República Argentina. En la Ciudad Autónoma de Buenos Aires, la temperatura 5 grados 4 décimas. Cielo algo nublado. Viento calmo. La humedad relativa ambiente 79%. Dato a tener en cuenta, la salida del sol será a las 8 de la mañana, un minuto.
2: Vamos ahora con el cronograma de pagos de la ANSES.
1: Y hoy comienza el pago de las jubilaciones y pensiones que superen el haber mínimo y se abonará a beneficiados con documentos finalizados en 0 y 1.
2: La asignación por embarazo se abonará a quienes presenten documentos terminados en 8.
1: La asignación por maternidad se podrá cobrar sin distinción de número final de documento.
2: Las asignaciones de pago único, primera quincena y familiares de pensiones no contributivas se abonan hasta el miércoles 8 de julio a beneficiarios con todas las terminaciones de documento.
1: La prestación por desempleo plan 1 será percibido por quienes presenten DNI terminados en 4 y 5.
2: Y ahora vamos a repasar el pronóstico por regiones para este martes 23 de junio de 2026.
1: En el NOA, frío y seco con predominio de sol, mínimas de entre 0 a 6 grados en zonas serranas y valles, las máximas de 18 grados, posible helada en altura.
2: En el NEA, nubosidad variable con algunos bancos de niebla matinales, temperaturas frescas, mínimas de 7 a 11, máximas de 15 a 19 grados, vientos moderados del sur.
1: En Cuyo, despejado a parcialmente nublado y frío, con mínimas cercanas a los 0 grados. Las máximas en 16 grados, con viento sonda débil en cordillera.
2: En el centro del país se espera que esté parcialmente nublado, con nieblas en el norte bonaerense y sur cordobés. Mínimas entre 4 y 8 grados, o máximas de 11 a 15 grados, con ambiente invernal.
1: En la Patagonia, inestable, con lluvias y nevadas en cordillera, mínimas bajo cero en gran parte de la región, máximas de 4 a 9 grados con vientos fuertes del oeste en la costa. Atención que en las localidades santacruceñas de Perito Moreno y Gobernador Gregores, donde hay dos emisoras de Radio Nacional, rige una alerta amarilla por nevadas.
2: Sector Antártico Argentino e Islas del Atlántico Sur, muy frío y ventoso con nevadas intermitentes. Temperaturas entre 15 grados bajo cero y 5 bajo cero en bases antárticas y entre 2 grados bajo cero y 3 sobre cero en nuestras Islas Malvinas. Vientos intensos. En resumen, jornada fría y mayormente seca en el centro y norte del país, con heladas matinales en varias regiones. Patagonia más inestable con precipitaciones sobre la cordillera de los Andes. Ambiente típico de pleno invierno con temperaturas bajo el promedio en gran parte de nuestro territorio nacional.
1: Y antes de despedirnos, momento de repasar los principales títulos.
2: El presidente Javier Milei viajará mañana a España, donde recibirá una distinción y se reunirá con empresarios.
1: Diputados debatirá el proyecto de Superligi en una sesión especial.
2: Comenzaron los alegatos en el juicio del hundimiento de Lara San Juan.
1: Detuvieron a un ciudadano iraní que integraba una red internacional que falsificaba documentos.
2: Allanaron propiedades vinculadas a Jessica Sirio.
1: Argelia venció 2-1 a Jordania y confirmó la clasificación de la Argentina como líder del grupo J del Mundial. Y hasta aquí llegamos, disfrutando de Radio Nacional, la radio del Mundial, así que quédate con la mejor programación. Chau, gracias por estar.
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4: Es la hora 7. 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

0: Muy buenos días, bienvenidos a compartir el despertar informativo por AM790 Nacional Malargüe o por el 88.1 FM Payunia. Tal vez por internet, donde quiera que usted nos esté sintonizando, por el medio que sea y donde quiera que se encuentre a esta hora de la mañana, muy pero muy buenos días. Le damos la bienvenida a compartir juntos este nuevo día, este martes 23 de junio de 2026. Nos disponemos a ir actualizando toda la información, al menos lo más destacado de las últimas horas, hoy con la puesta en el aire de Claudio Córdoba en la mañana de la radio. Claudio, muy pero muy buenos días. Saludamos a todos nuestros compañeros en distintos sectores de la radio, planta transmisora, sector comercial, administrativo, maestranza, a todos, porque somos un equipo de trabajo que cada día hacemos esto, la programación de Radio Nacional Malargüe. ¿Qué tal, Walter? Buen martes para vos.
1: ¿Qué tal, Ceci? ¿Cómo estás? Muy, pero muy buenos días. Saludo para nuestra audiencia. Mañana fría, la de este martes, no solamente en Malargüe, sino en la región. Realmente se nota esta helada extendida, helada general, con casi 9 grados bajo cero de sensación térmica a esta hora en la ciudad de Malargüe. 4 grados 3 décimos bajo cero la temperatura real, lo que lo convierte a Malargüe como la ciudad más fría de la Argentina en este momento, como es habitual en esta época del año y sobre todo cuando aparecen estos frentes fríos como el que estamos atravesando, ¿no? Muy fría la mañana, por lo tanto, si va a salir, abrigarse, va a estar despejado, vamos a tener un día espléndido con sol. Eso va a ayudar a que se recupere un poco la temperatura máxima. De todas maneras, va a ser una jornada muy, muy similar a la de ayer, ¿no? Con 8, 9 grados de máxima, pero con presencia de sol a pleno. Y eso ayuda, ¿no? Es ese frío húmedo que solíamos tener, por ejemplo, a fines de mayo o principio de junio. Este es un frío seco, pero obviamente se nota, se siente esta temperatura a esta hora de la mañana.
0: Así es, abrigarse y muchísimo, y más si hay que salir de casa tomando una bici o una moto, bueno, muchísimo, muchísimo más, ustedes ya saben, ¿no? Porque esto ya se viene presentando cada día, especialmente bien tempranito en la mañana o en las tardecitas noches, porque, bueno, claro que Malargüe, realmente el frío se hace sentir en Malargüe. Mañana vamos a tener una mínima de 4 grados bajo cero, con una máxima probable de 16, y hoy apenas unos 6 grados de máxima, nada más, como vos decías.
1: Exactamente, lo que ocurre es que mañana aumenta la temperatura máxima por viento sonda. Mañana hay probabilidad de viento sonda, en la tarde, al mediodía, producto de la posibilidad de algunas neviscas muy débiles en cordillera, algo muy, muy débil, sector cordillerano, nevadas al mediodía, primeras horas de la mañana, muy pasajero este sistema de baja presión, y después ya jueves, viernes, sábado, domingo, prácticamente sin novedades importantes en cuanto a nevadas. Por allí hacia el fin de semana, sábado, viernes, sábado, puede precipitar algo en cordillera, pero también muy, muy débil. Y a mí principalmente me sigue preocupando porque no se observa, Ceci, a corto plazo, ningún temporal, como siempre decimos, de nevadas importantes, de nevadas de envergadura, ¿no? Es más, extendemos por allí la mirada hasta el 7-8 de julio, y no aparece ningún, por ahora, ningún temporal importante. Sí aparece un frente frío para la semana que viene, 1, 2, 3 de julio, con nevadas, pero en el llano, porque es un frente frío que ingresaría desde el este. Entonces, todo el llano, la zona este, sí, podríamos llegar a tener hasta 3, 4 centímetros de nieve en la zona de la Payunia, probablemente, pero no en cordillera. Esto ya para la semana que viene, aunque puede modificarse.
0: Ojalá se modifique, porque este panorama es algo preocupante. Bueno, hoy estamos todos muy contentos. Ayer muchísima gente se agolpó en el reloj del cincuentenario a festejar un nuevo triunfo de la Argentina, que es título en todos los diarios, no solamente de nuestro país, sino del mundo, ¿no? Y también aparece esta noticia de que Argelia venció a Jordania y la selección argentina de fútbol se asegura el primer puesto del grupo J del Mundial.
1: Exactamente, porque en la madrugada o pasada las 0 horas de este miércoles, de este martes, Argelia jugó con Jordania, arrancó perdiendo el conjunto argelino, pero supo darlo vuelta y en el segundo tiempo revertió ese marcador para terminar ganando por 2-1, lo que ya permite que Argentina clasifique en el primer lugar. No solo la clasificación a la siguiente fase, sino en el primer lugar, porque el segundo puesto se define entre sí, entre Argelia y Austria, el próximo sábado. Ya, Jordania debería ganarle a Argentina por un marcador abultado y esperar algunos otros resultados para ver si con 3 puntos clasifica como uno de los octavos, pero es muy, muy difícil que el equipo jordano pueda clasificar. Pero Argentina puede perder 3-4-0, igual ya no le quita el primer lugar, porque si empata ese primer lugar con Argelia o con Austria, se toma el resultado entre sí. Y bueno, Argentina le ganó a los dos, así que Argentina ahora espera por España, Uruguay o Cabo Verde. Uno de estos 3 equipos será nuestro rival en 16avos de final.
0: Bueno, si bien entonces vamos paso a paso, estamos más que tranquilos.
1: Por ahora,
0: por
1: sí.
0: Ahora.
1: Habrá que
0: por
1: ajustar
0: ahora.
1: Algunos detalles, como siempre, no fue un partido fácil el de ayer, duro los austriacos, también hicieron su planteo y bueno, parecía que la tarde no arrancaba bien con ese penal errado por Messi, pero luego Messi apareció como lo que él es y sacó esa diferencia. Bueno, ayer fue una tarde noche de goleadores, ¿no? Fabuloso lo de Mbappé también en Francia, marcando 2 goles, 4 llevan este Mundial. Haaland marcando 2 goles para Noruega, 4 también en este Mundial. La verdad que fue una jornada donde aparecieron los goleadores en todo su esplendor.
0: Bueno, a pleno el Mundial de Fútbol 2026, y nosotros también a pleno junto a ustedes, que nos permiten la compañía como cada mañana. Tenemos algunas informaciones de interés a nivel provincial para compartir, algunos comunicados que los vamos a ir de a poquito desarrollando. Como este, por ejemplo, la oficina del ETI Malargüe comunica a Julio César Ortega y al menor Ortega T, que deberá presentarse con el Documento Nacional de Identidad de manera urgente a entrevista este viernes 26 de junio a la hora 10. La oficina del ETI Malargüe está ubicada en calle Uriburu 117 de nuestra ciudad.
1: La Dirección de Ganadería y Fundación Coprosamén comunican a todos los productores que para realizar cualquier movimiento de animales vacunos fuera de la provincia se deberá realizar revacunación de terneros y terneras, como así también para todos los movimientos a ferias.
0: El programa provincial La Garrafa en tu Barrio llega a Malargüe hoy martes. 23 de junio estará en Barrio Carbometal, calle Ejército de los Andes al 2000. Ejército de los Andes al 2000, ese es el punto de venta hoy a partir de la hora 8:30.
1: Bueno, mucha gente seguramente atento a esto, ya tienen la fecha designada. Hoy 8:30, como decíamos, en el Barrio Carbometal, y si no el viernes, este próximo viernes, estarán en el Barrio 60 Aniversario, allí en el lugar habitual, calle Borges 742, a partir de las 9 de la mañana.
0: Otro tema de interés del área sanitaria Malargüe: desde la coordinación del área se le comunica a la población de Bardas Blancas que el doctor Marcos Luna, médico de familia, realizará atención hoy martes 23 de junio de 9:30 a 13:30 horas, donde en el centro de atención primaria de esa localidad.

0: 13 minutos ya han pasado ya de la hora 7 en la República Argentina. Ya enseguida tratamos de actualizar datos del tiempo en nuestra ciudad y alrededores, pero es una mañana fría, decíamos, al menos datos de la hora 7, acá están, 6 grados 8 décimos bajo cero reales, con una sensación térmica de 11 grados bajo cero a esta hora de la mañana en nuestra querida ciudad de Mar del
1: Plata. Hubiera preferido que no se hubiese actualizado. Yo estaba con 8.8 bajo cero en mi computadora todavía, pero no, ya están los nuevos datos que dicen que está muy, muy fría, en la mañana de hoy.
0: Y es el airecito, es la sensación térmica. 7 grados bajo cero está dentro de los valores.
1: Bueno, entre 8 y 11 no sé qué diferencia hay.
0: Bueno, fría la mañana.
1: Sí, señor.
0: Creo que es la mañana más fría de lo que llevamos en este 2026.
1: Me parece que sí. Bueno, vos tendrás que chequear todas las estadísticas.
0: Sí,
1: anotadas.
0: Tuvimos en mayo días de hasta 5 grados bajo cero, los últimos 15 días de mayo que fueron muy fríos, pero esta temperatura con esta sensación térmica combinada y 85% de humedad, se nota, ¿eh? Se nota y, bueno, obviamente que reconfirma nuestro primer lugar como la ciudad más fría de la Argentina en este momento.
1: Hora 7, 14 minutos en el país. Hay algunas recomendaciones que han brindado desde Defensa Civil del municipio local para enfrentar este frío, para prevenir algunos hechos que por lo general se dan en invierno que tienen que ver con el monóxido de carbono. Así es que eso y otros temas después de la música que nos acompaña en la mañana.

0: despejado, humedad 85%, visibilidad 20 kilómetros. El viento del norte a 10 kilómetros, combinado con la temperatura real de 6.8 bajo cero, totaliza esa sensación térmica de 11.2 grados negativo.
1: Está fresco, ¿no?
0: Frío.
1: Frío. Pero bueno, el año pasado fue peor, en junio.
0: ¿Ah, sí? Sí. No me acuerdo.
1: ¿No se acuerda?
0: No,
1: los últimos 10 días de junio tuvimos como 3, 4 días, temperaturas de 7, 8 bajo cero. Recuerdo, el 30 de junio, si la memoria no me falla, 16 bajo cero el año pasado. 30 de junio, 2025.
0: 30 de junio. Bueno, estamos ahí entonces.
1: Creo que había neviscado, había nevado el día anterior y después se despejó y sí, 15, 16 bajo cero reales.
0: Bueno, pero hoy seguramente frío. Estamos en el día más frío por ahora de este año, ¿no?
1: Sí.
0: En lo que va del año.
1: Sí, sí, tal vez haga más frío, todavía nos queda todo julio.
0: Exacto, sí, sí, recién estamos empezando el invierno oficialmente. Hablando.
1: Pero por lo general la segunda quincena de junio y la primera de julio son... A veces, bueno, agosto también es frío y septiembre tiene su temperatura bajo cero. Así que bueno, nos queda un largo invierno.
0: Exacto, les decíamos que desde Protección Civil del municipio local Damián Contreras difundió una serie de recomendaciones preventivas ante el aumento de uso de sistemas de calefacción en hogares durante la temporada invernal con el objetivo de evitar intoxicaciones por monóxido de carbono. Son recomendaciones que se dan en toda la provincia, que la semana la Dirección Provincial de Defensa Civil, ¿no? Y desde el organismo local remarca la importancia de reforzar los cuidados en el hogar, especialmente en ambientes cerrados donde se utilizan artefactos a gas o fuentes de combustión. Entre las principales recomendaciones se destaca la necesidad de mantener ventilación constante, dejando alguna puerta, alguna ventana entreabierta, al menos unos 5 centímetros en los ambientes donde haya combustión, incluso durante la noche. También se solicita realizar revisiones periódicas con un gasista matriculado que verifique el correcto funcionamiento e instalación de estufas, calefones, calderas y o termotanques. Otro punto clave es observar el color de la llama, que debe ser siempre azul, no amarilla o tirando a naranja, ¿no? Porque si no es que está quemando mal. En el caso de los vehículos, se recomienda no encenderlos en espacios cerrados, como garage, y evitar hacerlo cerca de ventanas, priorizando siempre lugares abiertos. Como medida preventiva adicional, se sugiere la instalación de detectores de monóxido de carbono certificados en los hogares en la medida de lo posible. Entonces, ventilar los ambientes abriendo puertas y ventanas, al menos un poquito nada más, apagar los artefactos a gas, trasladar a las personas y animales al aire libre, solicitar asistencia médica urgente, bueno, si hay algún tipo de descompostura, ¿no?, que tiene que ver con esta situación de que nos falta el monóxido del oxígeno, ¿no?, porque se lo come el monóxido de carbono en el ambiente. Así es que, bueno, sabemos que se apela a todo tipo de sistemas con tal de calefaccionarse, pero bueno, al menos apelar a una ventilación adecuada para que se renueve el aire en los ambientes y evitemos muertes, ¿no? Porque todos los años, lamentablemente, estas situaciones se dan.
1: Exactamente, a tener en cuenta ese dato. Bueno, habíamos comentado la semana pasada también que investigadores continúan buscando aquí en Malargüe el origen del caso del hantavirus que afectó a turistas neerlandeses. Estos turistas que se comprobó pasaron, estuvieron en Malargüe, pasaron por Las Loicas, estuvieron en Las Loicas, pasaron por Paso Pehuenche y luego, una vez que abordaron el crucero, el barco, se les detectó que tenían el hantavirus. Por eso, los investigadores del Malbran y de la Administración Nacional de Laboratorios e Instituto de Salud sumaron a Malargüe como uno de los puntos clave bajo análisis para determinar dónde contrajo hantavirus esta pareja de turistas neerlandeses luego de que el hombre falleciera durante una expedición en la Antártida. Bueno, la investigación, como decíamos, epidemiológica, reconstruyó el itinerario de los ornitólogos europeos, quienes recorrieron distintos sectores de la provincia de Mendoza, estuvieron en reserva en Ñancuñán, también en Santa Rosa, durante el mes de febrero, para realizar actividades de observación de aves. Por ejemplo, aquí estuvieron en Chancanelo. En ese marco, los expertos focalizaron sus tareas en el sur provincial, abarcando el Paso Pehuenche y distintas áreas naturales protegidas que formaron parte de la ruta terrestre declarada por los viajeros

0: antes de embarcar en el crucero polar, también allí en Caverna de las Brujas estuvieron, ¿no? Bueno, se realizaron desde el Ministerio de Salud, junto al Malbrand, estos trabajos. Por ahora no se ha determinado demasiado, pero lo que se ha indicado es que no hay, no se ha encontrado al vector de aquí en Malargüe que sea transmisor del andavirus.
1: Claro, porque en realidad lo que han analizado son a los propios roedores.
0: Sí, sí,
1: a
0: claro,
1: los ratones, ¿no?
0: Exacto.
1: Y en estas zonas que vos mencionabas.
0: Tipos de ratones, sí,
1: exacto.
0: Sí. Este fue un trabajo que se hizo hace 20 días atrás.
1: No tiene que preocuparnos porque en realidad son protocolos que tienen que aplicarse. Y en este caso, como estos turistas habían dado su paso por Malargüe y en cada uno de los puntos donde ellos han estado, entonces estos investigadores han tenido que ir recorriendo, ¿no?
0: Sí, lo que manifestaban las autoridades de la salud es que por los tiempos de incubación que presenta la enfermedad y el itinerario conocido de la pareja, resulta muy poco probable que el contagio se hubiera producido en territorio mendocino. No obstante, para salvar cualquier duda, las autoridades sanitarias continuaron con el aporte de datos, de muestras a la investigación nacional para colaborar en esta investigación, valga la redundancia.
1: Corte de energía eléctrica hoy en Malargüe, en calle Godoy Cruz, entre Mosconi y la zona de Colonia Pehuenche, entre las 8 de la mañana y las 12. Va a estar afectando calle Tomás Godoy Cruz, en la zona de Colonia Pehuenche, calle Mosconi también, hasta el mediodía, desde las 8 de la mañana. Hay otro tema de interés que tiene que ver con la provincia y que está relacionada a las paritarias. Dice el SUTE, confirmó que docentes y celadores van a definir si aceptan la propuesta salarial del gobierno. El gremio comenzó la consulta ya en las escuelas y Gustavo Correa, secretario general a nivel provincial, afirmó que si la propuesta es rechazada podrían iniciarse medidas de fuerza tras las vacaciones de invierno. El Sindicato Unido de Trabajadores de la Educación, SUTE, comenzó ayer la consulta a las bases en las escuelas para definir si finalmente aceptan o rechazan la nueva propuesta salarial presentada por el gobierno. La oferta oficial contempla un incremento salarial del 7% en agosto en los salarios y otro 4% en noviembre recién, ambos no acumulativos, calculados sobre el salario básico de junio de 2026. Además, incorpora una suma extraordinaria destinada a útiles y vestimenta. Según explicó el secretario general Gustavo Correa, la propuesta busca compensar parte de la pérdida salarial registrada durante la primera mitad del año, pero no alcanza, según su punto de vista. Igualmente las bases tendrán que confirmar, ¿no? Aceptar o rechazar la propuesta. Eso en el marco de lo que es el SUTE, pero bueno, sabemos que los distintos gremios están sentándose en estos días a negociar con el Ejecutivo.

0: 28 minutos han pasado de la hora 7 en la República Argentina. Hoy hay elecciones en la Universidad Nacional de Cuyo. Gabriel Fidel y Adriana García, a todo o nada por la conducción de la Universidad Nacional de Cuyo en esta segunda vuelta, que se va, segunda vuelta de votación que se realiza en la UNC. Y bueno, estas dos personas, ya sea Fidel o Adriana García, tendrán la misión, si son electos, de gestionar por un nuevo periodo el rectorado, o estar al frente del rectorado de la Universidad Nacional de Cuyo.
1: No hay mundial que distraiga la actividad de la militancia universitaria, dice la información, comprometida en el último tramo de la campaña que culmina con la elección del rector o rectora y vice de la UNCuyo. A lo sumo hubo un breve recreo a la hora del partido del seleccionado, pero este martes la comunidad universitaria, integrada por todos los claustros, docentes en sus distintas categorías, estudiantes, graduados y personal no docente, deciden esta segunda vuelta. Y a partir de esta segunda vuelta, ¿quiénes tendrán la misión de gestionar el órgano máximo ejecutivo de esta importantísima casa de altos estudios de aquí a 2030? Así que bueno, próximamente ya tendremos la información, la novedad de quién se ha quedado con el rectorado, ¿no? Con ese importante cargo en la UNC.
0: Bueno, es una elección que importa mucho, que se politiza obviamente, porque los distintos sectores o los colores, o no, los distintos partidos en la provincia también juegan su nombre, su prestigio, su posicionamiento en esta elección de la Universidad Nacional de Cuyo, apoyando a uno u otro candidato, ya sea oposición u oficialismo dentro de la provincia, ¿no?
1: Claro.
0: Así que es una elección, Ceci, que se espera que se mira muy de cerca, se presta mucha atención. Ya hubo...
2: También le decimos que en el 2012, a ver, el primero de

0: estábamos probando con nuestro programa de integración que se suma en segundos. Digo, es una elección la de la Universidad Nacional de Cuyo, que se presta mucha atención por todo lo que significa y por la cantidad de personas que participan en la votación, ¿no?
1: Exacto, como vos decías recién, la sociedad, pero sobre todo también el mundillo político, están expectantes del resultado, ya sea por el impacto inevitable en la cuestión política, como por la incidencia que la UNC tiene en la vida de Mendoza, ¿no? Así que bueno, estaremos atentos para ir comentándoles cuál es el desarrollo
0: sí,
1: y el resultado.
0: De un lado y de otro, sí. Digo, se han buscado hasta el último voto que se pueda conseguir. Invitando a que, bueno, docentes, no docentes, obviamente todos los que están en el padrón de la Universidad Nacional de Cuyo puedan votar en el día de hoy.
1: Inscripciones abiertas para ser embajador joven de la Seguridad Vial 2026. Se convoca a estudiantes que se encuentren cursando entre tercer y sexto año del nivel secundario a formar equipos de 2 a 4 integrantes y a sumarse a una propuesta que busca formar jóvenes comprometidos con la seguridad vial y su comunidad. Una vez concluida la etapa de inscripción, se dará inicio a las actividades que están previstas en este programa que ha sido declarado de interés provincial por la legislatura mendocina. Las inscripciones son hasta hoy inclusive, hoy el último día para anotarse. Hay un número de WhatsApp 264-810430 o bien juzgado vial MGUE, que quiere decir Malargue, @malargue.gov. Bueno, nosotros les podemos facilitar si les interesa todos estos datos para que se inscriban, se anoten en este programa más que interesante que convoca a estudiantes que se encuentren cursando entre los terceros y los sexto años del nivel secundario. Es para ser embajador joven de la seguridad vial.
0: 33 minutos han pasado de la hora 7 en la República Argentina. Realizamos una pausa y ya nos sumamos al programa de integración regional.
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4: Es la hora 7:33 minutos.
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0: 40 minutos han pasado de la hora 7 en la República Argentina. Ahí estamos ajustando algunos detalles para el programa de integración con nuestros colegas de LB4 en la mañana de este martes 23 de junio. Mientras tanto, continuamos aquí en el 790 y la 88.1. Marce, buen día. ¿Cómo estamos?
1: ¿Cómo estás, Walter? Buen día. El saludo para toda nuestra audiencia. Ceci, ¿cómo va?
2: ¿Qué tal, Marce? Muy bien. Buen día.
1: Fría mañana.
2: Sí, señora.
0: Está fresco.
1: ¡A la perinola! Hoy sí que se siente frío. 6 grados 8 décimas bajo cero, con térmica de 11 grados 2 décimas bajo cero. Escuché por ahí medio país bajo cero a esta hora de la mañana.
0: Y sí, sí, sí, gran parte, a ver, no sé si medio país, pero
1: muchos,
0: hay varios lugares.
1: Sí, sí.
0: Y lugares donde, bueno, en Malargüe, obviamente, es habitual en esta época del año tener estas temperaturas. Malargüe, Río Negro, pero por ejemplo en San Juan, a esta hora casi 2 grados bajo cero. En Venado Tuerto, en Santa Fe, 1 grado 4 décimos bajo cero.
1: En La Pampa, 3 décimas bajo cero, allí en la zona de General Pico. ¿Qué más?
0: Muy
1: tenemos frío. Gualeguaychú, en Entre Ríos, con 0 grado.
0: Exactamente.
1: Y 100% de humedad.
0: Y allí se lo van a sentir más el,
1: seguro,
0: el frío.
1: Seguro.
0: Bueno, aquí en Malargüe, reiteramos datos del tiempo. Casi, podemos redondear, 7 grados bajo cero a esta hora de la mañana.
1: 11 bajo cero la térmica, 85 la humedad, y obviamente hay térmica porque hay viento del norte a 10 kilómetros en la hora. Cielo despejado, según el parte de las 7 de la mañana.
0: Bueno, el 6.8 bajo cero, dicen que no es lo mismo que 7, porque es como cuando vas a vender, te venden algo y dice 19.99 y no 20.
1: Parece más barato.
0: Dejémoslo
1: no,
0: 6.8, que parece que no es tan frío como 7.
1: Y si decimos 11 y 11.2...
0: Ah, ahí dejémoslo en 11 nomás.
1: Bueno.
0: Pero bueno, le contaba a Ceci...
1: Estamos primero en el ranking.
0: Le contaba a Ceci que, viste que somos de los seres humanos de memoria de corto plazo. No nos acordamos ni qué pasó ayer.
2: Él me decía si me acordaba el año pasado.
1: Sí, estaba escuchando.
0: El año pasado, en estos días, teníamos... 5, 6, 7 bajo cero, y el 28 de junio, había nevado el 27, el 28 de junio tuvimos 16 bajo cero, que duró hasta el 2 de julio, ahí tuvimos un periodo de casi 3, 4 días con temperaturas muy bajas, muy bajas.
1: ¡Qué memoria, qué memoria! En Base Marambio, la temperatura 12 grados 5 décimas bajo cero, con sensación térmica de 23 grados bajo cero.
0: Pero ¿quién se cree en lo de Base Marambio?
1: Bueno. Ahí están. 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Bueno, estamos esperando poder lograr este contacto. Mientras tanto, nosotros, si te parece, seguimos con más información.
0: Exacto.
2: Sí. Estamos esperando a ver qué es lo que sucede, porque cada mañana, bien temprano, se hace la evaluación con respecto a si hace su apertura o no Paso Internacional Pehuenche. Por ahora, el primer informe de la mañana dice Pehuenche cerrado, Sistema Integrado Cristo Redentor habilitado de nuevo.
0: No, pero ayer se habilitó Pehuenche.
2: Sí, se habilitó.
0: Bueno, hoy no hay razones para que esté cerrado, porque no ha habido ninguna condición meteorológica adversa. Está, me decían, la ruta en óptimas condiciones, así que creemos que a las 9 va a quedar habilitado.
2: Buenísimo.
0: Hay que estar atentos mañana, mañana miércoles, sí, puede haber durante la mañana mal tiempo, viento blanco, alguna nevisca intermitente, pero bueno, probablemente haya una demora en la apertura, pero hoy creo que se va a habilitar sin mayores inconvenientes.
2: Buenísimo, ojalá así sea.
1: Bueno, le damos tiempo nosotros a nuestro operador para que siga trabajando técnicamente. Mientras tanto, obvio, hoy hay que hablar del Mundial, ¿o no?
0: Sí, sí, se habla por estos días del Mundial, sin dejar de lado otros temas que son obviamente muy relevantes, muy importantes, pero el Mundial acapara toda la atención,
1: la atención de todo el mundo, y obviamente con una clase magistral.
0: Entre las 14 y las 14 y las 16, no solo que no andaba gente, sino que ni los perros salían a torear.
1: No había perros
0: en la calle.
2: No, y después...
0: Los pajaritos no volaban.
2: Después del partido, estaban todos, cambió todo absolutamente.
0: Se pareciera que se detuvo el mundo en nuestro país así.
2: Es verdad.
1: Bueno, la verdad que lo que genera el fútbol, ¿no? Realmente a nivel Argentina, por ejemplo, es una pasión. Lo que genera la selección tiene un capítulo aparte y obviamente esto que se ha logrado con este equipo que hoy representa a los argentinos en el fútbol es como que tiene conceptos completamente y características completamente diferentes, ¿no? Porque por ahí uno lee sobre Scaloni, lee sobre Messi y tiene que leer sobre todo el equipo, ¿eh? Un equipo que está consolidado, pero no solo en lo futbolístico. Un equipo que demuestra que trabajar en equipo verdaderamente da resultados.
2: Da resultados.
1: Creo que es un ejemplo a seguir, ¿no? Porque por allí escucharlo a Scaloni con esos conceptos tan claros que tiene, y básicamente no es fácil trabajar con un ego compuesto por tanta gente, con gente tan grosa y demás, pero déjame que diga algo.
2: Para Scaloni, sacarse el sombrero.
1: Lo más.
2: Sí, totalmente. Y vos sabés que él ya anticipó que va a apostar por el recambio, que la situación lo permite, que todos se merecen ingresar.
1: Sí, tal cual.
2: Así que bueno, le va a dar aparentemente posibilidad de minutos en cancha a otros jugadores que todavía no han jugado.
1: Además, viste cuando uno dice, es un buen tipo. Bueno, ahí está.
2: Totalmente.
1: Ahí está la clave. Buena gente, buen tipo, humilde.
2: Sí. Y se dio a conocer en estas últimas horas que le han dado el alta médica al padre de Messi también.
1: Ah, ¿sí?
2: ¿No? Para generar la tranquilidad de la familia. Sí, sí. En buena hora, ¿no? Que vaya evolucionando muy bien.
1: Por suerte. Bueno, 7:46. Por si no se enteró, y así le da un poquito más de frío, 6 grados 8 décimas. Bajo cero, térmica de 11 grados, 2 décimas bajo cero. ¿Por qué hacemos hincapié en esto? Porque es el momento en el que muchos chicos están yendo para el colegio. Por favor, que vayan bien abrigaditos, que vayan con cuidado, porque por allí puede haber algún poquito de hielo en alguna pérdida de agua, en alguna vereda, así es que a caminar firme.

0: Hola chicos, un verdadero placer. ¿Cómo les va? Buen día.
1: ¿Cómo estás, Marcos? ¿Cómo va, Adrián? ¿Cómo están? Buen día a todo el equipo y a toda nuestra audiencia allí en LB4 también.
2: Buen día, es un gusto escucharlos. Un placer arrancar la mañana con ustedes un poquito más tarde de lo habitual, pero bueno, ahí gracias a nuestros operadores, a nuestra fase técnica que se pudo solucionar un inconveniente con el que comenzábamos, ¿no? Pero ya estamos, en buena hora.
0: Sí, pareciera que alguien mete la mano, diría yo. No encuentro otra, yo no desconozco todo cómo es esto, pero si uno una mañana anda más o menos bien, supone que al otro día, pero parece que alguna cosa se toca, digo yo, capaz que estoy equivocado, yo, la verdad que cuando uno no conoce por ahí no debería hablar. 7:47, aquí estamos bajo cero, allá por dónde vamos.
2: Oh, uf. También.
1: También estamos con temperatura bajo cero. 6 grados 8 décimas bajo cero la temperatura real, con térmica de 11.2 bajo cero.
0: Bueno, 11.2. Deben estar, no digo primero en el rango, hoy es un día muy frío.
1: Sí. Estamos primeros.
0: Están primero, bueno.
3: Primeros cómodos. ¿Cómo andamos, Marco, Adrián? ¿Cómo les va? Buen día.
0: Hola. ¿Cómo andamos, querido? ¿Todo bien?
3: Todo bien. No, primero cómodos. Es como la clasificación de Argentina. Ya está, sin jugar el tercero, ya estamos clasificados. Bueno, nosotros también estamos primero en el ranking, cómodos.
2: Y tranquilos. Sí. Tranquilos en la punta.
4: ¿Quién está con el termómetro? ¿Messi, que va primero cómodo?
0: Bueno, muchachos, nosotros estábamos hablando, de una de las noticias que bueno, ha sido indudablemente la tapa de todos los diarios que tienen que ver con nuestra región, al menos, o con nuestro departamento, que fue el fallecimiento de Vicente Emilio Russo, el Chicho Russo.
4: Claro, ayer hablábamos con los chicos. Exacto. Y los compañeros, y ahora estábamos abordando el tema, compañeros, respecto a lo que ha sido un poco la repercusión, la cantidad de gente que ayer se dio cita en el Consejo Deliberante, los recuerdos, anécdotas y todo lo demás, pero digo, en el arco político también, o en el mundo político también, una figura muy importante, ¿no?
3: Sí, por supuesto, lo charlábamos ayer, Adrián, porque marcó una época importante, no solo para San Rafael, sino en el trabajo por allí regional, con el sur de la provincia. Lo decía, por ejemplo, el propio intendente de Malargüe, Celso Jaque, que ayer estuvo un rato también allí en el velorio. Éramos del mismo partido, por allí éramos de una línea distinta, pero se compartieron algunos trabajos, hicieron trabajos en conjunto, y bueno, creo que eso pasó hasta que incluso con algunos opositores, ¿no?, que remarcaron, revalorizaron la figura, lo que significó la figura de Vicente Emilio Russo en el sur de la provincia, y creo que en Mendoza también, como
2: deben haber
3: figura
2: sido
3: política.
2: Muchas las personas que se arrimaron al Consejo Deliberante en el día de ayer, ¿no?, por lo que ha significado su figura.
0: Lo que pasó, ¿sabes cuál es el tema, Ceci? La gente, por lo menos algunos, yo no estaba, obviamente, pero lo que me decían ayer en la tarde, fue muy poquito tiempo. Y fue, claro, o sea, es una decisión, esta es una decisión de la familia, y uno tiene que respetar ese tipo de...
4: No obstante, estuvo repleto las dos horas,
0: claro,
4: y costaba mucho encontrar un lugar para poder ingresar.
0: Por
4: y
0: supuesto, el tema es que si, decían algunas personas, si se hubiera estado más tiempo, claro, obviamente...
4: Sí, la gente de más lejos y de más
0: podría haber llegado. Sí, claro, sí, sí. Por ahí, el Chicho tenía mucha gente que lo quiere en la zona de distrito. No nos olvidemos que él nació en Atol Norte. El Norte es una localidad de Cañada Seca. Nació y estudió en esa zona, en la finca, en una de las fincas de don Vicente papá, don Vicente Russo padre. Y bueno, siempre estuvo allegado a la zona de distrito. Después, como decía Adrián hace un rato, habrá gente que obviamente lo ha querido más, que lo ha querido menos, pero ha sido una persona que, bueno, empezó a visibilizar el tema de los distritos de otra manera, a darle preponderancia a ciertas y determinadas cosas. El Chicho fue, entre otros, aquel que empezó a llevar las fiestas a los distritos.
4: Sí,
0: tuvo esa característica que hoy nos pone muy orgullosos, aquellos que somos distritos, que haya una fiesta en Real del Padre, la del 8 de julio, la velada.
4: La velada patriótica se hace allí.
0: Que el 20 de junio sepamos que es en la Plaza General Belgrano de Salto de las Rosas. Y así.
4: La gran fiesta del 25 de mayo, es en la Villa 25 de mayo, más allá de que, digamos, pareciera que se cae de Maduro, pero muchas veces no pasa.
0: No, antes no era así.
4: Claro, las vendimias distritales con los festejos propiamente dichos, que siempre se hicieron, pero a partir de cierto momento empezaron a tener una connotación, una importancia mucho mayor.
0: Tal cual. Así que bueno, eso es un poco, digo, más allá de eso, de darle mucha preponderancia, hubo un momento yo recuerdo, no me acuerdo si fue en el 95 o 96, por ahí la memoria me falla un poco, a los amigos que, inclusive yo conozco muchos amigos que han sido funcionarios de él, delegados municipales, le compró una Ford Courier, la municipalidad compró una camioneta Ford Courier a cada delegación municipal.
4: Sí, lo recuerdo.
0: En otros casos, recuerdo también una inversión de la década del 90, de comprarle un tractor, no sé si a todas las delegaciones, pero si habían delegaciones que estaban cerca, para que las delegaciones compartieran, pues el tractorcito en los pueblitos es muy importante para el tema de sacar la basura.
4: Así como se hacen los operativos de limpieza con la palita y el camión en la ciudad, en los distritos se hace con
0: un tractor acopladito
4: y los empleados municipales.
0: Él fue el que impulsó también, digo, por decir algunas cosas. Después estarán las otras, era un hombre, el Chicho salta al conocimiento de la gente, él era un contador, tenía mucho trabajo como contador público nacional, y se mete como secretario de la Sociedad Rural, año 1981, y a partir de allí había que ser dirigente gremial en la época del proceso militar. No era fácil. Entonces, hay que estar en el contexto, yo recuerdo, porque uno estuvo medianamente en el armado ahí de la Sociedad Rural, de afuera, pero Carlos Rodríguez fue el presidente, el Chicho Russo fue el vicepresidente, y había que oponérsele al gobierno de don Bonifacio Cejuela o del brigadier Fernández, estoy hablando de ex gobernadores de facto, en una época donde hacer un corte de ruta o hacer un acto en contra no era fácil. Y bueno, ahí gana protagonismo y después se proyecta a la vida política. Estas cosas.
4: Digo, y vuelvo a decir, Marcos, y con un carisma,
0: sí,
4: una atracción natural que hoy difícilmente se vea, porque hoy estamos todos afectados y trazados por las redes sociales.
0: Otra época en donde vos te podías, hoy hay cierto, en algún sector de la comunidad, donde no quieren saber nada de los políticos. Entonces, no es tan fácil
4: también.
0: Hacía el Chicho en ese tiempo, es decir, iba con la camioneta suya, de la municipalidad, y se bajaba y vamos a charlar con don Adrián, que está ahí, está en la finca, y me
4: ponía,
0: bajo y me... Y sí, y
4: se ponía a tomar unos mates.
0: Por ahí te oí, don Adrián está medio enojado por todo y te puede llegar. Capaz que no.
4: Sí, pero sí. Totalmente.
0: Bueno, las noticias, chicos, ¿por dónde van en Malargüe?
2: Bueno, aquí estamos recordando temas de mucho interés, como por ejemplo la presencia del programa provincial La Garrafa en tu Barrio, hoy ubicado en Barrio Carbometal, calle Ejército de los Andes, al 2000, mientras que el próximo viernes en Barrio 60 Aniversario, calle Jorge Luis Borges, 742. Importante porque, bueno, hay mucha gente que necesita de este servicio de La Garrafa, hace muchísimo frío. Y bueno, es importantísimo, si hay dos días con distintos puntos de venta, mucho mejor. Ya que el pasado viernes no estuvo La Garrafa en Malargüe, sí el martes anterior. Recordar que está vigente la inscripción hasta el día de hoy, abierta, la posibilidad de que jóvenes se inscriban en el programa Embajadores Jóvenes de la Seguridad Vial 2026. Se convoca a estudiantes que se encuentren cursando entre los terceros y los sextos años del nivel secundario a formar equipos entre 2 a 4 integrantes y a sumarse a una propuesta que busca que los jóvenes sean comprometidos con la seguridad vial y su comunidad. Es muy interesante porque es un programa que ha sido declarado por la legislatura mendocina de interés provincial y bueno, y justo el fin de semana, por dar un caso, ¿no?, que preocupa y mucho a la comunidad, volcó una camioneta conducida por un menor de edad de 15 años. Iba con otros dos menores acompañantes. Se trata de una camioneta Amarok que, según testigos que estaban bastante indignados, vecinos de la zona, circulaba a gran velocidad, derrapó y luego volcó en calle Los Teros y Las Golondrinas. Bueno, justamente por ser un tema en el que está involucrado los menores, bueno, ver de qué manera podemos seguir reflexionando sobre todos estos temas, ¿no? Porque ellos fueron asistidos de inmediato por una ambulancia, trasladados al hospital. Están fuera de peligro, pero podría haber sucedido una tragedia con ellos o con alguna persona que se cruzara, porque es una situación que sucedió el sábado con luz del día, a las 16 aproximadamente. Entonces, desde el Juzgado Municipal Vial, convocan a los jóvenes a seguir reflexionando sobre estas temáticas, que sean ellos también los que promuevan los cambios en la comunidad. Pueden inscribirse hasta hoy, inclusive hay tiempo, en lo que es el Juzgado Municipal Vial de Malargüe.
0: Bueno, muy bien, muy bien. Muchas gracias por el aporte, por esta situación que nos estaba comentando Cecilia, que tiene que ver. Bueno, ¿y cómo se vivió el partido, chicos? Porque ayer estuvieron en contacto con Adriana hasta las 9 de la mañana. ¿Qué pasó en las escuelas? ¿Es todo un tema? Si había clases, si no había clases. Clases hay. No sé si...
4: Ayer Walter, con mucho tino, decía, bueno, que cuando Argentina ganó... había un intendente de La Rioja, era el que había...
3: El gobernador de La Rioja.
4: Había gritado feriado al otro día.
3: Claro. Era.
4: Entonces dijimos, bueno, ¿qué va a pasar si gana ahora? Porque no. Incluso en algunos lugares se suspendieron la clase. Digo, lo mejor que te puede pasar, creo yo, es hacer actividades escolares en torno al partido. Y ayer, hay muchísimos videos de los chicos... en las escuelas con guardapolvo festejando el gol de Messi. Bueno, imagínate que se potencia, digo, qué lindo para tener una actividad que pueda generarse a través de lo que consigue alguien que persigue un sueño, ¿no?
0: No me parece, es decir, no es ser mala onda ni nada, pero no me parece que no tenga que haber clases de ninguna manera, o sea.
4: Pero hubo algunas escuelas, no digo aquí porque no tengo la lista, pero sé que algunas escuelas decretaron, digo, o sea, por la dificultad para llegar, por el tema de que esto, de que da vuelta a aquellos que no llegan, no hay nada, creo yo, nada que pueda definir como decir, bueno, no vayamos a la escuela en un día. Y aparte, tan importante, vuelvo a decir, para volver a rescatar valores que tienen que ver que desde el fútbol tiene explicaciones para todo. Bueno, para que las actividades pedagógicas pudieran ayornarse a la cuestión del Mundial y específicamente de Argentina, ¿no?
0: Bueno, ¿y qué pasó en Malargüe, chicos? A ver, ¿qué me cuentan?
1: Aquí hubo muchísima, muchísima algarabía una vez que terminó el partido, pero lo comentábamos hace un par de minutos cuando se hizo la hora de inicio, y yo creo que un ratito antes ya, ni los pajaritos se movían en los árboles, te digo. No andaba, ¿viste cuando decís no andan ni los perros? Bueno, literal, no andaba nadie en la calle.
2: Pero después, bueno
1: cientos, después todo el mundo
2: cientos
1: en la calle.
2: De malarguinos, malarguinas, niños, grandes, se agolparon al reloj del cincuentenario a celebrar. La verdad, los colores, bueno, celeste y blancos, inundaron
1: Son alegrías que hacen bien, realmente. Bueno, 13 grados bajo cero nos marca
4: la
1: zona de Los Pocitos, a tenerlo en cuenta, ¿eh? 13 bajo cero.
5: Nacionales Mundial, el informe de Rodrigo Ruiz.
6: Con el triunfo de Argelia sobre Jordania 2-1 en la madrugada argentina, la selección de Lionel Scaloni ya abrochó su boleto a la siguiente fase y con este resultado se aseguró el primer lugar de su grupo. Ahora la selección estará pendiente de lo que pase en la zona H, que va a determinar su rival. En la última jornada, recordamos, se van a medir Uruguay, España y Cabo Verde, Arabia Saudita, el próximo viernes a las 21.
5: El presidente Javier Milei encabezará una cumbre liberal. Esta tarde hablará en un encuentro convocado por la Fundación Faro bajo el lema Ideas para una Sociedad Libre. Participarán el vocero designado Adrián Ravier, el economista estadounidense David Friedman, hijo de Milton Friedman, Alberto Venegas Lynch y Agustín Laje, entre otros dirigentes. Encontraron pertenencias que serían de los pescadores desaparecidos en el Río de la Plata. Prefectura halló una mochila y un tanque de combustible a 18 kilómetros de la costa y los familiares fueron citados para que digan si esos materiales son de las personas buscadas. El estado del tránsito ahora con Romina Wiener.
7: Atentos en la provincia de Mendoza, el paso internacional Cristo Redentor, ubicado en Ruta Nacional 7 que conecta a Argentina con Chile, está operativo en la circulación para todo tipo de vehículos. Sigue cerrado el paso Pehuenche, situado en la ruta 145 por un temporal de nieve en zona de alta montaña. En Neuquén, el paso Cardenal Zamoré solo está operativo para vehículos particulares y colectivos, restringido para camiones. Es obligatorio la portación de cadenas en esta época del año.
5: En Córdoba, donde nos escuchás a través de AM750, la temperatura es 1 grado 2 décimas, el cielo está despejado y hay una humedad del 90%. Aquí en la Ciudad Autónoma de Buenos Aires, temperatura 5 grados 2 décimas, humedad 79%, la presión 1013.4 hectopascales, el cielo despejado.
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3: Es la hora 8, 3 minutos.
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7: Bienvenido nuevamente, ¿sí? Y hay algo que no tenemos que olvidar, que ayer estuvo haciendo comentarios don Macaya Márquez. Ayer escuchaba un ratito, ¿no?, en otros medios, la admiración de los muchachos más jóvenes, ¿no? Bueno, todos los poetas son más jóvenes que él, pero qué admiración, porque él sí puede, él tiene 18 mundiales, él sí puede decir, yo lo vi jugar a, ¿no?, a Di Stéfano, a Pelé, Maradona, Messi, ¿no? Él sí puede decir eso. Así que fue una alegría ayer escuchar cómo lo cuidaban, qué lucidez a don Macaya Márquez. Así que Marco es todo un referente, ¿no?
8: Buen día, buen día. Hermosa la mañana. Sigamos así. Y bueno, hay que darle la bienvenida al invierno, con leñita y prendiendo fuego. Y vamos para adelante nomás. Hagamos patria. Así que bueno, qué cosa loca. A los 40 años, Messi convierte 2 goles. 40 años que Diego Armando Maradona hiciera los goles a la inglesa. Y bueno, y ahora habrá que jugar con los suplentes, como para que los titulares descansen un poquito. Entonces, para pegar la otra batalla. Que se nos viene.
9: ¡Ganamos! ¡Viva Argentina! ¡Viva la selección! ¡Son geniales esos muchachos! ¡Por favor, viva Messi! ¡Ganamos! ¡Abrazo enorme! ¡Hermosa familia de BB4!
10: Hola, hijo, buen día. Sí, tiene razón. Los perros no tienen la culpa, son los dueños. Pero también la culpa la tienen los chicos que sacan la basura como 4 o 5 bolsas en cada mano y se le cae a uno y la deja en el asfalto. Claro, el perro va y hace desastre. En eso, yo estoy de acuerdo contigo que los perros no tienen la culpa, pero sí te digo, los chicos agarran tantas bolsas en la mano y yo sé que andan apurados, que andan a los gritos silbando, yo los entiendo, pero no sacan toda la basura ni del tacho, y la que se le cayó en el asfalto, porque el camión va por ahí, se cayó, los perros lo hacen desastre, así que no sabemos cuál es la solución. Te entiendo por los chicos del camión, te entiendo por los perros, así que
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12: De la mañana con 11 minutos en la República Argentina. ¿La temperatura?
13: Esperamos el registro de las 8 que aún no ha llegado, pero el último que tenemos es de 1 grado bajo cero. La sensación térmica 4.3 bajo cero, humedad 72%.
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13: Bueno, el mundo está rendido a los pies de Messi.
12: No me digas.
13: Sí, no, estoy viendo algunas de las etapas, qué sé yo. El Equipo, por ejemplo, que es uno de los diarios más importantes
12: más
13: de Francia. Sí, sin dudas. Es etapa absoluta, dueño del mundo, dice el Equipo. El diario Marca, Messi 18, dice. O sea, onda cambiarle el número, Marca. Dice Messi 18 en vez de, bueno, qué sé yo, el más grande, el mejor de la historia, sos leyenda. La foto con ese periodista que estaba al lado de la...
12: Periodista de TIC.
13: Sí, de TIC Sport, donde lo único que le dijo...
12: Lo conoce de cuando Messi...
13: Sí, sí, pero el tema es que anoche lo escuchaba el periodista, dice, le escribí a mi mujer y le dije, gastate todo lo que haga falta en un cuadro con esa foto. Porque era un cuadro que sea un mural. Bueno, la verdad que...
12: Le tocó las palmas con las dos manos.
13: Sí, con las dos manos a la pasada. Bueno, Ronaldo, el brasileño, dice, marca 5 goles en un mundial con 39 años. Con 38 años, perdón. Yo a los 38 años hacía, 4 años había dejado de jugar y ya pesaba 120 kilos. Bueno. Como para que tenga una idea, Zlatan Ibrahimovic. Dice,
12: que no era muy de hacerle muchos mimos a Messi, hay que decirlo.
13: Cuando en su época del Barcelona.
12: Exactamente.
13: Dijo, no se olviden que yo jugué 2 mundiales y 0 gol, dice Zlatan, hablando de sí mismo, ¿eh? Tremendamente...
12: Después viene este pibe Mbappé, que hay que respetarlo.
13: Que puede...
12: Un jugador en 3 mundiales, en 3 mundiales ha hecho 16 goles. Ha jugado 16 partidos en 3 mundiales y ha hecho 16 goles. Es... una cifra fenomenal, pero sí, nadie puede negar lo de Messi.
13: No, pero Messi me parece mucho más fundamental para ese equipo que Mbappé para el suyo. O sea, no son comparables. Más allá de eso, ayer, por ejemplo, el récord o la marca Guinness ha registrado varias de las marcas de Messi. O sea, directamente, tuiteó el récord Guinness, homologó 4 marcas de Messi en el Mundial. Tuitearon directamente poniendo, estamos presenciando la historia, no estamos escribiendo la historia. Estamos presenciando la historia, fue el título del Guinness, por 4 marcas más que ha logrado Messi en este Mundial.
12: Me quedo con ustedes, chicos. Solo quería preguntarle, me lo decía Cecilia, ya nos íbamos al informativo, que hubo festejos en Malargüe, en el reloj, que digo, es el por ahí el centro neurálgico de...
13: El punto de reunión.
12: El punto de reunión cuando... Cuando juega la selección o cuando hay algún hecho de importancia en el vecino departamento.
14: Claro, sí, es un punto estratégico donde se concentra cualquier tipo de expresión popular, ¿no? Desde un reclamo de justicia, una marcha, una concentración de cualquier tipo y, por supuesto, los festejos. Y nosotros aquí estábamos charlando entre nosotros en la pausa, de lo sencillo que es Messi, ¿no? Del orgullo que nos genera como argentinos, porque todo el mundo está hablando de él. Y esto que decía, ¿no? Cuando habla con los periodistas, que incluso comenta muy sincero, me quiero ir con los chicos. ¿Cómo fue que dijo Walter que te sale bien?
15: Sí, sí.
14: Hoy, es como que hoy tengo que hablar con ustedes. Estoy muy cansado, me quiero ir con los chicos.
13: Ceci, agregale algo, un tipo que le ha costado mucho su vínculo social, además que también se lo ha maltratado mucho por la no obtención de títulos en una época muy larga con la selección y demás, y que se frena y digamos, no digo que absolutamente con todos los periodistas, pero es el primero en arrancar, pues siempre es el primero que sale, y es el último en irse, más allá de la demanda que tienen. También podría decir, muchachos, les hablo a todos juntos y me voy, y no pasaría nada, y sin embargo se queda. Ayer lo veía con Marcelo Benedetto.
15: Tiene un compromiso con los canales.
13: No, bueno, está bien. Esos son compromisos ya firmados, pero lo sí. que digo es que le hizo una nota un pibe, porque un pibe que tenía una cierta discapacidad, no sé qué, algún problema
15: periodista
13: físico.
15: ¿Periodista venezolano?
13: Uno venezolano. Sí.
15: El pibe que andaba en la sillita de ruedas.
13: Por ejemplo, entonces te digo, eso no está firmado en ningún lado. No. Y el tipo tuvo
15: una
13: empatía para decir, bueno, que no sea solamente el canal, el DirecTV, ponele, o el DVGo, que tiene todos los derechos, sino también uno que viene con todas sus ansias y ganas de poquito de él.
15: Estamos claro. ante, yo te lo decía el otro día después del primer partido, yo quiero destacar mucho más de Messi. Además, chicos, vamos a ser sinceros, Messi está jugando este Mundial con una situación personal
13: sí, complicada.
15: Muy difícil,
13: ¿sí?
15: Muy difícil. Su papá está pasando por un momento muy difícil, que no se soluciona con plata.
13: Claro.
15: Porque si lo solucionaría con plata, no tendría problema él. Y sin embargo, digo, hay que tener el temple y la personalidad para manejar toda esa situación. Porque él sabe que significa mucho más que un gol, que ser la figura de la selección. Él... En estos momentos, y esto no es porque él sea argentino, en estos momentos es sin ninguna duda un embajador, pero no solamente un embajador argentino, es un embajador de Estados Unidos. Él está jugando en un fútbol, a él lo llevaron a un lugar donde ni Pelé, ni Beckenbauer, ni Cruyff pudieron lograr lo que él está logrando. Que el pueblo norteamericano empiece a... hablar de fútbol. A pesar de que nosotros nos volvemos locos, hay muchos de los 300 y pico de millones de personas en Estados Unidos, se está jugando el Mundial, que no tienen ni idea de lo que
13: claro,
15: está pasando.
13: Claro.
15: Bueno, él fue llevado a partir de un contrato supermillonario de un hombre que hace muy buenos negocios, ¿cómo se llama?
13: David Beckham,
15: que es el dueño de la franquicia del Inter y todo lo demás. Él en este momento, o sea, él sabe, o sea, él no puede... defeccionar, no ya como jugador de fútbol, no puede defeccionar como ser humano. Y él está con toda la presión de que primero quiere, porque es un animal desde lo competitivo, quiere ganar, juega al truco, te lo dice, ayer decía el Kun Agüero, se calienta cuando pierde un partido truco.
13: Ayer salió un video, Marco, jugando al Uno, que es un juego de cartas, con los hijos. Y le hacía trampa a uno de los pendejos más chicos porque le estaba ganando. O sea, le quiere ganarle a todos.
15: A todo, exactamente. Bueno, chicos.
16: Bueno, la preocupación pasa por el cuerpo de jugadores y el cuerpo técnico, porque mañana es el cumpleaños. Y la duda es, che, ¿qué le regalamos a Messi?
14: ¿Qué podría sorprenderlo un tipo como él?
16: No, creo que se van a hacer un gran asado. Me parece que va por ese lado.
13: Sé que tenía problema, habían ahí una batería Aguirre, estaban buscando, pues sé que tenía problema en la locomoción a la mañana. Decís que hace calor allá donde están, que
16: claro, se... Bueno, ayer comentábamos más temprano que ayer fue una jornada espléndida del Mundial, porque además de lo que ya hablamos de Messi, demostró Messi a sus 38 años, ya casi 39, bueno, también lo de Mbappé, considero lo mismo que... lo que dice allí Marcos, es un jugador espléndido, 27 años, ya ha marcado 14 goles, 16 goles, seguramente va a romper otros récords, porque le quedan dos o tres mundiales más,
13: seguro.
16: Y también Haaland, ¿no? Otro
15: Qué animalito ese, ¿no?
13: Una linda aparición en el Mundial.
16: Impresionante, sí, sí. Han aparecido los goleadores, ¿no? Falta un poquito de Cristiano Ronaldo. Bueno, vamos a ver qué pasa en el partido de Portugal en el día de hoy.
14: Nos gustó los movimientos del seleccionado noruego, ¿lo vieron?
16: Sí, un espectáculo en Noruega al final, claro, tanto la
14: tribuna,
16: los jugadores con los hinchas, sí, muy muy bonito.
15: ¿Cómo se llama eso que hacen?
13: Los vikingos hacen, ¿no? Y emulan, hacen una especie,
15: remo.
13: Sí, reman como en los barcos vikingos, claro. Su gran fuerza históricamente era la fuerza marina o la fuerza de agua que tenían los vikingos y que con sus barcos llegaban a todo. Ahora, arrasaban con
15: todo. Había una tribuna.
13: Todo, no, pero está todo
16: no, todo muy prolijo.
14: Así como cuando se hace la ola, que todos van como al unísono, bueno, aquí se veía un movimiento espectacular.
13: Hay un tipo con un bombo adelante de todos.
16: El jugador, el capitán, claro.
13: Marcando el ritmo. Y ahí todos hacen como si estuvieran remando. Y es un espectáculo.
15: Pero es que el movimiento se veía en la tribuna y hacían todos los.

0: le ganó a Jordania, con lo cual Argentina terminó primera en el grupo.
1: ¿Cuánto?
0: 2-1 le ganó a Argelia. Bien. Sí, le dio vuelta el partido en realidad. Uh-huh. Jordania le ganaba a Argelia 1-0 en el primer tiempo, y en el segundo tiempo Argelia lo dio vuelta, con lo cual, digo, el grupo de Argentina, y en esto sí ya nos metemos en la cuestión futbolística, Argentina tiene ahora al frente del grupo 6 puntos, 3 tiene Austria, 3 tiene Argelia y 0 Jordania. Australia y Argelia definirán quién será el segundo, porque Argentina, Austria, por más que perdiera su partido con Jordania, tiene 6 puntos, y si alguno de los dos, Austria o Argelia, logra ganar y alcanza a Argentina con 6 puntos, la definición hace que por los partidos partidos jugados entre sí sean los que definan. ¿Sabés cuál es el tema? Argentina ya es primero. ¿Con quién se enfrenta? Con el primero.
2: No, con el segundo.
0: Con el segundo de grupo H, que tiene a España con 4 puntos, Uruguay con 2 puntos, Cabo Verde con 2 puntos y Arabia Saudita con 1 punto. Es decir, cualquiera de ellos puede ser primero, solamente pueden ser Uruguay, Cabo Verde o España, pero Arabia Saudita puede clasificar, incluso puede clasificar tercero. Entonces hay muchas chances de que Cabo Verde, si le gana a Arabia, sea el segundo en cuestión. Y Argentina estaría jugando con Cabo Verde. Digo esto porque...
1: ¿Y si Uruguay le gana a España?
0: Si Uruguay le gana a España, sería España el segundo.
2: No, porque si gana Cabo Verde, ojo.
0: Siempre y cuando Cabo Verde no gane. Entonces España, el partido de España y Uruguay es... matar o morir. Es que si se fuera del Mundial o enfrentar a Argentina.
2: En esa zona, España puede terminar, España, Uruguay y Cabo Verde pueden terminar primero, segundo, tercero, en cualquier orden.
0: Claro, claro. Sí, sí, y Arabia puede terminar segundo o tercero.
2: Claro, exactamente. Es un grupo muy parejo.
0: Muy parejo. Así que bueno, tenemos una... cuando llegue el momento de las definiciones, que ya estamos cada vez más cerca, van a ser partidos realmente de HTIZA. Hoy juegan a las 2 de la tarde Portugal-Uzbekistán, a las 5 de la tarde Inglaterra-Ghana, ahí vamos a ver otro de los goleadores, que es Harry Kane, que bueno, viene con todo. A las 20 Panamá-Croacia, vamos a ver si los croatas terminan de despegar, y Colombia con República del Congo.
1: ¿A qué hora juega Colombia?
0: A las 23 horas, es el partido de cierre de la jornada. Lo único que hay y me queda por destacar es que ayer el entretiempo de Francia en su partido con
1: dos horas
0: por el tema de las tormentas pronóstico, así que bueno,
1: caía un rayo,
0: no, igual llovió mucho, no, en el primer tiempo,
1: pero si cae un rayo en el radio de 13 kilómetros de donde está el estadio, se suspende el partido media hora.
0: Perdón, si cae un rayo, no. Si hay pronóstico de electricidad a 13 kilómetros alrededor, no esperan que caiga un rayo. Si hay pronóstico que llegue, digamos, si el radar muestra que a 13 kilómetros alrededor del estadio hay tormenta o hay descargas eléctricas, chao. O sea, antes que caiga un rayo y todo. Porque ayer, por ejemplo, cuando empezó a llover todavía no había actividad eléctrica, pero sí había pronosticada. Y una vez que la alerta se fue o cesó, ahí recién habilitaron para entrar nuevamente la gente al estadio y reanudar el partido. Así que bueno, es un detalle que hay que tener en cuenta que pasa en este tipo de...
1: En nuestra zona, en Cuadro Venegas, 6 grados bajo cero. En Las Malvinas, 7 grados bajo cero. ¿Cómo estamos en Malargüe, Chico? Y nos quedamos con información de ustedes.
3: Bueno, a esta hora estamos con temperatura bajo cero bastante importante. Recién les comentábamos, gente de Los Pocitos nos estaba enviando un mensaje y nos hablaba de, a ver, ¿dónde estaba Omar? 13 grados bajo cero a las 7 de la mañana.
2: Sí, pero están, ¿sí?, Los Pocitos.
3: Mauro, desde aquí muy cerquita en Barrio Virgen de los Vientos, nos había contado que había 10 grados bajo cero. Imagínate la diferencia. Mientras tanto, a esta hora la actualización dice 6 grados 7 décimas bajo cero, 83 el porcentaje de la humedad. El viento ahora es del sector sudoeste a 6 kilómetros en la hora. Hace que la térmica sea de 9.5 bajo cero.
2: Bueno, pero ya mañana cambia un poco. Va a estar frío en la mañana. En el caso de Malargüe tenemos pronóstico de sonda para la tarde. Un poco de viento del sector oeste. Nevadas débiles en alta montaña. Muy, muy débil. Es una nevisca nada más, uh-huh, lo previsto para mañana. Después la posibilidad.

0: posibilidad de otra nevadita débil entre viernes y sábado. Y si miramos a largo plazo, no hay nada de nieve hasta el 7 u 8 de julio, en lo que es sector cordillerano. Sí esperamos un frente frío con nevadas en el llano y en la zona este para miércoles, martes, miércoles, jueves de la semana que viene, ¿no?
1: Bueno, pero no hay que esperar, porque pero, al menos sí, hay que esperar, por estos días siempre las mínimas bajo cero.
0: Sí, sí, las mínimas sí.
1: Bueno, la amplitud térmica hoy, por ejemplo, bastante escasa. 8, ya para mañana, grados. Como vos decías, mejora un poquito, pero como consecuencia del sonda.
0: Del sonda, sí. Frío nada más.
2: Bueno, queríamos hacer una invitación, especialmente para ustedes que están en San Rafael, porque hay una muestra que está relacionada con Malargüe, que está relacionada con nuestra identidad, con el trabajo de la zona rural, del hombre de campo, los arreos, las veranadas. Se inauguró ya a mediados de este mes la muestra Malargüe Gaucho en el ECA Sur, allí en Avenida Mitre, esquina Libertador, en el espacio contemporáneo de arte tan lindo que tienen ustedes en esa ciudad, en San Rafael. Así que los invitamos. Quien expone es el fotógrafo malargüino Rolando Poblete, muy contento de poder salir con esta obra fotográfica por fuera de los límites del departamento. Así es que esta muestra ya está instalada, tiene vigencia hasta el 3 de agosto, no está muy lejos de los estudios de LV4, así es que seguramente se podrán dar una vueltita por ahí para observar las espectaculares fotografías que él ha sacado en el campo y que las expone en esta muestra que se denomina Malargüe Gaucho, donde el oficio se vuelve herencia y la herencia se vuelve cultura. Lo escuchamos en su anticipo, invitándolos a todos a poder acercarse ahí en San Rafael.
3: Por ahí es muy invisible en muchos aspectos y esto colabora de alguna forma a que el arreo, la transhumancia, el criancero, las rutas y un montón de aspectos que nosotros vemos que siempre son criticadas en un montón de medios, colabora para que esto sea visible y que realmente estos bienes existen, transitan en nuestras rutas, son parte de nuestra vida y la gente los pueda ver. Cada está compuesta por 21 cuadros, son todos en blanco y negro. Son una muestra que, bueno, va acompañada también con un fotolibro digital que cuenta la historia de cada foto. Si tengo que elegir una en especial, bueno, en realidad son fotos que son 21 fotos seleccionadas de un grupo, no sé, de 100 fotos que en un principio vi, que dije, bueno, estas 21 son las que voy a hacer. Son series fotográficas porque todas las fotos conforman una historia. En esta historia es el detalle, el íntimo, la parte íntima que muchos no vemos. El hecho de transitar llevando unas maletas tejidas por la abuela en el anca del caballo, transitar por rutas que no son conocidas, que solamente las conoce el arriero, el tema de la comida, el tema de los niños, de la mujer, que no simplemente el puestero es el que está ahí arriba criando sus animales, sino tiene el acompañamiento a veces de su familia. Esa mujer que lo acompaña con el tema que cuando me falta la harina, ya tráeme la harina, y allá sale la mujer en la camioneta hasta la veranada y llevarle los insumos que faltan, porque hay un trabajo también que se hace en el puesto que está abajo, que es el de la invernada. Entonces, hay un trabajo, hay un conjunto, un equipo.
2: Es un trabajo en equipo, ¿no? En la familia rural, la mujer, el hombre, codo a codo con este oficio que se vuelve herencia y la herencia cultura, expone a Rolando Poblete, reiteramos, Malargüe Gaucho se denomina la muestra, abrió el 12 de junio, va a estar vigente hasta el 3 de agosto con entrada gratuita en el ECA Sur San Rafael, Mitre, esquina Libertador.
4: Muy bien, ojalá que tenga, bueno, todo el respaldo que se merece. Hacemos la invitación para que la gente vaya y lo apoye, ¿eh? A este fotógrafo del vecino departamento. Mensajitos antes de irnos en busca de las noticias, 8:28. Buenos días, con todo respeto, pueden dejar de endiosar e idolatrar a Messi, no es el centro del universo en fútbol. Muchos años atrás hubieron mejores que él. Ejemplo, Pelé, Maradona, Perfumo, La Bruna, y los portales y medios de comunicación del mundo también lo consideran el dios del fútbol del siglo 21. Ángel nos dice esto. Todas las opiniones, Ángel, todas son válidas y todas respetables. Hay un accidente. Acá estamos buscando el datito que nos acaba de... agua congelada. Bueno, claro, ese es un tema, ¿no? Ya estoy confirmando dónde el accidente aquí en la ciudad de San Rafael. El agua congelada en la acera y esto produce que una moto resbale y caiga. Así que bueno, estamos agua en el asfalto. 9 de julio y los sauces. 9 de julio y los sauces, accidente, agua en el asfalto, está congelado. Y esto lo ha provocado, nos dice el Tucu. Gracias, Tucu, muy amable. 8 de la mañana, 29 minutos. Vamos a las noticias.
5: De la mañana en la República Argentina. Se sumará un compre nacional al proyecto de Superrigi. Las nuevas inversiones deberán destinar al menos un 20% a contratar proveedores locales. Mañana se tratará en la Cámara de Diputados. Las empresas podrán comprar maquinaria usada en otros países. El Poder Ejecutivo flexibilizó la importación para proyectos industriales e incentivar la producción local. Por decreto, amplió los bienes alcanzados, agilizó los trámites y endureció las sanciones por incumplimientos. Juicio por la muerte de Diego Maradona. Leopoldo Luque declarará por novena vez en el proceso judicial. Los abogados del neurocirujano acusado anticiparon que ofrecerá un contexto respecto a diversos audios expuestos en las últimas audiencias. En la ciudad autónoma de Buenos Aires, temperatura 4 grados 9 décimas, humedad 79%, el cielo despejado.
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6: 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Es la hora 8:32.
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13: Estoy escuchando ahí todo lo que están comentando de la basura. La verdad que es lamentable, lamentable cómo está San Rafael últimamente, porque años atrás, Marquito, vos que tenés algunos años como yo, la gente era más limpia, hasta las señoras salían en la mañana temprano a limpiar cada una su vereda, a barrer. Todo. Hoy en día no lo pueden hacer porque si salen capaz que las roban, les golpean para entrar a su casa. Es un todo un tema. Pero también está la otra parte que es la municipalidad. Yo lo he visto acá en las calles, incluso ahora lo estaba viendo ahí en Calle Chubut, vienen, limpian, que eso se paga, porque lo paga el municipio, lo pagamos todos los que pagamos impuestos, limpian, van limpiando, hacen 3 días, 4 días, 5 días, cuando viene a pasar a buscarlo, ya está todo vuelta esparramado. Lo mismo pasa por acá, por la calle Callao, por la calle acá de la orilla de las vías. Van limpiando y van dejando la mugre, y cuando vienen a buscarla, no, eso tienen que hacerlo. Vos sabés cómo se hace un trabajo en una finca. Vas limpiando y vas juntando. Porque si no, después el viento te lo esparrama, todo te lo esparrama. Y después la gente que convengamos que son mugrientos, pasa la palita los sábados y no alcanza a pasar la palita, que están sacando otra vez mugre. A los 15 días cuando viene la palita a buscarla, eso ya no está. Está todo esparramado en la sequía. Y así está toda la ciudad.
14: Buen día, queridos locutores. Un saludo para toda el EB4. Ayer me enteré del fallecimiento del señor Russo. La verdad que fue una persona excelente. O sea, yo lo conocí de jovencito, él cuando andaba en los barrios, hablando con la gente, sí. Era tal cual como ustedes dicen.
15: Buenos días. Soy una vecina de la ciudad. A mí me ocurre mucho eso, pero ya he descubierto, ¿saben qué? Cuando uno pone una bolsa de basura, hay que rociarla con un... Yo le roceo un poquito de gasoil, que me perdone el mundo de los perros, aquel que tiene perros, yo tengo mascotas, las tengo muy cuidaditas, y el perro callejero, claro, anda haciendo daño. Se rocea un poquito de gasoil o un insecticida, un poquitito en la bolsa, y el perrito ni el gatito no se arrima y no la rompe.
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0: 8 de la mañana con 37 minutos en la República Argentina.
1: Bueno, el registro de las 8 dice 8 décimas bajo cero la temperatura. Y la sensación térmica 5,4 bajo cero, obviamente.
0: La temperatura subió un poquito.
1: Y un poquitito. La sensación térmica se fue para abajo. Mira. Así que de 4 y algo a 5,4 bajo cero la sensación térmica a esta hora.
0: Bueno,
1: hay un dato que quiero decir, Marcos, que está saliendo mucho por las redes y lo hemos encontrado también desde la municipalidad. Están informando que ante la aparición de una nota con un sello apócrifo de desarrollo social, se aclara que el municipio de San Rafael no está realizando ningún tipo de rifa o colecta, ¿sí? Alertamos a los vecinos para que no caigan en posibles estafas. Vuelvo a decir, ha aparecido una nota con un sello que dice desarrollo social de la municipalidad y están negando todo tipo de participación porque es un sello falso, sello apócrifo, ya no una cuestión digital, sino el sello. Entonces, digo, la municipalidad aclara que no está realizando ningún tipo de rifa, ningún tipo de colecta.
0: No, tenemos nada que ver.
1: Nada que ver, así que, bueno, que no le den ningún tipo de cabida, como se dice ahora, a aquellos que vayan con esa propuesta.
0: Bueno, en un ratito volvemos con los chicos, pero quiero que me comentes dos situaciones que me parece que son importantes, porque generalmente contamos las cosas que nos salen mal, las cosas que a veces son para una crítica, pero tenemos dos hechos en lo personal, en el caso te pasaron a vos y por eso quiero que los comentes, de dos comercios con dos situaciones distintas que tienen que ver con te encontrabas con tus chicos, y cuando uno va con chicos hay situaciones bastante particulares.
1: Bueno, yo esta mañana le comentaba a Marcos una situación, un par de situaciones
0: para compartirla con la gente, para que la gente también, porque la gente de esto va a decir, también me pasó a mí o me pasó distinto.
1: Bueno, puede pasar. Está bien, y por eso yo compartí esto fuera del aire con vos y me dijiste, che,
0: lo vamos a
1: contalo.
0: Hacer.
1: Bueno, el sábado en la mañana, la previa del Día del Padre, el día feriado, lo que sea, bueno, salí con mi familia a dar una vueltita por el centro, a intentar, bueno, algún regalito, algún obsequio, alguna cosita. Digo, no, por ahí no me gusta ahondar en detalles en cuanto a lo propio,
0: no.
1: Es así. Mi hijo Matías tiene 14 años, falta un par de meses para que cumpla 15. Tiene autismo, ustedes ya lo saben, o en la mayoría de los casos lo he contado muchas veces, y me toca, bueno, uno va con muchos cuidados de un montón de cosas. Bueno, fuimos a Galver, y disculpen porque imagino que acá nadie me va a hacer un problema, obviamente, nunca lo hemos tenido, menos ahora, pero sí por dar este detalle. En una entramos a Galver y no conozco a nadie en Galver. Y Matías pidió ir al baño, pero pedí hacer pichí, o sea, para serte más honesto.
0: Sí.
1: Entonces se me da por, digo, en el pleno centro donde voy, para colmo los niños con autismo, pocas veces tienen la capacidad de ser muy pacientes, ¿no? Y no pueden. Es una cuestión, la frustración de la espera es muy importante para ellos. Entonces le pregunto a la primer persona que encontré de Galver que yo me di cuenta que trabajaba ahí. Entonces le digo rápidamente, buen día, mirá, me pasa esto. Y le explico la situación de Matías. No puso ninguna objeción, hizo pum, pum, pum, pum, llamó a alguien. Me siguieron el baño de personal.
0: Estaban en sanitarios.
1: Me acompañaron, me esperaron, salimos del baño, Matías pudo ir al baño, salimos. Bueno, muchas gracias. No, está, como diciendo, pasa nada, ya está. Punto uno. Segundo, fui a un lugar a comprar carne, a Punto Carne.
0: Decirlo así.
1: Cuando entro a Punto Carne, yo saqué el número 14. En la pizarra decía 64.
0: O sea, tenía que esperar hasta
1: dar toda la vuelta hasta el 100 y después empezar. Igual atienden rápido ahí, pero bueno. Bueno, y Matías en un momento se empezó a impacientar. Más allá de que le estaba tranquilo.
0: El tema, como decís,
1: ¿no? Estaba lleno de gente. No, la gente lo agobia y todo.
0: Exacto.
1: Pero no es que le estaba agobiado, porque además se estaba riendo. Pasó por primera vez, le vi una lágrima de risa a mi hijo. Primera vez en la historia que le veo que se reía como a carcajadas y se le caía una lágrima. Era muy gracioso. Pero ante esa situación, una mujer, que tampoco conozco a nadie en Punto Carnes, no tengo idea ni cómo se llama. Después me sentí mal porque no le pregunté ni el nombre. me hizo seña y dice, vení que te vamos a atender. No, digo, está bien, pero porque Matías... Pero tenía la capacidad de esperar, Matías, ¿eh? Tenía la capacidad de esperar porque estaba... Ya después, si no puede sostenerlo, me voy. Igual son parte de los desafíos que tenemos con estos niños, ¿no? Me atendieron, digamos...
0: ningún problema con las otras personas.
1: Nadie, me ha pasado un montón de veces. Sí, pasa, nadie tiene problema. Y cuando me terminan de atender, dice, vení que te voy a hacer pasar rápido por la caja. Le digo, pero si van rápido... No, vení. Bueno. Simplemente, me parece una boludez.
0: No, lo es.
1: Creé que para mi familia, para mi grupo familiar fue una cosa muy importante. Y además, digo, ya que muchas veces nos quejamos y rogamos de la inclusión y cuánta cosa, bueno, allí tenemos dos ejemplos de inclusión.
0: Gracias, muchísimas gracias a la gente de Galver, lamentablemente no sabemos los nombres,
1: no sé.
0: A la empleada, a todo el personal que tuvo la deferencia, y muchas gracias a la gente de Punto Carnes.
1: En un lugar, valga la estadística, en un lugar yo pedí algo, y en el otro lugar no lo pedí.
0: Directamente.
1: Y en los dos lugares mostraron una deferencia y una empatía y una... Eso sí es inclusión. No hace falta poner muchos carteles, hace falta actuar. Poquito, pero ese poquito significó... Pudimos hacer como si fuéramos una familia normal y de las que fueron a comprar salió con su compra. Punto final. No es nada más que eso. Es una cosa cotidiana y quizás muy pequeña, Marco, pero... Para mí, para mi familia y para Matías, fue muy importante. Así que agradecerles enormemente y bueno, que sigan así y que se contagie esa situación, ¿no?
0: Bueno, buenos días, LV4 acá trabajando, buscando chicos por el Cerrito. 6-0 marca el tablero. Frío, sí, pero me veo tremendo amanecer, dice Graciela. Graciela, te mandamos un abrazo. Qué lindo poder tener esa experiencia que estás en este momento compartiendo. 8:44, muchachos.
1: Ya está Jurijú con nosotros, ¿eh?
0: Ya lo tenemos a Eduardo Paso por allá y nos quedamos con Eduardo. Vamos, Marcela, vamos, Ceci, Walter.
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0: Vamos a General Alvear, mi querido Eduardo, buenos días, ¿cómo andamos?
3: Hola Marco, Adrián, a todos los compañeros de trabajo y audiencia de LV4 y de LV19. Muy buenos días para todos, una temperatura muy baja también en esta ciudad, 1.5° bajo cero, la humedad 47%, la más baja en respecto de las zonas rurales, se está registrando en San Pedro de Atuel con 7°2 bajo cero. Ayer la temperatura de menor registro tuvo lugar en la zona de Los Ángeles y con Puertas Negras con 5.8 y 5.9 bajo cero respectivamente. Y la tendencia meteorológica que nos anticipa para hoy: la circulación de brisa del sector sur-sureste, cielo con algo de nubosidad, máxima de solamente 10 grados.
0: Bueno,
3: es decir que... Sí, hubo notable festejo popular por el nuevo triunfo de la selección nacional en el Mundial de Fútbol, hubo caravanazo por las principales calles de la ciudad y concentración de hinchas en el kilómetro cero portando banderas, banderines y camisetas con los colores albicelestes. En el polideportivo se montó una pantalla gigante donde numerosos hinchas, incluido el propio intendente Alejandro Molero, siguieron el nuevo triunfo del equipo de Scaloni. La jornada también incluyó sorteos de camisetas, intercambio de figuritas y diversas actividades que acompañaron la previa y el desarrollo del encuentro. Fuera de este tema, decir que, como parte de las acciones que desarrolló el ISCAMEN en los accesos a la provincia para la protección del patrimonio agroecológico de Mendoza, inspectores de la barrera sanitaria Canalejas, ubicada en límite con San Luis, decomisaron una pieza de choique y 7 vizcachas esviseradas que eran transportadas de manera irregular. El procedimiento se realizó durante una inspección conjunta con personal policial apostado en el puesto de control fitosanitario. Tras contactar la infracción, inspectora del ICAMEN labraron el acta correspondiente y procedieron al decomiso y desnaturalización de los productos para evitar su consumo humano en cumplimiento de la normativa vigente, además de prevenir el ingreso de plagas y enfermedades que puedan afectar la producción agrícola. El sistema de barreras sanitarias desarrolla también tareas vinculadas a la protección de la fauna, la flora, las áreas naturales protegidas, los recursos forestales y la pesca, contribuyendo al cuidado integral del patrimonio ambiental mendocino, dice la información. En lo policial, decir que en un control vial sacaron de circulación a un conductor alcoholizado en esta ciudad. El operativo tuvo lugar en Libertador Norte y Mitre, donde fue aprehendido el conductor de un Renault 12 de 31 años, cuyo dosaje de alcohol, arrojó resultado positivo de 1.10. En consecuencia, se procedió a su retención y se elaboró el acta de infracción correspondiente en el marco de la ley 9099, artículo 67 bis. Durante esta semana, pasando a otro tema, decir que se llevará a cabo en esta ciudad un operativo de salud visual destinado a niños y adolescentes de entre 6 y 17 años que incluirá controles oftalmológicos gratuitos y la entrega de anteojos a quienes lo necesitan. Así lo confirmaba Fabio Gómez Parra, el secretario de Gobierno Municipal.
4: Sí, nuevamente el programa oftalmológico, con el éxito del año pasado, las gestiones del intendente Canibolero de vuelta en provincia y en Nación para tener una nueva jornada y una nueva fecha para que los chicos tengan anteojos de forma gratuita en general. Definitivamente van a estar los días martes, miércoles, jueves y viernes, el día martes en Boven, en el club de Boven, el día miércoles y jueves en el polideportivo de General Alvear, y el día viernes en Oeste, y vamos a traer a la gente de Carmenza con movilidad hacia Oeste, hacia la Plaza Oeste, para poder ser atendidos.
3: Por otra parte, el secretario de Gobierno anticipó que una de las novedades de esta edición es la ampliación de la franja etaria de los beneficiarios, que ahora comprende a niños y adolescentes de entre 6 y 17 años. Los controles estarán a cargo de profesionales oftalmólogos del Hospital Enfermeros Argentinos, y quienes realizan corrección visual podrán retirar sus lentes durante la misma jornada. La atención se desarrollará entre las 8.30 y las 14.30 por orden de llegada, y de acuerdo con la capacidad operativa del programa, se prevé la entrega de entre 80 y 90 pares de anteojos por día.
0: Muy bien, los datos que nos aporta desde General Alvear, en este caso Eduardo Jurijú. Diego se muestra muy enojado esta mañana, nos dice: ¿quién controla la venta ambulante de los artículos del Mundial? Están liberados. ¿Qué pasa que no dicen nada de la venta ambulante? Es una vergüenza para los comercios que pagamos todos los impuestos. Bueno, yo lo leo.
1: Ahí lo estamos, claro, ahí lo estamos diciendo.
0: Por
1: pero
0: eso,
1: bueno,
0: yo lo leo. O sea, por ahí el oyente piensa que la culpa es de nosotros. Bueno, yo le voy a leer, no tengo problema. Más si hay alguna crítica hacia nosotros, recién un señor que estaba muy enojado porque de lo único que él entiende, estábamos hablando desde Messi, hay que mirar los medios nacionales e internacionales lo que están diciendo del jugador argentino. Me quedo con ustedes en Malargüe, chicos, a las 8.50.
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5: Queríamos comentarles que hace unos días atrás una vecina que se llama Jorgelina Aveiro junto a su hijo ocuparon la banca del ciudadano, presentaron su proyecto justamente ante los concejales locales y es justamente para poder elaborar briquetas ecológicas justamente para ser utilizadas como leña y con restos de cartón, ¿no? La realizan, están realizando a mediana escala en su casa estas briquetas ecológicas con cartón y aserrín. Queríamos comentarles también que se han sumado a ayudarlos en este proyecto para ver cómo se puede desarrollar de una mejor manera alumnos de la Escuela Técnica Electromecánica y del STEAM, la Escuela Técnica Química Industrial y Minera. Escuchamos los conceptos de Jorgelina, su hijo y algunos de los alumnos, porque fue un momento importante en el Consejo Deliberante, porque tal vez en algún momento, ¿por qué no?, esta elaboración casera de briquetas ecológicas para ser utilizadas como leña se pueda convertir en un microemprendimiento social. La escuchamos.
6: Gracias a Dios, nos han felicitado, tenemos el apoyo ahora del Consejo, tenemos el apoyo de los chicos, de mi director de Héroes del Crucero, entonces estamos más que feliz poder ayudar a la gente, que hoy en día sabemos que las temperaturas son muy bajas y hay muchísima gente que no tiene cómo calefaccionarse. Entonces nosotros vamos a aportar el tema de briquetas ecológicas. Y me fue guiando mi director. Entonces desde ahí salió la idea y junto a mi hijo, que fue el que me apoyó, y dijimos, tenemos que hacer algo por nuestra gente. Y acá salieron las briquetas ecológicas.
7: Nos dieron el visto bueno, nos felicitaron, les encantó el proyecto, nos dijeron que iban a estar para lo que necesitáramos. Nos dieron el apoyo diciendo que si necesitábamos maquinaria, qué tipo de maquinaria o cómo podían ayudarnos si era con materiales, ya que estamos con los chicos de la Electro, que ellos nos iban a hacer lo que era parte de las máquinas, que ellos aparte también lo hacen como las materias del último año, y lo que es la Escuela Estino va a ser el soporte técnico-químico, que va a ser el análisis de la briqueta para ver el humo, el residuo que deja, poder calorífico, y bueno, así que reseña es muy positiva. Se siguen fabricando esas briquetas, va de a poco, tarda mucho en secarse porque, bueno, nosotros las secamos al sol, pero bueno.
5: Muy artesanal, claro.
7: Muy artesanal todo. Así que, bueno, ahí va de a poco y, bueno, esperamos tratar de sacar una mayor producción y en mayor cantidad para, bueno, poder seguir repartiendo a la gente.
8: Y nosotros estuvimos charlando hace rato con los chicos y el tema de utilizar un cilindro neumático, que de por sí se utiliza más que nada para esto, para comprimir con gran presión, y también el tema de la trituradora. Años anteriores, chicos de nuestra institución han hecho proyectos como trituradora y demás, y más o menos tenemos una idea de cómo es, pero la verdad que está muy bueno. Aparte también el tema de secado, estuvimos charlando de ventilación forzada, de cámara de calor. Y bueno, la verdad que nosotros en la escuela, lo primero que hacemos para un proyecto es hacer un análisis de viabilidad, y por lo que estuvimos viendo acá con mi compañero, es un proyecto factible, muy poco realizado, o es un proyecto factible, no se necesita gran costo para iniciarlo, pero una automatización para la industria es la verdad que muy, muy bueno y muy factible para realizarlo.
5: Bueno, ahí escuchábamos a algunos alumnos que apoyan este proyecto de una familia emprendedora que intenta que esto crezca con la colaboración de todos y que de paso se pueda ayudar a la gente, ¿no? Vendiendo estas briquetas ecológicas mucho más barata tal vez de lo que hoy en día está la leña. Así es que puede llegar a convertirse en una solución.
0: Lo bueno, Ceci, es que le han dicho los concejales que están para lo que necesitan. Lo que necesitan son las máquinas como para empezar a producir en serie, ¿eh? Como te digo, si esto es así, si se le puede conseguir el dinero para que se puedan empezar a desarrollar, ahí ya me entusiasma mucho más. No sé,
5: claro, los concejales en realidad, viste que su labor llega hasta un cierto punto, pero al menos de poder articular, porque este trabajo de la Escuela Electromecánica, que hacen proyectos sociales tan importantes y que ellos pueden ponerse a generar un artefacto que automatice esto y poder cedérselos, entregárselos y que se compre en conjunto el material. Bueno, hay que ver, ¿no? Esto se está gestando recién, pero la verdad que es una buena iniciativa que fue presentada al Consejo Deliberante y un poco en sociedad también. Ya se lo habíamos contado tiempo atrás a ustedes cuando Angelina había charlado con nosotros, ¿se acuerdan?
0: Lo recuerdo. Bueno, Marce, ¿quedó algo más?
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0: Chicos, les mando un fuerte abrazo. El paso Pehuenche, Walter.
9: Queda habilitado ahora en minutos, a partir de la hora 9, queda habilitado. Tránsito, como siempre decimos, camino de cordillera, transitar con precaución, pero sin problemas, habilitado a partir de las 9 de la mañana.
0: Fuerte abrazo para todos, para toda la gente de EREB 19, para el señor o señorita operador, para la parte técnica en general, administrativa, y para mis queridos locutores y periodistas. Nos encontramos, si Dios quiere, mañana.
2: Hasta mañana, si Dios quiere.
5: Hasta mañana.
0: Eduardo, en Alvear, la parte final.

0: mañana en la República Argentina.
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2: 9 de la mañana en la República Argentina. Nacional es mundial. El informe de Rodrigo Ruiz.
3: Hoy habrá 4 partidos correspondientes al Mundial de Fútbol. 14 horas Portugal, Uzbekistán. A las 17 horas Inglaterra enfrentando a Ghana. 20 horas Panamá, Croacia. Y cerrando la jornada de martes, 23 horas, la presentación de Colombia ante República de Congo.
2: Juicio por la desaparición de Loan en Corrientes. En diálogo con el programa Primer Round, la fiscal del caso, Tamara Porcel, dijo que está garantizada la continuidad del proceso.
4: Con la querella estamos trabajando en conjunto. Hemos formado un equipo para conocer qué pasó con Loan y creemos que sí, que los testimonios de tanto de María como de José, de sus papás, son fundamentales para iniciar este juicio y, bueno, que nos cuenten cómo se enteraron de esto, qué pasó, cómo fue la búsqueda, cómo inició. Es sumamente relevante para nosotros el testimonio de ambos.
2: Avanzan las negociaciones por la paz en Medio Oriente. Por Radio Nacional, el analista internacional Juan Bataleme se refirió a los puntos más importantes en las conversaciones.
5: Yo te diría que lo primero, y que es lo que ha descontado el mercado, es que hay una negociación en serio con posibilidades de terminar. La pregunta es, ¿cómo va a terminar esta negociación? ¿Por qué ese impasse de 60 días es para discutir la cuestión nuclear mientras que Estados Unidos genera un incentivo pecuniario, monetario para el régimen iraní de forma tal de generar los incentivos y poder probar de que Irán va a desactivar cualquier componente militar que el plan nuclear tiene?
2: En Bariloche, Río Negro, donde nos escuchás en AM590, la temperatura es 3 grados bajo cero. El cielo está nublado, pero no hay pronóstico de lluvia por el momento. Aquí en Buenos Aires, 4 grados 9 décimas la temperatura, humedad 79%, la presión 1014, décima 1 hectopascales. El cielo continúa despejado.
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1: 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Es la hora 9:03.
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0: Con un paisaje imperdible que parece de otro planeta, la Reserva de Payuña es una reserva provincial al sur de la provincia de Mendoza y se accede desde la mítica Ruta Nacional 40, que es un paisaje con más de 800 conos volcánicos, donde se extienden planicies de lava relativamente recientes, con un aspecto desolado y despojado muy particular. Las vistas son imponentes y estremecedoras, como si nos trasladáramos a otro planeta. Se puede visitar todo el año con guías autorizados y está a unos 160 kilómetros de Malargüe.
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Lindo ritmo para darle los muy buenos días, la bienvenida a otra mañana de radio aquí en AM790, donde vamos a estar compartiendo temas de actualidad, temas de interés, donde vamos a compartir los mensajes que nos han llegado por parte de nuestra gente, también en un ratito con temas netamente locales, pero para trasladar al país y al mundo a través de aire nacional en la televisión pública, así es que en un ratito vamos a estar con ese tema también. El señor Claudio Córdoba hoy es el responsable de la puesta en el aire.

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0: Bueno, una mañana muy fría aquí en la ciudad. Imagino que en la zona rural debe estar mucho más frío. Y, por ejemplo, le mandamos un beso grande a Lorena, Lorena 528, que nos había enviado fotito. Dice, la ventana de mi casa. Todo congelado. Y dice, se siente bastante el frío, chicos. Era 8:30 de la mañana, dice, recién llegando de dejar mi hijo a la escuela. Vamos en bici, pero me volví caminando, dice, porque pedaleando parece que el frío te corta. Marta también saludaba a todo el equipo de aquí de la mañana de la radio y a la gente de LB4. Desde Barrio El Payén, la ventana de su cocina también congelada. Congeladito todo. Vamos a ver, en un ratito estaremos actualizando datos. Teníamos térmica de 9.5 grados bajo cero en la hora anterior. Vamos a ver qué pasa a esta hora. Richard, ¿cómo estás? Buen día, contame. ¿Se siente frío?
1: No, para nada.
0: Ah, bueno.
1: ¿Cómo te va? ¿Cómo estás? Buenos días.
0: Mejor así entonces.
1: No, está espectacular. No sé
0: qué. Se vino el manga corta usted.
1: Mire cómo vengo. No sé de dónde saca la gente que hace frío.
0: Realmente.
1: Lo está inventando.
0: Qué calumnia.
1: Sí.
0: ¿La calumnia esto?
1: Ay, la calor que se siente. Ay, ay, ay, qué día. No, está para, viste, que se vean los ojos nomás.
0: Sí, sí, sí.
1: Guantes, doble media.
0: Hoy está para tortas fritas, pero espectacular.
1: Claro, hoy está, pero para todo el calentito.
0: Para pastelitos dulces.
1: Hoy me tomaría un café con leche espectacular, de eso, viste. Con unas buenas medialunas calentitas.
0: No, no, no, salida, tortas así. Fritas. O cuando hace frío hay que comer tortas fritas.
1: Ponele una torta frita de esas generosas, ¿viste? Pero no, dame unas dos o tres como para...
0: Obvio, obvio.
1: No voy a comer una, ¿viste? Que te convidan ahí, que decís, no, yo que me estoy cuidando. ¿Qué me estoy cuidando hoy en invierno?
0: A esta hora, actualizamos.
1: No me cuido nada hoy.
0: 6 grados 1 décima bajo cero, esa. La temperatura real.
1: Bien, bien.
0: La ahí. Sensación térmica. 10 grados 3 décimas bajo cero, la térmica, 10.3 bajo cero. Uspallata está ocupando en este momento el primer lugar del ranking con 8 grados 6 décimas bajo cero. Recordamos siempre, esto tiene que ver con los lugares donde se toman los registros, ¿no?
1: Claro,
0: hay lugares
1: supuesto.
0: Donde hace mucho más frío, en la zona de Los Pocitos, a las 7 de la mañana nos decían 13 bajo cero, en la zona de Virgen de los Vientos nos decían a las 7 de la mañana 10 grados bajo cero.
1: A las 8 estuvimos primero nosotros.
0: Sí, sí, sí.
1: Después nos sacaron del ranking, nos están peleando.
0: Pero bueno, estamos. Térmica,
1: lugar frío, ¿eh?
0: En definitiva, lo que se percibe, 10 grados 3 décimas bajo cero. Estuvimos a las 7 con 11 grados y algunas décimas de sensación térmica.
1: No pasa nada, estamos acostumbrados a andar así nosotros, no tenemos problema. En chancleta salimos al patio. Ahí de la época que nosotros nos envolvíamos, viste, arriba de las medias, un poquito de... el papel de diario que ayudaba para calentar los pies.
0: Nos escribe Mirta.
1: Sí. ¿Qué dice?
0: Siempre se recurría y se sigue recurriendo a un montón de elementos para poder mitigar el frío, ¿no?
1: Por supuesto.
0: Bueno, Mirta nos escribe desde El Manzano y dice: muy buenos días, chicos. Que tengan un hermoso día lleno de luz y armonía.
1: ¿Qué le pasó?
0: Aquí en El Manzano, muy frío, dice. Así está mi ventana.
1: No se puede ver.
0: No. Está todo congelado.
1: No se ve nada.
0: La ventana está congelada.
1: ¿Qué le da el justo vidrio para el sur? ¿Le dan a donde corre el viento? ¿Por ahí le da? Bueno, ¿y qué hacía? ¿Te acordás qué hacías vos para, ya que estamos hablando de frío? Yo me acuerdo de eso porque las zapatillas todas, hoy en día, cualquier zapatilla no te abriga nada. Tenés que comprar esas botitas famosas, las preskis que le llamaban, ¿te acuerdas?
0: Sí.
1: Que vinieron tiempo y superaron repopular, refamosas, y bueno, la gente por ahí compraba ese.
0: Manu, de desde El Sosneado, 5 bajo cero, dice en este momento.
1: 5. Bueno,
0: Seferino nos envía también imagen. Colonia Hípica, mirá la ventana, congelada. Todo congelado.
1: Bueno, ¿y qué haces cuando se amanece así o cuando está el vehículo?
0: Tiene que dejarlo que se descongele.
1: ¿Que se descongele o viste que le puede...?
0: Pero no son las ventanas del vehículo, Richard.
1: Son de la
0: son
1: casa.
0: Son las ventanas de la casa.
1: Ah, peludo.
0: En el manzano también. Lo que nos envió Lorena, lo que nos envió Marta, son las ventanas de la casa.
1: La casa.
0: Sí, bueno, sí, señor.
1: Hay que dejar que se descongele. Pero en el caso del auto, mezclamos un poquito de alcohol con agua y le echamos
0: no,
1: ahí.
0: No, mirá, Norma, lo que nos envía.
1: ¿Son
0: dice,
1: caseras?
0: Desde Uriburu 45, así desayunamos hoy, dice. Media luna caserita. No, qué mal.
1: Saludo para el equipo ahí.
0: Una mala.
1: Eso lo hacen ellos, a mí no me engaña.
0: ¿Cómo nos vamos de eso a esta hora de la mañana?
1: Pero, ¿por qué nos sacan una cantidad, unas docenas hoy? Bueno, aguanten las medias lunas, les ponemos un pedacito de queso en el
0: bueno,
1: medio.
0: Bueno, Nelly nos está saludando, dice buenos días. Las flores Gracias. Abren sus pétalos para recibir la luz del día. Dios abre sus brazos para bendecirte. Yo abro mi corazón para desearte un bello día. Dios te bendiga. Qué bonito mensaje. Gracias, Nelly. Está trabajando Nelly en sintonía de la radio.
1: ¿No se congeló Nelly?
0: No, no parece no, que no. Y eso bien, que viene a trabajar y lo hace en bicicleta.
1: Por eso,
0: ¿eh?
1: No se congeló. ¿Cuánto viste en bicicleta?
0: Luis bueno, Arteaga.
1: Está lindo, está lindo.
0: Voy con un comunicado. Luis Arteaga comunica a Luis Mancilla que viaje a buscar unas cabras que le tiene encerradas. Luis Arteaga le comunica a Luis Mancilla que viaje a buscar unas cabras que le tiene encerradas.
1: Bien, decimos de esto de abrigarse, porque siempre buscamos, hablábamos con Eduardo, el loco y colega de Level 4 que estábamos cerrando a la medianoche, decíamos, ¿cómo se abriga? Bueno, en una época, para el que anda en moto, es típico ponerse una bolsita de nylon en la rodilla. Nos poníamos unas bolsitas de nylon para que el aire frío de la mañana nos golpeara muy fuerte. Liceo nos contó que también que en el campo andar a caballo es lo mismo. Se te congelan las rodillas y bueno, tenés que usar viste algo que te proteja esa parte de las rodillas. Porque después, el paso del tiempo,
0: sí, uno no lo cree,
1: pero es así. Después del paso del tiempo, los años te pasa factura, te dice, ya vas a ver cuando pasen los años que empiezan a oler.
0: Te dejan las consecuencias.
1: Claro,
0: ¿sí?
1: Las articulaciones. Por eso es importante resguardarse del frío y cualquier herramienta viene bien, por más fuera estética que sea, porque algunos, viste, la moda no incomoda, como era.
0: Por estética chicas, no lo usan,
1: claro,
0: ¿viste?
1: Las chicas que en invierno salen con minifalda igual, ¿viste?
0: Ay,
1: bueno,
0: toxic.
1: Esas cosas, el toxic y todas las cosas. Pero bueno, es así, por algo existen los tapados, por algo existen esos abrigos largos y todo eso, esos camperones, ¿viste? Que parece que llegan hasta la,
0: sí,
1: pantorrilla. Bueno, abrigarse no está mal, hay que buscar la forma. Hoy hay muchos, ¿viste? Cuellitos y que
0: sí,
1: sino,
0: sí, sí, han cambiado. Incluso, bueno,
1: estaba.
0: Han cambiado los las texturas, las prendas han cambiado muchísimo,
1: totalmente.
0: Entonces... El tema abrigo es diferente.
1: Claro.
0: Usas ropa abrigada, pero liviana, por ejemplo.
1: Claro, eso es cierto. Y hoy usas lo que es más largo es distinto a otros lugares que es más húmedo, entonces por más abrigo que te pongas, por ahí te da más frío. Pero acá, ¿qué pasa? Te pones un abrigo bien intenso abajo, un polo o algo, y arriba puede ser un rompeviento. Y eso ya es un abrigo lindo porque el rompeviento al ser un clima seco que nos permite abrigarnos un poco más. Pero bueno, en la época de Machego no había nada, le poníamos una plantilla debajo de la plantilla que la hacíamos de cartón con una caja, cortábamos al tamaño de la plantilla, la poníamos para que nos abrigara un poco más.
0: Claro.
1: Porque este sirve como un... y el mejor abrigo...
0: ¿Y si no tenías botas cuando había nieve o lluvia?
1: Oh, cuando teníamos bolsa de nylon,
0: una
1: sí, una bolsita
0: claro
1: de
0: sí.
1: nylon. Es más, cuando veníamos a la escuela, bolsa de nylon viene agarrada y vamos andando. El cartón, el trampo, por eso vamos a notar mucho esto, cuando uno va en las grandes ciudades, que lo puede ver o lo ha visto, que mucha gente que vive en la calle se tapa con qué, con cartón, porque es el mejor aislante para eso. Justamente se usa. Pero bueno, en estos días hay muchas más opciones, ¿no? Vos lo que bien lo dijiste.
0: Claro que sí.
1: Hoy vienen más medias de polar que antes. ¿Cuándo?
0: Sí, medias térmicas, remeras térmicas y demás. Claro. Nos dice Raúl que en la zona de El Zampal está muy, muy frío. Así es que en todos lados a cuidarse del frío, a tratar de evitar estos cambios bruscos de temperatura, y si usted tiene que salir a trabajar, abríese, tiene que salir a hacer sus actividades diarias, en la medida de lo posible, bien abrigadito.
1: Sí, sí.
0: Bien abrigaditos para no sufrir las consecuencias.
1: Y tenga cuidado cuando pise por ahí lugares con agua congelada.
0: Ah, también. Guantes, ¿eh? Pero nada de mano en los bolsillos.
1: Si no va a empezar a la... ¿Qué pasó? Compró todo lleno la entrada de la radio.
0: Ajá. Claudito, ¿te parece que hagamos la apertura musical como corresponde? Son las 9 de la mañana con 20 minutos. A esta hora la temperatura 6 grados.
1: ¿Ah?
0: 6 grados, una décima bajo cero. 79 el porcentaje de la humedad, viento del sudoeste 10.

0: Bien, pasan 24 minutos desde las 9 de la mañana, estamos hablando de frío, pero por ahora vamos a dejar ese tema del frío, el día, la hora, el tiempo, para ir presentando a un invitado especial que en un ratito, en unos minutos, bajo la coordinación aquí con Cecilia y con Claudio, vamos a ir tomando ya contacto con la Televisión Pública Nacional. Martín Palma está con nosotros, vamos a ir preparándonos para dentro de un ratito, ya vamos a hacer la apertura directa con la Televisión Pública Nacional. ¿Cómo te va, Martín? ¿Cómo
1: estás? ¿Qué tal? Buen día, Richard, buen día a todos.
0: Un gusto saludarte.
1: Igualmente, gracias por recibirnos, por recibirme.
0: Y sí, esto es la idea, es justamente compartir con ustedes, ustedes son realmente los protagonistas cuando hay una posibilidad de recorrer algún lugar de Malargüe, porque es como los que tienen que llevar al invitado. Es como cuando uno llega a la casa de alguien, ¿viste?
1: Somos los anfitriones, digamos.
0: Exacto, sí. Porque fíjate que sos, o sea, vos y todos los que trabajan en este punto de guía de turismo, los que van manejando esa parte importante de Malargüe. ¿Qué papel fundamental y que por ahí creo que no se percibe mucho, no

0: se toma mucho. ¿Puede ser o no?
1: La verdad es que nos sentimos muy muy bien en, claro, en el departamento.
0: Cómodos, digamos.
1: Cómodos, uh-huh. Sí, reconocidos también, porque bueno, hay muchos lugares en nuestro departamento que a los cuales la gente tiene que concurrir con un guía de turismo, como claro, el caso de Paluña, Manacara, Caverna, y digamos, la asociación de guías de turismo a la cual pertenezco tiene una larga trayectoria y un trabajo conjunto hecho con la Municipalidad de Malargüe, la Dirección claro, de Turismo, la provincia, los administradores de estos espacios naturales, que hace que, bueno, tengamos cierto recorrido y también ese cierto reconocimiento a la hora de que cuando un visitante llega a Malargüe, mucha gente le aconseje visitar estos lugares con un guía. Así que, bueno, la verdad que agradecidos de la comunidad en general y del grupo de la Asociación de Guías de Turismo a la cual pertenezco, por hacer tanto esfuerzo durante todos estos años para posicionar al guía de turismo a nivel local, digamos, como un anfitrión que puede recibir a la gente, acompañarla, brindarle seguridad, brindarle información y hacer que puedan disfrutar un poco más de su visita aquí en Malargüe, ¿no?
0: El desafío es importante cuando el recorrido es importante. Y tengo una pregunta que por ahí vamos a esperar un ratito, porque mientras charlamos, me gustaría aprovechar para hacerte esta consulta. ¿Es más difícil guiar a un grupo de personas o ir con un grupo reducido? Es decir, ¿llevas una familia, llevas dos personas para guiar? ¿O llevar un grupo de 10 o 15 personas? Siempre en los vídeos digo, sí, será como un aula, ¿viste? Como tener muchos chicos. Y no sé, por ahí trabajás mejor con un grupo
1: seguramente,
0: reducido.
1: Seguramente, sí. Ahí es mejor. Siempre es mejor los grupos más reducidos, ¿no? Uno tiene mayor contacto, la gente se puede sacar más dudas, la charla se puede tornar un poco más amena, se disfruta un poco más el espacio y el momento. Pero bueno, tenemos lugares en donde también tenemos que guiar grupos numerosos y a veces heterogéneos, porque se juntan en el lugar, por ejemplo en Malacara, se juntan y se conocen en ese momento, y tenés por ahí 20, 25 personas que acompañar al interior del volcán, y personas que no se conocen, que tienen distintas edades, distintos intereses, y ahí empieza a marcarse muy fuerte el profesionalismo de un guía, ¿no? Porque en ese momento vos tenés que hacer una lectura del grupo y saber quiénes están en mejores condiciones de hacer la caminata, quiénes van a necesitar un poquito más de apoyo, quiénes están, digamos, con ganas de saber todo acerca del volcán, quiénes quieren hacer sus fotografías, quiénes están más pendientes de sus niños que del paisaje, digamos. Entonces hay un trabajo fuerte de manejo de grupos que se hace en ese caso, en el caso de los grupos numerosos, digamos. Puede resultar un poco más complejo, pero no menos agradable. Digamos, a nosotros claro, lo que nos interesa es que la gente se vaya con una buena experiencia, que viva una experiencia segura en cada lugar que visita y que se lleve toda la información que ellos quieran llevarse, digamos. Muchas veces tampoco es que los vamos a atosigar de información del lugar, pero sí vamos a tratar de salvar todas sus dudas y que se vayan, que disfruten del momento, que disfruten del lugar, que sepan y entiendan a dónde estuvieron, qué estuvieron visitando, y que no se preocupen por la seguridad, digamos, sino que sea un paseo agradable. Entonces, si me decís, las dos cosas son interesantes, ¿no? Claro. Los grupos heterogéneos son lindos, son divertidos, hay un buen número de gente, entonces se pueden dar charlas muy divertidas.
0: O con muchas preguntas,
1: y por ahí alguien no se anima y otro preguntó, ¿viste? Y entonces ahí se van salvando. Y después tenés, bueno, los grupos reducidos, que hay algunas actividades que demandan, ¿no? Los trekking, que son un poco más complejos, situaciones que demandan que el grupo sea más chico, observadores de aves, gente que viene a observar fauna al lugar, prefieren los grupos así más pequeños, y entonces podés hacer una atención más personalizada. Pero yo creo que se disfruta de todo, digamos.
0: Sí, claro,
1: lo importante es que la gente se vaya bien.
0: Claro. Usted mezcla un poco de docencia con esa posibilidad de ser, o trabajar entreteniendo a la gente que va al lugar y después de dejarle su espacio para que, bueno, solo saque sus conclusiones del lugar donde está, ¿no?
1: Sí, sí, sí.
0: Porque
1: sí.
0: Me parece que pasa por ahí también, sí, diciendo, bueno, esto es, ya les expliqué lo que es, disfruten, miren, vean.
1: Sí,
0: sí. Por eso es la importancia de un guía, ¿no?
1: Si hay algo, sí, tratamos de manejar esos tiempos. Curiosamente, hay varios guías que somos docentes, y ¿cómo es? tratamos de eso, ¿no? De brindarles información, no atosigar con la información y dejar que la gente disfrute del espacio.
0: Eso es importante. Sí. Martín, quería charla. Hemos tenido acá en la radio varias visitas en alguna ocasión, compartiendo programas especiales. Ya estamos casi acá, nos van a ir guiando y por supuesto que es un programa que se emite el día después. Y la intención es que Malargüe tenga un protagonismo a nivel nacional, porque queda a través de las redes sociales, porque hay mucha gente que puede visualizar un programa que se llama Aire Nacional, que es a través de la televisión pública, que lo conduce Sebastián, y que, bueno, ya estamos casi a punto de estar al aire con nuestro invitado, con Martín, que tendrá la responsabilidad de, obviamente, como un buen guía, de contarnos muchas cosas. Así que vamos a ir seguramente en tiempo en el aire.

0: Bueno, estamos casi en el aire. Obviamente, Claudio, que tiene, está manejando la cortina para hacer este enlace, justamente que hacemos a través de LB19 Radio Malargue. Por eso la gente, más que nada le contamos a los oyentes, los que están hoy en vivo y en directo escuchando la radio, y decir, bueno, ¿en qué momento? Justamente vamos a escuchar que la apertura la hace el conductor. Esto es a través de la televisión pública que se toma, en esta ocasión, el contacto con LB19, Radio Malargue. Y justamente es el conductor el que nos da la apertura y la presentación, que ya estamos en segundos de estar en línea directa. Esto después la gente lo va a ver, el día después, porque esto se graba y lo vemos a nivel nacional. Así que Martín tiene la posibilidad, como muchos invitados, de convertirse en protagonista de la imagen de Malargue.
1: Salir en la tele.
0: Sí, salir en la tele, más allá de eso. Y viste hoy que las redes sociales salían en la televisión, salían en internet, salían en todos lados. Estamos más acostumbrados, ¿no?
2: En la provincia ingresamos en Radio Nacional Malargue. Ahí lo vemos a Richard ya preparado. ¿Cómo va, compañero?
0: ¿Cómo te va? Qué gusto saludarte, Sebastián. Un placer nuevamente estar con ustedes, con el público de Nacional, a través de la televisión pública, esta linda manera que tenemos, gracias a Dios, de llegar a todo el resto del país, gracias a este trabajo, a esta idea espectacular. Y bueno, para contarte sobre el invitado que tenemos hoy.
2: Así es, para descubrir un poquito más Malargue, a ver.
0: Así es, señor, para descubrir Malargue, muy bien eso, porque cada lugar se descubre cuando uno llega por primera vez, ¿no? Distintos espacios. La provincia tiene paisajes únicos, tiene lugares increíbles, y bueno, Malargue no es la excepción. Hoy está con nosotros, aquí a mi lado, nos visita el Martín Palma, que es guía de turismo, profesor hace 15 años de Tecnicatura en la Conservación de la Naturaleza, y hoy nos va a contar un poquito de algo de lo que ustedes más o menos van a poder o pueden ver, visualizar a través de los videos y de material que es exclusivo de aquí del sur de la provincia de Mendoza. ¿A quién le decimos buenos días?
3: Buenos días. Bueno, muchas gracias, Sebastián, y bueno, muchas gracias por recibirme. Sí.
2: ¿Por qué podemos decir que es tierra de volcanes, Malargue?
3: Bueno, Malargue tiene en este momento algunos volcanes activos en la zona cordillerana, digamos, en los Andes, en la zona oeste del departamento, pero tiene muchos volcanes antiguos en la zona central del departamento, un vulcanismo muy particular que se llama vulcanismo de retroarco, que está fuera de ese arco volcánico y que comprende los campos volcánicos de Payunia, Nevado y Llancanelo. Estos campos son excepcionales a nivel mundial, han sido muy valorados a nivel internacional, de hecho son candidatos para ser patrimonio mundial, dado la belleza que tienen, la diversidad de volcanes y la cantidad de volcanes, ¿no? Siempre mencionamos que hay más de 800 conos volcánicos y uno se puede encontrar con paisajes realmente que son muy extraordinarios para lo que es el planeta Tierra en sí.
2: Sí. Claro. ¿Cómo es la diferencia entonces entre el volcán que vos decías recién activo y otros que no están activos? A ver, para aquel que no es un experto,
3: sí,
2: ¿cuál es la diferencia?
3: Los volcanes activos son aquellos que tienen emanaciones de gases o vapores o movimientos, se registran movimientos sísmicos y demás. Los volcanes inactivos son aquellos que ya han pasado más de 10.000 años sin ese tipo de actividad. Nosotros tenemos, sobre todo en el campo de Llancanelo, edades que superan ampliamente esos 10.000 años de inactividad. Y en el caso de Payunia, la gran mayoría supera esas edades, aunque tenemos un campo volcánico que es el más joven que tenemos en la reserva, que todavía no está declarado inactivo. No tiene actividad reciente, no se registra actividad actualmente, pero han pasado todavía recién apenas unos 2.000 años de las últimas erupciones. Entonces, nada. Es como uno ingresa a ese campo y es como si la erupción hubiera sido ayer, digamos, prácticamente.
2: ¿Y se puede visitar, se puede ingresar al volcán, a estos que no están activos?
3: Sí. A ambos campos volcánicos hay visitas. Al campo volcánico de Llancanelo, digamos, la estrella de ese campo volcánico es el volcán Malacara, que es uno de los atractivos más importantes que tenemos aquí en Malargue. Es uno de los pocos volcanes en el mundo donde uno puede ingresar caminando dentro del cuerpo del volcán. ahí sucedió un evento muy muy particular, que es una de las paredes del volcán colapsó por cuestiones naturales y luego fue erosionada, y eso dejó al descubierto el interior del cuerpo del volcán. Entonces uno puede caminar por unos pasillos y meterse dentro de ese cuerpo volcánico, que aparte es un volcán hidromagmático, es un volcán que cuando la lava salía hacia la superficie, encontró napas de agua con mucha cantidad de agua, lo que provocó que esa lava empezara a explotar, por así decirlo, ¿no? Generó una erupción muy explosiva, genera un tipo de vulcanismo muy particular, y por eso es importante el campo volcánico de Yancanelo. Y después en Payunia, que es el otro campo volcánico que visitamos, tenemos la posibilidad de caminar dentro de estas erupciones recientes, por así decirlo, ¿no? Lo que estamos viendo ahí es el volcán Morado, las Pampas Negras, todos estos sitios que se ven libres de vegetación son espacios, digamos, que en donde las erupciones han sucedido hace muy poco tiempo, y entonces los encontramos así, pura roca, digamos, pura roca volcánica, ¿no? Y ahí caminamos hacia el borde de un cráter del volcán Morado, transitamos por Pampas Negras, que es un espacio, un campo todo de material granulado volcánico negro, sumamente extraordinario porque no tiene vegetación, y entonces nos ofrece paisajes que realmente parecen de otro planeta. Sí, muy muy lindo. En los dos lugares podemos caminar por los campos volcánicos, digamos.
2: Y esto es peligroso, porque vos decís, podés caminar por el campo volcánico, lo decís así como algo
3: cotidiano,
2: habitual, cotidiano. Sí. Yo sé que Ricardo es un experto en caminar sobre la lava en estos campos volcánicos, pero digo, no sé si todo el país entiende la dimensión como es esto. A ver.
3: Sí, digamos, no, como te decía, en estos campos no tenemos actividad reciente, o sea, no tenemos actividad registrada en los últimos años. Entonces, no es una actividad que nos someta a cierto riesgo, no estamos asumiendo un peligro al caminar por estos lugares. De hecho, son de los lugares más visitados, como te decía, en el departamento, de los más atractivos, de los más curiosos, porque nos ofrecen un paisaje realmente muy extraordinario y distinto a lo cotidiano. Lo que ven en las imágenes, ¿no? Son lugares sumamente extraños, podríamos decirlo. No es un paisaje común.
0: Ese lugar que te permite, que seguramente la gente lo ve ahí en las imágenes, Sebastián, sí. Eso un poco te va a permitir, en el caso de que vengas, también ese momento y ese tiempo para que sea absolutamente tuyo, donde te encontrás con una naturaleza maravillosa. ¿Sí? Lo que por ahí se puede llegar a recomendar, tráiganse, si tienen la posibilidad de tener una linda cámara, de tener un minuto, de tomarse ese tiempo, de sentarse en alguna roca, mirar un poco el espacio de la naturaleza. Yo creo que es para ese estrés que vivimos, viste, en forma intensa. Bueno, estos lugares nos permiten eso, más allá de la belleza natural y de estos lugares que te vas a encontrar, que están viendo en las imágenes.
2: Claro. Bueno, eso es lo que decís, Richard. Dicen que hay como una energía muy particular en los volcanes, los que están activos, ¿no?
3: Sí, bueno, una cosa no menor es que Payunia, por ejemplo, la reserva tiene 660.000 hectáreas, para que dimensionemos un poco el tamaño de ese campo volcánico, ¿no? 660.000 hectáreas que están, con, digamos, muy poco habitadas, hay muy pocos habitantes en el lugar. Entonces es un paisaje enorme, con mucha vida silvestre, con mucha naturaleza, con mucho espacio, y entonces es un lugar que se presta para esto, ¿no? Para conectar con uno mismo, para conectar con la naturaleza. Nosotros siempre dejamos un espacio o digamos, animamos a la gente a realizar esos momentos de reflexión, ¿no? Y de respiración profunda, y de estar tranquilos, y dejarse llevar por el entorno, porque realmente te lo permite, ¿no? Tenés kilómetros a la redonda donde no hay ninguna estructura humana, digamos, no hay edificios, no hay carreteras, no hay luces, solamente naturaleza, digamos. Entonces, ambos lugares, ¿no? Y sobre todo Payunia, son espacios que permiten mucho ese momento, digamos, de contacto con la naturaleza. También pasan por ahí algunas imágenes de Yancanelo, que Yancanelo, también lo queremos mencionar, es uno de los campos volcánicos que te decía, pero es un humedal, es una laguna, es una reserva natural también, que conserva una gran biodiversidad de aves y está rodeada de volcanes, ¿no? Y también ahí hacemos caminatas para ver desde arriba de un volcán la laguna. Los dos sitios, biológicamente, más allá de que los volcanes son el tema central, ¿no es cierto? Pero biológicamente, Payunia y Yancanelo son dos espacios sumamente importantes para la Argentina. Dancanelo es el segundo sitio de nidificación de flamenco austral. Digamos, tenemos más de 10.000 nidos de flamencos que reproducen ahí anualmente. Y Payunia sostiene una de las migraciones, la única migración de guanacos, que en la cual los animales se trasladan más de 150 kilómetros de los espacios donde pasan el verano a donde pasan el invierno. Entonces son dos procesos biológicos sumamente importantes que se dan en estos campos volcánicos y que se dan en estas reservas naturales, que son reservas que tienen más de 40 años, ¿no?
2: Muy bien, muy bien. Bueno, una de las posibilidades, de las tantas posibilidades que nos ofrece la provincia y Malargüe en particular, siempre uno va descubriendo cosas nuevas y en esta oportunidad la tierra de los volcanes. Así que bueno, muchísimas gracias por contarnos todo esto. Gracias, Richard, como siempre,
0: ¿eh? Un gusto estar con ustedes, como siempre, y ser parte de esta posibilidad de que el país se muestre a través de la televisión pública. Esta naturaleza que no es naturaleza muerta, porque también es una naturaleza viva que van a poder disfrutar. Y bueno, vos ya sabés que por aquí te conocen y en cualquier lugar que quieras recorrer te van a recibir. Pero por supuesto.
2: Ahí que haya...
0: no. Sí, vas a tener. Acá Martín ya tenés el guía. Te conocen por la televisión, viste, siguiendo cada uno de los programas, porque la gente dice cuándo sale, cuándo está, cuándo que lo vemos, que lo escuchamos. Y bueno, es bueno porque Malargüe es chiquito, es una ciudad que nos permite, viste, ese lugar que llegás, entras a un comercio, por ahí no sé si lo comentaron, pero acá te ven y ya te dicen por el nombre, ¿o no? Llegás y te dice, bueno, hola Martín, hola Sebastián, te vi en la televisión pública, vos sos el conductor.
2: Es un gran placer comunicarnos todos los días con todo el país. Un abrazo muy grande, allí estuvimos, en Malargüe, provincia de Mendoza, con algo más para descubrir siempre, ¿eh? Muy bien.
0: Bueno, completamos esta parte. Se preocupó, o sea, ha dicho, ¿cómo me conozco? Nunca estuve por ahí. Bueno, pero es porque lo particular nuestro es que somos muy...
3: ya lo ves en la tele, ya lo conoces.
0: Ya lo ves, viste, ya lo viste.
3: Sí.
0: O, bueno, a nosotros nos pasa, Marcela, a todos, que por ahí llegás a algún lugar y te escuchan, ¿no? Usted
3: es el de la radio.
0: Usted es de la radio, automáticamente, ¿no? La gente te identifica más rápido. Porque somos una ciudad más pequeña, ¿no? No es lo mismo ir a otra grande ciudad. Que imagino que esa experiencia que te llevas, y me gustaría preguntarte en lo personal, ¿qué te queda después de un recorrido cuando haces, viste, esas guías, más allá de esa responsabilidad de gente que te... algo que te haya, como voy a decir, mira, me pasó una vez que compartí eso y después que terminé todo el trabajo me quedé pensando en lo que había compartido o con quien había compartido. Más allá de que puede ser una persona famosa o no, pero digo algo personal.
3: No, muchas veces uno se anima, digamos, personalmente, lo que a mí me es muy gratificante es personas que ven como complejo realizar una actividad que puedan lograrlo. Por ejemplo, mucha gente... gente mayor, gente grande, gente con alguna cierta dificultad de movilidad, que te pregunta, ¿viste? Es muy larga la caminata, es muy difícil, me voy a cansar mucho, voy a poder, no voy a poder. Y lograr que esa persona pueda hacer una caminata de 2 horas y visitar un lugar que probablemente no lo haya contemplado anteriormente o no haya visto la posibilidad de hacerlo, eso es muy gratificante. Digamos, poder acompañar a alguien a su tiempo, tranquilo, y que logre hacer esa caminata, sobre todo hablo de la caminata del volcán, ¿no? Que recibimos por ahí mucha gente mayor y que a su tiempo lo pueden hacer. No es complejo, no es complicado, si bien suena largo, ¿no? Son 2 horas caminando, pero son 3 kilómetros caminando. Son 2 horas porque uno va despacito, tomando fotos.
0: De la plaza al matadero.
3: Sí, un poquito más. A la Virgen de los Vientos. Solo de ida.
0: Nos quedamos allá.
3: Nos quedamos allá.
0: Entonces, ida y vuelta, ¿no?
3: Sí.
0: Ese día, bueno.
3: Eso es muy gratificante. Eso, la verdad que es muy lindo ver cuando alguien tiene esos pequeños logros, ¿no es cierto?, en la naturaleza. Que por ahí uno está acostumbrado a caminar en los cerros, a andar siguiendo animales y todo ese tipo de cosas. Ver que alguien que es de un perfil más urbano, que su vida cotidiana pasa por otro lado, que logre disfrutar de la naturaleza, eso es sumamente gratificante. Y después, en cuestiones personales, a mí me encanta la fauna silvestre, y entonces cada vez que veo un animalito es sumamente gratificante verlo, nada más.
0: Claro, sos pasional de la naturaleza, sobre todo.
3: Sí, he dedicado casi toda mi vida a trabajar en la naturaleza y para la naturaleza, entonces, bueno... ver los guanacos, por más que los vea cada vez que voy a Padunia, siempre lo disfruto. Sí,
0: y
3: siempre.
0: Va aprovechando tu visita, que nos gustaría también en otra ocasión compartir otros momentos y otros espacios, también hablando de turismo. ¿Qué le recomendás a la gente, al maragüino común, viste, al de la casa, al barrio, que a lo mejor muchos, por muchas cuestiones personales, X, que no importan, pero por ahí no ha ido, no es de mucho de salir, yo, viste, no hago turismo en Malargo, no voy, pero por ahí, ¿qué recomendación? No sé si ir al lugar turístico, sino que, viste, siempre uno dice, cuidemos los lugares donde vamos, no ensuciemos, ¿qué le dirías o por ahí? Porque puede ser gente que no va a ningún lugar turístico, pero sí se vincula con gente que a lo mejor quiere ir a disfrutar de esos espacios.
3: Sí, es muy importante, y lo vemos en el último tiempo, que la gente esté informada, ¿no? Y que sepa... aconsejar, digamos, a aquel que nos visita de cómo hacer para llegar a cada uno de los lugares. Eso es muy importante, porque hay algunos lugares en los que se necesita un guía, hay algunos lugares en los que se necesita tramitar un turno previo. Entonces, sobre todo la gente que tiene contacto con el visitante, está bueno que esté informada primero de las condiciones para visitar cada espacio y después que los visiten, digamos... tenemos cosas realmente muy valiosas en Malargüe, y como vos decís, muchas veces pasan de largo y son más valoradas afuera que aquí adentro, pero por desconocimiento, por esto, ¿no? Está tan cerca el paisaje, nosotros cotidianamente salimos el fin de semana a dar una vueltita al río, a tomar unos mates, convivimos con la montaña, convivimos con naturaleza, y muchas veces uno dice, Dan Canelo va a ser lo mismo que David, o Malacara va a ser lo mismo que David, y realmente son lugares excepcionales, realmente son lugares
0: distintos a su vez.
3: Distintos en el planeta, digamos, claro. Parecidos pero distintos, y son excepcionales en el planeta, o sea, no hay dos volcanes Malacara, ¿viste? Es muy interesante realmente ese lugar.
0: Información, lo que decís vos, es decir, el almacenero, el que tiene el barrio ahí, en el barrio Malvina, o el que tiene allá... Martín Güemes, por decirlo así, en el barrio municipal, que tiene información, es decir, saber en qué lugar se necesita un guía y en cuáles no.
3: En cuáles no, qué sitios puede visitar la gente por sus propios medios, digamos, y animarlos a que conozcan nuestros espacios naturales, nuestros atractivos turísticos, para después poder brindar mejor información y para ver algo que realmente tenemos que es muy valioso, que es la naturaleza malargüina, es algo excepcional.
0: Claro. Sí,
3: todo el mundo lo valora, todo el mundo que viene a Malargüe dice, esto es impresionante, o sea, no puedo ser que haya andado 30 kilómetros y vea solamente fauna y paisajes y naturaleza y esas cosas, realmente son, uno, como te digo, es cotidiano, pero realmente para el que nos visita es súper valioso.
0: Yo he escuchado, para ir completando y agradeciéndote en primer lugar por venir y compartir esto, muchas veces decir, qué raro que ustedes que son de acá no lo conocen, yo estuviera acá iría para todos lados, porque es así, nadie es profeta en su tierra, dice. Uno, por ahí lo que tiene, como vos dijiste, uno está acostumbrado a salir a acá, que para qué voy a ir si ya sé lo que es allá en los muelles, a lo mejor no he ido. Y por ahí está bueno, ¿no? Ir, sí. Pero como dijiste vos, para estar informado, tal vez no es tan caro, puede ser que dicen, no, hizo caro.
3: Siempre hay tarifas especiales para el público malarguino, en Caverna, Malacara, en las reservas naturales pagan el 50% de la entrada, digamos, hay tarifa preferencial para los malarguinos, digamos.
0: Claro.
3: Y siempre se contempla, ¿no es cierto? Nosotros queremos que todo malargüino conozca Malargüe.
0: Claro. Sería bueno por ahí, no sé, me voy a meter la cuchara en otro punto, porque te aprovecho, Martín, para por ahí dar una idea a la gente, a los que trabajan. Digo, cuando vos vas llegando a fin de año, ¿no? Que uno se preocupa porque decís, bueno, el viaje de fin de año de los chicos que no te preparan su viaje de egresado y demás, por ahí en séptimo grado o en quinto año. No digo no ir a otros lugares como viaje turístico, pero digo coordinar o trabajar con las escuelas para que a través de los guías o algo se formen grupitos, es decir, en cuarto año se hacen viajes turísticos.
3: Sería súper valioso.
0: Por ejemplo, trabajar con ese punto educativo, es decir, bueno, comisiones de padres, escuelas, directivos, así como se organiza, por ejemplo, un torneo deportivo, es decir, vamos a organizar que los chicos de cuarto año, el A, el B y el C de tal escuela, vayan este fin de semana, sí, otro grupo,
3: sería,
0: pero no por generar eso, sino para que los pibes ya se familiaricen a temprana edad de eso, no sé, sí, buena idea.
3: Sería fundamental. Vos sabés que hace algunos años había una maestra de tercer grado de la escuela Rufino Ortega, que durante muchos años llevó a sus alumnos a la Laguna de Don Canelo. Ella era docente de tercer grado, entonces claro, los chicos que pasaban por tercer grado iban a la Laguna de Don Canelo.
0: Claro.
3: Cuando yo iba a la secundaria, Héctor Refgar y Dorita nos llevaron en un
0: Unimog
3: de gendarmería a la Laguna de Don Canelo.
0: ¿En los Unimog?
3: En un Unimog de gendarmería. Claro. Estoy hablando hace...
0: Sí, muchos años.
3: Pero fue una experiencia que a mí me marcó para toda la vida. O sea, esas cosas son sumamente valiosas. Sí. Sumamente valiosas. Los chicos no se olvidan. De hecho, nosotros tenemos una temporada estudiantil muy fuerte. Muchos chicos de la provincia, los estudiantes tienen la entrada gratis a las áreas protegidas. Recibimos muchos estudiantes de toda la provincia en Malargüe. Y recibimos estudiantes de otras provincias que vienen a hacer sus viajes de egresado hace años a los moldes. Colegios que vienen hace mucho tiempo a Malargüe.
0: Hay chicos que en turismo tienen que hacer tesis o proyectos.
3: Los estudiantes de turismo tienen que hacer sus prácticas profesionales guiando grupos. Hay posibilidad,
0: Hay cuestión de presentar un proyecto. Sí. ¿Viste? Cuando se habla de tantos proyectos, presentamos esto para distinguir a tal persona, le da un cartelito, un reconocimiento. ¿Por qué no? ¿O no? Un viajecito.
3: Ahora estamos con un concurso literario que impulsa la Asociación de Guías para escribirle al volcán Manacara, exactamente, y el premio justamente es una visita al volcán para que los ganadores, para que puedan visitarlo y conocerlo.
0: Escribir como una leyenda.
3: Escribir una leyenda, exactamente, acerca del volcán Manacara. Pueden buscar ahí a la Asociación de Guías de Turismo de Malargüe y ahí van a encontrar, si nos buscan en las redes, van a encontrar las bases para poder...
0: Tiene que ser de Malargüe, mayor de 18 años,
3: exactamente.
0: Y visualizar ese volcán y decir, voy a escribir una leyenda,
3: escribir
0: que acá cayó ¿viste?
3: Lo que quieran.
0: Apareció que quieran. Un palma por acá. ese
3: relato va en, tiene, ¿no es cierto? Ahí están las condiciones escritas, pero ese relato va a ser analizado y bueno, va a ser seleccionado uno de ellos y ellos van a poder... visitar el volcán y bueno, y ser una historia más de la que contamos dentro de la visita al volcán.
0: Totalmente. Mirá qué interesante, Martín. Sí, bueno, esperemos por ahí que esto sirva, por ahí puede ser, viste, un incentivo, una idea.
3: Sí.
0: Porque yo digo que los chicos que aprenden a temprano tiempo algunas cosas después se interiorizan más o se... Bueno, hoy hay en las escuelas secundarias está turismo también en algunos casos, y por ahí generar, no sé, a través de los profesores, de un profesor de turismo o los mismos profesores de gimnasia, coordinar.
3: Nosotros supimos hacer una ronda en las escuelas el año pasado incentivando a los docentes justamente a esto. Nosotros proponíamos que lleven a los chicos a los espacios naturales, a los atractivos turísticos, acompañarlos como guía de turismo, porque entendemos eso, ¿no? Que una vivencia de ese tipo puede marcar a un niño para toda la vida y puede hacernos mejores personas, seguramente.
0: Martín, te agradecemos por el tiempo, lo aprovechamos al máximo, y la recomendación, lo que vos decís, un poco para que nos quede a todos, que la información ayuda a guiar mejor a la gente, ¿no?
3: Sí, señor.
0: Entonces eso nos sirve en cualquier lugar, el que trabaja en una estación de servicio, el que trabaja en una gomería, el que está, viste, el barrendero de la plaza.
3: Todo el mundo, es súper valioso.
0: Es valioso eso. ¿Cómo llego? ¿Cómo voy a tal lugar? Mire... Dos cuadras. Mano derecha, viste, lo mismo.
3: Sí, eso es súper valioso. La gente se siente contenida, se siente en un lugar que los recibe de buena manera, se sienten en un lugar agradable, digamos, es súper valioso. Que la comunidad entienda que el turismo, digamos, es una actividad súper importante para el departamento y que la acompañe, es recontra valioso, sin duda.
0: Muy bien, Martín, bueno, muchas gracias.
3: Muchas gracias, Richard.
0: Con nosotros, guía de turismo profesional, ya lleva muchos años en esto y estuvo compartiendo esta parte de la mañana con LB19 y la televisión pública, Martín Palma.

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1: 10 de la mañana en la República Argentina. Nacional es mundial. La información con Santiago Lucía.
2: El delantero del seleccionado argentino, Julián Álvarez, habló de su voluntad de dejar el Atlético Madrid en la próxima temporada.
3: Creo que no es momento para hablar de esto, pero tampoco puedo esconderme. La verdad, trato de ser una persona honesta y yo hablé con la verdad con la gente del club, con los que tenía que hablar, y creo que lo mejor para todos es una transferencia y quiero cumplir mi sueño.
1: Y la selección nacional ilusiona a los hinchas argentinos. El informe de Mariel Ríos.
4: El pueblo argentino celebra al astro del fútbol que es nuestro, Lionel Messi, y destacan cómo está jugando partido a partido.
5: La verdad, una alegría enorme verlo a Messi así, convirtiendo dos goles, siendo la figura del equipo. Con Messi así, estamos cerca de poder llegar a otra cosa importante, poder lograr el objetivo. Me parece que, por supuesto, también de la mano de Scaloni, que está llevando el equipo de buena manera. Así que me parece que va por buen camino y a seguir por más el seleccionado. Vamos a Argentina.
1: La mochila encontrada en el Río de la Plata es de los pescadores que son buscados. El informe de Fernanda Germanier.
6: La Prefectura Naval confirmó el hallazgo de una mochila y un bidón de nafta flotando en el Río de la Plata, y los familiares de los pescadores desaparecidos desde hace más de una semana reconocieron las pertenencias. Los objetos se encontraron a la altura de Atalaya, en el partido de Magdalena, a unos 18 kilómetros de la costa. A partir de estos hallazgos, las autoridades redefinieron el operativo de búsqueda, del que participa también Defensa Civil y bomberos voluntarios de distintos municipios bonaerenses.
1: En la ciudad fueguina de Ushuaia, donde nos escuchás por AM780, la temperatura es de 3 grados 2 décimas. Se esperan lluvias y nevadas para después del mediodía. En la ciudad de Buenos Aires, temperatura 5 grados 4 décimas, sensación térmica 4 grados 3 décimas, humedad 75%, cielo ligeramente nublado.
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8: Es la hora 10, 3 minutos.
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10 minutos a las 10 de la mañana. Bueno, estábamos compartiendo un espacio muy importante, destacado, que tiene que ver con estas promociones de Malargüe. Martín Palma, responsable en esta ocasión de ser el representante de muchos guías de turismo que cumplen esta tarea de llevar, de explicar, de hacer conocer, de mostrar, de identificar cada lugar y contárselo a quienes nos visitan, ¿no? Y un poco lo que nos dejaba como sugerencia esto de tener información viene bien para que aquel que nos visita y que pasa por cualquier lugar, ¿no? Especialmente el turista que viene, por ahí el primer lugar que llega generalmente es una estación de servicio. Después puede ser para ver las condiciones del vehículo y puede ser, mirá, tengo que revisar una cubierta, tengo que pasar por una farmacia, tengo que ver después de eso si no ha tenido ningún inconveniente. El otro lugar es el lugar de donde se va a quedar a dormir o a descansar esos días. Puede ser que en algún momento o en su llegada llegue directamente al lugar de alojamiento. Y después el segundo lugar puede ser la estación de servicio, pero puede ser ahí, ¿no? Después está el turista que llega directamente, que no tiene alojamiento, que llegó porque el GPS lo fue guiando o porque decía voy a ir a Malargüe a ver con qué me encuentro, sé que hay un lindo lugar, y el primer paso puede ser dirección de turismo o alguna agencia, ¿no? Que también puede haber tenido ese contacto, es decir, cuando llegue pase por la agencia que está en San Martín tanto, un ejemplo, ¿no? Bueno, es ahí. Después están los regionales, los lugares donde el turista suele buscar para llevarse algo, es decir, ¿qué me llevo de Malargüe? ¿Qué puede ser? ¿Qué cosas? Algo dulce, algo rico, como los chocolates que tenemos acá, por ejemplo, que es algo que no todas las ciudades lo tienen, y bueno, y otras cosas más, ¿no? Y después, de a poquito, de los últimos, eso tal vez puede ser lo último, ¿no? Cuando están emprendiendo su regreso, o falta muy poquito para volver a su ciudad, su lugar de residencia, y dice, a ver, ¿qué me llevo? Y ahí empezamos eso, ¿no? Después, durante su estadía, los lugares gastronómicos, los lugares de entretenimiento, los lugares de más allá del lugar turístico que visite, busca un lugar para pasar el resto de las horas, entretenerse, ir a disfrutar de algo, un espectáculo, un show. Bueno, y ahí está el desafío justamente de quienes pueden proponer o ofrecer algo para quienes nos visitan. Por eso es importante manejar, vuelvo a insistir, lo que decía Martín, información, simplemente saber para qué lado queda, cómo hacer, o que dónde hay una agencia, por ejemplo, mire, vaya a tal lugar, puede consultar acá, le recomiendo a este guía tener por ahí algún detalle, en un almacén, en un kiosco, en cualquier lado, porque es una forma por ahí de colaborar con la economía y también con la posibilidad de decir, che, la gente, llegás a Malargüe y todos saben dónde queda, no sé, a ver, el volcán Malacara. Todos saben. Y para llegar te explican, te dicen, vaya y vea, vaya a este lugar, esto puede ir con guía, estos no. Bueno, esas cosas que por ahí son importantes, ¿no? Por ahí llega un guía, ¿usted sabe dónde hay una, a ver, dónde puede ser una gomería? Y bueno, hay que tener, así como usted tiene su carnicero de confianza o lugar donde usted va a comprar sus cosas. Sí, sabes, mira, te recomiendo acercarte acá, decirle que vas de parte de, y eso ayuda. Malargüe nos permite aún todavía ese tipo de cosas. Que en otras ciudades no, porque uno en las grandes ciudades por ahí tiene desconfianza de preguntar, porque puede ser que lo guíen mal o con alguna situación por ahí incómoda. Que no es el caso de nosotros, porque todavía tenemos esa posibilidad, ¿no? De que nos podemos tratar con el nombre y apellido cuando entramos a algún lugar, más allá de que por ahí te dicen por una cuestión de respeto, cómo le va vecino, qué necesita vecino, qué le hace falta vecino. Pero sí, siempre está, ¿no? En otro lugar le dicen, páseme el documento, por favor, para corroborar, y acá dice, sí, ya te conozco, ya sé que sos vos, Claudio Córdoba, el de la radio. Bueno, esas cosas. Bien, esperamos que esto sirva porque es una manera de colaborar. Y así lo hacemos a través de la radio, más allá de muchas cosas que por ahí podemos plantear como necesidades o que hacen falta, ¿no? Habrá que visualizar. Siempre digo, hay que tener un plan B, así que esperemos que en esta ocasión en Malargüe tengamos esa opción del plan B
para esta temporada de invierno, porque por ahora las condiciones meteorológicas no están marcando esa importancia de la nieve, no que llegue pronto. Pero bueno, esperemos, Dios quiera que se dé. Bueno, lo que sí le podemos decir que está frío, muy frío, bastante, bastante frío en el sur de la provincia de Mendoza, con sensación térmica bajo cero. Y mientras usted se prepara el mate, el café o lo que quiera para la mañana, les contamos que la temperatura es de 3 grados 6 décimas bajo cero. Sensación térmica 5 grados 9 bajo cero, registro de las 10 de la mañana.

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1: Estamos pensando, tiene que haber presentación de invierno. ¿Te metés la mano en el bolsillo cuando salís de tu casa? ¿No tenés guantes para volver? Abrigate bien, porque el fresquete de hoy no te deja ni trabajar en la construcción ni andar en bicicleta.
2: Walter, ¿cómo andamos, Richard? Buen día. Buen día, renovado el saludo para la gente. Fría mañana la de hoy.
1: Sí, fría mañana.
2: Estaba sacando cuenta rápidamente, creo que ha sido hasta el momento el día más frío de este 2026.
1: Creo que va, sí.
2: Con estos 7 grados bajo cero reales y casi 12 bajo cero de sensación térmica. Pero bueno, son temperaturas normales para esta época del año en toda la región, no solamente el Malargüe. San Rafael, General Alvear, gran parte de Mendoza se ha sentido este descenso de las temperaturas. Decía esta mañana que obviamente tenemos memoria a corto plazo, no recordamos, ¿no? Pero el año pasado, entre el 28 de junio y el 2 de julio, tuvimos un periodo de mucho frío con temperaturas de hasta 16 grados bajo cero, que fue el día 28 de junio. Pero bueno, en cuanto a las condiciones meteorológicas, para el día de hoy va a ser estable, con una máxima de 9-10 grados, tal vez con una mayor amplitud térmica que la jornada de ayer, donde justamente la máxima fue de 8 grados, con presencia de sol, a pleno, poca nubosidad, y eso va a ayudar a una leve recuperación de la temperatura máxima. Para mañana miércoles esperamos el ingreso o el pasaje de un sistema de baja presión en el sector que va a estar afectando, el sector cordillerano, nevadas débiles e intermitentes, sobre todo en el sector comprendido por lo que se conoce como la Reserva Hídrica Laguna del Atuel o las nacientes del río Atuel, aunque para Valle Las Leñas, Paso Pehuenche, el Paso o el Complejo Volcánico Planchón Peteroba, se esperan algunas nevadas muy débiles, neviscas con acumulación nívea de 1 o 2 centímetros a lo sumo. Obviamente que eso va a repercutir con viento sonda aquí en la ciudad de Malargüe y alrededores, sobre todo en horas de la tarde, algunas ráfagas que pueden alcanzar los 30 o 40 kilómetros por hora. Viernes, jueves y viernes, en general, tiempo estable, con mañanas frías, pero no tan fría como la de hoy, y con una mayor amplitud térmica. Luego, el día sábado, probablemente también tengamos un sistema de baja presión en el sector cordillerano, con nevadas muy débiles, y como decíamos esta mañana, por ahora no se esperan nevadas importantes, nevadas de magnitud para los próximos 15 días, y esto sigue generando todo un signo de preocupación, de alarma. Sí, estábamos observando en las imágenes satelitales que para mediados de la semana que viene, entre el 1 y el 3 de julio, podríamos llegar a tener algunas nevadas débiles, incluso aquí en la ciudad y en el llano, producto del ingreso de un frente frío polar desde el este, desde el Atlántico, y eso puede dejar un manto blanco en la zona de La Payunia, agua escondida y alrededores, es decir, un temporal que puede llegar desde abajo, como habitualmente se lo conoce. Pero para eso falta un poco, falta todavía una semana, así que habrá que esperar a ver qué es lo que sucede. Por lo pronto, a disfrutar del tiempo estable de este martes, donde decíamos con sol y una máxima estimada en los 9 grados.

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0: esto de ir a algún lugar y uno siempre se preocupa por esas cosas, ¿no? Si quién cuida, quién protege, quién es el encargado, ¿viste? Y se nos complica más en estos tiempos. Vamos a un pequeño espacio que tenemos aquí para consultarle en este tiempo a Sergio. Sergio está en línea y nos va a hablar de seguridad ADT, de qué se trata, cómo es, cómo funciona, eso es importante saberlo y Sergio es un profesional en la materia que nos podrá brindar los detalles. Sergio, buen día, ¿cómo estás?
1: ¿Cómo te va, Richard? Muy buenos días para vos, muy buenos días para toda la audiencia. Y tal cual como vos dijiste, Richard, ADT te cuida porque no es una alarma común que simplemente suena. Porque vos sabés, Richard, y le decimos a toda la audiencia, que el 75% de las personas que tienen ADT son inclusive personas que antes tenían alarmas comunes, pero con alarma común y todo le robaron, Richard, ¿sí? Y generalmente la gente siempre te dice, mirá, Sergio, mi alarma común sonó durante 3 horas y nadie llamó a la policía. Y a veces, por ahí podemos llegar a pensar que la policía, si suena una sirena, va a ir. Pero la policía, Richard, con la oreja, no escucha la sirena de tu casa, ¿sí? Si no hay un llamado, es prácticamente imposible, ¿sí?
0: Claro.
1: Pero aparte de eso, el sistema de ADT es un sistema inteligente, Richard. ¿Por qué? Porque no es solamente una alarma que se activa o se desactiva. A través de la aplicación de nuestro teléfono, podemos manejarla en cualquier lugar del mundo, no de Mendoza, ¿sí? No solamente para activar o desactivar, sino, por ejemplo, Richard, te manda tu vecino un WhatsApp. Che, Richard, en la puerta de tu casa hay una carita sospechosa. Sí, pero vos, Richard, estás en el medio del programa. No importa, sin que los oyentes se den cuenta, agarrás tu teléfono, apretás el botón de pánico desde la aplicación, se dispara el sistema, la policía va de inmediato por ADT y ADT se está comunicando con el resto de tus contactos, ¿sí? Después, suponete, Richard, tu esposa está saliendo y deja la casa sola. Salió de la casa y no activó nada, se olvidó. No importa porque el sistema es inteligente. Tanto a tu esposa como a vos les va a vibrar la aplicación y te va a decir, tal teléfono se ha ido sin activar, ¿lo pueden activar? Uy, mirá, se olvidó mi esposa, pum, lo activo. Y estoy en el medio de la radio, no importa. Y obviamente, si algún amigo de lo ajeno quiere ingresar al domicilio, el sistema se dispara, vos te enterás por la aplicación, por el llamado de ADT, la policía va de inmediato y se comunican con todos, ¿sí? No obstante, hay la frutilla del postre. 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
1: 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Para que vos no estés constantemente mirando la cámara, mirando la aplicación, para ver si hay alguno del amigo de lo ajeno rondando. ¿Por qué? Porque si ese amigo de lo ajeno se va a acercar.

0: acercando al lugar que vos no querés que se acerque, la cámara, de forma inteligente, sabe que es una persona en un lugar que vos no querés que esté, te manda la señal, lo mirás en tiempo real, por más que estés en Mendoza haciendo un trámite, te fijaste lo que no te gustó, apretás el botón de pánico y el sistema se dispara como si lo hubieras apretado adentro de tu casa. Cae la policía y se comunican con todos. Entonces, es para que estés totalmente independiente, para que estés tranquilo y para que no estés sujeto, porque toda la gente te dice, che, Sergio, mirá, tengo 20 cámaras en mi casa, tengo todo filmado. Me robaron todo.
1: Claro.
0: Sí, lo tengo filmado, pero me robaron todo.
1: Exacto.
0: Bueno, eso es exacto. Lo que precisamente el sistema inteligente de ADT hace que no te pase.
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0: 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Por lo tanto, vos sabés que mucha gente piensa, Richard, che, las vacaciones, ¿qué vacaciones? El 75% de los robos, Richard, son cuando la gente está trabajando de las 10 de la mañana a las 3 de la tarde, ¿sí?
1: Claro.
0: Es cuando la casa está sola y cuando la gente está en otra. Y también, no solamente las vacaciones. Vos sabés que es muy feo, después del 25 de mayo, del 1 de mayo, del 20 de junio, del 9 de julio, cuando la gente se juntó para un asado, vuelve a su casa y encuentra todo desvalijado. Pero también sabés cuándo, Richard, uh-huh. Que nos estamos juntando ahora con la familia para ver el partido.
1: Totalmente.
0: Y muchas casas quedan solas.
1: Sergio, esto para destacar. ADT creo que te permite, a ver si yo tomo como cliente, si yo mal no entendí, es que yo, viste, tengo una cámara o tenés algo, no sé, para controlar, vos con este sistema tenés la seguridad de que va la policía directamente, no tenés que estar marcando un número de teléfono de la policía, un 911 para que te atienda, para que a ver si en ese momento, en ese tiempo, esto es lo que te permite o que te da la seguridad de que va directamente un móvil con este famoso botón de pánico con todo este sistema que va instalado como sistema de seguridad.
0: No solamente eso, definitivamente, pero no solamente eso, porque eso fue siempre con ADT, pero por ejemplo ahora, suponete que no hay nadie en la casa y el amigo de lo ajeno te quiere abrir la puerta, cuando se dispare el sistema, toda la familia se va a enterar primero por la aplicación, luego, inmediatamente, por el llamado de los operadores de ADT, ADT está enviando ya a la policía, que son carne y uña, ADT y la policía, ¿sí? Y a su vez también, ADT está llamando a los contactos de emergencia. ¿Qué contactos de emergencia? Lo que te da el cliente cuando vas a tu casa, el vecino de la vuelta, el vecino del frente, el cuñado o el suegro, que definitivamente van a ir porque vos estabas en Carlos Paz tomando sol.
1: Claro,
0: ¿sí?
1: Claro.
0: Entonces, no tenés que estar con el corazón en la boca, pensando, me enteraré, no me enteraré, me llamarán, no me llamarán, vendrá o no vendrá la policía. Te vas a enterar, te van a llamar, la policía va a llegar. Y después también muchas personas que me dicen, che, Sergio, mirá, la verdad que está muy bueno, pero también me gustaría para mi mamá, que es viejita y no entiende un pomo, o para mi taller. 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
1: Sergio, te agradecemos por el tiempo. 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Sergio, que tengas un buen día.
2: 2-0 de Messi.
3: Nicolás González.
2: Nicolás, ¿qué opinas de la selección?
3: Una locura lo que se está viviendo ahora en el Mundial con Messi, el último Mundial de él seguramente, y 5 goles en 2 partidos. Cumplido jugando, no se llama partido a partido, y me parece excelente cómo está el capitán ahora y cómo están los muchachos otra vez. Juegan para él. Y seguramente, yo creo que sí, estamos ahí. Hay que proteger la estrella, así que capaz que la cuarta es nuestra.
4: Jessica Sirio entregó su celular a la justicia. El informe de Andrea Valdivieso.
5: En el juzgado federal número 2 de Lomas de Zamora, el abogado Caffarello, representante legal de la modelo y conductora, entregó un dispositivo protegido para no ser interceptado vía remota y con cadena de custodia. Ahora auxiliares de la justicia lo trasladan. Se trataría del celular en el que están los famosos videos de los fajos de dólares en la casa que compartía Jessica Sirio con Martín Insaurralde. Lo llevan hacia el edificio Centinela en Retiro, en donde un equipo criminalístico de gendarmería trabajará en su peritaje.
4: Permanecen internadas las personas que fueron embestidas por un colectivo en Mar del Plata. El parte médico informó que 5 están estables y un adolescente de 15 años fue derivado a terapia intensiva. Recordemos que en el atropello falleció una joven de 18 años. En la ciudad de Buenos Aires, temperatura 8 grados 5 décimas, sensación térmica 7 grados 4 décimas, humedad 65%, cielo despejado.
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0: Es la hora 10:33 minutos.
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0: no quisiera preguntar cosas innecesarias. Perdón que a veces estoy así, pero yo los lunes no me banco ni yo. Hoy es martes. Bueno, los martes tampoco.
1: Hoy es martes, bueno, no se banca ningún día de la semana. Yo no me banco ni yo. No, pero como es martes, lindo día. Espectacular. ¿Cómo estamos? Saludos, Valeria, saludos, Eli. Muchas gracias, Eli. A Silvia, a todos los que están en línea con nosotros, aquí, escuchando la radio. Por supuesto, aquí para los comunicados también. 448-1208, nuestro teléfono para que estén en línea directa con la radio. Todos los que están escuchando la B19, Radio Malargo en este momento. Saludos por aquí. ¡Qué alegría! Dicen, les mandamos muchos cariños y saludos desde aquí, la familia, desde Bransen, Buenos Aires. Bueno, muy bien. Muchísimas gracias. Gracias, saludos para la familia Singolani, que nos escuchan desde Buenos Aires. Bueno, estamos haciendo programa, les contamos en la noche, hacemos un programa, se llama Rumbo a la Medianoche, lo hacemos con Eduardo López. Y la verdad es un solo programa que está de 22 a 0 y que lo estamos desarrollando los días que no hay fútbol, los días que no hay transmisión de fútbol. Compartimos un programa especial de 2 horas con Eduardo de 22 a 0 donde hacemos un rumbo a la medianoche que en realidad tenemos invitados especiales, hay charlas, hay música. Un poco para finalizar el día, lo contamos por el saludo de la familia y porque algunos nos han preguntado sobre las entrevistas. La semana pasada estuvimos hablando con un profesional en el mundo del café, que es directamente de Colombia, es un cafetero, que estuvimos conversando un poco de estas diferencias que hay y por qué el café es tan importante y demás. Y ayer, en la noche, es decir, ayer, en el programa de ayer, compartimos con un profesional que está en la materia de la yerba mate. Y la verdad fue un programa imperdible porque hablamos con un profesional en la materia de cuál es la mejor yerba, por qué, cómo, cuáles son las diferencias. Que hay un camino, así como existen los caminos del vino, está el sabor de la yerba mate. La verdad que fue espectacular. De 22 a 0 horas estamos haciendo un programa con Eduardo López y cada noche compartimos música, un montón de cosas. Sí, familia Singolani, muchas gracias. Y ahí lo publicamos, así que vamos a seguir haciendo programas. Como decimos, estamos en la noche 22 a 0, el horario en el que no hay, cuando no hay fútbol, estamos nosotros.
2: A mí me gustó el mensaje de Pedro respecto del tema de la yerba.
1: Ah,
2: sí, porque dice que a él si sirve la yerba 7 soles.
1: Claro, sí, hay yerbas, bueno, te digo que hablar de hierbas es espectacular porque hay un montón de opciones. Hay una hierba que no solamente tiene que ser orgánica, que muchos no se confundan con esto. Y la verdad que, bueno, gracias a Daniel que estuvo en línea con nosotros, nos contó un poquito de todo y nos destacó, pero ampliamente cómo elegir una hierba, incluso cómo curar un mate, ¿no? Espectacular
2: entonces. Sí, bueno, sí, ¿y usted qué hierba toma?
1: Yo tomo una hierba común, simple.
2: ¿Cuál?
1: Pero no puedo decir la marca.
2: ¿Y es verde?
1: No, yo uso una combinación de verde y azul.
2: Ah, bueno, pero es verde la hierba que se toma.
1: Sí, es verde.
2: Ah, bueno.
3: ¡Rico está!
2: ¿Cómo es?
1: Es verde.
2: ¿Pero qué dijo?
1: Es una combinación.
2: No, no, pero ¿qué dijiste la última palabra? Verde, chiquita, ¿cómo es?
1: Verde, pero chiquita, ¿no?
2: Verdecita.
1: Verdecita.
2: Ah, bueno, verdecita. Yo tomo eso.
1: ¿La verdecita?
2: Esa.
1: Bueno, y hablamos un poco de la yerba tomaba la selección argentina.
2: Vuelvo al punto de Pedro.
1: De Pedrito,
2: sí,
1: querido.
2: Porque él mandó un mensaje que realmente estaba muy bueno. ¿Por qué no ha sacado
1: Me ha hecho lío
2: en la máquina, señor, usted. Bueno, Perico...
1: Ahí está, mira.
2: Ahí estaba, ¿dónde lo había dejado? Bueno, ahí está.
1: Perico.
2: No, sí, más abajo.
1: Perico, el...
2: Que había escrito anoche.
1: El hacedor de...
2: Sí,
1: de cosas
2: acá
1: ricas.
2: Acá está. Dice, ¿sirve la yerba a los 7 soles? O sea, tomo mate todos los días, después la pongo al sol una semana,
1: sí.
2: Dice, ¿Sirve? Claro, 7 soles.
1: Claro.
2: Está muy bueno.
1: Vos sabés antes, después del móvil te cuento. ¿Sabes?
2: Dale, vamos al móvil. Entonces, por allí está la señora Cecilia Di César con la información. Ceci, adelante.
3: Muchas gracias. Buenos días. Los saludos desde exteriores. Mañana fría, pero no tanto como tan temprano. Estamos ubicados en la sede local de IMPA, Agencia de Extensión Rural Malargüe, que está justamente entre las calles Rufino Ortega y Nalicán, en la esquina. Hay un lindo predio, hay un módulo de atención para la gente, ahora más cercano al vecino, a la vecina de Malargüe, con capacitaciones, con propuestas, la verdad, más que interesantes. Aquí en el predio, que es bastante extenso, estoy viendo un microtúnel confeccionado en la capacitación anterior con plantines de cebolla. Y ahora las capacitaciones se van para barras blancas y para agua escondida. Variadas, unas temáticas realmente interesantes. Así es que vinimos a abordar el diálogo con el ingeniero Javier Macario, jefe de esta agencia de extensión, porque bueno, realmente nos parece interesante, si bien lo venimos comunicando hace un tiempo cuando apenas nos pasaron la información, que se amplíe, ¿no? Para que estén muy atentos los vecinos de Bardas Blancas y alrededores, y también de Agua Escondida. ¿Qué tal? Buen día.
4: Buen día, Cecilia. Buen día a la audiencia. Sí, como vos estás planteando, seguimos con los planes, con los ciclos de capacitación. Esta vez son dos, uno en Bardas y otro en Agua Escondida, con colaboración de la Municipalidad de Malargüe y la Dirección de Ganadería de la provincia. Específicamente la de Bardas Blancas, vamos a trabajar sobre lo que es la construcción de corrales, usando cubiertas en desuso, cubiertas de camioneta, una demanda que surgió desde la escuela, ahí de Bardas Blancas, la escuela secundaria, y bueno, tenemos la posibilidad de hacerla en forma digamos, abierta a toda la comunidad, no solamente con los chicos de la escuela. Así que esa va a ser este jueves 25 a las 10 de la mañana en el salón comunitario. Vamos a ir con Pablo Dri, que es el ideólogo de esta modalidad de construcción de corrales, para mostrar cómo se trabaja con las cubiertas, cómo se ensamblan, cómo se pone. Vamos a tener una presentación como para mostrar cómo se han hecho corrales ya, algunos prototipos, algunos modelos. Y bueno, la idea es que los productores que estén interesados en armar o en trabajar con esta temática se acerquen ese día para aprender. Si hay alguno que ya ha hecho algo similar, que se acerque a compartir experiencia. Como decimos siempre, esto no es venir a dar una clase magistral, sino más que nada un intercambio de experiencia, reforzar conocimiento, aprender cosas nuevas, tanto de los productores hacia nosotros como nosotros de ellos. Así que bueno, estamos esperando que llegue el jueves para ir a conversar sobre ese tema en Bardas Blancas.
3: Vimos un informe que dice: neumáticos reciclados transforman la ganadería caprina en el sur mendocino. Y habla de como que las cubiertas se rompen, se abren y ahí se van montando, generando como una especie de paredes, ¿es así?
4: Sí, se hace una pared con lo que se le llama la parte de la cubierta, la banda de rodamiento, que es la que apoya en el piso. Se sacan los laterales, que son los costados, y después queda una tira, como la que sabemos ver en el soñado, ahí cuando ponen en la ruta para que disminuyan la velocidad, quedan esas tiras de unos 2 metros más o menos de largo, y se van uniendo unas con otras, con tornillos, con varilla roscada, y después eso se van uniendo y se van poniendo en los postes de los corrales. Y esto viene a... la idea es que venga a reemplazar el uso del monte a la hora de armar un corral, ¿no? El monte, madera, lo que sea, que tiene una durabilidad muchísimo más larga, y de cierta forma le sacamos un poco de presión al monte a la hora de tener que arreglar todas las primaveras los corrales para cuando venga la época de aparición y todo lo demás. Tenemos un producto que no se degrada y dura muchísimo tiempo.
3: Y leí también que se colocaba lana de oveja, como aislante.
4: Sí, la lana de oveja la hemos usado como aislante en los techos, los cobertizos. para que no quede solamente la chapa pelada. Lo que hemos hecho es la lana de descarte, la lana que no sirve para trabajar, hacer una capa de sobre el techo, apretarla con o agarrarla con tela antigranizo, y por arriba se le pone un pedazo de nylon, que puede ser silo bolsa, lo que sea, más que nada para que no, para proteger la lana y que no filtre agua hacia el interior de los corrales. A lo mejor puede ser que no, si tenemos la posibilidad de tener ese nylon para tapar la lana, no es necesario que el techo sea de chapa, puede ser de madera. Tenemos la lana bien acomodada, que hace una capa de unos 5 o 10 centímetros, le ponemos el nylon por arriba y con eso atemperamos mejor las condiciones de vida de los animales dentro del corral. Nosotros tenemos un módulo demostrativo en la junta y estamos sacando la diferencia de temperatura entre, digamos, afuera y bajo el cobertizo, y está dando bastante resultado.
3: Esto entonces el jueves a las 10 en el Salón Comunitario de Bardas Blancas. ¿Y cuál es la capacitación en agua escondida?
4: En agua escondida también, a raíz de un intercambio con la Escuela Guadalupe de la Frontera, la escuela secundaria, surgieron la posibilidad de hacer algunas capacitaciones. Y bueno, como en un principio se iba a trabajar, pero tuvimos la posibilidad de hacerlo también abierto a la comunidad, van a haber algunas capacitaciones simultáneas, porque se van a trabajar con los chicos algunas capacitaciones con los alumnos de quinto y sexto, y otras capacitaciones con los de primero a cuarto. Entonces tenemos la posibilidad de dictar 4 capacitaciones. Insisto con esto de que es abierto a la comunidad, pues tuvimos la suerte que le autorizaron a la directora poder hacerlo de esa manera. Y vamos a arrancar a las 10 de la mañana con una capacitación de manejo apícola, de manejo de colmena y todo lo demás, con Ramona Gómez de la incubadora de empresas, la frente de la planta de fraccionamiento de miel. Después tenemos una capacitación en lo que es poda, con Ariel Marfil del vivero municipal. Edgar Flores, mi compañero, va a estar trabajando, hablando sobre el tema de forraje hidropónico, digamos, que es lo que está en auge ahora como producción de alimentos frescos para los animales, y para inclusive para las aves de corral, conejos, todo lo demás. Y a las 3 de la tarde vamos a tener una capacitación en lo que es elaboración de chacinado. La idea de esta capacitación es que le demos otros usos a las carnes de cabra, de oveja, de animales viejos, que no sea el charqui, ¿no? Que podamos hacer arrollado, podamos hacer jamones, podamos hacer chorizo, digamos, todo lo que se puede aprovechar de un animal de esas características. Así que bueno, la idea es, como decía recién, hacer un intercambio y dar algunas pautas de cómo hacer estos productos, siempre teniendo en cuenta la salubridad y la seguridad de la alimentación para las personas.
3: Ingeniero, muchas gracias por todos los detalles. Vamos a estar reiterando esta información todos estos días. Seguramente la gente va a asistir porque las temáticas son más que interesantes. Gracias.
4: Bueno, gracias a usted. Hasta luego.
3: Bueno, hemos estado conversando con el ingeniero Javier Macario, jefe de la Agencia de Extensión INTA Malargüe. Usted.
2: Gracias, Ceci. Hasta luego. ¡Zampa! Fría la mañana de este martes aquí en nuestra ciudad. El último registro, 3 grados 6 décimas bajo cero, con térmica de 6 grados bajo cero. En un ratito veremos, porque el solcito nos quiere acompañar, nos quiere proteger, nos quiere abrigar, pero se le complica, ¿eh? Estamos recibiendo unos videos, unas fotos increíbles.
1: El agua congelada.
2: Sí. Tenemos un vecino por aquí que nos envió un videíto donde está trabajando en el tema de darle agua a sus animales, en este caso la comida a los caballos, mucho frío, ¿eh? ¿Quién es Tomás? Y nos muestra cómo intenta romper el hielo sí. de uno de los baldes y se le ha complicado, ¿eh? Porque está muy congelado. Bueno.
1: Con 7 grados bajo cero, la verdad, bueno, la sensación térmica es por el aire, pero el tema del frío, viste, ya con, yo creo que con ya a partir de los 3, 4 grados bajo cero se empieza a congelar todo mal, y más congelamiento con 7 grados, ¿verdad? Así que, y esto va a seguir mañana también, va a estar frío.
2: También, solo que hoy tenemos amplitud térmica más escasa porque la máxima no superaría los 6 grados tal vez. Mañana ya 16 de máxima, pero con 4 bajo cero de mínima. Claro que para mañana tal vez la presencia un poco de sonda. Entonces por eso se explicaría los 16 de máxima, ¿no? Pero una semana con mínimas negativas. Así es que hay que abrigarse. 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

Bueno, agradecemos a toda la gente que se va contactando a través del 2604-481208. La verdad que sí, mucho frío, dice, para andar en bici, nos dice Nelly. Claro que sí. A ver, ¿qué más dice por aquí? Desde el New Will, Margarita Arenas saluda a Genaro Arenas, de puesto Agua del Blanco, y le pide, por favor, si puede salir a la señal. Aprovecha y envía saludos.

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1: 11 de la mañana en la República Argentina. Nacional es mundial. La información con Damián Zárate.
2: Grupo K, desde las 23, Colombia, la selección que dirige el argentino Néstor Lorenzo, competirá contra el elenco asiático Uzbekistán. El posible 11 inicial para esta segunda fecha, Camilo Vargas, Daniel Muñoz, Davinson Sánchez, Lucumí, Mojica, Puerta, Lerma, John Arias, James Rodríguez, Lucho Díaz y John Córdoba.
1: Nueva audiencia en el juicio por la muerte de Diego Maradona. El informe de Miriam Mariotto.
3: Hoy declaran el juicio que se sigue por la muerte de Diego Armando Maradona el asistente de Matías Morla, Maximiliano Trimarchi. El abogado querellante Mario Baudry habló así sobre esta declaración.
4: Trimarchi era el chofer, era el que compraba las medicaciones, que las llevaba, el que le daban indicaciones de quién. Él no va a poder explicar quién le daba las indicaciones y dónde sacaba las recetas, porque muchas recetas ni siquiera están firmadas por médicos, sino se hacían en un estudio y se las enviaban, cuando las recetas todavía no eran electrónicas, no estamos hablando de 6 años atrás.
1: Estados Unidos autorizó la venta de petróleo iraní. La decisión tendrá vigencia por 60 días tras la reanudación de las conversaciones de paz en Suiza. Por su parte, Irán se comprometió a liberar el tránsito en el estrecho de Hormuz. Actualizamos el estado del tránsito con Romina Wiener.
5: En la provincia de Chubut, en la ruta nacional 259, entre Esquel y Trevelín, se debe transitar con precaución en diferentes sectores, calzada húmeda y resbaladiza, respetar las indicaciones de señalización. Además, vientos intensos. El paso internacional Pino Hachado, ubicado en la ruta nacional 242, en la provincia de Neuquén, quedó habilitado a la circulación con precaución para todo tipo de vehículos desde las 10:30 de la mañana. Además, en diferentes sectores, la calzada presenta hielo, disminuir la velocidad. Y en el kilómetro 48 hay posibilidades de caída de rocas. Estar atentos al transitar.
1: En la ciudad bonaerense de Bahía Blanca, donde nos escuchás por AM 560, la temperatura es de 2 grados 8 décimas y se prevén lluvias durante todo el día. En la ciudad de Buenos Aires, temperatura 8 grados 5 décimas, sensación térmica 7 grados 4 décimas, humedad 65%, cielo despejado.
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11: Es la hora 11, 3 minutos.
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14: Nueva Zelanda, la selección de fútbol de Oceanía, conocida como los All Whites, se clasificaron con puntaje ideal a través de la competición organizada por la Confederación de Fútbol de Oceanía y quieren hacer historia en el Mundial 2026. No solo buscan obtener el primer triunfo en un Mundial, sino también sueñan con pasar de fase, hitos que no pudieron lograr en España 82 y Sudáfrica 2010, las únicas dos participaciones participaciones en el certamen más importante a nivel intercontinental de selecciones de fútbol del mundo.
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Bueno, ahí estábamos con la música, un lindo recuerdito, ¿eh? ¿Yo te amo? Claro que sí. Bueno. ¿Ideal para esta hora de la mañana o no, Claudito? Está bueno, está bueno. Un poquito de todo para la mañana porque así lo amerita, obviamente. Y hoy amaneció muy frío, es una mañana fría aquí en nuestra ciudad. 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

0: 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De la mañana con 14 minutos ya en el país, 11:14, estamos con esta mañana fría aquí en la ciudad de Malargüe. Les vamos a recordar a los vecinos que tal vez hoy no pudieron adquirir la garrafa o no se enteraron que vino el programa de la garrafa en tu barrio, que vuelve el día viernes, ¿sí? Porque entendemos que a esta hora, si empezaron a trabajar 8:30 de la mañana, a esta hora ya no debe quedar nada. Pero el viernes 26, nuevamente el programa La Garrafa en tu Barrio estará aquí en Malargüe, estará en el barrio 60 aniversario, en la calle Borges 742, a partir de las 9 de la mañana. A esta hora, todavía la temperatura es bajo cero, una décima bajo cero. Sensación térmica, 2 grados 6 décimas bajo cero y estamos ocupando el primer lugar del ranking junto con Río Grande, en Tierra del Fuego. Así es que estamos exactamente con la misma temperatura, la misma sensación térmica. Claro que aquí en Malargüe la humedad relativa del aire es del 64% y en la zona de Río Grande, allí en Tierra del Fuego, es del 80%.
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0: Ceci, adelante, por favor.
2: Muchas gracias. Continúa fría la mañana, pero soleada. Al menos ese solcito que está presente y que no es lo mismo que esté a que no esté, ¿no? La sensación es distinta. Nosotros estamos en el hermoso Observatorio Internacional de Rayos Cósmicos, Piero Ye, para dialogar con su referente a nivel local, que es Nicolás Leal, y dar a conocer una propuesta que nos parece súper interesante y aprovechable para las escuelas rurales, que por ahí no les es tan fácil viajar hasta la ciudad, o escuelas que están ubicadas en distintos puntos de nuestro sur mendocino, de la provincia y, por qué no, del país, a que se pueden anotar y participar de visitas virtuales, es decir, a la distancia. ¿De qué es lo que hace el Observatorio de Rayos Cósmicos en Malargüe? ¿Qué son los rayos cósmicos? ¿Cuál es el objetivo? ¿Por qué se eligió Malargüe? quiénes trabajan en este proyecto internacional. Bueno, un montón de cosas para aprender y a la distancia sin hacerse el viaje hasta acá, donde nosotros nos encontramos, Ruta Nacional 40, ingreso norte a Malargüe. Así es que la verdad que queríamos que nos ampliara en estos detalles para que lo aprovechen todas aquellas personas, escuelas, instituciones que quieran hacerlo, o personas particulares, no sé si se puede. ¿Qué tal? ¿Cómo estás?
3: ¿Qué tal, Ceci? Buen día. Bueno, buen día para todos. Y sí, como decís, tenemos dos propuestas distintas para ampliar nuestra divulgación de la ciencia. Una de ellas es el Observatorio Va a la Escuela, que es una propuesta en donde nuestro personal de difusión de acá del observatorio va a las escuelas ciudad y escuelas rurales para comentar un poco las actividades que hacemos acá. Está orientado a diversos niveles educativos, desde jardín hasta niveles de secundaria, y se trata de hacer algunas experimentaciones con ciencia básica, poder despertar esa curiosidad en los chicos de saber tanto lo que se hace en el observatorio como ya más una idea de ciencia general y despertar ese interés en los estudiantes. Entonces, el Observatorio de la Escuela está más enfocado en las escuelas de Malargüe, tanto del casco urbano como las escuelas rurales. Y después, la segunda propuesta es el Observatorio Llega a Donde Estés, que se está más orientado a las escuelas que están a más de 400 kilómetros del observatorio en sí, y en donde se plantea una visita virtual mediante la plataforma Zoom. Se pueden sacar turnos con nuestras guías y se planifica una visita en donde se hace una recorrida como si uno estuviese acá en el observatorio, pasando por los distintos puntos en donde se explican los distintos detectores, el funcionamiento, la historia, y de esa forma se puede abarcar a una gran cantidad de alumnos en escuelas remotas para que también incentivar esta curiosidad y, por qué no, que en base a esta visita se genere en algún momento alguna visita presencial al observatorio.
2: Es como un enganche, para que después vengan a Malargüe, ya sea con su familia o con grupos.
3: Sí, siempre se busca eso, darles esta especie de muestra para incentivar a que luego se haga la visita acá, porque obviamente uno en una visita virtual puede cubrir ciertos aspectos, pero ver los detectores y ver el funcionamiento de los diversos módulos que tenemos en nuestra sala visitantes es mucho más rico viéndolo presencialmente. Entonces se busca eso, generar esas ganas de venir.
2: ¿Cómo surge esta propuesta?
3: Bueno, la propuesta surge por muchos comentarios que se nos han ido haciendo por diversos visitantes, que generalmente turistas que tienen alguna relación con alguna entidad educativa que plantea esta necesidad de llegar al observatorio de distintos puntos del país, incluso de fuera del país, y que, bueno, por motivos económicos, de logística, es difícil llegar hasta acá. Entonces se buscó esta virtualidad que se ha ido haciendo cada vez más frecuente en muchos aspectos para poder llegar a estas escuelas utilizando la tecnología que tenemos actualmente.
2: ¿Y qué les decimos a los directivos de las escuelas de la zona rural de Malargüe, que no están a más de 400 kilómetros?
3: Bueno, todas esas escuelas se pueden inscribir mediante nuestra casilla de mail, que es info@auger.org.ar. Nosotros contamos con estas visitas a las escuelas rurales, también con un gran apoyo de la Municipalidad de Malargüe, que aporta el medio de transporte para llegar a algunas escuelas de difícil acceso. Y mediante esta inscripción se puede coordinar la fecha que nos convenga a los dos para poder

0: de 3 a 5 y seguramente si las guías no tienen algún grupo previo, les van a poder dar una visita guiada o autoguiada, porque también tenemos la forma de que cada visitante con su celular pueda autoguiarse y hacer la visita a su propio ritmo.
1: Ustedes trabajan todos los días, ¿verdad? Incluso fines de semana y feriados. ¿Es sí. gratis la visita?
0: La visita es gratuita, tenemos personal todos los días de la semana, sábados, domingos, feriados, y bueno, es una buena actividad para hacer esos días que uno no sabe bien qué hacer cuando el resto de las cosas están cerradas por, como decís, algún domingo feriado. Siempre van a encontrar en esos horarios alguna guía que los va a poder atender.
1: Qué bueno, la verdad que los felicitamos porque es excelente la iniciativa. Veíamos escuelas de Alvear que estaban muy entusiasmadas, se habían hecho la visita esta a distancia y lo pueden hacer en distintos puntos del país.
0: Sí, sí, hemos tenido por suerte muy buenas críticas de la visita. Se entusiasmaron a los chicos que no es fácil mantener la atención de los estudiantes y yo creo que la experiencia que tienen y el conocimiento que tienen nuestras guías en cuanto a la divulgación de la ciencia hace que sea un tema entretenido y que no sea un tema aburrido, sino que deja a los estudiantes con ganas de conocer un poco más.
1: Aquí en lo presencial, más o menos, ¿cuánto tiempo tenemos que disponer para hacer la recorrida?
0: Bueno, la recorrida puede durar entre 20 minutos, media hora, en función también a las ganas que tenga de cada persona de investigar el material disponible, porque cada stand o cada maqueta uno puede quedarse más o menos tiempo viendo la información que te provee. Entonces una media hora se podría redondear como el tiempo óptimo para hacer una recorrida completa.
1: ¿Qué les decimos a las escuelas de Malargüe con referencia a algunos proyectos que ya tendrían que estar trabajando para participar de un evento que ustedes organizan próximamente?
0: Bueno, este año tenemos nuestra Feria de Ciencias y en noviembre coincide con nuestra reunión de noviembre, justamente donde vienen todos los colaboradores internacionales, y la Feria de Ciencias va a tener participantes de todo el país. Entonces invitamos a todas las escuelas que tengan algún proyecto interesante que se inscriban, que vayan consultando por las bases y condiciones para poder participar y aprovechar ese momento en donde van a tener jurados que vienen desde distintas partes del mundo, parte de la colaboración internacional que se busca que evalúe distintos proyectos y para darle un punto de vista, una mirada no solo local, sino de científicos de calidad internacional.
1: ¿La temática solamente relacionada a lo que es el espacio, el cielo, o es amplia?
0: No, la temática es amplia, no se limita a lo que es el espacio y se puede encontrar todas las ramas, que es bastante general en las bases y condiciones de nuestra feria.
1: Gracias, Nicolás, muy amable. Nos encantó charlar con vos acá en el Observatorio Piroya.
0: Bueno, gracias a ustedes. Saludos.
1: Compañeros, completan en Estudios Centrales. Nosotros hemos hecho otro de nuestros móviles desde el Observatorio Internacional de Rayos Cósmicos Piroya.
2: Gracias, Ceci. Hasta luego.

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0: La música ciudadana también presente en esta mañana de radio. Viste que un poquito de todo viene bien, entonces mitigamos el fresco de este martes.
1: Julio Sosa dice, ¿por qué canto así? Dice, con la parcita, ¿por qué canto esa voz? Bueno, bien recordado, un gran cantante de tango que se destacó con muchas interpretaciones, la voz del tango, ¿no? Podríamos decir, protector de la música del tango, especialmente nuestro tango.
0: Renovación Carismática Católica invita a la misa mensual por los enfermos y afligidos a celebrarse mañana, miércoles 24 de junio, a la hora 20:15, en la parroquia Nuestra Señora del Rosario.
2: Dice. Espectacular, la alegría que tenemos todos hoy es tremenda. Lo de Messi, tenemos que agradecer haber sido contemporáneos de ver a este monstruo. Claramente la alegría va sumando y la expectativa. Ganamos uno, ganamos otro, vamos por el tercero, viene la etapa de eliminatoria y ¿quién te dice que viene la cuarta? ¡Vamos, Argentina!
3: Nuevas medidas para modernizar el régimen de inversiones mineras. El gobierno busca simplificar trámites y atraer desarrollos en litio, cobre, oro y plata. El ministro Federico Sturzenegger dijo que las modificaciones permiten reducir costos y bajar la incertidumbre asociada a la intervención estatal. Plan para fortalecer el uso de los antibióticos. El informe de Diana Costanzo.
4: Fue aprobado el nuevo Plan Nacional de Acción para la Prevención y Control de la Resistencia a los Antimicrobianos y las Infecciones Asociadas al Cuidado de la Salud. El Ministerio de Salud busca fortalecer el uso adecuado de los antibióticos y otros medicamentos en la salud humana y animal. La resistencia a los antimicrobianos provoca más de 1.200.000 muertes en el mundo. En la Argentina representa un desafío creciente para el sistema de salud debido a las infecciones causadas por microorganismos resistentes.
3: En la ciudad de Buenos Aires, temperatura 10 grados 3 décimas, humedad 55%, cielo despejado.
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1: Es la hora 11:32.
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2: Si Alejandro Fernández cantara la vaca Lola.
3: Porque yo me compré una vaca y le puse Lola. La vaca ya tenía cabeza y también tenía cola. La leche era descremada y volía a volar.

0: Bueno, ahí estamos. Alejandro Fernández, me dediqué a perderte y con inteligencia artificial hicieron cantando la vaca.
1: Qué buena que está,
0: ¿no? Ah, hoy la inteligencia artificial está. Pero da hablando
1: todo,
0: de eso...
1: Da para todo.
0: Te comparto algo más.

0: hoy es cumpleaños Messi.
1: ¿Hoy ¿no? es o mañana?
0: Sí, no, hoy es cumpleaños. O sea, el mañana, mañana tarde, 24. El cumpleaños a las 10 de la mañana, van a hacerle saludos y demás. Así que mirá, ya Malargo está con...
1: anticipándose el cumpleaños de Messi, claro que sí.
0: Todo el mundo.
1: Hay que avisarle.
0: Hay que avisarle.
1: Hay que avisarle.
0: No, no sabe, capaz que no se enteró. Bueno, increíble lo que desea, ¿no?
1: Bueno.
0: Saludando, pobre. Increíble lo que la atención que tiene sobre... Va caminando y tiene que ir mirando para todos lados, porque no puede distraerse un segundo para no dejar de saludar a alguien. ¿Viste?
1: Esa, ¿no?
0: La verdad, es increíble. Hay que estar en el lugar de... Eso, bueno, ganó a Argentina. ¿Cuánto resultado? ¿Qué dijimos? 2-0. ¿Quién dijo también una...?
1: Había señora, varios que varios dijeron 2-0. Sí,
0: otros
1: sí,
0: se agregaron, bueno, un montón. Pero, bueno, ya está. ¿Viste? Dijeron. Ahora viene el próximo partido. ¿Cuántos se arriesgan ahora?
1: ¿Cuándo es el partido? El sábado.
0: El sábado,
1: el
0: sí.
1: sábado. Bueno, este fin de semana, expectativa en el ámbito deportivo, no solo por el Mundial de Fútbol, no solo por el partido de Argentina, hay Fórmula 1 también este fin
0: claro,
1: de semana.
0: Claro, por supuesto.
1: ¿Sí? Franco Colapinto va a disputar el Gran Premio de Austria, a propósito.
0: Claro. ¿Eh? Va a participar.
1: Claro.
0: Claro.
1: Bueno,
0: está muy bien, porque estamos, tenemos un argentino representándonos muy bien.
1: El Gran Premio de Austria, esto es en la octava fecha del campeonato de Fórmula 1. Mm. Así es que, bueno, habrá que estar atentos también,
0: claro,
1: bueno,
0: sí,
1: a la clasificación, claro, a ver en qué lugar va a largar en la carrera, a ver cómo le va también en esta prueba, ¿no?
0: Claro.
1: Así que ojalá y sea un fin de semana para disfrutar no solo del fútbol, sino también para celebrar con el tema de la Fórmula 1, ¿no?
0: Claro.
1: Son argentinos por el mundo, en este caso con la Pinto, joven y demás, y en algo tan particular como es la Fórmula 1.
0: Claro, que se mantengan las primeras posiciones, obviamente que ganen, muy difícil, pero que se mantenga dentro de los mejores para que siga,
1: sí, para que siga sumando puntos.
0: Que se mantenga en carrera.
1: A ver, y uno piensa, ¿no? Claro, pero es para su escudería, pero es un piloto argentino, con todo lo que eso significa.
0: Claro, por supuesto. Así que bien, porque tenemos un otro representante argentino en otra disciplina deportiva. Y esto bien, nos lleva al sábado, seguro muchos van a estar más relajados, más tranquilos, porque es sábado, entonces no tienen que trabajar, así que el horario y ya pueden arriesgar. Ahora, con estos éxitos que ha tenido, no fue fácil el partido de Argentina. Claro que podría haber hecho 3 ayer, pero bueno, le falló el penal nada más, salió fuera, pero después demostró con 2 golazos impresionantes el enfoque que tiene, la mirada que tiene sobre los partidos, lo que puede llevarnos a que el próximo partido pueda hacer una diferencia de 3-0, más o menos.
1: ¿Sí?
0: Y la estadística.
1: ¿Con quién juega?
0: ¿Con quién juega Claudio? Usted que sabe más que yo. Yo me acuerdo, pero no me olvido.
1: Me acuerdo, pero me olvido, claro, está bueno.
0: Se lo sé un ratito, pero después me olvido.
1: Con Jordania.
0: Jordania, claro. Que perdió ayer, Jordania.
1: Con Jordania tiene que jugar.
0: Sí.
1: Bueno.
0: Iba ganando y perdió 2-1.
1: Ya con los puntos que tiene, ya está clasificado.
0: Claro, con el resultado de ayer de Jordania le da a Argentina el que gana en primer lugar. Así que va el próximo partido. A ver, arriesguen el resultado, larguen, no pongan tanta diferencia.
1: Por 3, las dudas.
0: 3-0. No,
1: yo
0: pero
1: dije 3-1 ayer.
0: Pero si hubiera hecho el...
1: Eran tres.
0: No, pero bueno. Lo que pasa es que dijo, no, lo que pasa es que Richard había dicho 2, voy a hacer 2. Hizo 2.
1: ¿Vos dijiste 2?
0: 2, sí, lo dije ayer.
1: ¿Está grabado? Claro.
0: Lo dije ayer.
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0: Va por la 66, el carpo napolitano, decide, va por Estados Unidos en la ruta, irá camino al Mundial, irán en moto. Bueno, mucho hay de todo este colorido que da la selección argentina. Incluso apareció, hablando de auto, ¿viste el fitito completamente decorado? ¿No? Un fitito, todo con hecho, obviamente, con motivo de la selección argentina, que es justamente... Es esas perlitas que tiene este mundial, que nuevamente muestra a la Argentina tal como somos, ¿no? Con este fanatismo, con esa pasión que tenemos, que lo expresamos en todos lados. Y sigo marcando qué bien se identifica nuestra camiseta, ¿no? El partido de Jordania de ayer también, uno era en blanco, los otros a rojo, y así. No hay una distinción tan marcada como es la celeste y blanca nuestra, la camiseta. Está buenísima, ¿no? Está buenísima. Sí, sí. Ves la gente en el estadio, incluso, dicen, che, ¿esos son todos argentinos? No, no son todos argentinos. Son fanáticos o que siguen a la selección, pero claro está que muchos siguen especialmente a Messi. Una imagen que tomaron donde se ven a los hinchas de espalda y están todos, dice, 10, 10, 10, 10, 10. Eran todas la misma camiseta, obviamente que decían Messi, ¿no? Que increíble que va a estar... festejaron su cumpleaños y que va a estar a full seguramente con... Nuevamente lo agarro en un mundial, siempre el festejo del cumple, claro. A Messi. Bueno, esperemos que sigamos bien, porque hace falta a la Argentina, sigamos con alegría, festejando, saltando, gritando. ¿Gritó los goles? ¿De gritar los goles?
1: No sé de gritar, pero bueno, sí, algún gesto hacer, o sea, siempre. ¡Pum! Algo te sale.
0: Voló el Fabián por arriba del señor. ¿Vos, Claudio? Asaltadas, qué sé yo, a ver, contaron. Alguien tendría que grabarse mal algo así, los ponemos en los estados después acá en la radio. Si el sábado no va bien, graben cuando estén viendo el partido.
1: Claro.
0: Y después lo comparten en el estado.
1: Y hay gente que lo hace.
0: Estaría bueno. Grabaron video, pues la foto, bueno. Sacó una foto saltando y gritan. No, grabó un video justo en el león. Viste que publican mucho. Nosotros también, para no ser menos, ¿viste? Ya para meternos también en... el asunto. Saltar, gritar. No, la pasión. Ese grito fuerte, ¿no? Bueno, mucha emoción cuando se entona el himno nacional. Qué impresionante. Esa parte creo que nos mueve a todos, ¿no? El himno nacional argentino. El más bonito de todos los himnos. Y ayer, justamente, Messi cumpliendo con este objetivo de convertir en goles, de marcar otro récord, como me contaba Juan Marce fuera de aire, decía sobre los récords de Messi, yo conocía solamente el del Mundial este, de la cantidad de goles, y los 40 años del día en que Diego Armando Maradona hizo el partido de la vida, ¿no? El gol contra Inglaterra, que quedó registrado eternamente en el sentimiento de todos los argentinos. Los que lo vieron en aquel tiempo y los que hoy visualizan el video, ¿no?
1: Exacto.
0: Ahí está. Bueno. Ahí está.

0: parece con el, la armónica de Ciro Martínez, ¿no? El himno nacional argentino. Lo hizo en un avión cuando iba al Mundial de Qatar, ¿no? Increíble. Bueno, esa cosa que tenemos nosotros los argentinos, ¿no? El Diegol, el inolvidable barrilete cósmico que nos marcó, y bueno, lo vimos cuando éramos muy chicos, y aún para muchos nos emociona.
1: Sí, ¿no?
0: Y contra quién fue y cómo fue.
1: Además que Argentina es un país futbolero.
0: Sí, lo,
1: quien más, pasionales. Quien menos, y por más que no te guste mucho el fútbol, llega la época del mundial y todo el mundo está pendiente del partido y te sentás a verlo y te quedás ahí todo el tiempo que dura el partido. A mí, por ejemplo, me encanta, posterior a los partidos, ver las fotos, y no digo videos, digo fotos que captan los diferentes trabajadores de la gráfica allí en los partidos, que captan momentos que son verdaderamente únicos en cuanto a gestos
0: del
1: que hace el gol, de los compañeros, del que está en la tribuna, porque esas son fracciones de segundo que el fotógrafo deja plasmadas y que por allí vos la ves y decís, pero mirá qué reacción, mirá qué gesto, mirá cómo lo abraza, mirá que... No, los fotógrafos tienen realmente un mundial aparte, y son espectaculares.
0: Totalmente, Diego Martínez hizo una fotografía, se hizo el fotógrafo también.
1: Ada nos ha mandado un videíto de su nieto, que dice, me emociona.
0: Está en la escuela.
1: Está en el jardincito, y así, bueno, está el video de cómo vivieron el partido.
0: Claro,
1: sí, está buenísimo.
0: Claro,
1: no sé si lo podemos compartir.
0: No sé, tengo que consultar. Pero está bueno, ¿por qué no? Anímense por ahí. Si tenemos la suerte, Dios quiera que así sea, obviamente. Que sigamos.
1: Hola, buenos días, chicos.
0: Filmar todo eso.
1: Yo no puedo ver los partidos de Argentina, me emociono mucho. Yo de tan solo escuchar el himno lloro. Dice, me lloro la vida. Soy argentina y lo llevo en la sangre. Qué hermoso. Felicito por este momento de pasión. Vamos a Argentina, nos dice. Epa. Por aquí Gabriela.
0: Mira que para la camiseta, está bueno.
1: Para mí, dice, Diego era todo. Ni hablar de este hermoso de ahora, dice. Hermoso partido. Bueno,
0: sí.
1: Ahí está. Bueno, Gaby, gracias. Mira qué camiseta que se puso Gaby.
0: 10.
1: Bueno, está Cecilia llamándonos, así es que.
0: En el móvil, que no se nos vaya a helar.
1: ¿Tenemos que presentarla?
0: Que no se nos congele.
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1: Bueno, Ceci, te escuchamos. ¿Por dónde estás?
3: Estamos ubicados en el barrio Virgen de los Vientos, con una vista increíble. No hay problema con el frío porque salimos muy abrigados. Y el solcito, bueno, de a poquito ha ido entibiando, pero realmente es hermoso el paisaje cordillerano que tenemos mirando hacia el oeste. Estamos ubicados en una vivienda frente a lo que es el Zoom del lugar, de aquí de Virgen de los Vientos, en la casa de Cecilia Vallejos, que hace varios días nos viene solicitando colaboración como radio, como medio de difusión, para dar a conocer una rifa solidaria que se va a concretar en pocos días, pero se están vendiendo números. Es a beneficio de Cecilio Herrera, que tiene 24 años. El 6 de junio pasado fue atropellado por una Eco Sport en Villanueva y Olascuaga. Tuvo serias lesiones y, bueno, él, como tantas otras personas, ha visto el Mundial de otro modo al que lo vimos nosotros, ¿no? Hay personas que están internadas, como él, tratando de recuperarse, no está en Malargüe, con todo lo que eso significa, los gastos. Pudo ver el partido, nos decían aquí sus familiares, pero bueno, con toda esta situación de cirugía tras cirugía, ¿no? Después de lo que sufrió ese día, la verdad que pidiendo colaboración de la gente. ¿Qué tal, Ceci? Buen día.
4: Hola, buen día. Muchas gracias por haberse acercado otra vez acá, molestando otra vez en esta oportunidad para colaborar con mi sobrino. Y como decía Ceci, es internado en San Rafael, con pronóstico reservado para nosotros porque todavía está delicado con sus piernas, pero luchándola para poder seguir adelante y volver pronto a casa. Ojalá pueda volver pronto a casa.
3: ¿Recordá qué es lo que tuvo él en su pierna?
4: En una de sus piernas tuvo fractura de tibia peronés, en otra de la otra pierna peronés y pelvis, Y ahora, cuando lo operaron de una última, la última cirugía el miércoles pasado, le encontraron otra fractura en su cachete. Así que otra fractura más.
3: Bueno, y aquí vos me has mostrado fotografías de su intervención, preparando todo para colocarle clavos, bueno, con todo lo que eso significa económicamente.
4: Sí, mañana está programada otra cirugía que es para sacar uno de los soportes y creo que ya para ponerle los clavos, todo, no sé bien cómo es el tema cirugía, pero es para eso mañana que le vuelven a hacer otra cirugía. Y quedaría otra más, que es la de donde está, tiene el soporte de tibia y peroné.
3: Y con todo lo que significa estar fuera de casa y con un inconveniente tan delicado de salud, ¿no? Ojalá quede bien, todos apostamos por eso y todos podemos colaborar con apenas poder comprar un número.
4: Sí, gastos, los papás están con él, y día trabajado, día no pagado, así que eso tampoco le va a permitir poder afrontar tantos gastos, porque él ahora está necesitando, usa pañales, todas esas cosas que para limpieza, todo hay que estarlo comprando y es el día a día. Y bueno, aprovecho también para agradecer a Pablo Segundo Pavés y Jaime Rojas, que son los que han donado los primeros premios. Gracias a ellos hemos podido salir a hacer la rifa, así que muy agradecidas.
3: Bueno, chicos, ustedes ahí les he compartido para que, ya lo venimos compartiendo en el estado, pero si alguien consulta, está el número telefónico de su tía, Cecilia Vallejos. Él se llama Cecilio Herrera, le dicen El Negro, así que si podemos colaborar con apenas 3.000 pesos cada uno, todo suma.
1: Exactamente, Ceci, ya está en nuestro estado, en el 2604-481208, hemos puesto la información.
3: Primer premio, un cordero, segundo, un chivo, tercer premio, una caja de vino, y los otros son premios sorpresas, ¿eh? Pero más allá de los premios en sí, poder colaborar, ponerse en el lugar del otro, ¿no? Por sobre todas las cosas.
1: Así es. Gracias, Ceci, hasta luego.
3: Gracias a ustedes.
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0: informe desde Casa de Gobierno de Hernán Mundo.
1: En Casa Rosada, el jefe de gabinete Manuel Adorni encabeza la primera de tres reuniones previstas para hoy con senadores de La Libertad Avanza. Buscan coordinar la agenda parlamentaria más próxima en la Cámara Alta y también la dinámica legislativa para el segundo semestre del año. Si bien no se ha dado a conocer por el momento el listado de los senadores distribuidos en estos tres encuentros, no estarán presentes la titular del bloque de La Libertad Avanza, Patricia Bullrich, el senador Luis Juez, con actividad hoy en Córdoba, y tampoco el formoseño Francisco Paoltroni, que se encuentra fuera del país.
0: Declaran los guardias del country donde murió Diego Maradona. El informe de Miriam Mariotto.
2: En el juicio que se sigue por la muerte de Diego Armando Maradona, además del asistente de Morla, Maximiliano Trimarchi, declaran dos de los guardias de seguridad de la garita del country de Tigre. Según el abogado querellante Mario Baudry, tendrán que explicar por qué se tardaron 45 minutos en llamar a la ambulancia.
3: Los guardias van a determinar cómo era el procedimiento para entrar y salir y cómo fue el día de la muerte de Diego, que tardaron 45 minutos en llamar a una ambulancia.
0: Nacional es Mundial. La información con Damián Zárate.
4: Martes de Mundial con 5 partidos. Uno ya culminó en el grupo de Argentina. La victoria de Argelia 2-1 sobre Jordania. Nuestro próximo rival el sábado desde las 23. Tenemos a las 14 Portugal-Uzbekistán. A las 5 de la tarde Inglaterra con Ghana. A las 20 Panamá con Croacia. Y a las 11 de la noche jugará Colombia contra República Democrática del Congo. Colombia, la selección que dirige el argentino Néstor Lorenzo.
0: En la ciudad de La Rioja, donde nos escuchás por AM620, la temperatura es de 11 grados, el cielo está despejado y continuará de esta manera durante todo el día. En la ciudad de Buenos Aires, temperatura 10 grados 3 décimas, humedad 55%, cielo despejado.
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9: Es la hora 12, 3 minutos.
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12: El primer gol en la historia de los mundiales lo marcó el francés Lucien Laurent el 13 de julio de 1930 en el partido inaugural entre Francia y México disputado en el estadio Pocitos de Montevideo. El encuentro finalizó con victoria francesa 4-1. El primer gol en contra en la historia de los mundiales también se dio en 1930 cuando Manuel Chaquetas Rosas marcó en su propio arco en la derrota 6-3 de México ante la Argentina.
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0: Seguimos con Mi Historia Entre Tus Dedos, lo que estábamos escuchando, pero la versión de Mario Luis, ¿sí? Bueno, versiones, estilos, pero temas que tienen letras muy lindas, contenido muy lindo. Nos dice Gladys por aquí, buen día, dice, yo también, dice, aquí estoy, se me salen las lágrimas, siempre es emocionante, dice, muchas bendiciones, que tengan lindo día, y esto haciendo alusión a que, bueno, habíamos escuchado una partecita de nuestro himno. Mientras, nos llena de emoción y de pensar lo que hace nuestra gente allí en la zona rural, porque yo no me quiero equivocar, Lucía, que nos envió unas imágenes, no nos dice de dónde es, pero yo creo que es de... No voy a meter la pata, pero Lucía, si nos está escuchando, dígame de dónde son esas imágenes. Todo congeladito. Ella está en el campo, bueno, para poder enviarnos las imágenes y todo, ella sale al lugar donde tiene señal. Bueno, cuando pueda, cuéntenos de dónde es esa imagen, ¿sí? Pasaron ya 13 minutos del mediodía, se ha hecho cargo allí en el control el señor José Vicente Lucero, que me dice, sigue frío, ¿eh? No se nota que haya mucho cambio, porque estuvo al aire libre, dice, durante la mañana, se sentía mucho frío, dice, y ahora el solcito como que quiere, pero todavía no puede abrigarnos demasiado. En la hora anterior estábamos casi en cero grado, teníamos una décima bajo cero todavía, pero con térmica importante, ¿sí? Estábamos con térmica de 2.6 bajo cero, 5 grados a esta hora, 3 de sensación térmica, claro. Es muy poquito lo que ha cambiado, pero tenemos cielo despejado, sol radiante, y eso es lo que puede mitigar un poquito esta jornada tan fría que nos ha regalado el martes 23 de junio. Walter.
1: ¿Vos sabés que...
0: ¿Qué?
1: Allá por el año 1961, si no me equivoco, recurriendo a las estadísticas, no es que en esa época tenía los datos yo en vivo y en directo, sino recurro a las estadísticas, fue uno de los días más fríos en junio, creo que con 18 grados bajo cero.
0: ¿Año 61?
1: Creo que sí. La temperatura real, pero fue allí en la década del 60, temperatura real. Porque después hemos tenido otros días en junio, después de grandes nevadas, recuerdo, con sensación térmica de hasta 23 grados bajo cero, aquí en la ciudad de Malargüe. Y el año pasado, como decíamos esta mañana, un 28 de junio, debido al ingreso de una ola polar, después de una leve nevada que tuvimos, porque ingresó un frente frío desde el sudeste, tuvimos 16 grados bajo cero el 28 de junio del año pasado, ¿no? Pero bueno, el invierno se está haciendo sentir, con heladas generales en gran parte del país, y que haga frío ahora está bien. Si no hace frío ahora, ¿cuándo va a hacer frío? Pero bueno, ya como decías, va de a poco mejorando, está el sol a pleno, hay poca nubosidad, y eso ayuda a que las temperaturas máximas se recuperen, esperando un poco de viento, probablemente para mañana, algunas ráfagas, con alguna nevadita muy débil en cordillera, muy débil, y después el fin de semana, parece que estos frentes fríos del este, desde el sudeste, se les ha dado por llegar los fines de semana, ¿viste? Bueno. Fue este fin de semana, el anterior también, entre sábado y domingo, y el que viene, entre sábado y domingo, probablemente también la zona de La Payunia y alrededores se vista de blanco, este sábado y domingo. Bueno. Y la semana que viene, entre miércoles y jueves, también otro frente frío del sudeste. Pero lo que necesitamos, obviamente, es que los frentes empiecen a ingresar desde el Pacífico y generen nevadas importantes en cordillera.
0: Claro,
1: hoy la situación... Sinceramente es muy compleja, hay preocupación en los centros invernales porque la nieve no aparece, porque la época de vacaciones se acerca y si no aparece la nieve es todo un tema. Digo, sí, ya sé, Malargüe vende igual porque tiene otros atractivos o una infinidad de atractivos, pero quiera sea o no, y esto no lo podemos omitir,
0: la nieve es la vedette, el atractivo...
1: ¿Sí?
0: fundamental.
1: Es así. Así que bueno, ojalá cambie un poco el panorama y antes de que arranque, de que comiencen las vacaciones invernales, podamos tener un temporal importante en Cordillera. Quería comentar algo desde lo policial.
0: Sí. Mira, mientras vos buscas el dato, estaba mirando un par de mensajes. Por ejemplo, Germán nos dice, me encuentro en Rincón de los Sauces, Neuquén, saludos, Radio Malargüe, dice, de chico vendía tortas fritas ahí en la radio. Me acuerdo todavía, dice, se extraña el querido Malargüe. Bueno, Germán, lindo que pueda estar en contacto con nosotros, ¿eh? Y Chicho nos ha enviado una foto donde se ve todo congelado y es allí en la zona de El Chihuido, ahora.
1: Sí.
0: Está todo congelado.
1: Bueno, y sí, estuvo congelado. Estuvo fresca la mañana de hoy.
0: Sí, sí, sí. Es como para que el invierno dijo, a ver, che, ustedes que están medio relajaditos, les voy a dar un aventón, a ver, para que se den cuenta lo que es el invierno.
1: En el ámbito policial, robaron dos bicicletas en Malargüe. Dice, es muy poca la información que se brinda. Autores ignorados sustrajeron dos biciclos que se encontraban estacionados en la vereda de un local gastronómico. Una de las víctimas denunció la sustracción de una bicicleta todoterreno rodado 26. La causa quedó bajo investigación. No dice más nada la información. Esto ocurrió en...
0: No dice si estaban con medidas de seguridad.
1: No dice nada. El horario que se radica la denuncia, 0:50. Cuando estaba...
0: Anoche.
1: Claro, cuando estaba terminando el primer tiempo de Jordania con Argelia. Anoche, Avenida San Martín al 900.
0: Avenida San Martín al 900.
1: Exacto.
0: Eso es Comandante Salas y San Martín.
1: Bueno, de allí habían sustraído o robado estas dos bicicletas. Lo único que aparece en el informe de la policía.
0: Bueno, muy bien. Gracias, Walter.
1: De nada.
0: A ver, pensando en este informe, pedimos por favor siempre tener el candadito, ¿no? Dejar las bicicletas con medidas de seguridad.
1: Sí.
0: Se puede.
1: Es importante. A propósito, el tema, me hice acordar, antes que me vaya, pregunté ayer qué había pasado con la construcción del centro de monitoreo que se está construyendo aquí en mediaciones del planetario.
0: Sistema conocido como Simón.
1: Exactamente. Me confirmaron que se reanudaron las tareas. Se reanudaron las tareas y que ya en los próximos días o próximos meses, se estaría llamando a licitación o se habría llamado para la compra de los monitores.
0: Bien.
1: Son varios monitores grandes que van divididos. La idea es poder tener en vivo y en directo el registro de unas 160 cámaras de toda la ciudad, ¿no? Estas tareas se han retomado nuevamente y, bueno, en los próximos días podría quedar ya inaugurado.
0: Bueno,
1: esto puede ayudar también con todo el tema este de la seguridad, ¿no?
0: Ojalá.
1: Y mediante cámaras muchas veces se puede...
0: Hay que evitar que se sepa dónde están las cámaras.
1: Por un lado está eso. Después tenés vecinos que te dicen, pero... Le mostramos, hicimos la denuncia, le mostramos incluso a la policía las cámaras.
0: Y no pasó nada. Porque...
1: Y dice, incluso dimos a conocer nombres, apellidos de quiénes serían. Pero bueno, nos dicen que si no los sorprenden infraganti en el momento, en el lugar, es complicado.
0: ¿Qué tema, no?
1: Días atrás sí apareció en un informe que una persona, una mujer, había denunciado que habían robado en una vivienda contigua. Cuando se hizo la investigación, determinaron mediante las huellas y los elementos secuestrados que la misma persona que había denunciado era la que había robado.
0: Ah, eso no lo vi. Bueno, así están las cosas. Qué tema. Bueno, Walter, muchas gracias. 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
0: Hora 12.23, le ponemos un poquito más de música a este mediodía en esta mañana de Malargüe. 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

Perdonarte, ¿para qué? Lo que estábamos escuchando. Ahí estábamos con Los Ángeles Azules junto a Emilia. Bueno, y ahora nos vamos a Doña Josefa. 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

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Bueno, por aquí mucho frío, mucho frío, ¿sí? Pero en el norte, y en este caso específico, vamos a contarte que Francia vivió la noche más cálida de los últimos 80 años. Claro, está la zona bajo una ola de calor, y desde 1947, que empezaron los registros allí, Francia soporta ahora esta ola de calor y ha tenido la noche más calurosa desde que empezaron los registros en 1947. Así es que te vamos a contar qué dice este reporte. Francia vivió este martes la madrugada más calurosa desde que empezaron los registros a nivel nacional, en 1947, con una temperatura mínima de 21 grados 6 décimas de media, que superó, eso es, el récord anterior, que era de 21.4. Este récord se había registrado el 25 de julio del año 2019. A las 5 hora local, poco antes de que saliera el sol, el termómetro estaba marcando 27 grados en Biscarrosse, esto es en la costa atlántica. En otros puntos, 26 grados, 25 grados. En París, por ejemplo, 24 grados era el registro de las 5 de la mañana. El lunes se alcanzó en horas de la tarde, allí en Francia, una temperatura máxima de 43 grados en la ciudad de Brive, 41.9 en Burdeos, 41.8 en otros puntos. Esta temperatura media nacional registrada es de 29 grados 3 décimas, la tercera más elevada desde que existen esos registros al final de la Segunda Guerra Mundial. Los servicios meteorológicos creen que hoy mismo o en los próximos días se va a superar el récord de 29,4 grados e incluso que se podría llegar al listón de los 30 grados. En total, hay 54 del centenar de departamentos franceses en el máximo nivel de alerta por la ola de calor y otros 35 en el siguiente, naranja, lo que significa que más del 90% de la población de Francia por estos días, por estas horas, está expuesta a calores que los servicios meteorológicos están considerando como extremos o excepcionales. Meteo France, por ejemplo, anticipa que esta tarde las máximas pueden llegar a los 44 grados en Burdeos, ¿sí? Por ejemplo, para tener en cuenta. Registro entonces allí, en Francia, de su noche más cálida desde que se tienen registros en el lugar, que fue cuando empezaron en 1947. Mirá vos, por este lado
del mundo. Estamos con temperatura bajo cero, con sensación térmica muy baja. Y allí en Francia, la ola de calor que afecta a millones de personas.

otro tema y que seguramente preocupa y ocupa a muchos vecinos tiene que ver con los planes de ahorro, los juicios por los planes de ahorro. La Corte suspendió la sentencia contra miles de ahorristas. La Suprema Corte de Justicia de Mendoza resolverá la causa judicial por los planes de ahorro que mantiene en vilo desde hace años a unos 30.000 mendocinos que compraron autos. De esta manera, el Alto Tribunal Provincial resolvió suspender la sentencia de la Cámara Segunda de Apelaciones, que había fallado a favor de las concesionarias y obligaba a los ahorristas a pagar altas deudas por el importante incremento de las cuotas. Mediante una resolución firmada por 6 de los 7 ministros de la Corte, los magistrados admitieron formalmente el recurso extraordinario provincial presentado por el grupo de ahorristas luego del fallo adverso de la Segunda Cámara de Apelaciones del mes de abril. Al mismo tiempo, la Corte dispuso la suspensión urgente de la condena del Tribunal de Segunda Instancia que había obligado a alrededor de 30.000 compradores de vehículos a cancelar altísimas deudas por el incremento que tuvieron las cuotas en los planes de ahorro. Esta disposición lleva la firma de los jueces Dalmiro Garay, Julio Gómez, José Valerio, Teresa Day, Omar Palermo y Norma Latzer. El ministro Mario Adaro no suscribió por encontrarse en uso de licencia. Ahora, los miembros de la Corte deberán resolver a través de un fallo plenario si confirman la sentencia de la Segunda Cámara de Apelaciones o revierten la sentencia a favor del reclamo de los ahorristas contra 8 automotrices. Tema entonces que seguramente en estos 30.000 ahorristas mendocinos tiene a muchos malarguinos, así es que a estar atentos y a seguir de cerca esta situación.

0: Es tan grande este amor, lo que estábamos escuchando, Rodrigo Tapari pasaba con la música. 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
0: 5 grados es la temperatura, registro del mediodía, sensación térmica 3 grados, producto del viento del norte a 10 kilómetros en la hora. Tenemos cielo despejado. A ver, dice por aquí el mensaje. Desde Mendoza queremos saludar a Eli Olivera en el día de su cumpleaños. Le mandamos un fuerte abrazo de toda la familia Maya. La extrañamos mucho. Ahí está entonces, desde Mendoza entonces, el saludo de la familia Maya para Eli Olivera en el día de su cumpleaños. Le desean muchas felicidades. Por otro lado, dice por aquí, quiero saludar a mi mamá, Herminda, que se encuentra en el Zampal, con un lindo tema para ella, ya que es fiel oyente de la radio, de parte de su hija Isabel, desde el Alambrado. Bueno, ahí está. Desde el Alambrado entonces, Isabel está saludando a su mamá Herminda, que está en el Zampal. Y con el temita que ha elegido José Vicente, vamos a saludar a Herminda, que sea un lindo tema, José Vicente, por favor, y nos vamos a despedir, con música, obviamente. 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Que tengan todos un muy lindo día, a cuidarse del frío, a disfrutar del solcito. Nos reencontramos con este espacio mañana desde las 9 de la mañana. Pero en un ratito estamos con el panorama federal y luego un cogollo al pie del macizo andino.

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1: Hora 12:45 minutos en la República Argentina, en la ciudad de Buenos Aires, temperatura 10 grados 9 décimas, humedad 53%, cielo despejado. Desde este momento a los 15 minutos con la información más importante.
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1: Nacional es mundial. El cuerpo técnico argentino aguarda los estudios hechos a Cuti Romero. El informe de Damián Zárate.
2: Cuti Romero se hará estudios en las próximas horas y lo que está confirmado es que no va a jugar el partido del próximo sábado desde las 23 contra Jordania. Argentina ya está clasificada y además confirmó su primer puesto por la derrota de Jordania contra Argelia. El zaguero del Tottenham salió en el segundo tiempo contra Austria por un golpe en la rodilla derecha, la misma que sufrió en la temporada del fútbol inglés. Se especula que la lesión no es de gravedad. El mismo futbolista llevó tranquilidad diciendo en zona mixta, luego de la victoria, sabía que esto podía pasar, en 3 o 4 días estoy de nuevo. Además, lo dicho, todavía no conocemos el rival, pero sí quedó confirmado que Argentina por 16avos de final va a jugar el viernes 3 de julio desde las 7 de la tarde en Miami.
1: Y las calles argentinas se entusiasman con el triunfo de la selección nacional. El informe de Mariel Ríos.
3: Es inconmensurable la alegría del pueblo argentino tras el triunfo de la selección argentina y esto nos dice.
4: Espectacular. La alegría que tenemos todos hoy es tremenda. Lo de Messi, tenemos que agradecer a haber sido contemporáneos de ver a este monstruo. Claramente la alegría va sumando y la expectativa. Ganamos uno, ganamos otro, vamos por el tercero, viene la etapa de eliminatoria y ¿quién te dice que viene la cuarta? ¡Vamos Argentina!
1: En tanto, el entrerriano Lautaro Martínez destacó la figura del capitán de la selección. El informe de Eli Delmar Otman desde Radio Nacional Gualeguaychú.
5: El defensor oriundo de Gualeguay en la provincia de Entre Ríos valoró la actuación del capitán argentino, autor de 2 goles en el triunfo 2-0 ante Austria. Con la victoria de la selección argentina aseguró su clasificación a la próxima instancia del torneo. Al ser consultado Lisandro Martínez sobre Messi como el máximo goleador de los mundiales, dijo: no hay palabras, no hay con qué compararlo porque en la cima solo está él.
1: Por Radio Nacional, Edgardo Núñez contó la experiencia de vender choripanes en los banderas que hacen los hinchas argentinos en Estados Unidos.
6: Nosotros fuimos de Chicago a Kansas al primer banderazo que se hizo. Ahí llevamos todo nuestro equipo, vendimos 1.300 choripanes. De ahí fuimos al partido, del partido regresamos a Chicago, preparamos todo el armamento otra vez para venir para Dallas. Antes de ayer estuvimos en el banderazo y también se vendieron, impresionante la cantidad de choripanes que se vendieron. Nos quedamos acá para el próximo partido. Obviamente que previo al partido hay otro banderazo que también nos vamos a poder vender gracias a la ciudad de Dallas y gracias también a la ciudad de Kansas que nos dio los permisos y todo.
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1: Jessica Sirio entregó su celular. El abogado de la conductora, Claudio Caffarello, informó que hizo entrega del dispositivo y de las claves ante Gendarmería. Además, fijó domicilio tras la medida dictada por el juez Luis Armela en la causa en la que se investiga presunto enriquecimiento ilícito de su ex esposo Martín Insaurralde. En los últimos días se viralizaron videos de Jessica Sirio en la casa que compartía con el ex intendente de Loma de Zamora, en un country de San Vicente, en los que registra fajos de dólares escondidos en estantes y cajones del vestidor. Importación de maquinarias usadas. El gobierno modificó el régimen de importación de máquinas usadas para facilitar las inversiones productivas y la incorporación de tecnología en la industria. Además, la norma amplía los bienes alcanzados, agiliza trámites y endurece las sanciones por incumplimiento. Un colectivo perdió el control en Mar del Plata, provocando la muerte de una persona y heridas a otras 6. El parte médico indicó que los lesionados están estables, mientras que uno de ellos está en terapia intensiva con traumatismos faciales y fractura de miembros superiores. En tanto, la persona fallecida es una joven de 18 años. El conductor de la línea 532 argumentó que el colectivo se quedó sin frenos y perdió el control del vehículo. Hallan pertenencias de los pescadores perdidos en el Río de la Plata. El informe de Fernanda Germanier desde la capital bonaerense.
7: Hallaron pertenencias de los pescadores que desaparecieron hace más de una semana en las aguas del Río de la Plata. Se trata de una mochila y de un bidón de nafta que estaban flotando a la altura de Atalaya en el partido de Magdalena, a unos 18 kilómetros de la costa. Radio Nacional habló con los bomberos voluntarios de Berisso, que participan en los operativos de rastrillaje encabezados por la Prefectura Naval.
8: El comando de operaciones, que estaba en Hudson, se trasladó a partido de Magdalena, a la localidad de Atalaya, a raíz de que en esa zona se hallaron algunas pertenencias en una mochila, que sí fue reconocida por uno de los familiares, y un tanque de combustible. Se sigue trabajando en toda la zona, comprendida desde Hudson hasta el límite con el mar.
1: A un mes de la desaparición de Agostina, la familia reclama justicia. El informe de Andrea Valdivieso.
9: Se cumple un mes desde la noche del 23 de mayo cuando Agostina Vega, de 14 años, se fue sin decirle a su familia al encuentro de Claudio Barrelier, de 32 años, conocido de su madre. La investigación lo tiene como principal imputado por homicidio triplemente calificado por alevosía, crímenes causa y violencia de género. También permanecen detenidos Osvaldo Faceta y Soledad Andreani, acusados de encubrimiento agravado y quienes pedirán la libertad en las próximas horas. Miguel y Elizabeth, abuelos maternos de Agostina, exigieron que todos se pudran en la cárcel.
10: Hace un mes que no tenemos una vida normal. La mató un enfermo, hijo de puta, que está preso. Y eso es lo que le pido a la justicia, que todos ellos sigan presos, que no salgan nunca, que se pudran adentro de la cárcel.
1: Ola de frío en Mendoza. El informe de Victoria Lupu desde la emisora de Radio Nacional en la capital de la provincia.
11: Una ola de frío polar azota a todo el territorio provincial, registrando temperaturas extremas bajo cero en las zonas productivas y rurales, provocando heladas generales de gran intensidad. De acuerdo con los datos de la Dirección de Contingencias Climáticas, los registros más extremos de la madrugada se dieron en el este mendocino. La localidad de El Marcado, en Santa Rosa, se transformó en el punto más gélido provincial al reportar una mínima de 8 grados 4 décimas bajo cero. En ese mismo departamento, en el distrito de Las Catinas, el termómetro descendió hasta los 7 grados 4 décimas bajo cero.
1: Juicio por la causa Cuadernos. Un suboficial de la Fuerza Aérea y mecánico del avión presidencial entre 2000 y 2016 declaró en el proceso y afirmó que eran laxos los controles en los vuelos de los Kirchner a Santa Cruz. José Molina aseguró que el escaneo del equipaje no se hacía todas las veces en los viajes del mandatario dentro del país y se suma su testimonio al de otros tripulantes en el mismo sentido.
0: Internacionales.
1: Avanzan las negociaciones por la paz en Medio Oriente. Estados Unidos e Irán acordaron una ruta para resolver el conflicto. En tanto, Washington autorizó la venta de petróleo iraní, mientras que Teherán se comprometió a liberar el tránsito en el Estrecho de Hormuz. Por Radio Nacional, el analista internacional Juan Bataleme se refirió a los puntos más importantes de las conversaciones.
12: Yo diría que lo primero, y que es lo que ha descontado el mercado, es que hay una negociación en serio con posibilidades de terminar. La pregunta es cómo va a terminar esta negociación, porque ese impasse de 60 días es para discutir la cuestión nuclear, mientras que Estados Unidos genera un incentivo pecuniario, monetario, para el régimen iraní, de forma tal de generar los incentivos y poder probar de que Irán va a desactivar cualquier componente militar que el plan nuclear tiene.
0: 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Deportes.
1: Nacional es mundial y finaliza la segunda fecha de la Copa del Mundo. El informe de Damián Zárate.
2: En la continuidad del Mundial, hoy tenemos 4 partidos. A las 14, Portugal con Uzbekistán. A las 5 de la tarde, Inglaterra con Ghana. A las 8 de la noche, Panamá con Croacia. Y a las 11 de la noche, Colombia con el Congo. Por el grupo K, Colombia va a jugar con el Congo. El equipo que iniciaría, esto lo marcó Néstor Lorenzo en las prácticas previas, el entrenador argentino: Camilo Vargas, Daniel Muñoz, Davinson Sánchez, Lucumí y Mojica, Puerta, Lerma, John Arias, James Rodríguez, Luis Díaz y John Córdoba.
1: Por Radio Nacional, Néstor Lentini, traumatólogo y especialista en medicina deportiva, afirmó que la pausa de hidratación debe implementarse de acuerdo al partido.
13: Yo creo que hay que aplicarla precisamente cuando son situaciones excepcionales, o sea, cuando las temperaturas son muy elevadas y el porcentaje de humedad es muy elevado, hay que hacer una pausa de recuperación, salvo que los jugadores estén ya adaptados a esa temperatura y hayan entrenado en esa temperatura, porque de nada vale entrenar a la noche si después yo tengo que jugar a las 3 de la tarde. Entonces no me sirve ese entrenamiento para adaptarme al calor. Si yo me quiero adaptar al calor, tengo que entrenar en las mismas temperaturas y condiciones de humedad en la cual se va a producir la competencia.
1: Reforma del régimen de inversiones mineras. La medida busca adecuar la reglamentación a las nuevas realidades productivas y tecnológicas. Entre otras cosas, reduce las cargas burocráticas y agiliza los procedimientos administrativos. El presidente Javier Milei encabeza un acto en la Fundación Faro. Será esta tarde bajo el lema Ideas para una Sociedad Libre. El informe de Hernán Mundo desde Casa de Gobierno.
14: El presidente Javier Milei y el designado vocero presidencial, actual diputado nacional por la Libertad Avanza, Adrián Ravier, compartirán acto esta tarde cuando participen de un evento organizado por la Fundación Faro. Será a las 19:30 en el marco de la actividad denominada Ideas para una Sociedad Libre, organizada por el Espacio de Pensamiento Libertario, cuyo director ejecutivo es el filósofo Agustín Laje. Estará presente en este evento David Friedman, hijo del economista Milton Friedman. Habrá un panel llamado La Batalla por la Macroeconomía. Se espera allí que haya un mensaje del designado vocero Ravier y luego el cierre quedará a cargo del presidente Javier Milei.
1: Juicio por la muerte de Diego Maradona. En la jornada se espera que el neurocirujano Leopoldo Luque declare por novena vez en lo que va de este segundo proceso. El informe de Miriam Mariotto.
15: En el juicio que se sigue por la muerte de Diego Armando Maradona, además del asistente de Morla, Maximiliano Trimarchi, declaran dos de los guardias de seguridad de la garita del country de Tigre. Según el abogado querellante Mario Baudry, tendrán que explicar por qué se tardaron 45 minutos en llamar a la ambulancia.
16: Los guardias van a determinar cómo era el procedimiento para entrar y salir y cómo fue el día de la muerte de Diego, que tardaron 45 minutos en llamar a una ambulancia.
1: Salud. Murió una mujer por hantavirus en Bariloche, el informe de Diana Costanzo.
17: Se incrementó la vigilancia sanitaria tras la muerte de una mujer de 45 años por hantavirus en la ciudad de Bariloche. El Hospital Ramón Carrillo confirmó que su esposo había sido dado de alta por esta enfermedad. En la Patagonia circula principalmente la cepa Andes, que se transmite de persona a persona. El médico infectólogo Tomás Orduna se refirió al origen de este virus.
18: Es un patógeno que se encuentra habitualmente en determinados tipos de roedores, los famosos colilargos, y ellos con sus deyecciones, saliva, orina, es donde eliminan virus que portan de por vida, ellos no enferman, esos virus se desecan, se aerosolizan.
1: Jujuy busca inversiones mineras, el informe de Daniel Reynoso desde la emisora de Radio Nacional en la capital provincial.
19: La provincia de Jujuy participó en Chile del Foro de los Recursos al Empleo, Valor de los Minerales para América Latina. El mismo fue organizado por el Banco Mundial junto a referentes internacionales interesados en conocer el desarrollo productivo y el potencial minero de Jujuy. La participación en estas instancias forma parte de la estrategia provincial para fortalecer vínculos internacionales, atraer inversiones y consolidar el posicionamiento de Jujuy como un actor estratégico para el desarrollo minero, productivo y logístico de la región.
1: Tránsito. En la provincia de Mendoza, el paso internacional Cristo Redentor, ubicado en Ruta Nacional 7 que conecta Argentina con Chile, operativo hasta las 21 horas para camiones, colectivos y vehículos particulares. Recordamos que es obligatoria la portación de cadenas. Sigue cerrado el paso Pehuenche, situado en la Ruta 145, con un temporal de nieve en zona de alta montaña. En Neuquén están operativos ambos pasos, Pino Achado y Cardenal Zamoré. Además, buena circulación en el Camino de los Siete Lagos. En la provincia de Chubut, en la Ruta Nacional 259, transitar con precaución en diferentes sectores, calzada húmeda y resbaladiza. Hasta aquí el panorama federal de noticias. En nuestra próxima edición a las 18:45 los dejamos ahora con Pasión Nacional.
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1: 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Es la hora 13, 4 minutos.
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1: En Resistencia, la capital de la provincia, existe el Museo de las Esculturas Urbanas del Mundo. Allí se realizan las bienales internacionales y nacionales de escultura. Con sus 14.500 metros cuadrados y acompañado por el Río Negro, se despliega el monumental parque escultórico con obras de gran tamaño. Cada dos años, artistas de diferentes países conviven una semana con el pueblo mientras elaboran su obra que posteriormente formará parte del patrimonio de todos los resistencianos.
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5: 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Con respeto y alegría, saludo con Padre Farías, criollo que irradia al aire, un cogollo al pie del Andes, y con nobleza cuyana, a nuestros pueblos hermana la voz de Radio Nacional Malargüe.

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0: Muy buenas tardes, compadre. Bienvenidos al 790. Por fin nos encontramos nuevamente después del viernes hasta hoy. Han pasado varios días, extraña esta presencia de la radio, de nuestro programa. A ver, esta comunicación que tengo con todos ustedes, realmente uno lo extraña, ¿eh? A lo mejor usted no lo siente así, yo sí, porque nuestra gente, mi gente, como siempre digo, ¿no? Por eso saludamos a toda nuestra audiencia de San Rafael, de General Alvear, de todo el Valle de Uco, de la provincia de La Pampa, del norte de la provincia del Neuquén, de la vecina República de Chile, de la, y por supuesto, a usted que nos escucha, nuestro querido extenso Malargüe. Hoy está en sala de sonido José Vicente Lucero, Vichy Lucero, bienvenido. Saludamos a nuestro operador en planta transmisora. 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
0: Bien, y a las 14 tendremos el informe de Walter Sanchugo del servicio, o sea, para darnos a conocer las novedades meteorológicas. 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

Juan Carlos Lizarde, entre mis amigos. Hernán Uribe comunica a María Uribe, que se encuentra en Carapacho, que no puede viajar porque se le rompió el vehículo. Si lo arregla, llegará mañana. Desde Niwil, Margarita Arena saluda a Genaro Arena, de Puesto Agua del Blanco, y que si puede salir a la señal, envía saludos. Jesús Sepúlveda saluda a su tío Samuel Sobarzo, que se encuentra en Poñihue. Comunica que después del mediodía va por lo convenido. Teresa Osneado, su comadre, comunica a Mirta Pavés de Baigorria que urgente salga a la señal. El programa La Garrafa en tu Barrio llega a Malargüe el viernes 26 de junio. Estará en barrio 60 aniversario, calle Luis Borges, 742, a las 9 horas. Bien, saludos. Desde Mendoza dice queríamos saludar a Eli Olivera en el día de su cumpleaños. Le mandamos un fuerte abrazo de toda la familia Maya, que la extrañamos mucho. Ahora sí, Jorge Viñas y el Cuyanito. Thank you.

Jorge Viñas y el Cuyanito. La coordinación del área sanitaria Malargüe comunica que el EPAS, Equipo Preventivo y Asistencial de Salud, está atendiendo con el siguiente cronograma. Mañana, miércoles 24 de junio, Centro de Salud de Carapacho a partir de las 9, con las siguientes especialidades. Doctora Karina Flacavento, Medicina de Familia, Control de Niños Sano, Controles Periódicos de Salud y Tratamientos Prolongados. Entrega de medicación. De la coordinación del área sanitaria de Malargüe se le comunica a la población que el día jueves 25 se ofrecerá atención médica en los siguientes centros de atención primaria de la salud. Centro de atención primaria 132 Barra Blancas, de 9 a 18. Doctora Guadalupe Montenegro, ginecología. Doctora Daniela Sauma, medicina de familia. Licenciado Juan Vázquez, psicología. De la coordinación del área sanitaria Malargüe se le comunica a la población de Agua Escondida que la doctora María José Chaler, médica de familia, atenderá desde las 9:30 del día viernes 26 al lunes 29 de junio, inclusive en el centro de atención primaria de esa localidad. De la coordinación del área sanitaria Malargüe se le comunica a la población de Ranquil Norte que la doctora Gabriela Atencio, médica clínica, atenderá en el centro de atención primaria de esa localidad los días domingo 28

0: Paciencia y combatida. Salud, compadre Faría. Que tenga un hermoso día.
1: Bueno, Félix, muy bien, hizo rimar ahí, bien, te pido un gran abrazo cuyano, compadre, gran amigo Félix, muy bien, seguimos con, a ver, con nuestro programa, un cogollo al pie del macizo andino. Vamos, teníamos por aquí un saludo, a ver, comunicados y saludos también. Su hijo David saluda a su mamá y hermano, Viviana Velázquez y Marcelo Andrade, que llegamos bien. Le mandamos saludos.

Eran los hermanos Aldeco, ¿cómo quieres que te olvide? Continuamos con los mensajes. Desde San Rafael, Edgardo Narváez le comunica a sus clientes del Saladillo que lo esperen el miércoles. Su hijo postizo le comunica a Lula y Héctor que si lo pueden llamar, que necesita hablar con ellos. No es de urgencia. Carlina Burto, esposo e hijo, agradecen a familiares, amistades y amigos que los acompañaron en un momento de tanto dolor con la inevitable pérdida de su hermano Mario Burto. Invita a elevar una plegaria en su nombre.

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Programa La Garrafa en tu Barrio. Llega a Malargüe el viernes 26 de junio, estará en barrio 60 aniversario, calle Luis Borges 742, a las 9 horas.

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1: Es la hora 13, 29 minutos.
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10: La selección mexicana comenzará el torneo del 2026 con el pie derecho al ser el primer país en alojarlo por tercera vez en su historia, luego de haber sido sede en 1970 y 1986. A su vez, buscará romper con el maleficio de los cuartos de final. Si bien la selección azteca se prepara para su 18ª presentación en la Copa del Mundo, nunca ha logrado disputar la fase semifinal. Lo curioso es que, en las dos ocasiones que se metió entre los 8 mejores del campeonato, fue justamente como país anfitrión.
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0: Continuamos con un cogollo al pie del macizo andino con los saludos. Hola, dice, ¿me puede pasar este saludo? Con mucho gusto. Para mi abuelo Pedro Martín, Pedro Márquez de Loncovaca, que se encuentra cumplido año. Le deseamos lo mejor, lo queremos mucho, de parte de sus nietos Ángel, Gisela y Erika, desde Barrancas.
1: Se va la primera.

0: Manar Menudo, Vendimia, Manar Guina, una cueca, y ahora viene el gato, el chinitero, por también Manar Menudo.
1: Para los amigos y amigas de San Rafael, General Alvear y Malargüe, nuestro querido sur mendocino, a ustedes estamos cantando.
2: Tenemos un gato en la bolsa, ya se lo estamos alargando.
1: Póngale nomás.

0: En Avalar Verdugo y el Chinetero. Adrián Marín comunica que mañana, que el jueves, Adrián Marín comunica que este jueves viajará a los rincones. También Hernán Uribe comunica a María Uribe, que se encuentra en Carapacho, que no puede viajar porque se le rompió el vehículo. Si lo arregla, llegará mañana. Desde el Niwil, Margarita Arena saluda a Gerardo Arena, de puesto Agua del Blanco, que si puede salir a la señal y le envía saludos. Jesús Sepúlveda saluda a su tío Samuel Sobarzo, que se encuentra en Poñihue, y comunica que después del mediodía va por lo convenido. Desde Sosneado, su comadre comunica a Mirta Pavés de Baigorria que urgente salga a la señal. Bueno, y algo más que me pedían repetirlo, una señora, que lo hacemos con mucho gusto. El área sanitaria de Malargüe informa a la comunidad que continúa la campaña de prevención de hidatidosis y relevamiento barrial en el barrio Nueva Esperanza. 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Durante la jornada se realizará la entrega gratuita de comprimidos antiparasitarios para perros y perras, además de atención y asesoramiento por parte de los agentes sanitarios. Prevenir la hidatidosis es cuidar la salud de toda la población. Bien, continuamos con un cogollo al pie del macizo andino. A ver, adelante, Pichi, con unos audios que tenemos por ahí. A ver si están a mano. Gracias.
1: Amigo Farías Viva, yo le quisiera contar, por los pagos del Chihuahua ya no se puede ni estar. 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
2: Desde Agua Las Catas, el Payén, Ariel Moya le comunica a Luis Cortés, residente en el Alambrado, que necesita comunicarse con él, que por favor salga a la señal y lo llame.
0: Bueno, le agradecemos esas coplas que nos envía, ¿no? Esas improvisaciones, qué lindo, ¿eh? Me pone realmente feliz, contento por nuestra querida audiencia, por todos los amigos que tenemos, ¿no? Y que vamos día a día sumando, y este afecto que se pone de manifiesto. Por eso le digo que extraño el programa cuando no sale. Por eso me encanta estar de lunes a viernes con ustedes. Y también quiero saludar a don Beño de Potimalal, ¿eh? Que lo encuentro 2x3 porque él está por la calle Puebla, ahí viviendo. Y bueno, me dice, yo siempre lo escucho, compadre, ¿cómo no, don Beño? Con el todo respeto y el abrazo cuyano va para usted, a un gran amigo, ¿eh? Bien, ahora sí, continuamos con las voces del chorrillero a una puntana.

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4: Desde San Rafael, Edgardo Narváez comunica a sus clientes del Saladillo que lo esperen el miércoles, o sea, mañana. Su hijo postizo le comunica a Lula y Héctor que si lo pueden llamar, que necesita hablar con ellos. No es de urgencia. Luis Arteaga comunica a Luis Mancilla que viaje a buscar unas cabras que le tiene encerradas. Jesús Garay, porque acá habíamos equivocado, ¿no?, el apellido. Jesús Garay saluda a su tío Samuel Sobarzo, que se encuentra en Poñihue, que después del mediodía va por lo convenido. Desde Ranquilco, Adelina y Héctor Mendoza, sin llegar su más sentido pésame a Carlos, Mari, Lucio y Tere por la pérdida de nuestra querida tía Matilde, que en paz descanse y brille para ella la luz que no tiene fin. Un abrazo fuerte para ustedes, consuelo para toda la familia. Bien, continuamos con un cogollo al pie del macizo andino. Dice: buenas tardes, Radio Malargüe, quiero saludar a una persona muy especial en mi vida. Ella es Eliana Olivera de Jaque, ya que hoy está de cumple. Muchas felicidades, bendiciones. Con un tema en especial me pide Norma, ¿no? Bien, aquí está, vamos, no el tema que nos había pedido, sino la música que tenemos programada, con Sonia Garro y ¿Quién dijo salud?
5: Héctor Bonino y Héctor Arana, criollo de San Rafael, le brindamos esta cueca a don Héctor Esquivel. Primera.

Jesús Garay comunica a su tío Samuel Sobarzo, que se encuentra en Puñigüe, que después del mediodía va por los convenidos. Damián Martínez vende urgente chivatos flacos, entre ellos machos y hembras, un lote de 50 chivatos. Tratar en puesto Villar Arroyo Pequenco al número 2604-698984. La coordinación del área sanitaria Malargüe comunica que el EPAS, Equipo Preventivo y Asistencial de Salud, estará atendiendo con el siguiente cronograma. Mañana miércoles 24 de junio, Centro de Salud Carapacho, a partir de las 9, con las siguientes especialidades. Doctora Karina Flacamento, Medicina de Familia, realizará control de niño sano, controles periódicos de salud y tratamientos prolongados. Entrega de medicación. De la coordinación del área sanitaria Malargüe se le comunica a la población que el jueves 25 de junio se ofrecerá atención médica en los siguientes centros de atención primaria de la salud. Centro de atención primaria 132 Barra Blanca de 9 a 18. Doctora Guadalupe Montenegro, ginecología. Doctora Daniela Sauma, medicina de familia. Y licenciado Juan Vázquez, psicología. De la coordinación del área sanitaria Malargüe se le comunica a la población de Huescondida que la doctora María José Chaler, médica de familia, atenderá desde las 9:30 del viernes 26 al lunes 29 de junio, inclusive en el centro de atención primaria de esa localidad. De la coordinación del área sanitaria Malargüe se le comunica a la población de Ranquil Norte que la doctora Gabriela Atencio, médica clínica, atenderá en el centro de atención primaria de esa localidad los días domingo 28 y lunes 29 de junio, en horario de 9 a 13 y de 15 a 20:30.

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1: 12 de la tarde en la República Argentina. Récord del peso promedio de faena. En mayo el promedio alcanzó los 240 kilogramos, el registro mensual más elevado de las últimas décadas. La Secretaría de Agricultura, Ganadería y Pesca informó que el peso promedio de la res bovina se ubicó en 236 kilos, 6 por encima de igual periodo de 2025. Además, superó los 8 kilos por res en relación a abril pasado. La justicia retoma el juicio por la desaparición de Loan Peña. Mañana vence el plazo otorgado a la nueva defensa del acusado, Federico Rossi Colombo, para que lea el expediente. Comienzan a declarar los testigos, entre ellos los padres del menor. Por Radio Nacional, la fiscal Tamara Pourcel afirmó que está garantizada la continuidad del proceso.
2: Con la Greta estamos trabajando en conjunto, hemos formado un equipo para conocer qué pasó con Loan y creemos que sí, que los testimonios de tanto de María como de José, de sus papás, son fundamentales para iniciar este juicio y, bueno, que nos cuenten cómo se enteraron de esto, qué pasó, cómo fue la búsqueda, cómo inició. Es sumamente relevante para nosotros el testimonio de ambos.
1: Alerta meteorológica rige para el noroeste de Santa Cruz, donde se esperan nevadas de variada intensidad con mayores valores de acumulación en las zonas cordilleranas. En San Fernando del Valle de Catamarca, donde nos podés escuchar por AM620 y FM102.5, la temperatura 16 grados 2 décimas, humedad 42%, cielo despejado. En la ciudad de Buenos Aires, temperatura 12 grados 3 décimas, humedad 49%, cielo ligeramente nublado.
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0: Es la hora 14, 2 minutos.
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3: La península Valdés, que se encuentra sobre el mar Atlántico a 77 kilómetros de Puerto Madryn, es una reserva natural de 360.000 hectáreas, donde gigantescas ballenas, lobos y elefantes marinos, pingüinos, numerosas aves, guanacos y otras especies terrestres se concentran. Tan destacable es la población faunística que la UNESCO declaró a este sitio Patrimonio de la Humanidad.
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6: Bueno, y como todos los días en este horario, tenemos el contacto con Walter Sanchuco para conocer las últimas novedades que tenemos del tiempo en estas horas y las próximas, teniendo en cuenta el frío. La ciudad más fría del país fue Malargüe, con casi 11 grados y fracción. En sensación térmica bajo cero, según dicen las noticias. Pero Walter nos va a decir cómo estará el tiempo en las próximas horas y en la próxima semana, que todos esperamos con ansia. Bien, Walter, muy buenas tardes, te escuchamos, adelante.
7: ¿Qué tal, Ricardo? ¿Cómo está usted? Muy buen mediodía, muy buenas tardes. El saludo para nuestra audiencia, el saludo para nuestro operador. Aquí nuevamente en contacto con la gente para actualizar la información que tiene que ver con el tiempo, con el pronóstico meteorológico, luego de la ausencia de ayer, producto del partido de la selección argentina. Hoy estamos nuevamente en contacto en esta jornada muy fría, que, bueno, es general, digo, es propio de la época del año que estamos transitando, estas temperaturas bajo cero, una mañana muy gélida, heladas bastante importantes, no solamente en Malargüe, sino en la región, ¿no? Con estos casi 11, 12 grados bajo cero de sensación térmica que tuvimos esta mañana aquí en la ciudad de Malargüe. Pero ya como veníamos anticipando la semana pasada, algo decíamos de que iban a ser jornadas muy frías, pero con presencia de sol, un frío seco. Esto tiene que ver con la presencia de un sistema de alta presión, esos sistemas de alta presión que son los que generan condiciones de tiempo estable. Por eso, a pesar del frío, un frío seco, reitero, la jornada se presenta estable, con presencia de sol, con escasa nubosidad, tampoco tenemos neblinas o nieblas como hemos tenido en los últimos días de mayo, donde hizo frío, pero un frío húmedo. Este es un frío distinto, es un frío seco. Ahora bien, las condiciones van a ir cambiando en los próximos días. Para mañana miércoles esperamos otra mañana fría, con temperaturas negativas, con heladas, tal vez no tan fría como la de hoy, pero va a ser otra jornada con temperaturas negativas. El cambio, que ya en el sector cordillerano, lo vamos a empezar a notar a partir de hoy con un ambiente un poco más templado aire proveniente del sector noroeste, un poco más templado. Y esto tiene que ver con el pasaje fugaz, rápido, de un sistema de baja presión que durante la jornada de mañana, en la mañana y hasta el mediodía, va a generar algunas nevadas muy débiles en cordillera. Estamos hablando de 1 o 2 centímetros de acumulación nívea para Paso Pehuenche, 1 o 2 centímetros para lo que es el complejo volcánico Planchón Peteroa, para Valle de las Leñas, para Valle Hermoso y un poco más hacia el norte. Pero es muy fugaz, ¿no? Es muy poca la precipitación nívea que vamos a tener. Obviamente que se trata de un sistema de baja presión y eso va a repercutir probablemente aquí en el llano con algunas ráfagas de viento entre el mediodía y las primeras horas de la tarde, viento del sector oeste con características de sonda, con una velocidad entre 40 a 45 kilómetros por hora, las ráfagas. Pero al ser viento sonda, que es un viento cálido y seco, va a ayudar, entre comillas, para que aumenten las temperaturas máximas. Por ende, mañana la máxima va a oscilar entre los 15 y 17 grados. Simplemente eso y sin mayores cambios. Jueves y viernes, en general, tiempo estable, cielo con poca nubosidad, mañana frías, pero no tan heladas, tardes un poco más agradables y con tiempo estable. Por ahora el cambio lo vamos a observar, y por lo que estamos observando en el corto plazo, Ricardo, para el fin de semana. Nuevamente el ingreso de un frente frío polar desde el sudeste, muy similar a los que ya tuvimos el fin de semana pasado y el anterior. Esto que significa que es probable, pueden haber cambios, pero por ahora, y a modo de anticipo, es probable que sábado en la tarde, tarde-noche, madrugada del domingo, es decir, en el momento que estemos observando una nueva presentación de la Argentina en el Mundial, sábado de la noche, es probable que aquí en la ciudad pueda estar nevando o neviscando. Este frente frío polar incluso va a generar o puede generar un manto nívido, una cobertura de nieve en la zona sur-sudeste de Malargüe, lo que es la zona de la Payunia. La Payunia, Agua Escondida, La Matancilla, La Salinilla, inclusive bueno, aquí en Bardas Blancas, la ciudad de Malargüe, Agua Botada. La probabilidad de nieve se puede extender incluso hacia el sector cordillerano, pero va a ser también muy débil, porque es un sistema de baja presión, pero que ingresa, o un frente frío que ingresa desde el Atlántico. Por eso va a repercutir un poco más en el llano. De hecho, no me quería olvidar, y en cuanto a la jornada de mañana miércoles, es probable que sí, en el extremo sureste de Malargüe, Patamora, Sierras de Chachahuén, la zona de Octavio Pico o el Corcovo, como se conoce, Salitral de los Chilenos, e inclusive hasta Ñerreco, pero también el norte neuquino, que es Rincón de los Sauces, pueden haber algunos chaparrones aislados, algunas lloviznas, mañana en la tarde. Es baja la probabilidad, pero hay que tenerlo en cuenta. Regresamos. Domingo en la tarde, próximo domingo, nuevamente mejoran las condiciones meteorológicas. Lunes y martes de la semana que viene, tiempo estable. Y atención, que a partir del 1 de julio podría ingresar nuevamente una masa de aire frío polar, nuevamente desde el sudeste. Como la gente conoce, desde abajo, desde el Atlántico. Eso puede llevar a que nuevamente la ciudad de Malargüe la semana que viene y la zona este nuevamente esté cubierta de nieve. Pero obviamente que esas condiciones pueden llegar a cambiar. Lo que sigue preocupando, Ricardo, es que por ahora en el sector cordillerano, en el corto y mediano plazo, no aparece ningún temporal importante. En los frentes que digamos, estos frentes que pueden generar 30, 40, 50 centímetros de acumulación nívea, por ahora siguen estando ausentes, se están haciendo rogar. Creo que van a llegar, ahora es saber cuándo, será para la segunda quincena de julio, y esperemos que no, que sea un poco antes, porque sabemos cuánto influye en el tema turismo, por ejemplo, estas nevadas en cordillera. Por ahora no hay nada de eso, salvo estas neviscas aisladas, como decíamos. Por ahora nada más, Un saludo grande para don Gilberto Sepúlveda, de Ranquil Norte, para Luis Bravo, también allí de Ranquil Norte, para la familia Correa, para la familia Vázquez, un saludo grande allí en la zona de Ranquil Norte, la gente del Batro también, Puerta Norte de ingreso a Puerta Sur, de ingreso a Malargüe, ¿no? Por la ruta 40. Por ahora nada más, mañana a esta hora actualizando la información meteorológica, que tengan una excelente tarde.
6: Bien, gracias Walter, será hasta mañana si Dios quiere, con más informe sobre la situación meteorológica en Malargüe y todo el sur de la provincia de Mendoza. Gracias, será hasta mañana.

0: Hola, Ricardo Faría, que me habla es Damiana. Quisiera saludar a mi mamá, Blanca González, que se encuentra en Carapacho, esperando que se encuentre bien. Un abrazo grande, grande. También para mi hijo, Javier, mi nuera María, para el bebé. Y voy a aprovechar también para saludar a mi nieto, Brighton Díaz, que se encuentra en el Manzano junto a su familia, a su mamá Zule y a su hermanito. Un cariño grande y decirle que yo me encuentro bien. Un abrazo grande para todos.
1: Muy bien. Bueno, a ver, otro saludo. Dice, saludo a Kevin Valenzuela. Este saludo, perdón, vamos a leerlo bien. ¿Yo me puedo hacer este saludo? ¿Cómo no? Kevin Valenzuela saluda a su tía Eliana Olivera, que está cumpliendo años. Kevin Valenzuela saluda a su tía Eliana Olivera, que está cumpliendo años, deseándole muchas felicidades.

Habíamos escuchado primero a San Carlos Dúo y Celos, luego por los amigos del canto, Mi Jardín. Vamos a leer otros mensajes. Damián Martínez vende urgente chivatos flacos, entre ellos machos y hembra, un lote de 50 chivatos, tratar en puesto Villar Arroyo Pequenco al número 2604-698984. 2604-698984.

0: Alianza nos da la posibilidad de escuchar a quienes van a estar realizando talleres teóricos prácticos, manejo apícola y forraje hidropónico, además de otras de otras actividades que también se van a producir. También Cecilia nos dice: el jefe de la agencia de extensión del INTA Malargüe, ingeniero Javier Macario, dio a conocer el detalle de los talleres que se brindarán el jueves en Barras Blancas y el viernes en Agua Escondida. Este tema de taller teórico práctico son muy interesantes, muy interesantes. Construcción de corrales con neumáticos fuera de uso y otras actividades más que ahora lo vamos a escuchar. Adelante.
1: Seguimos con los planes de, con los ciclos de capacitación. Esta vez son dos, uno en Bardas y otro en Agua Escondida. Colaboración de la Municipalidad de Malargüe y la Dirección de Ganadería de la provincia. Específicamente la de Bardas Blancas. Vamos a trabajar sobre lo que es la construcción de corrales, usando cubiertas en desuso, cubiertas de camioneta. Una demanda que surgió desde la escuela, ahí de Bardas Blancas, la escuela secundaria. Y bueno, tenemos la posibilidad de hacerla en forma extensiva, digamos, abierta a toda la comunidad, no solamente con los chicos de la escuela. Así que esa va a ser este jueves 25 a las 10 de la mañana en el Salón Comunitario. Vamos a ir con Pablo Dri, que es el ideólogo de esta modalidad de construcción de corrales, para mostrar cómo se trabaja con las cubiertas, cómo se ensamblan, cómo se pone. Vamos a tener una presentación como para mostrar cómo se han hecho corrales ya, algunos prototipos, algunos modelos. Y bueno, la idea es que los productores que estén interesados en armar o en trabajar con esta temática se acerquen ese día para aprender. Si hay alguno que ya ha hecho algo similar, que se acerque a compartir experiencia. Como decimos siempre, esto no es venir a dar una clase magistral, sino más que nada un intercambio de experiencia, reforzar conocimiento, aprender cosas nuevas, tanto de los productores hacia nosotros como nosotros de ellos. Así que bueno, estamos esperando que llegue el jueves para ir a conversar sobre ese tema en Bardas Blancas.
2: Vimos un informe que dice: neumáticos reciclados transforman la ganadería caprina en el sur mendocino. Y habla de como que las cubiertas se rompen, se abren y ahí se van montando, generando como una especie de paredes, ¿es así?
1: Sí, se hace una pared con lo que se le llama la parte de la cubierta, la banda de rodamiento, que es la que apoya en el piso. Se sacan los laterales, que son los costados, y después queda una tira, como la que sabemos ver en el soñado, ahí cuando ponen en la ruta para que disminuyan la velocidad. Quedan esas tiras de unos 2 metros más o menos de largo, y se van uniendo unas con otras, con tornillos, con varilla roscada. Y después eso se van uniendo y se van poniendo en los postes de los corrales. Y esto viene a... la idea es que venga a reemplazar el uso del monte a la hora de armar un corral, ¿no? El monte, madera, lo que sea, que tiene una durabilidad muchísimo más larga, y en cierta forma le sacamos un poco de presión al monte a la hora de tener que arreglar todas las primaveras los corrales para cuando venga la época de aparición y todo lo demás. Tenemos un producto que no se degrada y dura muchísimo tiempo.
2: Y leí también que se colocaba lana de oveja, como aislante.
1: Sí, la lana de oveja la hemos usado como aislante en los techos, los cobertizos, para que no quede solamente la chapa pelada. Lo que hemos hecho es la lana de descarte, la lana que no sirve para trabajar, hacer una capa de sobre el techo, apretarla o agarrarla con tela antigranizo, y por arriba se le pone un pedazo de nylon, que puede ser de silo bolsa, lo que sea, más que nada para proteger la lana y que no filtre agua hacia el interior de los corrales. A lo mejor puede ser que no, si tenemos la posibilidad de tener ese nylon para tapar la lana, no es necesario que el techo sea de chapa, puede ser de madera. Tenemos la lana bien acomodada, que hace una capa de unos 5 o 10 centímetros, le ponemos el nylon por arriba y con eso atemperamos mejor las condiciones de vida de los animales dentro del corral. Nosotros tenemos un módulo demostrativo en la junta,

0: estamos sacando la diferencia de temperaturas entre, digamos, afuera y bajo el cobertizo, y está dando bastante resultado.
1: Esto entonces el jueves a las 10 en el Salón Comunitario de Bardas Blancas. ¿Y sí, cuál es la capacitación en agua escondida?
0: En agua escondida, también a raíz de un intercambio con la Escuela Guadalupe de la Frontera, la escuela secundaria, surgieron la posibilidad de hacer algunas capacitaciones. Como en un principio se iba a trabajar, pero tuvimos la posibilidad de hacerlo también abierto a la comunidad. Van a haber algunas capacitaciones en simultáneo, porque se van a trabajar con los chicos, algunas capacitaciones con los alumnos de quinto y sexto, y otras capacitaciones con los de primero a cuarto. Entonces, tenemos la posibilidad de dictar cuatro capacitaciones. Insisto con esto de que es abierto a la comunidad, pues tuvimos la suerte que le autorizaron a la directora poder hacerlo de esa manera. Y vamos a arrancar a las 10 de la mañana con una capacitación de manejo apícola, de manejo de colmena y todo lo demás, con Ramona Gómez de la incubadora de empresas, frente a la planta de fraccionamiento de miel. Después tenemos una capacitación en lo que es poda, con Ariel Marfil del vivero municipal. Edgar Flores, mi compañero, va a estar hablando sobre el tema de forraje hidropónico, digamos, que es lo que está en auge ahora como producción de alimentos frescos para los animales, y inclusive para las aves de corral, conejos, todo lo demás. Y a las 3 de la tarde vamos a tener una capacitación en lo que es elaboración de chacinado. La idea de esta capacitación es que le demos otros usos a las carnes de cabra, de oveja, de los animales viejos, que no sea el charqui, ¿no? Que podamos hacer arrollado, podamos hacer jamones, podamos hacer chorizo, digamos, todo lo que se puede aprovechar de un animal de esas características. Así que, bueno, la idea es, como decía recién, hacer un intercambio y dar algunas pautas de cómo hacer estos productos, siempre teniendo en cuenta la salubridad y la seguridad de la alimentación para las personas.
2: Bueno, ahí estaba Javier Macario, el ingeniero Javier Macario, y el detalle de los talleres que se van a brindar el jueves en Bardas Blancas y el viernes en Agua Escondida.
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4: Es la hora 14:31 minutos.
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7: 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Estados Unidos fue la primera selección en la historia de los mundiales en marcar un triplete en la competición. 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
2: Continuamos con un cogollo al pie del macizo andino. A ver, el personal de la empresa Eli saluda a su jefa Eliana en el día de su cumpleaños, deseándole felicidades y que se le cumplan todos sus deseos y que nunca cambie su forma de ser tan especial. Le deseamos mucha felicidad y bendiciones. Dedícale una cueca, me pide por aquí. A través de su programa, saluda a nuestra bella mamá Eliana de Jaque en el día de su cumpleaños. Le deseamos muchas felicidades. La amamos mucho, sus hijos Abel y Ani Jaque.
9: 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Para cantarle a un cuyano no es coraje y nada más. Se debe tener presente la guitarra al afinar. Si le brindan un cogollo, con un trago hay que pagar. Y cuando canten la cueca, el bombo no se usará, ya que es tradición de cuyo y se debe respetar. Tampoco la palmoteen, que las violas hay que escuchar.

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Mi bota, escuchábamos por Raíces Nuevas. Busco trabajo de limpieza o niñera. Tengo experiencia. Mi número, por si alguien necesita estos servicios, 2604-126737. 2604-126737. Juan Sosa se ofrece para trabajo de limpieza, de lotes, podas en general. 2604-513160. 2604-513160. Karina Burto, esposo e hijo, agradecen a familiares, amistades y amigos que los acompañaron en momentos de tanto dolor en la irreparable pérdida de su hermano Mario Burto. Invita a elevar una plegaria en su nombre. Desde Ranquilco, Adelina y Héctor Mendoza, sin llegar su más sentido pésame a Carlos, Mari, Lucio y Tere por la pérdida de nuestra querida tía Matilde, que en paz descanse y brille para ella la luz que no tiene fin. Un abrazo fuerte para ustedes, consuelo para toda la familia. La coordinación del área sanitaria Malargüe comunica que LEPAS, Equipo Preventivo y Asistencial de Salud, estará atendiendo con el siguiente cronograma. Mañana miércoles 24 de junio, Centro de Salud 596 Carapacho, a partir de las 9, con las siguientes especialidades. Doctora Karina Flaca Bento, Medicina de Familia, realizará control de niño sano, controles periódicos de salud y tratamientos prolongados, entrega de medicación. Bueno, a Gabriela ya pusimos en el estado la venta de que usted quiere dar a conocer, ¿eh? Hola, quiero saludar a mi tía Eliana, que Dios y la Virgen la sigan bendiciendo en su cumpleaños, de parte de Samira.

Dos amigos para el canto. Bueno, Miriam Díaz nos envió una fotografía de un perrito que han encontrado, parece, ¿no? Dice, bueno, buenas tardes, le mando esta foto de este perrito, llegó al puesto de mi papá Raúl Díaz de Carapacho. Si alguien lo perdió o lo está buscando, él se encuentra en el puesto. Si no, se puede comunicar al celular 2604-596104. 2604-596104 o al 2604-318558. 2604-318558 está subido ya a los estados. De la coordinación del área sanitaria de Malargüe se le comunica a la población que el día jueves 25 de junio se ofrecerá atención médica en los siguientes centros de atención primaria de la salud. Centro de Atención Primaria Barras Blancas de 9 a 18, doctora Guadalupe Montenegro, ginecología, doctora Daniela Sauma, medicina de familia, licenciado Juan Vázquez, psicología. De la coordinación del área sanitaria de Malargüe se le comunica a la población de Agua Escondida que la doctora María José Chaler, médica de familia, atenderá de las 9:30 del día viernes 26 al lunes 29 de junio, inclusive en el centro de atención primaria de esa localidad. Bien, continuamos con un cogollo al pie del macizo andino y vamos en busca de la música.

se ofrece para trabajar en el campo, cuidado de finca, señor, se ofrece de peón. Cualquier información, escribir a este número, 2604-301008. Se ofrece para trabajar en el campo, o para trabajar en cuidado de finca, o en el campo de peón. Quien necesite estos servicios, comunicarse al número 2604-301008. 2604-301008. Y ahora sí, continuamos con la música, esta vez Siempre He Sido Como Soy, la Trova Cuyana.

Adrián Marín comunica que este jueves viajará a los rincones. Bien, nos vamos, estamos despidiendo ya. José Vicente Lucero, Vichy Lucero estuvo en sala de sonidos. Saludamos a toda nuestra gente, a nuestro operador en planta transmisora. Y por supuesto también, bueno, me quedo por acá. Dice, quisiera saludar a cuatro gauchos que se encuentran por el puesto Las Tres Lagunas, con una anita torada si es posible, que tengan un lindo día de parte de Deo. Para quienes se encuentran por allí por el puesto Las Tres Lagunas, de parte de ellos. Ahora sí nos vamos, será si Dios quiere, hasta mañana con un cogollo al pie del macizo andino.

0: ya me estoy yendo, compadres. Hasta más ver, si Dios quiere.
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2: Las 3 de la tarde en todo el país. Manuel Adorni recibió a los senadores del oficialismo. El informe de Liliana Arias desde Casa de Gobierno.
3: El jefe de gabinete Manuel Adorni junto a la secretaria general de la presidencia Karina Milei se reunieron con los senadores de La Libertad Avanza. Se definieron los objetivos para avanzar en una nueva etapa de reformas que atraviesa el Congreso de la Nación, se informó oficialmente.
2: Accidente fatal en La Pampa. Murieron 4 mujeres al quedar atrapadas en una camioneta que cayó en la laguna de la localidad de Bajo Juliano. La única sobreviviente fue la conductora del vehículo. Ola polar en Misiones. El informe de Carmen Segovia desde Radio Nacional, Puerto Iguazú.
4: La provincia de Misiones inició la semana con un marcado descenso de las temperaturas. Durante la madrugada se registraron heladas y una densa niebla en varias localidades, especialmente en áreas bajas y ribereñas, lo que afectó la visibilidad. Las temperaturas mínimas fueron particularmente bajas y en las localidades como Apóstoles se registró una mínima de 2 grados con una sensación térmica que descendió hasta los 2 grados bajo cero.
2: Alerta meteorológico rige para la región cordillerana de Salta y Jujuy. En la zona más alta se espera viento del oeste con ráfagas que pueden superar los 90 kilómetros por hora, mientras que para el centro de Jujuy se prevé viento sonda con ráfagas que pueden superar los 60 kilómetros por hora. En la ciudad de Río Negrina de Ingeniero Jacobacci, donde nos podés escuchar por AM1370 y FM193.5, la sensación térmica es de 1 grado 8 décimas, humedad 55%, cielo ligeramente nublado. En la ciudad de Buenos Aires, temperatura 12 grados 9 décimas, humedad 47%, cielo ligeramente nublado.
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1: Es la hora 15, dos minutos. 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
2: Ya se encuentran abiertas las inscripciones para participar del programa Radatil Impulsa, una propuesta impulsada por el municipio destinada a comerciantes, emprendedores y adherentes al programa de fortalecimiento comercial de la ciudad. Las capacitaciones comenzarán el 23 de junio y se extenderán hasta el 3 de octubre a través de 10 encuentros que abordarán herramientas vinculadas al desarrollo de negocios, comercialización, finanzas, marketing digital, inteligencia artificial y planificación para el crecimiento. La iniciativa busca acompañar a comerciantes y emprendedores frente a los desafíos que plantea el actual contexto económico, promoviendo la incorporación de nuevas estrategias para fortalecer la competitividad y consolidar proyectos comerciales sostenibles. Las inscripciones son gratuitas y pueden realizarse a través de los canales digitales del municipio Radatili. El programa forma parte de una política integral que también contempla beneficios fiscales y medidas de regularización administrativa para el sector comercial local.
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4: Con un paisaje imperdible que parece de otro planeta, la Reserva de Payuña es una reserva provincial al sur de la provincia de Mendoza y se accede desde la mítica Ruta Nacional 40, que es un paisaje con más de 800 conos volcánicos, donde se extienden planicies de lava relativamente recientes, con un aspecto desolado y despojado muy particular. Las vistas son imponentes y estremecedoras, como si nos trasladáramos a otro planeta. Se puede visitar todo el año con guías autorizados y está a unos 160 kilómetros de Malargüe.
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Hola, hola, hola, hola, ¿qué tal? ¿Cómo están? Buenas tardes, bienvenidos. Aquí estamos a través del aire de Radio Nacional Malargüe. Estamos también a través del aire de LB4, José Vicente. Me levanta el pulgar, dice sí. Buenas tardes, entonces, ¿eh? Buenas tardes a toda nuestra gente linda que está por allí, por San Rafael. A todos ustedes que nos escuchan por aquí, por nuestro departamento de Malargüe, en esta linda tarde, en esta linda siesta, en la que intentamos, una vez más, romper barreras, ¿eh? Cruzar esos puentes imaginarios y hacer que la radio se sienta una sola. Así que, bueno, aquí estamos, ¿eh? Aquí estamos, y nosotros saludando a todo nuestro equipo. Está por allí Fabián Espina, me parece, ¿no? En LB4, ¿sí? Ah, no le han contestado. Bueno, creo que está Fabi. Si es así, lo saludamos, y si no, a quien esté por allí en LB4, el saludo gigante, gigante. Aquí estaremos con el señor José Vicente Lucero. Mi nombre es Dalila Vázquez. E intentaremos juntos llevar esta tarde adelante. Tenemos muchísimo todavía por delante. ¿Cuánto? Y imagínense que hasta las 18:45 vamos a poder compartir algo de música, vamos a poder compartir información, por supuesto también la integración con nuestro amigo Eduardo Jurigiu de General Alvear. Así es que la tarde recién comienza. Para los que están allí del otro lado, los que no duermen siesta, los que nos hacen el aguante, los que prefieren la radio antes que la siesta, gracias por eso. Y bueno, queremos que nos cuenten, ¿eh? ¿Desde dónde nos está escuchando? ¿Dónde está sonando a esta hora LB4, LB19? Ya van apareciendo los primeros, ¿eh? Recuerde que ahora estamos desde aquí. No está esta tarde Jesús Osorio allí en San Rafael, por lo que le pedimos a la gente de San Rafael que agende nuestro teléfono para lo que quiera, para lo que desee. Aquí estamos, a su servicio, 2604-481208. ¿Sí? ¿Lo agendó? Muy rápido, vamos de vuelta entonces. 2604-481208. Aquí nos vamos a quedar, como decíamos, a su servicio para lo que desee. Hasta las 18:45 en esta linda tarde. Ya en un ratito le vamos a contar qué dice la meteorología a esta hora. Pero, por ejemplo, aquí en el sur de la provincia de Mendoza, hoy fuimos una de las ciudades más frías del país, con 11 grados de sensación, 11 grados bajo cero, claro, de sensación térmica, y eso nos convirtió en algún momento de la mañana en el punto más frío del país. Veremos cómo va evolucionando la tarde, el solcito va acompañando la siesta, y eso es lo importante. Nosotros también, la radio, allí está, acompañando, como siempre. ¿Quién más acompaña? La música, así nos vamos presentando. Si le parece, Fabi, arranca el bichi por aquí. Sí, José Vicente Lucero, y pegadito por allí nuestro operador de LB4, también musicalizando esta tarde de martes.

0: nos íbamos arrancando, que hoy le decíamos, tenemos un poquito de todo. Algo de música, algo de información. ¿Y qué le parece si arrancamos con la información meteorológica? Lo anticipábamos, linda tarde en el sur mendocino, un sol espléndido que está acompañando con 13 grados en la ciudad de San Rafael, cielo despejadísimo, 13 grados la temperatura, 23 el porcentaje de la humedad y del este la brisa a 12 kilómetros en la hora. Esto en San Rafael, ya le cuento cómo está por aquí, por Malargüe, siempre es un poquito menos la temperatura y más teniendo en cuenta esta jornada, con 11 grados a esta hora, 11 grados y medio, la humedad del 31%, del noreste la brisa a 12 kilómetros en la hora y el cielo ligeramente nublado. Bueno, y tenemos los reportes de nuestra gente también, lo decíamos, son aquellos, los fieles, los que no duermen siesta, los que nos cuentan desde dónde nos escuchan, dónde llega a esta hora la radio. Nacho, buenas tardes, Nacho. Hola, Dalila, ¿me agendas para ver los estados? Ahí está, lo acabo de agendar a Nacho. Bienvenida a la gente de San Rafael también. Monique, buenas tardes. Hola, Dalila, bello día para todos por ahí por Malargüe. Al igual que para San Rafael. Siempre escucho el programa, dice, son mi compañía en las tardes. Saludos a todos. Mónica, me suena Mónica de Cañada Seca, claro, siempre, y está agendada, ¿eh? Mónica, besitos, agendadísima, corazoncito para usted, gracias por estar. ¿Quién más está? Como siempre, nuestra amiga Nélida, desde Salto de las Rosas, fiel ella, ¿eh? Yo creo que de las primeras, está esperando que digamos el saludo para mandar su mensajito. ¡Feliz martes! ¡Feliz martes para usted, Nélida! Y Jesús, no sé, yo me enteré hace ratito que no venía, pero bueno, ¿dónde esté Jesús? El saludo. Hola, te mando mensaje por acá. Por acá está hermoso y soleado, dice Nélida. Bueno, sí, lo estábamos diciendo. Una linda temperatura, un sol precioso por allí, por San Rafael también. Apareció, claro, ella, Ingrid, la de la voz bella. Nos deja audio. Tenemos algunos audios también, Bichi, ¿le parece? A ver qué dice la gente. Hola.
1: Hola, Dalila, el amigo del aire. Y equipo, la mejor de tarde, en nuestra querida LB4, la Fabián. ¡Qué felicidad, por favor! ¡Viva Argentina, viva la selección! Gracias, Messi, por tanto. Toda Argentina contenta, es hermoso. Sigo con ustedes, espero que Jesús esté muy bien. Abrazo enorme, Chaito Ingrid, de Salto de las Rosas.
2: Hola, hola, hola, hola. Aquí, de San Rafael, te hablo, que estoy podando, ajá, estoy escuchando y ya lo agendé, así que el frío ya pasó, ahora está lindo, hay un sol hermoso. Qué bueno. Y bueno, gracias por acompañarnos esta tarde, así que te vamos a hacer compañía y nos vas a hacer compañía.
0: Mutuamente.
2: Así que aquí Jorge te saluda y muchos saludos a ustedes por allá. Gracias, chau, chau.
0: Gracias.
2: Jorge, muy buen programa.
0: Dele, Jorge.
2: Saludos.
0: Ahí lo agendamos, bello. Jorge, gracias por su audio. Siempre lo decimos, gracias por tomarse ese tiempito de su vida, porque encima están trabajando, don Jorge podando, hay quienes están con algunos quehaceres por allí, pero dicen, bueno, a ver, se secan las manos en el delantal la señora que está lavando los platos, le voy a escribir un mensaje a la Dalila. Y ahí llega el mensaje de Isabel, por ejemplo, que dice, hola, Dali, hermoso programa, por intermedio del mismo, quiero que saludes a mi mamá. Ella se encuentra en el Zampal, ella es fiel oyente de la radio Malargüe, así es que bueno, va el saludo para ella. No nos da el nombre, pero para la mamá de Isabel, que nos escucha por allí por el Zampal y que es fiel, fiel oyente, va el saludito. Para toda la gente de la zona rural, un saludo gigante. Bueno, Karen, ya están las tortas fritas, dice Karen. 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Linda tarde para las tortas fritas, Hoy para el almuerzo estaba para una comida cálida. Por mi casa, por ejemplo, fueron las lentejas. ¿Qué almorzó? Ah, Bichi no almorzó. Usted está desde las 12 acá. Churrasco de agua caliente. más o menos. Bueno, zafa. El churrasco de agua caliente siempre viene bien. Así es que bueno, bienvenidos. Bienvenidos los que van llegando. Bienvenidos los que se van sumando esta tardecita. Repórtese. Díganos desde dónde nos escucha. Ya hay gente desde Salto de las Rosas, por ejemplo. Ya hay gente desde Cañada Seca. Hay gente del Alambrado también que se va sumando. El Manzano dice presente. Salto de las Rosas, dije. Ahí está. Un abrazo gigante. Veo, buenas tardes. Bienvenida también. Un saludo gigante. Veo que está por aquí y quiere saludar a cuatro gatos.

0: Es la hora 15:31.
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2: El clima del lugar y las condiciones geográficas propiciaron el desarrollo de un área vitivinícola entre las más productivas del mundo. En el marco de las montañas andinas hay pequeños y grandes viñedos, los Caminos del Vino, en donde se producen degustaciones y visitas guiadas a las bodegas más importantes de la región, especialmente en departamentos como Guaymallén, Godoy Cruz, Maipú y Luján de Cuyo, entre otros.
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4: Estados Unidos, que será coanfitriona de la próxima cita mundialista, disputará por 12ª ocasión el torneo. Fue parte del selecto grupo de 13 naciones que quedó en la historia por prestar actividad en Uruguay 1930, lo que significó el campeonato mundial primario de la disciplina. Aquella primera aparición sería la mejor hasta aquí para los norteamericanos, que iniciaron su camino en el torneo con victorias consecutivas por 3-0 contra Bélgica y Paraguay en la ciudad de Montevideo, clasificando a la semifinal al finalizar como líder del grupo. Partido este en el que fue goleado por la Argentina 6-1. Sin embargo, hasta la actualidad sigue siendo la mejor actuación que han demostrado.
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6: Se encuentran abiertas las inscripciones para participar de la jornada de campo sobre manejo de bosque nativo integrado con producción ganadera. Una propuesta destinada a productores interesados en incorporar herramientas para la gestión sustentable de los recursos forestales y ganaderos. La actividad se realizará el 23 de junio desde las 8:30 en la estancia San José de Caleufú. La jornada contará con cupos limitados, por lo que se requiere inscripción previa obligatoria. Durante el encuentro se abordarán técnicas vinculadas al manejo de bosque nativo, incluyendo trabajos de raleo, aprovechamiento de productos forestales, uso del fuego y manejo ganadero posterior a las intervenciones, con el objetivo de promover la sustentabilidad y reducir riesgos de incendios. La capacitación es organizada por organismos provinciales, entidades rurales y municipios de la región. Los interesados pueden inscribirse comunicándose a través del WhatsApp con la Dirección General de Recursos Naturales.
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0: de Gala Z. Y estaba aquí personajes y Los Ángeles Azules sonando aquí en el aire de la radio o en el aire de las radios. LB19, LB4, con nuestra gente que está allí del otro lado. Claro, la alegría de Ingrid, porque ayer lo decíamos, ayer ganó Argentina, ayer nuestra selección nacional ya se consagró a los 16avos con un partido sin jugar aún. Pero bueno, no tuvimos la posibilidad de escucharlo, o sea, a todos ustedes, de cómo lo habían vivido. Fue un programa raro ayer, cortito, pero además con algunas situaciones técnicas que, por supuesto, hicieron que nosotros estemos por aquí y la gente del LB4 por allí, pero juntitos igual, de todos modos. Y bueno, ahí estaba entonces la alegría de Ingrid, que quería que hoy supiéramos todo esto que vivió en la jornada de ayer. ¿Quién más está por allí? ¿Los escuchamos? A ver, José Vicente, ¿tiene los audios de nuestra gente?
1: Hola Dalila, buenas tardes. Yo me estoy reportando de acá de Malargüe, barrio Güemes. Dali, dile al operador si llega a tener algún tema, el tema de Lía Cruzet, La Garrapata, si puede ser, ya que ahora vamos a poder escuchar un poquito más de música ahí. Que tengan linda tarde.
0: Bueno, gracias.
2: Hola Dalila. Hola. Voy a saludar al operador de LB4.
0: El Fabi.
2: Un beso grande para él, hermosa la música, a ambos operadores, porque está hermosa la música. Muy linda música y bastante hermoso acá.
0: ¡Qué bueno! ¡Qué bueno! Nelly nos mandaba este audio. Allí está el Fabi, Fabián Espina, por aquí José Vicente Lucero y todos ustedes que se van sumando. Recuerde, gente, especialmente la gente del LB4 que está acostumbrada al teléfono de allí. Hoy, como no está el Jesús, nos quedamos en el 2604-481208, ¿sí? Que es el teléfono de estudios de aquí de LB19. 2604-481208. Bruno está por aquí. Hola, Dalila. Nos ha mandado un video de lo que sucedía esta mañana. Dice, lo grabé desde la cortina forestal. Un video precioso que también, por supuesto, va a nuestro estado. Hoy, muchos reportes de vecinos con el agua congelada, con algunas acequias congeladas. Lo decíamos, es que por momentos fuimos el punto más frío del país. Bueno, algunos que arrancaron un poquito más tarde, que dijeron, no, está re frío, escucharon la radio y dijeron, me quedo un ratito más, no mando al niño a la escuela. Y es cierto, así lo hicieron varios. Hola, Dalila, gracias por la compañía. ¿Cómo anda, Lili? Otra Lili, esta Lili es nuestra Lili Malarguina. Me encanta ver los estados, dice. Ah, no, es Lili de allá, la Lili de los apapachos. ¿Cómo está, Lili? Un besito, muchas bendiciones, bendiciones para usted también. Apapachos, la verdad que está para apapachos hoy el día. Hola, por favor, Dalila, Bicho, Fabián, dice, ¿podría hacer algún tema de Carla Morrison? Gracias, yo preparé una polenta con tuquito, dice. También estaba para la polenta con tuco, qué rico, mucho queso, Ingrid, mucho queso. Bueno, por aquí, Juancito, que nos cuenta que él comió un locro, lo compartió, dice, de mi tía Doralisa. Ella está vendiendo locro, dice, hace 2 días, le queda, todavía está congeladito, así es que bueno, ahí está, si le apetece, ¿por qué no? Vamos agendando gente, aguárdeme un segundito, por favor, todos los que me están enviando mensajito para que los agende, vamos, paso a paso, como dijo Mostaza, vamos agendando de a poquito, 2604-481208. Ya le vamos a contar también qué pasaba un día como hoy, en un ratito nada más. Sí tenemos algo de lo que va solicitando nuestra gente, así es que vamos cumpliendo con eso. Le contamos por aquí por Malargüe, 11 grados 4 décimas la temperatura, la humedad de 31%, del noreste a 12 kilómetros en la hora, la brisa, esto en la ciudad de Malargüe, con un cielo parcialmente nublado, por allí por San Rafael, un sol espléndido, cielo totalmente despejado y la temperatura es de 13 grados, humedad 23%, del este la brisa a 12 kilómetros en la hora. La brisa nos trae canciones. ¿Qué tiene? ¿José Vicente la tiene a Lía? Bueno, Lía Cruzet entonces por aquí y luego el Fabi que va a cumplir otro de los pedidos, me parece que es el pedido de Ingrid, así es que bueno, vamos en un 2x1, cumplimos por aquí, cumplimos también por allá.

0: Ahí estaba, otro de los pedidos, otro de los solicitados. Y muy atenta Ingrid, muy atenta ahí rápidamente. Apenas escuchó los acordes, dijo muchas, muchas gracias. Bueno, ahí estaba. Por aquel lado, complaciendo con Carla Morrison, Fabi. Y por aquí también Lía Cruzet, en las manos del señor José Vicente Lucero, el Vichy, que también nos permite escuchar más audios de nuestra gente, de los que no duermen siesta, de los que están a full con el trabajo o no, puede que estén con un matecito descansando, pero que aprovechan el espacio y también dejan su mensaje.
1: Hola, Farina. Yo soy de Jaime Prat, siempre los escucho. Me pueden agendar. Y bueno, un saludo para todos ustedes. Y si ponen algo de folclore, me encantaría. Dele gracias. Saludos a todos ahí. Soy Rafael.
0: Un gusto. Bienvenido, don Rafael. La gente de Jaime Prats también por aquí. Agendada Damiana, que también nos dice que siempre nos escucha. Está atenta a la radio. Agendada Damiana. Nelly también por aquí. Elsa nos mandaba un audio también. Ella nos escucha desde San Rafael, muy atenta. Así es que bienvenida. Juancito, Juan Arias. Nos envió una foto que está en el estado a propósito de cómo está, cómo se siente el frío tanto que dice así está el dique de congelado. Imágenes que hablan por sí solas, imágenes que dan frío. Veo que hay imágenes que dan calor, bueno, también hay imágenes que dan frío como esta que nos envía Juan Arias de cómo está congelada parte del dique aquí en nuestro departamento. Así es que bueno, muchas, muchas gracias. Hoy 23 de junio, hoy es la noche de San Juan, ¿sí? Hoy es la noche de San Juan, y no sé por allí, por San Rafael, pero muchos hemos crecido con todo lo que ronda en torno a esta noche, la noche más larga, decían nuestros abuelos, y en torno a esta noche de San Juan también aparecen algunos mitos, algunas cuestiones, que vamos a ver si se parece esto que el otro día nos decía uno de los oyentes de las creencias, de las costumbres, la idiosincrasia de uno y otro departamento, que más allá de que estamos tan cerquita, a veces puede ser distinta, o no, veremos hoy, porque bueno, muchos hemos crecido con esta idea de la noche de San Juan, la noche más larga, la noche en la que suceden algunos acontecimientos que algunos lo caratulan como más allá de lo normal, lo sobrenatural. Bueno, queremos ver o conocer esas experiencias. Dicen que hoy es la noche, por ejemplo, donde hay que tirar tres papas abajo de la cama. ¿La conoce esa de las tres papas? Una papa pelada, una papa media pelar, y otra con cáscara, dependiendo, y meter la mano bajo la cama cuando ya llega la noche de San Juan y sacar una de las papas, dependiendo la papa que tome, y será la suerte que sigue en torno a esto. Vamos a ver, aparecen muchas situaciones, pero los queremos escuchar a ustedes. Yo los quiero escuchar a ustedes, a ver si conocen algo respecto de esta noche que se aproxima, que es la noche de San Juan, la noche más larga. Hay que pasar la noche de San Juan, dicen. Y bueno, por aquí, en algunos sectores también se acostumbraba a cuidarle la vela al santo, a San Juan, con todo lo que ello implica, ¿no? El hecho de cuidarle la vela al santo, ofrecer alguna cena para los asistentes, preparar por allí también un altar, obviamente para el santo, para San Juan, y durante toda la noche, bueno, festejarlo de alguna forma, con baile, con cantos. Llegarán los guitarreros, ¿qué fue eso? Llegarán los guitarreros, llegarán los cantantes. Bueno, queremos que nos cuenten, queremos que ustedes que están allí del otro lado de alguna forma nos vayan también dibujando toda esta situación y nos vayan haciendo un registro de lo que es o de lo que fue en su momento esto de la noche de San Juan. A propósito, Ingrid dice por aquí, gracias Dalila por el tema de Carla, buenísimo, sigo en excelente compañía con ustedes y hoy vamos por una linda noche de San Juan, a descartar en la hoguera todo lo malo, dice. Abrazote, Chavito Ingrid. Claro, también estaba la fogata de San Juan. Algunos que decían que había que aguantar bajo la higuera y ver florecer la higuera. ¿La conoce esa también? Bueno, quiero que usted me cuente. Mientras usted me cuenta, llegamos a la pausa con un tema de José Vicente Lucero. Nos informamos luego con la gente de Nacional y volvemos con algo de música por allí con el Fabi Espina en San Rafael.

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1: 4:01 en la República Argentina. Nacionales Mundial, la información con Nicolás Arias.
2: Se terminó el partido por la Copa del Mundo. Portugal goleó a Uzbekistán 5-0. Dos goles de Cristiano Ronaldo, Méndez, Nematov en contra y Leao. En la continuidad del Mundial, a las 5 de la tarde juegan Inglaterra, gana a las 20 Panamá, Croacia. Y a las 23 se presenta Colombia frente a la República del Congo.
1: El presidente Javier Milei cierra un encuentro de la Fundación Faro. Compartimos el informe de Liliana Arias.
3: El presidente Javier Milei, acompañado del designado vocero Adrián Ravier, participarán esta noche de un acto organizado por la Fundación Faro, el think tank libertario. Se trata de un evento denominado Ideas para una Sociedad Libre, que contará en esta oportunidad con la participación del economista estadounidense David Friedman, hijo del referente liberal Milton Friedman. También disertará el economista Alberto Venegas Lynch y Martin Krause, además del intelectual Agustín Laje. La actividad será a las 19:30 y la organización dispuso una transmisión a través de YouTube.
1: Actualizamos la información del tránsito con Ernesto Arriaga.
4: Mucho tránsito en estos momentos en toda la Avenida General Paz, ya comienza hacia Puente La Noria. La autopista Panamericana del Oeste y Richiri a esta hora normal hacia provincia. El paso Zamoré con algunas nevadas sin inconvenientes.
1: En Córdoba, donde nos escuchás por AM750, la temperatura es entre 16 grados. El cielo se encuentra despejado. En Buenos Aires, cielo parcialmente nublado. Temperatura 12 grados 3 décimas.
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0: Es la hora 16, 3 minutos. 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
8: Estados Unidos, que será coanfitriona de la próxima cita mundialista, disputará por 12ª ocasión el torneo. Fue parte del selecto grupo de 13 naciones que quedó en la historia por prestar actividad en Uruguay 1930, lo que significó el campeonato mundial primario de la disciplina. Aquella primera aparición sería la mejor hasta aquí para los norteamericanos, que iniciaron su camino en el torneo con victorias consecutivas por 3-0 contra Bélgica y Paraguay en la ciudad de Montevideo, clasificando a la semifinal al finalizar como líder del grupo. Partido este en el que fue goleado por la Argentina 6-1. Sin embargo, hasta la actualidad sigue siendo la mejor actuación que han demostrado.
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11: La Municipalidad de Las Heras puso en marcha el programa de identidad gastronómica, una iniciativa destinada a promover el consumo de comercios gastronómicos del departamento. La campaña, denominada Alentá a la Selección, se desarrollará hasta el 26 de julio con promociones y descuentos especiales en locales adheridos. Los beneficios incluyen rebajas de entre el 10 y el 20% en productos seleccionados de cafeterías, panaderías, hamburgueserías y comercios gastronómicos. La propuesta es impulsada junto a la Cámara de Comerciantes, Industriales, Profesionales y Agropecuarios de Las Heras y busca fortalecer la actividad económica de ese departamento mendocino.
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Con la música, perdiendo mi religión, lo que estábamos escuchando así, volviendo de la pausa, 16, 11 minutos, esa es la hora. ¿Cómo va su tarde? ¿Ya se levantó de la siesta? ¿Ya hay comercios abiertos? ¿Está preparándose para seguir esta jornada? Hay muchos que ya están atendiendo. Siempre nos envían mensajitos. Amigos que nos escuchan desde su lugar de trabajo, y muchos de ellos en comercios. Así es que, bueno, si es así, ahí estamos saludando, y a todos los que eligen cada comercio, por supuesto, para realizar sus compras. Bueno, a los que nos eligen a nosotros, muchas gracias también. Gracias por estar. Saludos de cumpleaños van llegando por aquí. Gracias, Romy. Hola, Dali. ¿Cómo está usted? Me dice Romy. Muy bien. Que tenga una linda tardecita. Bendiciones. Y quiero saludar a mi hija, Azucena, que está cumpliendo sus 15 años. Un abrazo grande. Ella dice, está en la escuela Mapuma Guida. Ah, bueno, por allí, por Bardas Blancas está entonces. Y le queremos dedicar un lindo tema. Bueno, feliz cumple especialmente. 15 primaveras, Azucena. Un abrazo de parte de la mamá, de Romy, y de, por supuesto, toda la familia que se suma a este saludo. ¿Quién más se suma por aquí? Juancito, Juan Massa, que va apareciendo, reportándose. Buenas tardes, Juan. Bruno dice, dicen que en la noche de San Juan florece la higuera y también aprendes a tocar la guitarra. Así como de la nada, Brunito. Así de la nada aprende. Vamos a intentarlo entonces. Claro, es cuestión de que hay que aguantar todo lo que pueda llegar a suceder esa noche. Mientras usted espera que florezca la higuera y mientras aprende a tocar la guitarra. Tito estaba por allí y nos dice que también... También, escuche esto. Cuentan que en la noche de San Juan, o antes de que amanezca el 24 en realidad, antes de que salga el sol, se debe juntar agua. Agua corriente, ya sea de una sequía, de un río, de un canal, de un arroyo, pero tiene que ser agua corriente. Y dicen que esa agua que se junta antes de que amanezca el 24 será agua bendita. Como le digo, del dicho al hecho... Del dicho al hecho, pero que se conservan y que están estas tradiciones, las hay, por eso tantos mensajitos. Angélica por aquí dice, hola Dali, decía mi abuela que la noche de San Juan es la noche más larga, y a partir de esta noche, las noches comienzan a cortarse y los días a alargarse. ¿Sabe cuánto? Un tranco de gallo. Eso también la había escuchado. Esta es la noche más larga, pero a partir de esta noche, las noches comienzan a cortarse y los días a alargarse. Un tranco de gallo. ¿Sí? Mira, Angélica, cuántas cosas interesantes que van apareciendo. Hola, Marta, ¿cómo estamos? Buenas tardes, Dali. Buenas tardes a los operadores. Y Jesús, me dice Marta, Jesús tenía algunos compromisos familiares. Ahí nos estaba comentando, así es que, bueno, le deseamos que lo disfrute. Que disfrute, seguramente ya mañana va a estar con nosotros, pero bueno, no se pueden evitar estos compromisos familiares, así es que en buena hora que sea por eso que no vino. Que tengan una bonita tarde, dice Marta. Bueno, Martita, igual para usted. Dora Lisa por aquí. A ver. Hola, Dalila y Oper, dice. Buenas tardes. A la gente de San Rafael también, un saludo. Que sea un lindo día martes, dice. Y con respecto a la noche de San Juan, dicen que hay que ir a una encrucijada, dice. Bueno, a un cruce de camino, y sentarse a hacer una fogata grande y esperar que, bueno, es un chiñe, dice, pero en realidad no es un chiñe, que se aparece y con el que hay que jugar la taba, ¿sí? Se juega la taba con el chiñe en un cruce de camino, y si le gana, tendrá riqueza. Así dicen los cuentos, dice Dora Elisa. Y hoy a las 12 florece la higuera. Hay que sacarle una flor y tenés que despertar ahí con la flor en la mano y te dará mucha salud, dinero, dice Sara. ¿Será? Pregunta Dora Elisa. Y es lo que estamos diciendo. Es lo que se dice. De ahí a que sea, es otra cosa.
Es otra cosa. La verdad dice que tengo una linda tarde, buena música la que están colocando nuestros operadores. Bueno, nos gusta que le guste, Dora Lisa. Gracias por estar allí, gracias por sumarse. ¿En qué teléfono estamos hoy? En el 2604-481208. Agéndelo, por favor. Especialmente nuestra gente de San Rafael, 2604-481208. 12.08. Aquí nos vamos a quedar acompañando, por supuesto, con buena música también que va surgiendo y algo de información, y en este caso la información tiene que ver con el ámbito policial. Agradecemos siempre a Cecilia Di Cesare que nos hace llegar toda la información periodística. La información tiene que ver con el vecino departamento de San Rafael, grave accidente doméstico en calle Ortubia, en Las Paredes. Un hombre sufrió severas quemaduras y será trasladado en helicóptero a Mendoza. Este hombre resultó gravemente herido en la jornada de hoy martes en el distrito de Las Paredes, luego de que se produjera un accidente mientras intentaba encender una estufa utilizando combustible. Según la información conocida, las llamas le provocaron importantes quemaduras en el rostro, el torso y los brazos. En medio de la desesperación, la víctima se arrojó a una pileta con el objeto de sofocar el fuego, situación que además le provocó un cuadro de hipotermia. Tras un operativo especial para agilizar su traslado, el hombre ingresó al Hospital Shestakov de San Rafael, donde recibió las primeras atenciones médicas. Debido a la gravedad de las lesiones sufridas, se dispuso su derivación a un centro de mayor complejidad en la ciudad de Mendoza y para ello se solicitó la intervención de uno de los helicópteros Halcón que realizará el traslado aéreo de este paciente. Las autoridades continúan trabajando en este caso, obviamente, y se espera un parte médico oficial con mayores precisiones sobre su estado de salud. Es la información que va surgiendo por estas horas del vecino departamento de San Rafael. Lamentable este triste accidente doméstico en calle Ortubia, allí en Las Paredes.

0: Este operativo fue coordinado entre personal sanitario, efectivos policiales, bomberos y el Cuerpo de Aviación Policial, CAP. Así es que, bueno, por supuesto, las oraciones puestas para que se recupere. Especialmente es muy comprometido el cuadro que informan, esto de quemaduras graves con compromiso de las vías aéreas y lesiones en aproximadamente el 70% de la superficie corporal. Esta época especial del año lo hemos estado comentando, cuando empiezan las temperaturas frías y uno en el afán por allí de calefaccionarse y no lo hace muchas veces de la mejor manera. Bueno, aquí en Malargüe se va a desarrollar junto a Protección Civil recomendaciones para prevenir intoxicaciones por monóxido de carbono. El director de Dirección de Protección Civil de Malargüe, Damián Contreras, difundió una serie de recomendaciones preventivas ante el aumento del uso de sistema de calefacción en los hogares durante esta temporada invernal, con el objetivo de evitar cualquier tipo de accidente. Especialmente, claro, esto del asesino silencioso, el monóxido de carbono y las intoxicaciones que llegan a raíz de esto, un calefactor, una cocina que no esté bien conectada. Por eso lo decíamos hace muy poquitos días también con Jesús, el hecho de siempre recurrir a gasistas matriculados, sea gente que sabe, porque por allí es cierto, en el afán muchas veces de ahorrar y de decir yo me animo a hacer una instalación, lo puedo hacer me doy idea de cómo puede hacerse, bueno, se cometen algunos errores que cuestan caro. Como dice por allí el dicho, lo barato sale caro, bueno, siempre fundamental hacerlo con el mantenimiento anual con gasistas matriculados, revisar todos los artefactos antes de que comience la temporada fuerte del invierno, no usar la cocina como calefacción, nunca use el horno u hornallas para calentar ambientes, instale detectores de monóxido de carbono, son dispositivos de seguridad vitales en dormitorios, en áreas comunes, verificar la llama, esto se puede hacer sin ningún inconveniente, debe ser azul. Si la llama es azul, está todo bien. Si es amarilla o naranja, y bueno, allí ya hay peligro de monóxido de carbono, de alguna combustión incompleta. Asegurar que exista la ventilación. Por allí mantener siempre una abertura, alguna rejilla libre. Hay, por supuesto, también en esto que se piden de las normas de seguridad, las ventilaciones en cada una de las casas y los hogares, pero no taparlas ni con muebles, bueno, para algo están. Por algo están y para algo se exigen. Son algunas de las recomendaciones que surgen en torno a esta época especial del año para prevenir cualquier tipo de accidente. Bueno, y a propósito de accidente, esto tiene que ver con otro accidente, pero tenemos audio también por allí para compartir. Este es un accidente vial que tuvo lugar aquí en nuestro departamento hace un par de semanas. Hablamos de este joven de 24 años que sufrió fracturas de sus dos piernas y de cadera también, y que sigue necesitando de la ayuda de nuestra gente, de todos. Malarguinos, sanrafaelinos también, por supuesto, pueden colaborar. Ya se hizo una rifa, pero ahora se va a realizar una segunda cirugía luego de este choque en su moto el 6 de junio pasado. Tenemos el testimonio de la tía del joven, Cecilia Vallejos, que nos cuenta acerca de cuál es el estado de salud y cómo viene esta situación de la rifa para poder recaudar fondos y hacerle frente a una nueva cirugía.
1: En esta oportunidad para colaborar con mi sobrino, y como decía Ceci, internado en San Rafael, con pronóstico va reservado para nosotros porque todavía está delicado con sus piernas, pero luchándola para poder seguir adelante y volver pronto a casa. Ojalá pueda volver pronto a casa.
2: ¿Recordá qué es lo que tuvo él en sus piernas?
1: En una de sus piernas tuvo fractura de tibia peronés, en otra de la otra pierna peronés y pelvis. Y ahora cuando lo operaron de la última cirugía el miércoles pasado, le encontraron otra fractura en su cachete. Así que otra fractura más.
2: Kip, vos me has mostrado fotografías de su intervención, preparando todo para colocarle clavos, bueno, con todo lo que eso significa económicamente.
1: Sí, mañana está...

0: programada otra cirugía que es para sacar uno de los soportes y creo que ya para ponerle los clavos, todo, no sé bien cómo es el tema cirugía, pero es para eso mañana que le vuelven a hacer otra cirugía. Quedaría otra más, que es la de donde está, tiene el soporte de tibia y peroné.
1: Y con todo lo que significa estar fuera de casa y con un inconveniente tan delicado de salud, ¿no? Ojalá quede bien, todos apostamos por eso y todos podemos colaborar con apenas poder comprar un número.
0: Sí, gastos, los papás están con él, y día trabajado, día no pagado, así que eso tampoco le va a permitir poder afrontar tantos gastos, porque él ahora está necesitando, usa pañales, todas esas cosas que para limpiarse, todo hay que estarlo comprando y es el día a día. Y bueno, aprovecho también para agradecer a Pablo Segundo Pavés y Jaime Rojas, que son los que han donado los primeros premios. Gracias a ellos hemos podido salir a hacer la rifa, así que muy agradecidas.
2: Bueno, como decíamos, se puede seguir colaborando. Aquí tenemos el teléfono de su tía, es 2604-691980, el teléfono de Cecilia, 2604-691980. Está a la venta estos numeritos de la rifa solidaria, 3.000 pesos es el valor del número a beneficio de Cecilio Herrera. Se lo conoce aquí como el Negro Herrera. Si quiere colaborar, bienvenido sea. 16:31 dice ya nuestro reloj. Llegamos con música a la pausa. No sé, por aquí, Vichy. Vamos con música. Después de la pausa sigue Fabi por allí por LB4, porque estamos juntitos. LB19, LB4, mejor de tarde, amigos del aire, hasta las 18:45.

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0: Es la hora 16, 35 minutos.
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2: La municipalidad de la localidad mendocina de Tupungato anunció una nueva edición del curso de manipulación segura de alimentos que se estará realizando en el mes de junio, con el objetivo de seguir capacitando a los elaboradores y al público en general sobre esta temática. El curso es destinado a toda persona que realice actividades por la cual esté o pudiera estar en contacto con alimentos en establecimientos donde se elaboren, fraccionen, almacenen, transporten, comercialicen alimentos o sus materias primas. Como siempre, desde la organización destacaron que la capacitación servirá para obtener el correspondiente carnet de manipulador, que es un requisito exigido para llevar adelante estas prácticas de forma legal. El ciclo que organiza la Dirección Municipal de Bromatología tendrá desarrollo en el Hotel Turismo Tupungato, Avenida Belgrano 1060, los martes 23, 24 y 30 de junio. Para anotarse, las personas deben, en primer lugar, gestionar el boleto de pago correspondiente a la capacitación, acercándose a la oficina de rentas que se encuentra en el edificio municipal, en Avenida Belgrano 348, y abonar dicho canon en tesorería. Una vez finalizada la inscripción, desde el área de bromatología envían a los inscriptos un manual de estudio a través del correo electrónico declarado. Los interesados en participar pueden, además de gestionar el pago, realizar consultas en la Delegación Municipal del Distrito Cordón del Plata, en calle El Álamo y Salvador Vidal, o de forma online a través de las redes sociales y la página web oficial de la Municipalidad de Tupungato.

0: Renovación Carismática Católica invita a la misa mensual por los enfermos y afligidos a celebrarse este miércoles 24 de junio a la hora 20:15 en la parroquia Nuestra Señora del Rosario.
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2: Argentina ya clasificado para 16avos de final, en primer lugar en su grupo.
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0: Che, mi amor, maná, sonando aquí en el aire de ambas radios, en el aire de LB4 Radio San Rafael, en el aire de LB19 Radio Malargüe, porque estamos juntitos en esta integración mejor de tarde, los amigos del aire, aquí en Malargüe con 11 grados 6 décimas según el último parte, la humedad 29% y del norte la brisa a 8 kilómetros en la hora. Cielo ligeramente nublado, nos vamos para San Rafael a ver qué sucede por allí meteorológicamente hablando, con 12 grados 8 décimas. Si quiere redondear, se lo permito, 13 grados podemos decir, con un cielo despejado, los está acompañando a pleno por allí el sol, del este la brisa a 10 kilómetros en la hora, y nosotros también los estamos acompañando. Hoy, aquí en esta tarde, con el señor José Vicente Lucero, por allí Fabián Espina también musicalizando la tarde, y todos ustedes que nos dejan su mensajito en el 2604-481208, leemos mensajes, a ver qué dice nuestra gente. ¿Cómo estamos, Marcos, desde Andorra, Marcos Araya? Abrazos, abrazos a la gente que nos escucha desde diferentes partes del mundo, porque eso tiene la radio, que nos permite llegar cada vez más lejos, no solamente a través del aire, sino ahora también a través de la web, llegando muy, muy, muy lejos. Así es que estamos por allí sonando por Andorra. Hola Nelly, ¿cómo andamos? Dali dice yo bien, trabajando, que tengan una linda tarde. Bueno, muchas gracias Nelly. Dali, nosotros hacíamos San Juan, va, mis abuelos, dice, hacían, festejaban San Juan, allí con muchos amigos que iban llegando, todos invitados, algunos llegaban de a caballo, y la fiesta no era solo una noche, eran dos o tres días. Mire usted, eran buenos para la farra entonces. Gracias, Mari, un abrazo gigante. Bueno, es lo que pretendemos, es cierto, a veces no era solo la noche de San Juan, claro, más si se trataba de estos estas veladas de santo en la zona rural, donde eran varias varios kilómetros, largas distancias las que había que recorrer, y bueno, ya que estaban en el lugar, ya que estaban en el baile, no se iban a volver en esa misma noche. Había que hacerla largo, de tiro largo han sido, parece. Abrazos, Mari, besitos, gracias, gracias por estar. ¿No terminaste de contar lo de la papa? No, no terminé, porque quería que ustedes sumaran también algunas de las experiencias en torno a la noche de San Juan. La de las papas es una, pero hay muchísimas. Bueno, allí por allí nos acotaban el tema de ver florecer la higuera, de jugar a la taba con el chiñe en un cruce de camino, chiñe que no era el chiñe, sino, dicen, acá me dice Dora Lisa, era el cachudo, el mentado diablo. Ahí está, Dora Lisa, bueno, Dora Lisa, que claro, adquiría forma de chiñe, nos decía. Son creencias, por supuesto, eso puede ir en cada uno, pero que se ha pasado de generación en generación, de que es algo que hemos escuchado de nuestros abuelos, de nuestros padres, y si lo estamos charlando hoy, es porque muchos también lo siguen, no sé si haciendo, pero sigue trasladándose esa tradición. Bueno, lo que es tradición a esta hora, tanto en LB4 como en LB19, es escuchar la voz que llega desde General Alvear, siempre contándonos qué sucede por allí, por este departamento. Así es que, Fabi, cuando quiera, porque lo vamos a presentar, lo vamos a saludar a él desde General Alvear. Buenas tardes, don Eduardo Jurigiu, adelante.
1: Muchas gracias, Dalila. Jesús, audiencia, buenas tardes. La policía investiga el robo de una motocicleta de una vivienda en General Alvear. Ocurrió en Francia al 100 de esta ciudad. El propietario denunció que autores desconocidos sustrajeron su motocicleta Motomel Enduro 200 centímetros cúbicos que se encontraba estacionada en el patio de un complejo habitacional. Según indicó, el portón había quedado abierto y el rodado no contaba con medidas de seguridad. Vence el pago de tasas por servicios a la propiedad raíz. Así lo recordó el director de Rentas Municipal, contador Nelson Álvarez.
2: Sí, este 26 de junio vence el tercer bimestre de las tasas municipales. Así que, bueno, es un recordatorio para aquel que aún esté debiendo, que se acerque al municipio, o lo puede pagar por la web también, puede hacer el pago por la web. Y en el caso que tenga tenga deuda más vieja, más antigua, lo puede pagar por la web, ¿no? Pero también si se acerca al municipio, puede elegir y hacerlo en un plan de pago, que hay distintos planes de pago y si se elige la opción, por ejemplo, de hacerlo en un pago, tiene mucho descuento, y si no, bueno, tiene distintas cuotas y uno va viendo lo que más le convenga o lo que esté al alcance del bolsillo, ¿no?
1: ¿Hay beneficios para los contribuyentes que estén al día?
2: Y los contribuyentes que están al día, sí, ese beneficio se va a ver reflejado en el año que viene en una reducción, en un descuento, en una bonificación. Así que siempre, bueno, nosotros tomamos como fecha de corte a fin de año, 31 de diciembre. Los que estén al día en las tasas tienen un beneficio de un 25%.
1: ¿Cómo está el índice de cumplimiento de los contribuyentes?
2: Y el índice de cumplimiento, bueno, siempre más con la situación actual, está complicado. Tenemos alrededor entre un 45 y 50% de las personas que están al día con sus tasas. Pero bueno, es una situación que no solamente pasa en Alvear, sino que pasa en todos los municipios. Así que bueno, por eso es que nosotros a su vez tenemos los planes de pago para que, bueno, si no lo puede hacer en un solo pago, que lo hagan en las cuotas, y de esa manera la gente puede mantenerse al día e irlo pagando en cuotas de una manera más sencilla.
1: Están abiertas las inscripciones para la colonia invierno destinada a los niños, con actividades deportivas y recreativas al aire libre y pileta libre. La franja etaria es de 7 a 14 años, con clases que se dictarán los lunes, miércoles y viernes de 10 a 12:30 en Club Banco Nación. Consultas al 42-22-22 o bien dirigirse al Polideportivo Deportistas Alvearenses. También están abiertas las inscripciones para la colonia de invierno de adultos mayores. Inscripciones en el Polideportivo Deportistas Alvearenses. Inicio de las clases martes 9 de julio. Es todo a ustedes. Hasta luego.
0: Bueno, hasta luego, Eduardo. Muchas gracias, como siempre. Minutos la hora en el país. Nos quedamos, agentes de teléfono 2604-481208. Pero además de informarnos, además de conocer lo que está sucediendo en el sur de la provincia, queremos escuchar música también. Vichy, algo de música por aquí, luego le pega otro tema por allí por San Rafael, el Fabi Espina, y así vamos de a poquito avanzando en esta tarde de radio.

0: no sabía, perdón, no sabía. Yo digo mañana porque todos los años mi tío llegaba el 24 a la noche y él se prendía la fogata. Igual para San Pedro y San Pablo, tengo otro tío, también es de Malvinas, del distrito, también. Y el 30, el papá de mi nieta. Bendiciones.
1: Hola, señorita Dalila, la estoy escuchando. Yo soy Hernández Anita. La estoy escuchando. Sí, viste que antes habían tantas. Nosotros también, mi mamá, ella también tenía San Juan. Pero viste que antes no habían tantas cosas, que eso no, al último no lo queremos ni recordar. Pero habían cosas, no sé, como los viejitos de antes hablaban tanta cosa que no sé si sería verdad, sería mentira de eso. Bueno, un saludo grande, Dali.
2: Gracias.
1: Acá te estamos escuchando.
2: Sí, se escucha de fondo.
1: Un besito grande para usted.
2: Gracias. Igualmente, Anita, besitos para usted también. Bueno, los mensajes de nuestra gente. Era Ana Mena, Lola Índigo, Patito, lo que estábamos escuchando. Todo para ustedes, nuestra gente. Los que están allí del otro lado, ya los leemos, ya los leemos, tenemos mensajitos. Será seguramente a la vuelta de la pausa. Recuerde, hoy se comunica al 2604-481208. Ese es el teléfono de contacto que tenemos al menos en la jornada de hoy. Cuando estemos desde aquí, solitos desde LB19, nos tiene que escribir a ese teléfono. 2604-481208. Estamos desde LB19, pero estamos todos juntos. LB4 allí por San Rafael. Nuestra gente linda de General Alvear, todos juntitos. El sur se potencia a esta hora con Amigos del Aire y Mejor de Tarde.

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1: Las 5 de la tarde en la República Argentina. Pablo Kirr no participa de la Asamblea General de la OEA. La información con Liliana Arias.
2: En el marco de la Asamblea General de la Organización de Estados Americanos, el canciller Pablo Kirr no mantiene una serie de reuniones bilaterales con los países miembros. A lo largo de esta jornada se encontró con su par de República Dominicana, Roberto Álvarez, con quien destacaron la importancia de trabajar en conjunto en torno a los mecanismos regionales para avanzar así en la solución de los principales problemas del continente. Kirr no agradeció personalmente el apoyo de República Dominicana sobre los derechos de soberanía en la cuestión de las Malvinas. También se reunió con la canciller canadiense Anita Arand para analizar el avance de las negociaciones del acuerdo Mercosur con ese país del norte. La canadiense le regaló a Kirr no una bufanda del Mundial 2026 por tratarse de uno de los países organizadores del evento deportivo.
1: La información deportiva con Sergio Sarraté.
3: Ya comienza el partido en la ciudad de Boston. Inglaterra enfrenta a Ghana buscando el equipo inglés la clasificación a la próxima ronda de la Copa del Mundo. Recordamos que Portugal ya goleó 5-0 Uzbekistán y de las 20 horas Panamá, Croacia y 22 horas Colombia ante Congo.
1: Actualizamos la información del tránsito con Ernesto Arriaga.
4: A esta hora totalmente habilitada la General Paz, promedio 50 kilómetros por hora. Panamericana con muchos autos hacia el norte, al igual que Autopista al Oeste y Richeri, sin demoras al aeropuerto de Ezeiza. Telepianes, Perito Moreno, el 5 de mayo, máxima 60 kilómetros por hora a esta hora. Aeroparque y Ezeiza operan totalmente con normalidad, al igual que los aeropuertos del interior del país.
1: En San Martín de los Andes, en donde nos escuchás por AM 1440, la temperatura es de 7 grados 2 décimas y el cielo está mayormente nublado. En Buenos Aires, temperatura actual 12 grados 6 décimas, humedad 45%, cielo parcialmente nublado.
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6: Es la hora 17, 3 minutos.
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0: Natalie Pérez, amor sonando aquí en el aire de las radios, de ambas radios, ¿eh? Lo que suena también es la voz de nuestra gente. Es un gusto siempre recibirlos en esta tarde en el 2604-481208 y escuchar sus voces. Hola.
1: Buenas tardes, escuchándolos como siempre. Hoy nos comunicamos con la gente de LB19 Radio Malargüe. Y bueno, Aníbal en el taxi. Saludos para toda la gente de LB19 y LB4 San Rafael y a don Jurigio de Alvear. Bueno, si claro. Pueden, un temita Leo Matioli. Buenas tardes, gracias.
0: Bueno, ya buscamos a Leo.
2: Hola, Dalila. Buenas tardes. ¿Cómo le va?
0: Bien.
2: Señora, la verdad que siempre escucho su programa. Y bueno, la verdad que muy lindo, muy... Y después, bueno, el otro programa que hacen de cuyanismo, dijera. Pero bueno, uno que está pegado a la radio, la verdad que es todo bueno, ¿no? Así que la felicito y que esté todo bien, pues.
0: Gracias.
2: Que... Bueno, más rato que me pongo un par de tonadas cuando el otro programa, que siempre... La verdad que estamos medio engripados por este lado y...
0: El frío.
2: Pero todo bien. Dalila, un abrazo y que todo... Que salga para adelante el programa porque está muy bueno, porque a esta hora la verdad llevando. Que hay pocos programas de este nivel, ¿no es cierto? Cuyanismo, folclore... Así que bueno, muchas gracias y un saludo grande a todos los que están ahí en la radio, ¿no?
0: Bueno, abrazo grande. Bueno, estamos debiendo un tema folclórico que nos pedían tempranito. Tenemos a Leo Matioli también, así es que... ¿Cómo? Ah, puso Campedrinos, tiene razón. Bueno, Leo Matioli nos queda por allí. Es lo que está, que yo recuerde al menos. Pero por suerte tengo dos operadores que ellos van recordando bien lo que está solicitando nuestra gente. Mensajitos por aquí. Hola, LB19 Radio Nacional Malargüe. Un gran saludo a toda la gente de Malargüe y en especial a mis familiares, dice por aquí don Alfredo. Alfredo Frese, bueno, a ver si me baja un poquitito la cortina, bicho, y estoy por acá. Ahí está, gracias. Me sentía que estaba gritando. No sé si era yo. Ahí está, don Alfredo Fres, un abrazo, un saludo para toda la gente de Malargüe y en especial para mis familiares, dice. Bueno, se fue el saludito. Hola, los escucho, mis 14 días de mi diagrama, dice. No tenía señal para poder mandar mensajes, pero bueno, lo bueno es que llegó el mensaje. ¿Y qué dice? Hola Dalila, ¿cómo andamos? Yo llegando de Fortunoso a Los Cabaos y escuchando la radio. Los escucho todos los días, son mi compañía mientras voy andando en el camión. Un abrazo grande, que tengan una linda tarde. Y nos dice por aquí esto, bueno, de que no tenía señal para mandar mensaje. Ahora sí nos mandó y una postal preciosa de cómo va también trabajando. Va para nuestro estado, ¿no, Osvaldo? Ahora mismo la vamos subiendo a nuestro estado también. Agradecemos esto, ¿no? Que nos cuenten desde dónde nos escuchan, cómo va llegando la señal. Yo no sé si es verdad lo de la noche de San Juan, Dali, me dice Nelly. Eso de las papas que se tiran debajo de la cama, son tres papas, dice. Una pelada, una sin pelar y la otra media pelada. ¿Sabes que mi abuela contaba algo de San Juan? Y no era muy bueno, dice, porque decía que eso no había que hacerlo, que era obra del cachudo, dice. Ella nos contó algo que le pasó a ella. Dice que en la noche de San Juan vivían en San Rafael y con una prima salieron a la esquina para ver si era verdad. Y ella vio a un hombre corriendo a un avestruz, dice. Ellas eran solteras y la prima vio a la carroza, dice. A los meses muere la prima y ella se casó con mi abuelo que era del campo. Dice, por la muerte de su prima, ella nunca más hizo esas cosas en San Juan. No sé si lo querés contar, dice, o léelo para vos. Nelly, por supuesto lo queremos contar porque es lo que decíamos. Aparece la superstición, aparecen las situaciones por aquí. Alguien más me contaba algo parecido, Aníbal Maya. Aníbal Maya es el taxista que nos pide algo de Leo Mattioli. ¿Quién más estaba por aquí que nos contaba algo parecido, una situación muy parecida? Por eso que decíamos, ¿no? Los queremos escuchar a ustedes. Ah, don Antonio. Antonio dice, hola reina. ¿Seré yo? ¿Será para acá? ¿Será para acá este mensaje? Yo quise conocer la flor de la higuera, dice. Me fui, puse la toalla, casi a las 12 a.m., dice, se me hizo chica la pampa para rajar, dice. Existe lo no bueno. Claro, es lo que dicen. Existe durante ese tiempo, y claro, aparecen cosas. Eso es lo que dicen. Yo no lo haré ni lo tengo pensado hacer. Pero bueno, es cierto que hay gente que en este afán de poder conquistar lo que se promete, esto de la riqueza infinita y demás, y bueno, aparecen estas situaciones, ¿eh? A ver si lo leí bien. Yo quise conocer la flor de la higuera. Me fui, puse la toalla, Zapalac dice que hacia las 12 a.m. y se me hizo chica la pampa para rajar. Y sí, existe lo no bueno, nos dice por aquí don Antonio. Hay audios que ya voy a escuchar en un ratito también. Salto de las Rosas, corre viento, nos dice Nelly. Bueno, nuestra fiel oyente y corresponsal, algo de viento por allí por Salto de las Rosas. Hola Dalila, buenas tardes, ¿cómo estás? El 24 de junio florece la higuera y da dos frutos al año, dice, la breva y el higo. ¿Alguien le vio la flor a la higuera? ¿O se animó a sentarse bajo la higuera el 24 a las 0? Y otra cosa, esto que decíamos, que también se levanta el agua bendita antes de que salga el sol. También lo apuntaba alguien por allí, esto de que había que juntar agua corriente, ya sea tenía que ser agua corriente, de acequia, de río, de arroyo, pero agua corriente. Bueno, María, María Eugenia, gracias por los aportes también. En un ratito los escuchamos porque estamos también a través de LB4, a través de LB19, conociendo estas historias. Y veo que yo le decía, estamos tan cerquita y queríamos ver si aparece esta similitud en las creencias, en lo que se ha dado a conocer de padres, abuelos y demás. Y bueno, parece que sí, porque mucha gente de San Rafael también nos deja por aquí sus historias. A propósito de San Rafael, le cuento a esta hora, allí en el vecino departamento, más allá de que la gente de Salto de las Rosas dice que ha llegado algo de vientito por aquel sector, le cuento que en la ciudad de San Rafael, a esta hora tienen una temperatura de 13 grados dos décimas, la humedad 23%, del este, la brisa a 15 kilómetros en la hora, con cielo algo nublado. Sí, es cierto, se ha incrementado un poquito el viento respecto de la hora anterior. Y por aquí, por Malargüe, a ver qué nos dice el servicio, a esta hora, por aquí por Malargüe, 9 grados tres décimas, claro, está más fresquito. Está fresco, tanto así que la sensación térmica es de 7 grados cinco décimas, debido a la humedad, que es del 34%, y la brisa del norte a 12 kilómetros en la hora. Así vamos transitando esta tardecita. Mate de por medio, la charla entre ustedes, nosotros, la música también, claro. José Vicente lo tiene Leo Mattioli. Bueno, dele entonces. Complacemos los pedidos de nuestra gente. Para usted que está en el taxi, súbale el volumen a la radio. Este tema es para usted. Y luego del tema de Vichy, se viene también algo que va seleccionando por allí Fabián Espina.

Rodrigo Capari llegaba con La Música Fue Difícil. Anteriormente era Leo Mattioli, también solicitado. Vio que vamos cumpliendo de a poquito, tarde pero seguro. Vamos pagando nuestras deudas, ¿eh? De a poquito los vamos leyendo también. Besos, Lili Bella, gracias por estar. Marité también, buenas tardes, los agendé. Bueno, gracias, Marité, también la agendamos, ¿eh? Me gusta mucho, dice, el tema de mitos y leyendas. ¿Qué número tiene la FM? Estamos en 80, la FM nuestra aquí de LB19 es 88.1 en FM. No sé allí en San Rafael, a ver si me ayuda el Fabi, cuál es la sintonía de la FM de LB4. Por aquí estamos, en amplitud modulada, AM790, y en frecuencia modulada, 88.1. Y allí en San Rafael también están por frecuencia modulada, la 97.3, ahí está. Pero qué atento que está el Fabi, che. 97.3, esa es la frecuencia modulada de San Rafael. A ver, ¿qué más tenemos por aquí?

0: dice en blanco y negro, del fotógrafo Rolando Poblete. ¡Ah, lo fue, Ingrid! ¡Qué lindo! ¡Qué bueno! Estuvimos promocionando aquí, en Mejor de Tarde y Amigos del Aire, esta propuesta del fotógrafo Rolando Poblete cuando estuvo allí en San Rafael. ¡Qué bueno que lo hayan disfrutado! ¡Qué bueno que hayan podido ir! ¡Muy buenas! Dice que sigan teniendo una buena tarde y un sorprendente noche de San Juan. Tengo que ir a atender. Besitos, abrazotes y a disfrutar de la vida cuidándola, por favor, dice Ingrid. Chaito, Ingrid, que le vaya lindo, que le vaya muy, pero muy bien, y atender con toda la pila, con toda la garra. Antes de la música, si le parece, Vichy, vamos a ir con algo más de información, cumpliendo con la tarea que nos encomienda Cecilia Di Cesare desde el área de prensa, porque hay más temas para abordar, hay más audios que escuchar, y en este caso tiene que ver con una invitación muy importante para malargüinos y, ¿por qué no?, sanrafaelinos también que quieran visitar nuestra ciudad. ¿Sabía que el Observatorio Pierre Oyer organiza visitas virtuales en el horario de la clase de su establecimiento educativo? Bueno, si está a más de 300 kilómetros o si no puede llegar a Malargüe, se puede sumar a una propuesta. Hay un formulario para inscribirse, pero bueno, lo vamos a escuchar precisamente a Nicolás Leal, que nos cuenta un poquito más acerca de esta propuesta, de esta iniciativa. Él es el gerente del Observatorio Pierre Oyer y así se refería.
1: Dos propuestas distintas para ampliar nuestra divulgación de la ciencia. Una de ellas es el Observatorio va a la escuela, que es una propuesta en donde nuestro personal de difusión de acá del observatorio va a las escuelas de la ciudad y escuelas rurales para comentar un poco las actividades que hacemos acá. Está orientado a diversos niveles educativos, desde jardín hasta niveles de secundaria, y se trata de hacer algunas experimentaciones con ciencia básica, poder despertar esa curiosidad en los chicos de saber tanto lo que se hace en el observatorio como ya más una idea de ciencia general y despertar ese interés en los estudiantes. Entonces, el Observatorio va a la escuela, está más enfocado en las escuelas de Malargüe, tanto del casco urbano como las escuelas rurales. Y después, la segunda propuesta es el Observatorio llega a donde estés, que se está más orientado a las escuelas que están a más de 400 kilómetros del observatorio en sí, y en donde se plantea una visita virtual mediante la plataforma Zoom. Se pueden sacar turnos con nuestras guías y se planifica una visita en donde se hace una recorrida como si uno estuviese acá en el observatorio, pasando por los distintos puntos en donde se explican los distintos detectores, el funcionamiento, la historia, y de esa forma se puede abarcar a una gran cantidad de alumnos en escuelas remotas para que también incentivar esta curiosidad y, por qué no, que en base a esta visita se genere en algún momento alguna visita presencial al observatorio. Siempre se busca eso, darles esta especie de muestra para incentivar a que luego se haga la visita acá, porque obviamente uno en una visita virtual puede cubrir ciertos aspectos, pero ver los detectores y ver el funcionamiento de los diversos módulos que tenemos en nuestra sala visitantes es mucho más rico viéndolo presencialmente. Entonces se busca eso, generar esas ganas de venir. Bueno, la propuesta surge por muchos comentarios que se nos han ido haciendo por diversos visitantes, que generalmente turistas que tienen alguna relación con alguna entidad educativa que plantea esta necesidad de llegar al observatorio de distintos puntos del país, incluso de fuera del país, y que, bueno, por motivos económicos, de logística, es difícil llegar hasta acá. Entonces se buscó esta virtualidad que se ha ido haciendo cada vez más frecuente en muchos aspectos para poder llegar a estas escuelas utilizando la tecnología que tenemos actualmente.
2: ¿Y qué les decimos a los directivos de las escuelas de la zona rural de Malargüe, que no están a más de 400 kilómetros?
1: Bueno, todas esas escuelas se pueden inscribir mediante nuestra casilla de mail, que es info@auger.org.ar. Nosotros contamos con estas visitas a las escuelas rurales, también con gran apoyo de la municipalidad.

0: Municipalidad de Malargüe, que aporta el medio de transporte para llegar a algunas escuelas de difícil acceso. Y mediante esta inscripción se puede coordinar la fecha que nos convenga a los dos para poder hacer esta visita y también abarcar a la mayor cantidad de estudiantes.
1: El gerente del Observatorio Piroger, Nicolás Leal, era quien nos brindaba esta propuesta a través del aire de la radio. 17:30, dice nuestro reloj. Vamos en busca de la pausa, ¿le parece? Bandidos Rurales estaba pedido, entonces lo escuchamos a León Gieco. Pausa y cumplimos con nuestra tanda publicitaria y ya regresamos hasta las 18:45. Estamos juntitos. 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

0: 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Es la hora 17:37. 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
1: La primera mascota oficial de la historia de los mundiales que se recuerde ha sido World Cup Willy de Inglaterra 1966. Se trataba de un león antropomórfico, símbolo tradicional del Reino Unido, vestido con una camiseta que llevaba la bandera británica y la inscripción World Cup. En la Argentina 1978, el único mundial organizado en la historia por nuestro país, tuvo nuestra máxima representación como mascota. Nadie olvidará jamás al gauchito mundialito.
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0: Bueno, sí, volvíamos con los fabulosos Cadillac Matador, sonando en este aire de la radio, aire fresquito afuera, acá está lindo, claro, el calor de radio se siente, pero le cuento cómo está afuera, aquí en la ciudad de Malargüe, según el último reporte que tenemos, con 9 grados 3 décimas y con una sensación térmica de 7 grados y medio, sí, está fresquito. ¿Quieres saber cómo va a estar los próximos días? Ya en un ratito lo tenemos a Walter para que nos diga cómo sigue esto, cómo sigue. Por lo pronto, mañana vamos a amanecer una vez más bajo cero por aquí, con 4 grados bajo cero de temperatura real. Seguramente la térmica va a ser un poquito más abajo, pero bueno, va a estar fresco. Estamos en invierno, ¿qué más le vamos a pedir a la vida? ¿Qué más le vamos a pedir? ¿Le cuento cómo va a estar por San Rafael? Bueno, vamos también, vamos por allí, vamos paseando hasta la ciudad de San Rafael. Y a esta hora, según el último parte, 13 grados 2 de décimas, la humedad 23%, del este la brisa a 15 kilómetros en la hora. Y atenti porque mañana también va a estar bajo cero allí la mínima. Un grado bajo cero va a arrancar fresquito el miércoles con 15 grados de máxima, es lo que se va anticipando para la jornada de mañana. Veremos, en un ratito también, como decíamos, Walter nos va a brindar más detalles de lo que se viene. Bienvenida a la gente que va llegando, María Eugenia por aquí. ¿Yo te puedo decir algo? Dice que nos marcó la vida. Bueno, dígame, María Eugenia, la escucho. Mi mamá, dice, puso en un papel una gota de tinta y al otro día, cuando la abrió, se había formado una cruz. Y en 26 de diciembre falleció mi papá, dice. Ahí está, mire, cuántas cosas. Después María Eugenia nos mandó otro mensaje, pero yo creo que no debe ser para nosotros, porque dice, no, hijo, tengo mucho que pagar. Así es que para mí, que el hijo le está pidiendo plata a María Eugenia. Ese debe ser para el hijo, no para nosotros, Besitos, María Eugenia, gracias por estar. Norma también por aquí, que nos va dejando mensajito. Ya la leemos, ya la leemos, porque como decíamos, tenemos información de información del tiempo, eso es. ¿Lo tenemos a Walter? Dele. Lo presentamos entonces porque usted quiere saber cómo va a estar, cómo se viene en los próximos días. Él nos lo va a contar.
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0: Walter, muy buenas tardes. Estamos atentos escuchando.
2: Muy buenas tardes. Saludo para nuestra audiencia, saludo para nuestros operadores. En esta tarde de martes, actualizando la información meteorológica. Bueno, un martes marcado por temperaturas bajo cero. La verdad que esta intensa masa de aire frío polar que está afectando a gran parte del país se hace sentir aquí en el sur de Mendoza. Hoy, como preveíamos, Malargüe fue la ciudad más fría de la Argentina, con 8 grados bajo cero y una sensación térmica de casi 13 grados bajo cero a las 6:30 de la mañana. Registros térmicos que aún fueron inferiores o superiores en cuanto a temperatura negativa en zonas rurales y también en nuestra cordillera, ¿no? Por ejemplo, así en la zona de Paso Pehuenche, donde el termómetro marcó 15 grados bajo cero. Obviamente, San Rafael, General Alvear y algunas localidades rurales de estos departamentos también marcaron temperaturas negativas bastante importantes, como algunas zonas del Valle de Uco. Bueno, ¿cómo continúan las condiciones meteorológicas? Para las próximas horas, principalmente para mañana miércoles, se espera otra jornada fría, pero ya no tan marcada como la jornada de hoy. Hay que destacar, en cuanto a temperaturas negativas, que en el caso de Malargüe, bueno, un poco ya estamos acostumbrados a este tipo de temperaturas en esta época del año. El año pasado, por ejemplo, el 28 de junio, también ante el ingreso de una masa de aire polar, se había registrado aquí en la ciudad 16 grados bajo cero, siendo una de las temperaturas más bajas en la historia del invierno malargüino. Pero decíamos, para mañana se espera una temperatura mínima de entre 0 y 1 grado, o 1 grado bajo cero, nuevamente algunas heladas, pero ya a partir del mediodía esas condiciones meteorológicas van a ir cambiando, con la probabilidad de viento sonda, viento del oeste, rotando al suroeste, con algunas ráfagas que pueden alcanzar los 50 kilómetros por hora, sobre todo durante el mediodía y primeras horas de la tarde. Esto producto del ingreso de un sistema de baja presión desde el Océano Pacífico, que durante las primeras horas de mañana miércoles, entre las 7 y 8 de la mañana, va a ir generando algunas nevadas, débiles por cierto, en lo que es la zona sur, suroeste de Malargüe, concretamente Paso Pehuenche, Laguna del Maule, Laguna Negra, Laguna Fea, el norte neuquino, Puerta de Barrancas y alrededores, e inclusive allí la zona de, la parte alta del Alambrado, Portezuelo de Rahue, Cordón del Mayán y demás. Y ya hacia el mediodía, esas nevadas, débiles por cierto, se van a estar registrando en gran parte de la cordillera mendocina. O sea, para mañana al mediodía, entonces, nevadas débiles en gran parte de la cordillera mendocina. Pero nevadas débiles, digo, la acumulación nívea no va a ir más allá de los 3, 4 centímetros en algunos sectores. Ya a partir de la tarde, en la ciudad de Malargüe, decíamos, y alrededores, viento sonda, por allí, en lo que respecta al noreste neuquino, Rincón de los Sauces y alrededores, puede haber algo de lluvia aislada, pero nada relevante. El jueves y el viernes, en general, para Malargüe y San Rafael, tiempo estable, aunque a partir del viernes en la tarde empieza a aproximarse un nuevo sistema de baja presión asociado a un frente frío. Ese sistema de baja presión del día viernes prácticamente va a descargar en el sector cordillerano de Río Negro y Neuquén, con nevadas débiles. Por ahora no llegaría a afectar a la cordillera mendocina. Eso sí, producto de este frente frío que ingresará desde el sur, para el día sábado se espera un aumento de la nubosidad, y ya a partir del sábado en la tarde, la posibilidad de algunas nevadas débiles en el sector cordillerano del Valle de Uco, todo lo que es el Cordón del Plata, para el sábado al mediodía. Sábado en la tarde aumenta la nubosidad y empiezan a aparecer algunas nevadas débiles en la ciudad de Malargüe, aquí la zona de Coihueco, de Loncoche, de Bardas Blancas, de Coihueco Sur, la zona de La Payunia, nevadas que tal vez se puedan intensificar hacia el sábado en la noche, madrugada del miércoles. Es decir que no es descabellado, a esta altura de la semana, no es descabellado pensar que el sábado en la noche, mientras estemos aquí en Malargüe, mirando, o gran parte de los malargüinos, la tercera presentación de Argentina frente a Jordania, al asomar por la ventana, estemos viendo cómo la ciudad de Malargüe se pinta de blanco. ¿Puede suceder? Claro que sí. Por ahora, estimamos entre 5 y 8 centímetros de acumulación nívea para el sábado en la noche, producto de este frente frío polar. Aunque, por momentos, la nieve puede transformarse en agua nieve. Esto se va a extender hasta el domingo en la madrugada. Por lo tanto, desde el sábado en la tarde-noche y hasta las primeras horas del domingo, la zona de San Canelo, La Batra, parte de La Payunia, La Salinilla, Agua Escondida, la zona del Nevado, el Salitral, y aquí lo que es la ciudad de Malargüe y el primer cordón montañoso hasta Portezuelo de Carqué, que es zona de Pincheira, bueno, podemos llegar a tener algo de nieve el sábado en la noche. Estemos atentos a este dato. Y esas nevadas débiles se van a extender sobre el sector cordillerano o sobre el oeste de San Rafael, San Carlos y Tunuyán, con nuevamente un marcado descenso de la temperatura para el día domingo. Ya el domingo en la tarde las condiciones meteorológicas tienden a mejorar en el sur de la provincia, esperando terminar justamente o terminar gran parte del mes de junio con tiempo estable. Pero ojo, estemos atentos a lo que puede pasar a partir del primero de julio, 1, 2, 3 de julio, con la posibilidad de nuevas nevadas, pero en el llano. Otra vez, un sistema de baja presión desde el Atlántico, asociado a un frente frío, puede dejar nevadas importantes en el llano, en lo que es la zona este de Malargüe, la mismísima ciudad de Malargüe y alrededores. Cierto que falta mucho, estamos anticipándonos prácticamente una semana, pero bueno, hoy aparece en los radares esta posibilidad. Lo que sigue preocupando, Dalila, Jesús, es la falta de nieve en el sector cordillerano. Lamentablemente, a mediano y corto plazo, o al revés, a corto y mediano plazo, no observamos algún temporal importante de envergadura que genere una acumulación nívea considerable en alta montaña y que permita el inicio de la temporada invernal, al menos en estos tres centros invernales que tenemos en Malargüe: Valle de las Leñas, incluido Valle Hermoso, El Azufre y el Real del Pehuenche. Hoy por hoy, las nevadas previstas para los próximos días siguen siendo muy débiles. Es más, hay mayores chances de que nieve en la ciudad o en el llano que en cordillera. Veremos cómo se comportan estas condiciones meteorológicas en los próximos días. Por lo pronto, a prepararse para algo de viento sonda mañana en la tarde aquí en la ciudad, el Sosneado, la zona de Coihueco Norte, Bardas Blancas, La Batra, con algo de viento sonda para mañana en la tarde. Jueves y viernes, tiempo estable. Mañana, a esta hora, actualizamos la información meteorológica. Desde ya, muchas gracias.
0: Tantas horas se ocupan. Bueno, muchas gracias, Walter. Gracias por toda esta información.
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0: Bueno, ahí está. En buenas manos ha estado también el control de LB4, de LB19. Yo ya despidiendo a mis compañeros por aquí, cumpliendo su tarea, el señor José Vicente Lucero. También allí en LB4, Fabián Espina. Gracias, Fabi, por todo el aporte, como siempre. Y le vamos a dar la chance de que se despida con música. Así como se presentó con música, así se despide también. Gracias. Y a toda la gente los invitamos, audiencia toda, quédese, porque hasta las 18:45 seguimos juntitos. DLG con la música La Quiero Morir.

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1: Las 6:00 p.m. en la República Argentina. Nueva sesión en diputados por proyectos de Superrigi. El régimen está destinado a proyectos vinculados a actividades como inteligencia artificial, biotecnología, semiconductores, hidrógeno de bajas emisiones, baterías de litio y tecnología aeroespacial. Entre los beneficios previstos incluyen una alícuota reducida del impuesto a las ganancias del 15%, estabilidad fiscal por 30 años, exenciones aduaneras y mayor flexibilidad cambiaria. La información deportiva con Agustín Domper.
2: Segunda fecha de la Copa del Mundo. En estos momentos, entretiempo del partido en el cual Inglaterra iguala 0-0 frente a Ghana. Hoy a las 20, Panamá-Croacia por el mismo grupo. Y a las 23, por el grupo K, Colombia enfrenta al Congo.
1: El tránsito con Ernesto Arriaga.
3: Mucho tránsito por Panamericana con demoras en la bajada de 197. La Richieri máxima 90 para micros y la ruta 3 con muchos camiones que van hacia Cañuelas. Aeroparque y Ezeiza operan con normalidad.
1: En Santa Rosa, La Pampa, en donde nos escuchás por AM 730, la temperatura es de 9 grados, cielo despejado. Aquí en Buenos Aires, 12 grados, humedad 51%, cielo parcialmente nublado.
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5: Es la hora 18, dos minutos.
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6: La Municipalidad de Las Heras puso en marcha el programa de identidad gastronómica, una iniciativa destinada a promover el consumo de comercios gastronómicos del departamento. La campaña, denominada Alentá a la Selección, se desarrollará hasta el 26 de julio con promociones y descuentos especiales en locales adheridos. Los beneficios incluyen rebajas de entre el 10 y el 20% en productos seleccionados de cafeterías, panaderías, hamburgueserías y comercios gastronómicos. La propuesta es impulsada junto a la Cámara de Comerciantes, Industriales, Profesionales y Agropecuarios de Las Heras y busca fortalecer la actividad económica de ese departamento mendocino.
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Así vamos arrancando así esta hora con ellos, los Rolling Stones, viviendo en la esencia del amor. Así se va presentando él, porque hicimos cambio. Recién lo saludábamos al Fabi, lo despedíamos a Vichy también aquí en el control, pero le vamos dando la bienvenida a quienes a esta hora se hacen cargo del control. Primero las damas, claro, porque aquí en LB19, desde este momento y hasta la cero, el control estará a cargo de ella, la señora Karina Valeria Ferrada. Buenas tardes, Cari, bienvenida, bienvenida. Y allí en LB4 también, claro, también hay cambio. Se va Fabián Espina, ingresa él, el señor Marcelo Quiroga. ¿Cómo anda, Marce?

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1: Buenas tardes, buenas tardes a los que se van sumando también. Bueno, nos queda media horita más o menos de programa, un poquito más, minutos menos, pero nos vamos a aprovechar al máximo. Con la gente que se va sumando también, porque claro, la audiencia se va renovando. Están los fieles, los que arrancaron a las 15 con nosotros y siguen allí. Allí, fieles, y los que se van sumando a esta hora. Imagino, por ejemplo, gran número de personas que viene de retirar a los chicos en el colegio, esperando allí, está preocupado por el tránsito, no me rabee tanto, paciencia, amigo, paciencia, señora, ahí estamos, sonando en el estéreo de su vehículo, tranqui, tranquilo, despacito, lo importante es llegar a casa. Para usted que ya está en casa, para usted que ya buscó a los niños y se preparó el matecito, bueno, póngase cómodo, aquí estaremos nosotros también acompañándole con toda nuestra gente que se va sumando, con los mensajes que ya vamos a leer también de aquellos amigos que hoy están participando con la consigna del día. Tiene que ver con la fecha que se acerca y hemos escuchado muchos testimonios, algunos mensajes también hemos leído de aquellos que dan su opinión respecto a esta noche que se acerca, la nochecita de San Juan, la noche de San Juan, que dicen es la noche más larga. Incluso algunos por aquí nos comentaban esto que los abuelos decían, de que a partir de mañana ya empiezan a cortarse las noches y alargarse los días. ¿Cuánto? Un tranco de gallo, nos decía por aquí. Creo que era Isabel la que enviaba ese mensajito, si mal no recuerdo. Pero bueno, de eso se trata. No, Angélica, acá la tenemos. Decía mi abuela que la noche de San Juan es la noche más larga. Y a partir de esta noche, las noches comienzan a cortarse y los días a alargarse. ¿Cuánto? Un tranco de gallo. Ahora, ¿cómo lo mide el tranco de gallo? No sé. Pero bueno, es lo que la gente nos va comentando y además no es el único mensaje. No es la única persona que nos hace saber esto que decían los abuelos. El tema de que se acortan un tranco de gallo. ¿Usted qué sabe de la noche de San Juan? ¿Nos quiere contar? Está el veranito de San Juan también, que por lo pronto no se estaría notando. No se hace presente el veranito de San Juan. Esto de que suele coincidir un fenómeno meteorológico que interrumpe, dicen, ¿no? Interrumpe el frío invernal con días que son inusualmente cálidos, cielos despejados, temperaturas que se van elevando y que suele ocurrir en torno al 24 de junio. Por eso es que, coincidiendo con la festividad de San Juan, se le denomina el veranito de San Juan. Pero bueno, de eso, del dicho al hecho, dicen, hay un largo trecho. Lo que sí es cierto que tenemos ya para contarle los datos actualizados, no son datos de verano, eso es cierto, nada tienen que ver con el verano, porque a esta hora en la ciudad de Malargüe, según podemos ir corroborando a través de la página web del Servicio Meteorológico Nacional, tenemos 8 grados 6 décimas, con una sensación térmica de 6 grados 5 décimas, y esto porque llega la brisa del noreste a 12 kilómetros en la hora, con visibilidad óptima 20 kilómetros y humedad 37%. Esto sucede por aquí, por Malargüe. ¿Quiere saber cómo está por San Rafael? Le cuento también, claro, viajamos imaginariamente y llegamos allí a San Rafael, donde la temperatura es de 12 grados 2 décimas, la humedad 24%, y del noreste la brisa a 6 kilómetros en la hora con cielo algo nublado. Mañana va a estar fresquito en los dos departamentos, lo decía Walter también recién en el reporte, así es que a prepararse, a protegerse y a resguardarse de las heladas matinales especialmente. 14 minutos han pasado ya de las 18. Yo le cuento lo que pasa por aquí, por Malargüe, por San Rafael, pero hay alguien que nos cuenta todo lo que sucede por General Alvear. Así es que, Marce, cuando quiera, lo vamos presentando, lo vamos saludando. Adelante, Eduardo Jurijup, desde General Alvear.
2: Muchas gracias, Dalida, Jesús, audiencia. En el marco del Día Internacional del Skate, el Skate Park de General Alvear fue el punto de encuentro de jóvenes aficionados a esta disciplina, familias y vecinos que se acercaron a compartir una tarde de deporte, música y recreación. La propuesta incluyó un torneo de Best Trick, una modalidad de competencia en la que participaron con actividades que consistieron en realizar su mejor truco sobre un obstáculo determinado ante un jurado especial. daba sus conclusiones sobre esta propuesta la asesora de la juventud, Milagros Nieto.
3: Bueno, finalizando nuevamente otro torneo Día Internacional del Skate, como todos los 21 de julio, los chicos se encuentran en el skatepark municipal de General Aguiar para practicar este deporte que a todos les gusta y que desean hacer. Así que bueno, siempre generando algún tipo de actividad, en este caso tenemos un DJ en vivo, en un torneo donde ellos practican street con tres pasadas de un minuto cada pasada, con jurados excepcionales. Tenemos un jurado que es de Venezuela, que nos está acompañando hoy para, bueno, apuntar a los chicos, y la verdad es que ha sido una tarde muy linda, la verdad es que ha venido gente a acompañar, gente que pasa justo por alrededor y se sienta a tomar unos mates, a ver a los chicos, porque realmente a veces uno cuando no practica el deporte no entiende el skate, pero cuando uno se acerca y ve todos los trucos que hacen, dicen, de verdad que esto es muy difícil de hacer, no es para cualquiera, el entrenamiento requiere una disciplina, y hoy los chicos han venido a mostrar básicamente cuál es su talento de general. En toda la gente hay mucha variedad, mucha pluralidad, y en los jóvenes claramente esto no es una excepción, al contrario, mucha más variedad de gustos, de elegir deporte, de elegir cuáles son los hobbies, las cosas que les gustan, y bueno, nosotros siempre tratando de estar en todos los espacios donde haya jóvenes. Obvio, como en las plazas, como en todos los espacios públicos y en los espacios municipales, esto requiere un mantenimiento de otras áreas que trabajan, digo, acá, como son servicios públicos, el área de seguridad con el tema de las cámaras de vigilancia, digo, hay muchas áreas trabajando para que este lugar realmente sea un lugar de contención y cada vez esté más lindo.
2: Durante esta semana se está llevando adelante en este departamento un nuevo operativo de salud visual destinado a niños y adolescentes de entre 6 y 17 años que incluye controles oftalmológicos gratuitos y la entrega de anteojos en forma inmediata para quienes los necesitan. El cronograma incluyó actividad esta mañana en Bowen, mientras que mañana y el jueves tendrán lugar en el Polideportivo Deportistas Alberenses. El viernes, en tanto el operativo, se trasladará al Aeroeste. Además, se dispondrá de transporte para facilitar el traslado de vecinos de Carmenza. Es todo, ustedes. Muchas gracias.
1: Muchas gracias, Eduardo. Gracias, como siempre, por todo el aporte informativo desde General Alvear. Será hasta mañana. Mañana tendremos más novedades desde allí. Ahora algo de música. Si le parece, Cari, va seleccionando algo lindo para amenizar esta tarde. Después, pegadito, algo que seleccione por allí Marcelo Quiroga. Juntos, seguimos en esta tarde de radio hasta las 18:45.

lo que estábamos escuchando así de a poquito musicalizando esta tarde, tarde de radio, tarde de martes, fresquita, claro, sí, fresquita, pero con el calor de la radio. Le vamos contando también, si quiere, cómo va los partidos de esta jornada en torno al Mundial 2026. Por el grupo de Argentina, Argelia le ganó 2-1 a Jordania. 2-1 a Jordania. Goleada de Portugal, 5-0. 5-0 le ganó Portugal a Uzbekistán. Marcó allí dos goles.

sociales. Acá nos piden recordar, está bueno esto que hemos estado comentando, pero está bueno recordar también acerca de las técnicas básicas de cocina. Se va a dictar una capacitación a cargo de la chef Ana Paula Gutiérrez, una capacitación orientada a fortalecer conocimientos fundamentales para el trabajo cotidiano en gastronomía. ¿Cuándo va a ser esto? El jueves, el jueves 25 de junio de 16 a 19 horas y el viernes 26 de junio en dos horarios, de 9 a 12 y de 16 a 19 en el albergue municipal de nuestro departamento. Las inscripciones están abiertas, así es que todos los que estén interesados pueden sumarse. Los participantes aprenderán las técnicas de corte y métodos de cocción, aplicando la correcta manipulación, elaboración, despacho y conservación de alimentos para lograr una adecuada mise en place, servicios ágiles, saludables, apetitosos, con actitud de servicio. ¿A quién está destinado? Bueno, está destinado a personas que estén trabajando actualmente como ayudantes de cocina, está destinado a cocineros en distintos tipos de restaurantes, bares, cafeterías del sector hotelero gastronómico, y atentos con esto porque hay un cupo especial para socios de AEGA y un cupo para no socios. Lo organiza precisamente AEGA en colaboración con la Municipalidad de Malargüe y con la Cámara de Comercio. ¿Tiene un costo? Sí, tiene un costo. Los socios de AEGA pagan la mitad. El costo total es de 30.000 pesos para aquellas personas que no son socias, pero los socios de AEGA pagan, como decíamos, la mitad, 15.000 pesos. Están las inscripciones abiertas a través de un Forms, así es que los interesados pueden hacer esta inscripción. Les compartimos el enlace y demás, pero bueno, es una muy buena alternativa, más teniendo en cuenta esta situación de servicios gastronómicos, restaurantes, bares, cafeterías, que necesitan también conocer estas técnicas básicas de cocina, tanto para el personal o, ¿por qué no?, futuro personal. Reiteramos, invitación es jueves 25 de junio y viernes 26 de junio en el albergue municipal, pero todos los interesados previamente tienen que llenar un formulario, que aquí tenemos el enlace para aquellos que les interese. Ningún problema, lo compartimos. Don Oscar Ponce, ¿cómo está? Buenas tardes, bienvenido, pase adelante. Enrique, buenas tardes, también sumándose. Eli, lo compartimos, por supuesto. Mari también, compartiendo estos estados de toda nuestra gente. Y recordamos también que la Renovación Carismática Católica invita a la misa mensual por los enfermos y afligidos, misa que se va a celebrar mañana miércoles 24 de junio a las 20:15 en la parroquia Nuestra Señora del Rosario. 18:30 minutos ya la hora en el país, así de a poquito vamos transitando esta tarde de radio, llegando allí donde usted está, acompañándole en la ruta, acompañándole en casa, en el trabajo, siempre siendo su compañía.

0: 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Es la hora 18, 33 minutos.
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0: Mil horas, los enanitos verdes con la música. Bueno, mil horas más o menos me ha parecido hoy el programa. Ha sido eterno. Pero bueno, llegamos, estamos llegando a la parte final ya de nuestro programa. Gracias por el aguante de siempre. A toda nuestra linda audiencia, la audiencia de LV19, pero también geniales nuestros oyentes de LV4 que se han prendido, que se han sumado, que nos han contado historias, todas esas historias que rondan en torno a lo que proponíamos, ¿no? Al comienzo de nuestro programa, esto de que hoy es la noche de San Juan, 23 de junio, y todo lo que ronda en torno a este fenómeno, que mucho tiene que ver con la superstición, exacto, mucho de eso, y con la buena o mala suerte o no, pero en definitiva, lo mejor que tenemos, la mejor suerte que tenemos, es la de tener estas dos manos, que nada nos va a llegar de arriba. En definitiva, ni papa pelada, ni media papa, ni nada. Si usted quiere algo, lo va a tener que conseguir por sus propios medios, trabajando firme. Esa es la misión, ¿no? Trabajando duro y de alguna forma también haciendo que lo que cuesta vale. Así lo dice el refrán, ¿no? Si usted quiere tener esas riquezas que promete la papa, que promete la flor de la higuera, o esto que nos decían también, lo de jugar a la taba en... con un chiñe a mitad de camino, en el cruce del camino, bueno, son situaciones que tienen que ver con eso, personas que se han animado a hacerlo por esta situación de buscar la buena suerte. Bueno, la buena suerte es esto, tener dos manos para salir a trabajar y cada uno de la forma que le toque poder lograr y conseguir lo que uno quiere, ¿no? Con mucho trabajo, con mucho esfuerzo, como hemos logrado hoy llegar aquí de esta manera al final de nuestro programa. Le contamos ya para despedirnos que en la ciudad de Malargüe, en la ciudad de San Rafael, perdón, tenemos 12 grados de temperatura, la humedad 24%, 6 kilómetros en la hora, la intensidad del viento por allí, por San Rafael. Mañana va a estar fresquito, 1 grado bajo cero la mínima, 15 grados solamente la máxima. Y por aquí, por Malargüe, según el último parte, le contamos aquí en nuestro departamento o en la ciudad, básicamente, 8 grados 6 décimas, la sensación térmica es de 6 grados 5 décimas debido a la brisa del noreste a 12 kilómetros en la hora. Nos vamos a ir con algo de música que nos propone por allí don Marcelo Oscar Quiroga, que se hizo cargo del control a partir de las 18, ya que se va a quedar hasta las 0 en los controles de LV4. A Cari le agradecemos, con ella seguimos por aquí, nosotros también un rato largo más, pero bueno, dice el Marce, hay un tema de Serrat que habla sobre la fiesta de San Juan, ¿lo pusieron? No lo pusimos, así es que con esto nos despedimos. Gracias Marce, gracias Cari, mañana volvemos, a partir de las 15, mañana creo, no, ya no pongo las manos en el fuego por nadie, mira, pero creo que va a estar Jesús.
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2: 45 en la República Argentina.
3: En Buenos Aires la temperatura es de 10 grados 4 décimas, humedad 58%, cielo ligeramente nublado.
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4: Me pone contento que le esté yendo así. Nosotros solo nos queda disfrutar. Ya ganó un mundial, se nota que quiere otro, pero bueno, en el camino estamos disfrutando.
5: Cuando Messi se vino a jugar a los Estados Unidos, nosotros criticábamos porque venía un fútbol menor. Messi vino para ser local y Messi, que hace 2 años que está acá, ya es uno más de ellos, yeah. Es local. Es como cuando fuimos al Mundial de Italia, uh-huh. Y en el sur de Italia el napolitano hinchaba más para Argentina que para Italia, por Maradona.
6: La verdad que hubo mucho más entusiasmo, la gente se ilusionó, y eso obviamente en la venta es muy notorio. Estaban todos acá después del partido, viniendo para reponer, para llevar más mercadería, porque se quedan sin nada.
7: A mí me gusta mucho Lautaro, pero obviamente Messi, nada, es una bestia, es un animal, está de otro nivel.
8: ¿Y pronóstico para el próximo partido con Jordania?
7: Mínimo 2-0.
9: Con Messi así, estamos cerca de poder llegar a otra cosa importante y a seguir por más el seleccionado. Vamos a Argentina.
2: Y Radio Nacional es Mundial y Radio Arregui. Buenas noches. Hola, Abel. Hola, Jimena. Buenas noches para todos. Lo más importante a esta altura de la noche es que la selección argentina se entrenó en la jornada de hoy en Kansas. Las novedades son cómo están los futbolistas que terminaron con algunas dolencias o que volvían de lesiones. El caso principalmente del Cuti Romero, cómo está Julián Álvarez, qué pasa con Nicolás Tagliafico. Va a haber muchos cambios para el partido contra Jordania el próximo sábado a las 23. Se dice que va a poner un equipo alternativo, aunque hay algunos jugadores que necesitan fútbol. Entre ellos está Montiel, Tagliafico, además de Paredes y de Julián Álvarez, que serían titular en este compromiso. Y la otra pregunta es, ¿qué va a hacer de su vida Lionel Messi? ¿Si va a jugar desde el comienzo o no? El Cuti Romero habla de cómo terminó ayer el partido. Dijo lo siguiente.
10: Sabía que me podía pasar esto. Tuve un pequeño ahí, sentí de nuevo, pero sé que entre 4 días voy a estar de nuevo bien, así que nada, ya está. No pasa nada. A cabeza arriba y vuelve más fuerte que antes.
2: No le hicieron estudios, están esperando que se desinflame la zona. Él dice que está bien, van a guardar a ver cómo va evolucionando. No va a jugar el sábado contra Jordania. Argentina vuelve a jugar un partido clave el próximo viernes, 3 de julio a las 7 de la tarde en Miami, contra el segundo del grupo de está Uruguay, donde está España, Cabo Verde y Arabia Saudita. Uno de esos va a ser el rival el viernes 3 de julio. ¿Qué pasa con Julián Álvarez? Porque no pudo jugar los partidos amistosos. ¿Cómo está físicamente el delantero argentino?
11: La verdad que los amistosos antes del Mundial no pude jugar, pero nada, ahora ya me siento bien aprovechando estos minutos e intentando ayudar, como siempre.
2: La pregunta se cae de maduro para Julián Álvarez. ¿Te vas del Atlético de Madrid?
11: Creo que no es momento para hablar de esto, pero tampoco puedo esconderme ni hacerme el otro. La verdad trato de ser una persona honesta y yo hablé con la gente del club, con los que tenía que hablar, y creo que lo mejor para todos es una transferencia y quiero cumplir mi sueño.
2: Bueno, ahí está la palabra de Julián Álvarez, tiró una bomba en su última frase sobre la posibilidad de irse a Atlético de Madrid. Eso tendrán que verlo de aquí en más cómo sigue la historia. Ya están empatando en el final del partido, gana Inglaterra 0-0 en un partido malo. Vuelvo en un ratito, te esperamos.
3: Se disparó la demanda de pasajes para ver a la selección en Miami.
2: Aumentó un 300% tras el avance del equipo nacional en el Mundial 2026.
3: Las búsquedas de vuelos y alojamiento hacia Estados Unidos registraron un salto pronunciado, con opciones que van desde paquetes accesibles hasta propuestas con entrada incluida y traslados al estadio.
2: También aumentó la venta de productos de la selección nacional.
3: Informa Cristian Varela.
12: De la mano de los triunfos de la escaloneta, se registra un aumento de las ventas en los comercios vinculados a productos de la selección argentina, como camisetas, gorros, cornetas y banderas. Marcela, quien es encargada de un negocio mayorista donde van a comprar quienes revenden esos productos, afirmó.
6: La verdad que hubo mucho más entusiasmo, la gente se ilusionó y eso obviamente en la venta es muy notorio. Sí, hay un entusiasmo importante. Entonces lo que sí hicieron es vendieron para la primera tanda y se quedaron sin nada la mayoría. Entonces, bueno, estaban todos acá después del partido viniendo para reponer, para llevar más mercadería porque se quedan sin nada.
2: Y por Radio Nacional, Edgardo Núñez contó la experiencia de vender choripanes, los banderazos que se hacen en los Estados Unidos por los hinchas argentinos.
1: Nosotros fuimos de Chicago a Kansas al primer banderazo que se hizo. Ahí llevamos todo nuestro equipo, vendimos 1.300 choripanes. De ahí fuimos al partido, del partido regresamos a Chicago, preparamos todo el armamento otra vez para venir para Dallas. Antes de ayer estuvimos en el banderazo, también se vendieron, no sé, impresionante la cantidad de choripanes que se vendieron. Nos quedamos acá para el próximo partido. Obviamente que previo al partido hay otro banderazo que también donde vamos a poder vender, gracias a la ciudad de Dallas y gracias también a la ciudad de Kansas que nos dio los permisos y todo.
3: El presidente participa de un encuentro de la Fundación Faro.
2: El informe de Liliana Arias.
13: Bajo el título Ideas para una Sociedad Libre, el presidente Javier Milei, acompañado del designado vocero Adrián Radier, van a participar de un acto organizado por la Fundación Faro. Allí el jefe de Estado hará una disertación como cierre del acto, pero previamente va a dar un discurso el economista estadounidense David Friedman, hijo del referente liberal Milton Friedman, a quien admira el jefe de Estado argentino. Cabe resaltar que durante la tarde el presidente Milei recibió en la Quinta de Olivos a David Friedman, justamente para poder dialogar con él sobre ideas liberales relacionadas con la economía.
3: Récord histórico en el nivel de actividad.
2: El Producto Bruto Interno creció 0,7% en los primeros tres meses y 2,3% en relación a igual periodo de 2025.
3: De esta forma se alcanzó un nuevo máximo histórico, lo que refleja la robustez del ciclo expansivo que atraviesa la economía.
2: Así lo reveló el INDEC al señalar que 12 de los 16 sectores de actividad registraron expansión en relación al primer trimestre de 2025.
3: En tanto, la inversión, las importaciones y el consumo público exhibieron una variación interanual negativa.
2: Un muerto y 6 heridos por un atropello fatal en Mar del Plata.
3: El parte médico indicó que los lesionados están estables, mientras que uno de ellos, de 15 años, que sufrió traumatismos faciales y fractura de miembros superiores, está en terapia intensiva.
2: Recordemos que por el hecho falleció una joven de 18 años.
3: El conductor de la línea 532 argumentó que el colectivo se quedó sin frenos y perdió el control del vehículo.
2: Condenaron a Julio Devido.
3: La sentencia fue de 3 años de prisión condicional en la causa por la ampliación de 2 gasoductos.
2: El Tribunal Oral Federal 2 lo consideró partícipe del delito de negociaciones incompatibles con la función pública.
3: Esta es la cuarta causa condena para el exministro de Planificación, que está preso en su casa de Zárate.
2: Se cumple un mes de un femicidio que conmocionó al país.
3: Desde Radio Nacional Córdoba nos informa Eduardo Galfre.
14: Un mes después de la última vez que se la vio con vida a Agostina Vega, siguen las dudas respecto de cuál fue el móvil del crimen. Para Fernanda Alaniz, representante legal del padre, detrás del femicidio hay una red relacionada con las drogas y la prostitución. En tanto que para Carlos Nagy, abogado de los abuelos Barreriel, abusó de la niña y la mató para ocultar aquel delito. A pesar de esas diferencias, ambos defienden la actuación del fiscal Garzón, que hasta ahora tiene 3 detenidos por el caso. Barreriel, acusado de abuso sexual y homicidio triplemente agravado, Soledad Andreani y Osvaldo Faceta, ambos por encubrimiento agravado. La semana pasada los 3 fueron indagados por la fiscalía, todos escucharon la lectura de las acusaciones, negaron los hechos y no contestaron preguntas. El secreto de sumario se levantó el viernes pasado. Mientras tanto, los abuelos de Agostina recorrieron los medios de comunicación de Córdoba para pedir una vez más justicia sobre la ausencia de su nieta.
2: Miguel Heredia, abuelo de Agostina, pidió que el homicida se pudra en la cárcel.
15: Hace un mes que no tenemos una vida normal y no la vamos a tener. Ella no murió por una muerte natural, ella me la mataron. Me la mató un enfermo, hijo de puta, que está preso. Y eso es lo que le pido a la justicia, que todos ellos sigan presos, que no salgan nunca, que se pudra nada dentro de la cárcel.
3: Un nuevo proyecto que se suma al Super Rigi.
2: Mañana será tratada en la Cámara de Diputados la iniciativa para la creación del Compre Nacional.
3: El objetivo es que las nuevas inversiones destinen al menos un 20% a contratar proveedores locales.
2: Jujuy busca inversiones mineras.
3: El informe de Daniel Reynoso desde la emisora de Radio Nacional en la capital provincial.
16: La provincia de Jujuy participó en Chile del Foro de los Recursos al Empleo, Valor de los Minerales para América Latina. El mismo fue organizado por el Banco Mundial junto a referentes internacionales interesados en conocer el desarrollo productivo y el potencial minero de Jujuy. La participación en estas instancias forma parte de la estrategia provincial para fortalecer vínculos internacionales, atraer inversiones y consolidar el posicionamiento de Jujuy como un actor estratégico para el desarrollo minero, productivo y logístico de la región.
2: Y en la calle siguen los ecos del triunfo y la clasificación de Argentina a la próxima fase del Mundial.
3: Radio Nacional hizo una recorrida por distintos barrios de la ciudad y en un clima distendido, la gente renovó su optimismo de cara a lo que viene.
9: La verdad, una alegría enorme verlo a Messi así, convirtiendo dos goles, siendo la figura del equipo. Con Messi así, estamos cerca de poder llegar a otra cosa importante, poder lograr el objetivo.
8: Francisco, ¿qué te pareció la selección?
7: Cada vez me cuesta creer un poco más de lo que estamos viviendo, porque yo he visto a la selección pasar momentos difíciles y ahora que estamos ganando, y me cuesta un poquito. Tengo miedo de que llegue el fin, pero hasta que cambie todo, pero bueno, hay que aprovechar y seguir viendo la selección y disfrutar.
8: ¿Tu favorito?
7: A mí me gusta mucho Lautaro, pero obviamente Messi, nada, es una bestia, es un animal, está de otro nivel.
8: ¿Y pronóstico para el próximo partido con Jordania?
7: Mínimo 2-0.
8: ¿Qué opina de la selección, Estela?
17: Espectacular, una alegría para el país.
8: ¿Quién es su preferido?
17: Todos.
8: ¿Y un pronóstico para el próximo partido?
17: 2-0.
8: ¿Tiene fe con la cuarta?
17: Sí, obvio.
3: La información deportiva nuevamente con Eladio Arregui.
2: Bien, estamos en el final del partido. Están igualando por el grupo N Inglaterra y gana 0-0. El partido no ha sido bueno y este es el resultado. Sería un empate para definir las ubicaciones de los grupos. En lo que tiene que ver con los partidos de hoy, a las 20 juegan Panamá, Croacia y a las 23 Colombia con la República del Congo. Javier Milei, España.
3: La información con Liliana Arias.
13: Con el objetivo de mantener encuentros con empresarios españoles, realizar una exposición sobre economía y también recibir una distinción académica, el presidente Javier Milei emprenderá en las próximas horas un nuevo viaje a Madrid. Por otra parte, para el viernes está en su agenda una clase de economía en la Universidad CEU San Pablo. Esta actividad está impulsada por el académico Javier Morillas Gómez, quien también promovió una distinción para Milei durante su estadía en España. El jefe de Estado regresa a la Argentina el próximo sábado y está previsto que el martes participe en Asunción de Paraguay de la cumbre de presidentes del Mercosur. Y a todo esto, el próximo 4 de julio, Milei ya confirmó su presencia en los Estados Unidos para participar de los festejos en conmemoración por el Día de la Independencia Norteamericana.
3: Comienzan a declarar los testigos en el juicio por la desaparición de Loan Peña.
2: Compartimos el informe de Nerina Álvarez.
18: Semana clave en el juicio por la desaparición de Loan Danilo Peña. Tras el cuarto intermedio, las audiencias se retoman este miércoles 24 y jueves 25. Se espera el inicio de las declaraciones testimoniales y la palabra de los padres de Loan, en una etapa que genera gran expectativa en Corrientes y en todo el país.
3: Tamara Porcel, fiscal del juicio, consideró que los testimonios de los padres de Loan son claves para conocer la verdad.
19: Con la querida estamos trabajando en conjunto, hemos formado un equipo para conocer qué pasó con Loan y creemos que sí, que los testimonios de tanto de María como de José, de sus papás, son fundamentales para iniciar este juicio y bueno, que nos cuenten cómo se enteraron de esto, qué pasó, cómo fue la búsqueda, cómo inició. Es sumamente relevante para nosotros el testimonio de ambos.
2: Actualizamos la información del tránsito con Ernesto Arriaga.
20: Ya cerró el paso Somoré en Villa Angostura, ruta nacional 231, hacia Chile, al igual que el Futaleufú en Esquel. El paso Jama cierra a las 23 horas en San Francisco de Aguas Negras. Está cerrado por horario de invierno. Aeroparque y Ezeiza operan con normalidad a esta hora.
2: El Tren Solar ofrecerá una ruta vitivinícola.
3: El informe de Daniel Reynoso desde Radio Nacional Jujuy.
16: Llega a Jujuy la propuesta del Tren del Vino. Vinos de extrema altura, paisajes únicos y cultura andina sobre rieles. Será el 26 de julio cuando el Tren Solar de la Quebrada lance una experiencia enoturística que une su recorrido con la joven Ruta del Vino Jujuy. Degustaciones en bodegas de la Quebrada y Valles, cultura andina, estarán a bordo del primer Tren Solar de Latinoamérica.
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22: Es la hora 19.

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3: La Secretaría de Cultura de Entre Ríos informa a la comunidad que las instalaciones del Museo de Ciencias Naturales y Antropológicas Antonio Serrano en Gardel 62, Paraná, permanecerán cerradas al público debido a la realización de tareas programadas de desinfección y desinsectación en los distintos espacios que albergan las colecciones patrimoniales. Por este motivo, el museo permanecerá cerrado desde el martes 23 hasta el lunes 29 de junio inclusive. Los trabajos se llevarán a cabo en depósitos, salas de exposición y áreas de conservación y restauración. Estas tareas se realizan siguiendo criterios técnicos que forman parte de las políticas de conservación recomendadas por organismos internacionales especializados. Dichas intervenciones se enmarcan en una estrategia integral de conservación orientada a identificar, evaluar y reducir los factores de riesgo que puedan comprometer el patrimonio. La atención al público se retomará el martes 30 de junio en los horarios habituales de martes a viernes de 8 a 12 y de 15 a 19, sábados de 9 a 13 y de 15 a 19, domingos y feriados de 10 a 13, con entrada libre y gratuita.

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0: minutos, esa es la hora en el país. Bueno, tenemos visitas en vivo, pero antes de la visita, un llamado a la solidaridad, porque se acercó hace unos minutitos aquí a nuestra emisora un ciudadano. Él es de Tierra del Fuego, nos comentaba que con búsqueda laboral llegó hasta Rincón de los Sauces, bueno, allí no consiguió nada, se vuelve, va volviendo a su tierra allí, a Río Grande, Tierra del Fuego. Hasta aquí lo trajeron algunos malarguinos que estaban por allí, por Rincón de los Sauces, pero su intención es seguir viaje, llegar hasta Río Grande. Está sin las posibilidades económicas para hacerlo, es más, dice si lo pueden, le pueden colaborar con algo de comida, un cafecito, algo caliente, lo que sea. Nos ha dejado aquí su teléfono de contacto, que es el 2964-691794. Por ahora está en la terminal de ómnibus, allí le han dejado la posibilidad de quedarse. Nos contaba también que tiene algunos problemas de salud cardíacos, con 4 infartos, y bueno, necesita volver a su tierra. Fue hoy al Hospital Malargüe, allí lo atendieron, le han dado una serie de medicamentos, pero su intención y lo que le preocupa por estas horas es poder volver a su casa, poder volver a Río Grande, Tierra del Fuego. Si usted lo puede ayudar con el pasaje, con algo de dinero, de a poquito vamos sumando voluntades para que él pueda comprar su pasaje y seguir viaje, bienvenido sea. Lo puede ubicar allí en la terminal de ómnibus al señor Miguel Álvarez o a través de su teléfono 2964-691794. Sabemos siempre del buen corazón de los malarguinos, cada vez que se necesita de la solidaridad. Así que bueno, aquí tenemos el teléfono de contacto. Si está dentro de su intención y de sus posibilidades ayudarlo, bienvenido sea. Radio Nacional Malargüe, al servicio de la población. Y como decíamos, damos vuelta a la página porque tenemos visitas. Ya desde hace un par de días, semanas, que estamos en contacto con la gente del IES 9018, gobernador Celso Jaque, que tienen una propuesta muy interesante para los malargüinos, para las familias de Malargüe. Ya han estado visitando nuestra radio, están haciendo un trabajo de logística en redes y demás, porque se viene un proyecto muy, muy interesante para toda nuestra radio y para todo Malargüe, en definitiva. Nos acompaña el rector del IES, Marcelo García, a quien lo saludamos. Marcelo, bienvenido, buenas tardes.
1: Buenas tardes, y sí, un gusto y un placer acompañar aquí a las chicas, tanto a Vicky como a la otra profesora que nos acompaña en el día de hoy. La verdad que, sinceramente, para el IES es un orgullo tener presente este nuevo proyecto que va a permitir alfabetizar a distintos lugares y regiones en lo que es la temática de el nivel inicial. Institucionalmente para nosotros es algo innovador, nuevo, entonces nos urge acompañarlas y estar presente con ellas siempre que sean trabajos sociocomunitarios como el de este proyecto.
0: Claro que sí. Bueno, la radio ha estado, recordemos, en época de pandemia, cuando llegaban los programas radiales para alfabetizar en casa también, y se tomó muy bien. Bueno, ahora llegó el momento de quienes están estudiando este profesorado de nivel inicial, alumnas de primero y de cuarto año que están muy bien guiadas y orientadas por sus profes aquí, a quienes vamos a saludar y le damos la bienvenida. María Victoria Coronel, buenas tardes.
2: Buenas tardes, Dalila, muchas gracias.
0: Bienvenida también. Paola Molina, buenas tardes.
3: Buenas tardes, muchas gracias por invitarnos y brindarnos este espacio.
0: Bueno, espacio que será de ustedes a partir del próximo martes y hasta que prácticamente termine este 2026, porque le vamos anticipando ya a nuestra audiencia que todos los martes de 19 a 20 horas habrá un espacio a cargo de ellas, de las alumnas del profesorado de nivel inicial. ¿Y cuál es ese objetivo? ¿Cómo se va a llamar el programa? ¿Cómo vamos a arrancar? Bueno, cuéntanos un poquito.
2: Bueno, el programa se llama Malargüe Kids. Y bueno, las alumnas de primer y cuarto año, con nuestra compañía, han armado guiones radiofónicos para poder armar este programa que va a estar destinado a las infancias. Y bueno, con diferentes materias que han tenido en el transcurso de este camino de formación, han podido armar cada uno de los podcasts que vamos a ir reproduciendo en el programa. Bueno, estamos armando un montón de sorpresas, de actividades, y bueno.
3: Tenemos las redes, perfecto. Las chicas han trabajado con las redes, vamos a tenemos nuestro Instagram, que se llama Malargue Kids.
0: Bien, ya los vamos a seguir también, creo
3: que así que siga, ¿sí? Que toda la comunidad nos empieza a seguir, porque nosotros vamos a tener el programa cada martes a partir de este 30 de junio hasta el 1 de diciembre, pero de martes a martes las chicas van a ir anticipando las propuestas que van a ir surgiendo en cada programa. Entonces, para hacer esta interacción, bueno, les sugerimos que nos sigan en las redes, justamente como dijo Vicky, que vamos a tener muchas sorpresas.
0: Qué bueno, eso es lo que se pretende, ¿no? Que en casa las familias, los padres, los niños estén atentos a partir del próximo martes de 19 a 20, porque va a haber un programa súper interesante para la familia, ¿no? Para que todos se vayan sumando. Y bueno, a medida que iba avanzando este proyecto, cuando Karina, porque ella fue la que dijo, mirá, va a venir un grupo de chicas de IES, quieren hacer algo lindo, bueno, lo propusimos, le consultamos al coordinador de LB19 y LB4, a Nicolás Zapata, sobre esta propuesta. Dijo, sí, denle para adelante. ¿Y qué les parece si lo sacamos también por LB4? Dijo. Así es que le propusimos a las chicas y parece que va en serio todo esto,
3: sí,
0: ¿no?
3: Sí, están muy comprometidas.
2: Sí, las chicas están muy contentas, muy comprometidas. Nosotros muy agradecidas, bueno, con vos, Dalila, por abrirnos las puertas, acompañarnos, porque vos también nos has acompañado a nosotras y a las alumnas. Y bueno, desde el instituto también hemos recibido muchísimo apoyo y mucha apertura. Bueno, como dijimos en un principio, este proyecto es para la comunidad, que eso es lo que nos parece muy valioso, que desde la formación de las alumnas se pueda transmitir hacia las familias, hacia los niños. Y bueno, que ya las alumnas desde estos primeros años estén en contacto con los alumnos y estén en contacto con estos proyectos tan bonitos. Porque también vamos a tener un espacio que acá la profe Paola...
3: Sí, bueno, las chicas han propuesto ya una serie de espacios para los programas, ya la estructura.
0: Sí.
3: Y uno de los espacios justamente es un pedacito de jardín, así que también vamos a estar vinculando con los jardines maternales y los jardines de infantes, invitando a las docentes que quieran venir a comunicar, a compartir sus experiencias pedagógicas y didácticas con las chicas, y que también participen de las actividades recreativas que van a haber durante el programa.
0: Buenísimo, bueno, a sumarse entonces. Rector, esta carrera en particular es una de las más elegidas, ¿no? El profesorado de nivel inicial. Sabemos que el IES tiene muchísimas propuestas, pero esta yo creo que es una de las que tiene mayor currícula, ¿no?
1: Sí, es así. Tal cual lo estás diciendo, Dalila. El IES, como ustedes saben, es un instituto de educación formación superior que vincula, ¿sí?, con el sector socioproductivo tanto en carreras técnicas como en carreras docentes. Todas nuestras carreras son a término, es decir, que el instituto cada 4 años en los profesorados se retransforma y hace ofertas educativas de formación docente diferente, al igual que cada 3 años de tecnicaturas. Pero el profesorado de nivel inicial ha tenido una aceptación muy, muy importante en el departamento de Malargüe. Tal es el hecho que cada 4 años, como bien decimos, replicamos, y ahora justamente las alumnas que están en cuarto tenemos la apertura del primer año. Entonces, todos aquellos alumnos que quedaron en algún momento en alguna trayectoria discontinua se suman y pueden continuar con su formación. De hecho, hay alumnas que han podido continuar sus estudios en este proceso de carreras a términos que el IES implementa, permitiéndole poder continuar sus estudios. Y está excelente esta propuesta que traen las docentes de trabajar en forma conjunta, alumnas de cuarto con las alumnas del primer año, dándole de alguna manera también el cauce a estas chicas que recién empiezan en la formación para poder proseguir y continuar y culminar exitosamente sus estudios, ¿no es cierto?
0: Exacto, bueno, de eso se trata. Mire cómo algunas que recién están empezando y otras que ya están con sus prácticas también.
3: Exactamente. Exacto. Sí, justamente hemos tratado de en este proyecto trabajar con las chicas en equipo, que ellas vivencien ese trabajo en equipo, tan heterogéneos que son ellas, esos, los dos grupos, y se vayan apoyando y vayan aprendiendo unas de otras y vayan construyendo y desarrollando sus capacidades blandas para cuando salgan a la vida, al trabajo profesional, ¿no? Que ahí van a encontrarse justamente con otras personas para trabajar. Y esto es un buen ejercicio para realizarlo. Y justamente esta construcción de conocimiento que se produce en el instituto, en nuestra institución, brindarla en vocación de servicio hacia la comunidad y hacia las infancias. Porque acá es, se va a hablar sobre las infancias. Las familias juntos con esta corresponsabilidad que tenemos, educación y familia.
0: Perfecto, para ellos. Perfecto. Bueno, para estar atentos, entonces, uh-huh. Agéndelo, anótelo, coménteselo a la vecina, a la familia, todos los martes de 19 a 20 horas en este espacio van a estar las alumnas del IES 9018, las alumnas del profesorado de nivel inicial, con programas muy interesantes, variadísimos, porque son, como bien decía la profe, varios grupos los que van a estar por aquí transitando los estudios de Radio Malargüe. Así es que, bueno, los invitamos a
3: sí,
0: ser parte.
3: Sí, Dalila, van a ser 22 programas que van a participar las chicas de cuarto en podcast. ¿Querés comentarles en qué bueno. son los podcasts?
2: Bueno, las alumnas de cuarto año, con las materias que dictamos con la profe Paola, han armado diferentes propuestas, actividades, ya sea canciones, cuentos, adivinanzas, poesías, con una temática puntual, la mayoría del espacio mío referidas a la alfabetización. Bien. Y con la profe Paola referidas a los cuidados,
3: salud y cuidados infantiles.
2: Salud y cuidados infantiles, con de problemáticas o de prevención o de accidentes. Y bueno, lo que recién quería decir, que lo hablábamos recién los tres antes de entrar al aire, que esto también nos incentiva, nos tiene muy emocionados de poder llegar a lugares alejados de la ciudad,
0: claro.
2: A las zonas rurales, a las escuelas albergues, así que también queremos hacer esta invitación extensiva para toda la comunidad. No solamente la ciudad, que bueno, por ahí es lo que más cerquita llegamos. Nosotros desde hace 4 años que venimos trabajando en articulación con los jardines, desde el IES con los jardines, que se han acercado a la institución a pedirnos para que los acompañemos en algún proyecto o en el laboratorio o bueno, con diferentes propuestas. Y bueno, por ahí nos queda ese gustito de no llegar a las zonas más alejadas. Entonces, bueno, este medio de comunicación nos acerca, así que eso es algo que teníamos pendiente y que por suerte ahora lo vamos a poder concretar. Así que quedan también formalmente invitados todos, bueno. Todos los niños de todo Malargüe.
0: Y su familia. Exacto, Malargüe y San Rafael también, en cada uno de los distritos de San Rafael van a estar llegando. ¿Y quién les dice que si esto funciona se puede volver a repetir el año que viene? Con
3: una segunda edición.
0: Claro, una segunda edición. ¿Por qué no? Así es que bueno, sí. Nosotros aquí, igual que ustedes, expectantes, bueno, nos veíamos los rostros de las chicas cuando venían entusiasmadas a ver cómo es esto de la radio, para muchas de ellas la primera vez aquí en radio. Así es que bueno, le vamos comentando a nuestra gente que son alumnas, que están indagando esto de la comunicación. Y bueno, ayer en broma lo decíamos, espero que no les quede gustando mucho la comunicación porque van a dejar la carrera de
2: profesorado. Están indagando en la radio e indagando en lo que es la educación.
0: También.
2: Así que, bueno, es algo muy motivador. Y nosotras como docentes también estamos muy contentas. Sí.
3: Sí, y orgullosas de nuestras alumnas.
2: Sí, sí, sí, ante todo porque, bueno, ellas... han trabajado muchísimo, están trabajando muchísimo, están aprendiendo y bueno, están dando también lo mejor de sí. Así es que bueno, para nosotros son un orgullo. Yo se lo digo siempre.
0: Siempre, siempre. Bueno, para nosotros va a ser un placer recibirlas a ustedes cuando puedan acompañarlas. Si no veo a las chicas, sepan que vamos a estar por aquí dando vueltas para que no se sientan tan solas. Y bueno, las vamos a escuchar, vamos a estar atentas a todo lo que vaya surgiendo. Rector, de más está decir, no solamente en la carrera de nivel inicial, cada vez que necesiten de la radio, estamos a su servicio. Sabemos que tienen muchos proyectos, que se está trabajando mucho también desde allí, desde el IES.
1: Sí, tal cual lo estás diciendo. La verdad que siempre agradecido con el LB19 que nos acompaña ante todos los proyectos que el IES tiene, tanto en la, como decíamos recién, en la formación docente como técnica, en las carreras que vamos implementando y todo aquello que ayuda de alguna manera a que la comunidad de Malargüe se sienta cómoda, feliz y contenta de hacer carreras en nuestra institución. Es un orgullo para mí conducirla junto con un equipo de gestión que está a la altura de las circunstancias y siempre está presente para todos estos tipos de proyectos y todo lo que hace al bienestar de toda una comunidad educativa que tiene el IES, que es bastante grande por lo cierto, y que sabemos que a lo largo del tiempo hemos ido formando y dando títulos de validez nacional a todo el departamento.
0: Claro que sí. Bueno, ya pensando en lo que será la oferta educativa 2027, también imagino.
1: Sí, ¿eh? Tal cual lo decís, estamos desde el equipo de gestión, son muchas las variables que entran en juego al momento de plantear una nueva oferta educativa. Nosotros estamos ya haciendo los primeros borradores. Calculamos que luego del receso invernal, después de las reuniones regionales, sí, que se hacen a través de la Dirección de Educación Superior, que es nuestra dirección de línea, y con el acuerdo, sí, que se hace por regiones, nosotros podríamos ya tener esta nueva propuesta, pero bueno, todavía estamos en este borrador, que lleva mucho trabajo, sí, por claro. Cierto, nos lleva casi 4 o 5 meses previos a tenerla ya de alguna manera formalizada y poderla ofrecer a todo el departamento de Malargüe. No es un trabajo sencillo, es un trabajo en equipo muy arduo, muy duro, que lleva así la colaboración de la vicerrectoría, la regencia, la jefatura de formación inicial, los coordinadores de carrera que juegan un papel primordial, ¿sí?, en todo esto, y también teniendo en cuenta cuáles son las necesidades del sector socioproductivo, empresarial y del sector educativo, que es por ahí donde nosotros armamos estas nuevas ofertas educativas.
0: Exacto, qué es lo que se necesita, qué tal es cual. Lo que se demanda, ¿no? Bueno, nosotros los vamos a estar esperando muy ansiosos el próximo martes a partir de las 19. Una semanita, ya comenzó la cuenta regresiva.
3: Ya comenzó.
0: Así es que a seguir difundiendo en redes. Repetimos la página para seguirlos a través de Instagram.
3: Malargüe Kids.
0: Malargüe Kids.
3: En Instagram.
0: Perfecto.
3: Y también nos pueden seguir por las redes de la LB19.
0: Exacto.
3: Y escribirnos al WhatsApp de la LB19 para interactuar con las actividades que vamos a estar proponiendo durante los programas.
0: Perfecto. Bueno, las esperamos, ¿eh?
3: Muchas
0: bueno,
3: gracias.
0: Muchísimas gracias. Muchas gracias. Marcelo García, rector del IES 9018. Las docentes María Victoria Coronel y Paola Molina pasaron también por aquí, por el aire de Radio Nacional.
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Don Ramón Ortega, Palito Ortega con la música, mientras vamos avanzando, le vamos dando la bienvenida a los que se van sumando. Lo vamos a subir a nuestro estado también, pero queremos agradecer enormemente a quienes están por allí solicitando el teléfono de contacto de este caballero. Lo vamos a reiterar por si usted no escuchó y lo vamos a dejar aquí también para que lo pueda difundir a Richard en un ratito nada más cuando tome turno. Para ayudar a este señor que está de paso por nuestro departamento, por nuestra ciudad, con la intención de ir en busca de una fuente laboral. Él se fue hasta Neuquén, hasta Rincón de los Sauces, es de Río Grande, Tierra del Fuego. Bueno, allí no le fue como él esperaba, no consiguió trabajo y bueno, quiere volver a su tierra. Desde allí, desde Rincón y hasta Malargüe lo trajo un grupo de personas, pero su intención obviamente es poder seguir viaje, llegar hasta Río Grande, donde tiene su familia. Sumado a todo esto, nos contaba que tiene una complicación de salud, que ha sufrido 4 infartos, tiene 5 stent, y bueno, necesita imperiosamente volver a su tierra, a Río Grande. Nos ha dejado aquí un teléfono de contacto, está por lo pronto parando allí en la terminal de ómnibus, allí le han dicho que se puede quedar, pero obviamente sin comida, sin tiene su abrigo, obviamente, pero necesitaría algo calentito quizá para pasar las noches. Pero además, la intención con la que él se acercó aquí, él tiene 63 años, don Miguel Álvarez, la intención fundamental es poder volver a su tierra, a Tierra del Fuego. Difícil es que alguien pueda ir hasta allá y lo acerque, pero sí podemos ir colaborando con dinero, ¿por qué no?, para que pueda conseguir su pasaje. Nos ha dejado el teléfono de contacto, que es el 29-64-69-1794. No tenemos ningún alias, pero bueno, comunicándose a este teléfono, quizá él les pueda brindar algún alias para los que estén interesados en ayudar y puedan también, ¿por qué no?, hacer una pequeña transferencia de poquito que podamos cada uno, seguramente logramos este objetivo. 29-64-69-1794. Ese es el teléfono de don Miguel Álvarez, ciudadano de 63 años que quiere volver a su tierra, a Río Grande, allí en Tierra del Fuego, y bueno, necesita hoy por hoy de la solidaridad de todos los malargüinos.

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Paloma San Basilio, Ricardo Cochiante y este cuerpo sin alma, lo que estábamos escuchando. Mientras vamos avanzando, 19:47 dice nuestro reloj, de a poquito los recuerdos que van llegando, que se suman a nuestro programa en esta noche que se va poniendo fresca, con una temperatura de 5 grados 6 décimas, aunque la sensación térmica es de 4 grados 6 décimas, debido a la brisa que nos acompaña del norte a 6 kilómetros en la hora. Fría la brisa del norte, la humedad 37%, y para mañana vamos a amanecer con 4 grados bajo cero, 15 grados solamente la máxima, según lo que podemos ir chequeando a través de la página web del Servicio Meteorológico Nacional. Pero bueno, a esta noche fría, a esta noche fresca, nosotros le ponemos el calor de las canciones. Así, la señora Karina Ferrada va acompañando musicalmente esta tarde-noche.

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que nos quedamos mucho tiempo más, pero ya nuestro reloj nos indica que nos tenemos que ir despidiendo, agradeciendo a todos los que están allí del otro lado. A Yoli, que dice por aquí que nos está escuchando, hermosa música, dice Yolanda. Bueno, muchas gracias, Yoli, gracias por quedarse. Por aquí nos pedía Gustavo que repitiésemos el teléfono del señor Álvarez. Bueno, lo vamos a repetir. Lo vamos a repetir aquí sacando cuentas con Cari de más o menos desde San Rafael hasta Río Gallegos, nada más. Sale 150 mil pesos. Después, claro, hay que hacer un tramo más de Río Gallegos hasta donde él tiene que llegar, que es Río Grande, en Tierra del Fuego. Pero bueno, yo creo que se va a juntar, que de a poquito, un poquito cada uno lo vamos a lograr para ayudar a este señor, Miguel Álvarez, de 63 años, que está de paso por aquí por Malargüe. Ya lo hemos comentado, pero bueno, lo vamos a reiterar porque la audiencia se renueva. Él viajó desde Tierra del Fuego a Rincón de los Sauces, a Neuquén, con una promesa laboral, promesa que no se concretó, así es que bueno, quiere volver a su tierra. Allí, con un grupo de malargüinos se encontró, decidieron acercarlo hasta la terminal de Malargüe, para que de a poquito vaya llegando a su lugar de residencia, a Tierra del Fuego, a Río Grande. Claro que queda bastante todavía para llegar, pero si de a poquito vamos sumando cada uno un granito de arena, se puede lograr. Además, con todo esto, bueno, él tiene una complicación de salud, nos decía que ha sufrido 4 infartos, que tiene 5 stents, y bueno, estuvo visitando hoy el Hospital Malargüe, le han dado una serie de remedios y demás, pero bueno, su intención es poder volver a su tierra, a su casa. Eso obviamente lo aflige también, y si lo podemos ayudar entre todos un poquito, vamos sumando voluntades y poder, ¿por qué no?, hacer que él se vuelva a encontrar con su familia allí en Río Grande, Tierra del Fuego. Miguel Álvarez se llama este señor que se acercó aquí a nuestra emisora, nos dejó su contacto, 2964-691794, 2964-691794.

0: Es la hora 20, 2 minutos.
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Muy buenas noches, muy pero muy buenas noches a toda nuestra gente de Cuyo, a todos los amantes de nuestra música cuyana. Aquí tenemos este espacio a su servicio, a su disposición. Le vamos entregando este ramo de canciones, especialmente tonadas, pero claro, llega de tanto en tanto algún vals, alguna cueca o algún gato, para que usted, que está allí del otro lado, vaya saboreando la música de nuestra región. Hoy en el control, la señora Karina Ferrada, encargada de la musicalización, encargada de la puesta en el aire, y todos ustedes allí, que son la parte fundamental de todo esto. Porque si ustedes no estuviesen allí, si no nos permiten que la música de nuestro Cuyo siga su rumbo, de nada serviría, se quedaría en canciones en el aire nada más. Así es que les agradecemos que estén, que sean parte y que juntos podamos saborear este espacio. Matecito de por medio, preparando la cena, algunos de sobremesa, como ayer encontrábamos a Belén de sobremesa, así es que bueno, cual sea su situación, está volviendo a casa, está en el trabajo, bienvenidos. Este es el espacio de Cuyo, este es el espacio en el que el aire de la radio es el aire de Cuyo.

la pena de un pin, Elio Tuco Aravena, en el inicio de nuestro programa. La bienvenida para los que se van sumando, la bienvenida para los que están allí del otro lado. Lo decimos siempre, pero sepa que este espacio es de ustedes. Y si hay algún cuyano por allí que quiere hacer uso de este espacio, que quiere venir a cantarnos, que quiere llegar de serenata o que simplemente tiene algún tema nuevo que quiere mostrar aquí a través del programa, bienvenido sea. El programa es de ustedes, el espacio es de todos los cuyanos, de los que disfrutamos de esta música, así es que bienvenido sea, bienvenido sea. Nina, buenas noches, un placer igualmente, un placer saber que está por allí, muchas gracias por sus palabras. Hola Dalila, pasame por favor una tonada de Fabián y Juan Carlos Poblete, desde el Salitral nos está escuchando Ruli. Bueno, don Corales, un abrazo para usted, gracias por estar, está agendado por supuesto, sí, está agendado, así es que ya vamos a ir compartiendo la música de ellos. Decíamos, hoy vamos a dedicar este programa a los artistas de nuestra tierra, a los malargüinos, cuyanos de ley. Cuando hablamos de Cuyo, tenemos aquí en nuestra región, en nuestro Malargüe, grandes exponentes. Así es que para ellos, este espacio, y hoy, como muchos días, pero hoy exclusivamente, va a ser todo de artistas locales. Con ellos nos quedamos, y ellos son ahijados artísticos del gran Anselmo Bustos, Anselmo de Mendoza, así es que imagino que del momento que grabaron esta tonada que le pertenece, ha sido de gran emoción para ellos. Camariguay Dúo, mi vieja en una tonada.

Marihuay Dúo. Llegaba con la música, mi vieja, en una tonada lo que estábamos escuchando. 2016, matecito de por medio. Aquí está la radio, aquí están nuestros artistas, y aquí están ustedes también. Nelly, buenas tardes, bienvenida. Qué linda música. Dali dice, las felicito por la onda que le ponen a cada programa. Que Dios las bendiga siempre, un abrazo grande y mucha suerte. Bueno, para ustedes es el programa. Para ustedes, y por eso para ustedes también la música que van solicitando. Don Ruli Corales, súbale el volumen a la radio porque llega su pedido. Aquí llega el Falu, Fabián Arroyo, un gran exponente de nuestra música cuyana, de las mejores guitarras que tiene nuestro departamento, con don Juan Carlos Poblete. Bueno, se juntaron, don Juan Carlos también, un gran cultor de nuestra tierra, y bueno, hicieron para, entre tantos temas, esta tonada que se la vamos a dedicar para usted, para el Salitral, directamente sin escalas, para usted, don Ruli.

0: Bueno, ahí estaba. ¿Por qué, corazón, fallaste lo que estaba sonando aquí en el aire de la radio en esta noche fresca en la ciudad? Sí, fresca, pero le vamos poniendo el calorcito de radio, el calorcito de nuestra música de Cuyo. 3 grados 4 décimas, dice el termómetro. La sensación térmica es de 0 grado 9 décimas, ¿eh? Lo redondeamos a 1 grado, si le parece. La humedad 42%, del oeste la brisa a 10 kilómetros en la hora. Con esta noche fresca, pero con el calor de las canciones, vamos llegando hasta la Ciénega. Por aquí está, recién los escuchábamos, a Tamari Guaidú, y está por aquí Pedro, le dice gracias, Dali. La estamos escuchando. Y saludame a Estercita y a Julito, a Estercita Palomera, a Julito Carrasco, que están haciendo patria por el puesto La Ciénega. Así es que un abrazo grande, grande para ellos. Y por qué no, algo de música también vamos a ir dedicando. Claro que sí. Por aquí nos piden algo de Don Raimundo Pichón Moyano. ¿Para quién estaba por aquí? Bueno, la gente del Chihuido, siempre, Chicho, infaltable, infaltable, un abrazo, Don Chicho, que él se pone con sus artesanías, mientras escucha la radio, va por allí trabajando el cuero, haciendo algún lazo seguramente, algún bozal, y está atento a la radio. Así es que, si le sirve de inspiración la música de nuestro Cuyo, en buena hora. 22 son los minutos que han pasado de las 20. Seguimos con ellos, con nuestros artistas malargüinos.
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Orgullo argentino, el Guille, Guillermo González, y ahí en el cogollo, los recuerdos, aparece Ulises Barrientos, ¿qué será? ¿Qué vientos le corren? Las guitarras de Malargüe podríamos escuchar algo también, aparecen allí en el cogollo de precisamente Guillermito González o Guillermo González ya. Por aquí nos van solicitando, felicito por el programa, está bueno, digo así adelante, estamos escuchando el puesto Malal Negro. Bueno, hasta allí llegamos, hasta Malal Negro. Familia González, un abrazo, don Manuel, gracias, gracias por estar. ¿Podés pasar los datos del tiempo? Nos dice don Pablo, bueno, recién lo contábamos, pero lo repetimos, ningún problema. Le contamos que a esta hora tenemos 3 grados 4 décimas de temperatura, aunque la sensación térmica es de 1 grado. Está fresquito, está fresco, hay una brisa del oeste.

0: Es la hora 20:30 minutos.
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4: Hoy la tecnología es moneda corriente. Hablamos del VAR y si repasamos la historia, la primera intervención de

0: sistema en los mundiales ocurrió el 16 de junio de 2018 durante el partido entre Francia y Australia en el Mundial de Rusia. El árbitro uruguayo Andrés Cunha revisó un penal no cobrado sobre el francés Antoine Griezmann, sancionando la falta tras ver la repetición, que finalmente el francés cambió por gol.
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Bueno, ¿a quién le llamas querer? Era Fabián Arroyo, el Falu, y la segunda voz de Pedro Carrasco. En algún momento vamos a hablar de Pedro Palacios, que por supuesto ha inspirado a muchos también, el bisleño. Estuvimos en alguna oportunidad hablando acerca de su trágica muerte. Bueno, en algún momento, en esto que vamos haciendo de dedicar un programa a estos artistas que tanto han dejado un gran legado a nuestro folclore cuyano, sin lugar a dudas, el bisleño ha dejado muchísimo. Hablábamos de su trágica muerte y bueno, creo que lo recordamos en algún momento cuando a través de las canciones decíamos cómo los artistas quieren dejar plasmado ese sentimiento, ese amor por su pueblo. Bueno, él lo hizo en A mi pueblo ferroviario, esta cueca, por ejemplo, que narra, y que si uno la escucha parece que está allí, en Bisley, viendo incluso pasar el tren. Así es que, bueno, le vamos promesa, y vamos a ir cumpliendo después nuestras deudas. Le vamos a dedicar un programa a él, ¿por qué no? Porque se lo merece. 20:38, dice ya nuestro programa, nuestro reloj, momento de seguir avanzando con el programa de hoy, dedicado exclusivamente a ellos, a nuestro estos artistas malargüinos, y vamos a seguir con las guitarras de Malargüe solicitadas en esta noche. ¿Será o no la noche de tu pelo? Las guitarras de Malargüe, entonces, aquí en el aire del 790, para toda nuestra gente que está allí del otro lado.

Las guitarras de Malargüe, aquí en el aire de la radio, haciendo patria se llamó aquel material discográfico que agradecemos también, siempre lo decimos, la música que tenemos aquí, gentileza siempre de nuestros artistas que nos lo hacen llegar, que nos dan la posibilidad de tenerlo también dentro de nuestro archivo. Por eso insistimos por allí en lo esencial que es para nosotros tener este contacto con ustedes y que cada vez que haya algo nuevo para difundir, sepan que tienen a la radio a su disposición. Para lo que deseen, así seguimos nosotros también difundiendo lo que ustedes hacen con tanto trabajo, con ensayos, por supuesto, y esas horas que dedican para nuestro cuyo. Como ellos en esta oportunidad, ¿le parece? Seguimos con algo más de lo nuestro. Entre guitarras y amigos, tal vez tu recuerdo muera.

Bueno, ahí estaban, con esta tonada que le pertenece a Alberto Tejo. Precisamente, don Alberto Tejo nacía un 30 de agosto de 1940. Allí abrió los ojos en tierra mendocina y, de acuerdo a las antiguas costumbres, lo anotaron algún tiempo después, en La Llave, distrito de San Rafael. De cuna humilde él, como habría de ser su destino, a los 7 años, doña Angélica, su madre, lo colocó de marucho en un pisadero de barro. Allí, su primer contacto casual con los caballos. A los 10, un contratista de Villa Colonia López lo conchaba, y a los 12 comienza a frecuentar algunas farritas cuyanas, y allí nacen sus primeros contactos artísticos. Su actividad como obrero le dejaba tiempo también para reunirse con alguien que tuviera los conocimientos que él necesitaba. En 1954, en Colonia López, se termina de criar, aprende a tocar la guitarra y a cantar con Félix Cruz y Federico Campo, quienes le enseñaron las primeras notas, y de allí no paró. Bueno, tiene un gran repertorio dentro de lo que es la música cuyana, don Alberto Tejo, el autor precisamente de esta tonada que escuchábamos, interpretada por Entre Guitarras y Amigos, Tal Vez Tu Recuerdo Muera.

Y amigos, nada más y nada menos que Encuentro Cuyano quienes van brindando la tonada. Así hemos nosotros también querido brindar con todos ustedes algo de nuestra música cuyana. Este espacio que es de ustedes, este espacio que podemos seguir manteniendo en el tiempo y como siempre le decimos, las puertas abiertas de nuestra radio. ¿Para qué? Porque no en algún momento todas estas canciones que escuchamos a través de la computadora se puedan escuchar en vivo. Abierta la invitación para todos ustedes. La señora Karina Ferrada allí en el control, mi nombre Dalila Vázquez. Hasta la próxima mañana, Dios mediante, estaremos. Gracias Margarita, gracias Josefina, Yolanda, Gladys, que han estado allí atentas a la radio, Pablo, Manuel, Chicho, Gustavo, por sus mensajitos, como siempre, por su energía, y esto lo hacemos para ustedes, así es que en buena hora que sigan habiendo cuyanos allí del otro lado, disfrutando de la música. Con la música nos despedimos, gracias por su atención, como siempre, y será hasta que el aire de Cuyo nos vuelva a llamar.

0: Pintos hace entrega del premio Julio Argentino Roca al liderazgo reformativo al señor presidente de la Nación. Este premio es un reconocimiento a la decisión política y a la implementación de reformas estructurales orientadas a la modernización del Estado y la transformación económica de la República Argentina. Acto seguido, escucharemos las palabras del señor presidente de la Nación, doctor Javier Milei.
1: Buenas noches a todos. Quiero agradecer a la Fundación Faro y muy especialmente a su presidente Agustín Laje por organizar semejante evento para discutir y difundir las ideas de la libertad. Las ideas no son cuestiones inertes o intrascendentes. Las ideas mueven... ¿Qué pasó? Las ideas mueven... Hola, profe, ¿cómo anda? Hola, prócer. Las ideas mueven el mundo. Era la onomatopeya. Ahora entendí. ¿Qué equipo tengo? Las ideas mueven el mundo. Nos ordenan en nuestras expectativas, nuestros deseos, y nos permiten darle sentido a un mundo cada día más complejo y también caótico.